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2: Buenas y santas, queridos hermanos. Hoy nos metemos con un tema en esta serie que tiene que ver con lo que es la Iglesia desde el Concilio Vaticano II, un tema que tal vez conocemos muchísimo. La Iglesia es el cuerpo místico de Cristo. Y lo hemos escuchado, lo hemos dicho tal vez, pero vamos a meternos en la fundamentación, vamos a ir a las raíces bíblicas de esta expresión y vamos a descubrir cómo esto, por un lado, está relacionado, sí, con Cristo, pero también esta definición o esta imagen de la Iglesia tiene que ver de manera muy profunda con ¿quién? Con el Espíritu Santo.
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2: Sí, con el Espíritu Santo, con Cristo, una imagen del cuerpo de Cristo, la Iglesia como cuerpo de Cristo, que está tomada desde San Pablo, que gracias a Dios en la previa, podemos decir así, del Concilio Vaticano II, lo pensó la Iglesia en general. El magisterio de Pío XII lo dejó por escrito en una encíclica sobre qué es la Iglesia como cuerpo místico de Cristo, y que después más de 2.400 maestros de la fe reunidos en Concilio Vaticano II utilizaron esta imagen para presentar el misterio de la Iglesia. En el encuentro anterior veíamos 9 imágenes bíblicas. Esta es la décima que les prometí que las íbamos a tratar. Profundamente bíblica para tratar de entender desde la fe, es decir, desde el misterio que somos nosotros, los católicos, como Iglesia, como pueblo convocado en asamblea por el Dios vivo. Entonces nos quedamos con esta imagen. La Iglesia es el cuerpo de Cristo. Partamos por el comienzo, lo que le podríamos decir principio y fundamento. la fundamentación central, dicen los obispos, el Hijo de Dios encarnado en la naturaleza humana. Y sigue después, que ya lo vamos a ver, pero comienza con este principio. Para entender el cuerpo de Cristo, tenemos que entender Juan 1.14. El Verbo, la palabra, se hizo carne y habitó en medio de nosotros. Ese hacerse carne significa que Dios, Creador, el Dios que nos llamó a la existencia, ese Dios, la segunda persona, se hace visible. Tiene un cuerpo. Lo podemos ver, lo podemos tocar, lo podemos escuchar. Podríamos tener cercanía, quienes estuvieron en esa Grecia grande hace 2000 años atrás, cercanía con Él. De hecho, Juan dice lo que hemos visto, lo que hemos tocado. Acerca del Verbo es lo que les comunicamos. Principio y fundamento para hablar del cuerpo de Cristo es la encarnación. Entonces, así como Jesús, Dios, perdón, el Hijo de Dios, se encarnó en Jesús, el Señor Jesús resucitado, podemos decirlo así de manera muy imprecisa, pero para que la entendamos o empezamos a entender, se encarna en su cuerpo que es la comunidad, la iglesia. La encarnación del Hijo de Dios nos permite entender y comprender esta imagen tan linda que utilizó San Pablo para catequizar al mundo pagano que era a quienes él evangelizaba. Principio para hablar del cuerpo de Cristo, la encarnación del Verbo. Así empieza justamente este punto número 7 de la Lumen Gentium. Después los obispos nos siguen diciendo, el Hijo de Dios, encarnado, redimió al hombre venciendo la muerte con su muerte y resurrección y lo transformó en una nueva criatura. El misterio grande entonces de la misión que el Hijo del Hombre ha tenido con respecto a nosotros. Muerte, resurrección, vida nueva derramada sobre aquellos que creen. Una nueva creación que ocurre. Y aquí la cuestión muy fuerte, muy profunda. En primer lugar, la redención y la vida nueva que Jesús trae es una cuestión personal. Tiene que ver conmigo. Dios no nos salva en masa, sino personalmente a cada uno de nosotros. Nos hace, podemos decir así, un traje a medida, desde la medida de su amor y desde el sueño que Él tiene para que nosotros alcancemos esa vida de amor que nos regala. Pero nosotros nos damos cuenta enseguida que si bien es una relación personal, no es una relación como individuos, individual, sino que ha querido un nosotros de personas, convocados, iglesia. Y entonces dicen los obispos, y a sus hermanos, convocados de entre todos los pueblos, los constituyó místicamente su cuerpo, comunicándoles su espíritu. En la intención entonces de la redención no es solamente personal, sino que esa redención llegue a través de un cuerpo que él convocó y constituyó. Y dice, de manera muy linda, a través de la donación del Espíritu Santo, nosotros a eso le decimos Pentecostés. Este cuerpo que nace de la donación del Espíritu Santo, del Espíritu de Jesús resucitado, es un cuerpo, podríamos decir así, vivificado. En ese cuerpo, que es la Iglesia, la vida de Cristo se comunica a los creyentes, quienes están unidos misteriosa y realmente a Cristo, paciente y glorioso por los sacramentos. Hay una vida que llega, a nosotros, que nos hace uno, diríamos así, nos hace comunidad, o nos hace cuerpo de Cristo, para utilizar la imagen que hoy estamos reflexionando. La vida de Cristo, la donación de Cristo, el Espíritu de Jesús resucitado, la vida nueva que Jesús, de su costado abierto en su sangre y agua derramada, nos regala, es lo que comunidad, o nos hace cuerpo de Cristo, para utilizar la imagen que hoy estamos reflexionando. La vida de Cristo, la donación de Cristo, el Espíritu de Jesús resucitado, la vida nueva que Jesús, de su costado abierto,

Los sacramentos es la vida de Dios que sale a mi encuentro, que viene a mí, que me transforma, que me hace renacer. A su vez también, los sacramentos me incorporan, es decir, me meten dentro del cuerpo de Cristo. La incorporación llega a través de los sacramentos de manera plena. Pertenencia al cuerpo de Cristo llega a través de los sacramentos. Y los obispos nos rescatan dos sacramentos importantísimos. Y detrás del primero hay toda la eclesiología de la Lumen Gentium. Primero dice, por el bautismo nos configuramos con Cristo. Cita la primera carta a los Corintios, capítulo 12, versículo 13. Porque todos hemos sido bautizados en un solo espíritu para formar un solo cuerpo. Somos configurados. La palabra configurar es tan linda, ¿no? Tomamos la figura de, como el artesano que tiene en la cabeza una idea, voy a hacer este jarrón, lo tengo en la cabeza. Y después, con el barro, pero con sus manos, le da la forma. Esa forma de la idea. Pues bien, esa idea es Cristo, la idea del Padre, Jesús, cómo tenemos que ser nosotros, y en base a esa idea, a través del sacramento, da esa figura para que nosotros seamos como Cristo. ¿De qué manera? Con las manos que son el Espíritu Santo. La carta de los Romanos dice, por el bautismo fuimos sepultados con él en la muerte, porque si nos hemos identificado con Cristo por una muerte semejante a la suya, también nos identificaremos con él en la resurrección. El bautismo nos da eso. O sea, cuando somos sumergidos en el agua, que ya no lo usamos los católicos normalmente, como son chiquitos, le damos tres chorritos de agua, que es lo mismo. O se sumerge tres veces en el agua, o se echan tres chorritos de agua, como signo de los tres días en los cuales ocurrió la Pascua, la muerte, la resurrección de nuestro Señor Jesucristo. Y el sumergirnos significa morir con Cristo, y el salir significa la vida nueva de la resurrección. El bautismo es para nosotros tener la vida nueva, la muerte y la resurrección de Cristo. Nos unimos místicamente a él. Por eso decían los obispos, en este sagrado rito se representa y realiza la unión con la muerte y la resurrección de Cristo. Y esto es importante, el rito. Para nosotros los católicos, los ritos no son ritos, no son cosas que tenemos que hacer, sino que son ritos sacramentales, son acciones sagradas, acciones en las cuales Dios actúa. Yo percibo a través del agua la acción por mi corporalidad, pero produce lo que no se ve. Lo esencial es invisible a los ojos, diría alguien por ahí, ¿no? Pues bien, ¿qué es lo que no se ve? Que nos unimos a la muerte y a la resurrección de nuestro Señor Jesucristo, de nuestro Señor Jesucristo. Y esto es interesante que no lo perdamos de vista. Comienza hablando del bautismo. Y esto es un dato para entender la Iglesia. Y lo vamos a desarrollar después, sobre todo en el capítulo segundo. Estamos ahora con el capítulo primero, que es la Iglesia como misterio. Después viene la Iglesia como pueblo de Dios. Y entonces se preguntan los obispos, ¿y qué se necesita para ser Iglesia? ¿El orden sagrado? ¿Ser parte de la jerarquía? Creo que a veces nosotros solemos pensar, el Papa, el Obispo y la Iglesia. ¿Por qué la Iglesia no habla? Estamos pensando, ¿por qué el obispo o el papa no habla o el cura? Pues bien, se nos empieza a decir que para entrar al cuerpo místico de Cristo con pleno derecho, necesitamos simplemente ni más

0: ni menos que estar bautizados. El bautismo es el sacramento, el gran sacramento que nos hace cuerpo de Cristo, que nos hace pueblo de Dios, que nos hace rebaño del Señor y todas las imágenes tan lindas que tocábamos en el programa anterior. El bautismo. Promesa, lo seguimos desarrollando en futuros programas. Esto importantísimo que aquí estamos empezando justamente a plantear. Primer sacramento para incorporarnos, para entrar en el cuerpo de Cristo, el bautismo. Y el segundo sacramento, de manera muy fuerte, es la Eucaristía. Decían los obispos, participando realmente del cuerpo del Señor en la fracción del pan eucarístico, somos elevados a una comunión con Él y entre nosotros. Cita 1 Corintios 10:17, porque hay un solo pan, todos nosotros, aunque somos muchos, formamos un solo cuerpo, porque participamos de ese único pan. Qué maravilla grande que tenemos nosotros los católicos, que nuestros hermanos separados que tienen la Biblia y que la leen y que la viven de manera muy profunda y que tienen santidad en su seguimiento a Cristo, pero que no pueden tener, es la Eucaristía. Que no es hacer una linda representación de la Última Cena. Es un sacramento a partir del cual el cuerpo de Cristo realmente se hace presente en este sacramento, con el cual yo puedo comulgar con el Cristo vivo, hacerme uno, comunión, es eso. Y esto es lo que dice tan lindo el Evangelio de Juan en el capítulo 6, en el cual Jesús habla de comer y beber su sangre para unirse a Él, que no lo puedo desarrollar ahora, pero que es precioso, y en definitiva me dice, yo comulgo el cuerpo de Cristo en cada misa, o más bien, el cuerpo de Cristo me comulga y me hace uno con Él. Y creo que esta expresión, al revés, es la más profundo. Cristo, en cierta manera, me comulga, me incorpora, me hace entrar justamente en su cuerpo. Y ahí está la conclusión justamente de los obispos. Y así, todos nosotros nos convertimos en miembros de ese cuerpo, 1 Corintios 12:27, o como decía la carta a los romanos, somos miembros los unos de los otros. En la Eucaristía nos habla de ese misterio tan grande que es la común unión con el Señor, pero la común unión con los hermanos. Con los hermanos. A mí a veces me gusta imaginarme, ¿no? En el momento de Acción de Gracias, después de la comunión, yo comulgué, el que está en el primer banco comulgó, el que está en el último banco comulgó, toda la comunidad, la mayoría comulgó, y en ese momento es una comunión que definitiva tenemos como hermanos en Cristo, y es el momento más grande, más profundo de la presencia de Jesús resucitado en medio de nosotros como un pueblo, como su cuerpo. La fracción del pan, que es el primer nombre que tiene la misa, que aparece ya en Hechos 2:42 enseguida de el bautismo de más de 3.000 personas en Pentecostés, y cuando da las características de la comunidad, se reunían asiduamente a la fracción del pan. Es decir, eran comunidad en el pan partido y compartido, en la presencia del resucitado, como descubrieron los discípulos de Emaús, el cuerpo de Cristo. El cuerpo de Cristo. Y entonces nos descubrimos miembros, del cuerpo de Cristo y miembros también nosotros, los unos de los otros. El otro católico no es indiferente en definitiva para mí, porque yo en Cristo soy miembro y Él en Cristo es miembro y cada uno de nosotros somos miembros. Y ya lo desarrollamos. Pero antes creo que es bueno detenernos en esto, en el principio que nos renueva, en el principio que nos renueva. Y es bueno, lo vamos a plantear y lo vamos a dejar para más adelante, pero tenemos que plantearlo. Y este principio que nos renueva es el principio del Espíritu Santo, quien trae para nosotros la vida nueva. Dice, para que nos renováramos incesantemente en Cristo, nos concedió participar de su Espíritu. Espíritu Santo no vino allá lejos en Pentecostés o allá para mí en el momento de la confirmación. El Espíritu Santo está, es quien trae para mí vida nueva, pero es quien en definitiva me mueve y nos mueve como iglesia a actuar, a vivir de acuerdo a aquello que nosotros somos. Ese Espíritu Santo, recuerdan los padres obispos, quien, siendo uno solo en la cabeza y en los miembros, no es que hay un Espíritu Santo en comunión con Jesús y otro Espíritu de comunión con nosotros, no. Es el mismo Espíritu que en la eternidad está unido al Padre y al Hijo. Es el mismo Espíritu que con su sombra cubrió a la Virgen María y el Verbo se hizo carne en el seno virginal de María. Es el mismo Espíritu que después del bautismo de Juan desciende en forma de paloma, transforma a Jesús en misionero, diríamos así, y lo impulsa a llevar adelante la etapa final de su misión. Y es el mismo Espíritu que brota del costado abierto de Jesús, que en Pentecostés viene y se derrama. Es el Espíritu del Hijo, es el Espíritu del Padre, es el Padre y el Hijo que nos envían el Espíritu Santo y desciende sobre la Iglesia. Y ese Espíritu, dicen los obispos, de tal modo vivifica, unifica y mueve todo el cuerpo, que su operación pudo ser comparado por los santos padres con el servicio que ejerce el principio de vida o el alma en el cuerpo humano. Parecido, pero distinto. Es una analogía. Es una analogía. El alma vivifica el cuerpo. Nosotros estamos vivos por ese principio vital que le decimos alma. Aliento de vida, alma. La manera que solemos utilizar ese principio vital que nos permite estar vivo a mí, Fabián Castro, hablando con ustedes ahora, pues bien, en la iglesia, ese principio que da vida a la iglesia es el Espíritu Santo. Sin Espíritu Santo no hay iglesia, no hay vida en la iglesia. Esto es central, fundamental, tenemos que tenerlo siempre presente. Siempre presente. Dicen tres palabritas frente a la acción de este principio vital. Unifica, vivifica, unifica y mueve. Vivifica, da vida. Unifica, nos hace uno y mueve, nos impulsa, nos ayuda a ser creyente, a ser cristianos. A ser cristianos. Y esa unificación que nosotros hace en nosotros es dándonos una cohesión como cuerpo de Cristo. Una cohesión espiritual, pero espiritual con mayúscula, porque es producto del Espíritu con mayúscula, que es la tercera persona de la Santísima Trinidad. Y entonces, aquí en esa comparación con el cuerpo, utilizando imágenes bíblicas, vamos a esbozarla porque después lo vamos a ver cuando toquemos el número 12 de la Lumen Gentium en el siguiente capítulo, que es el del pueblo de Dios. Ahí nos vamos a detener con mucho cuidado a examinar esto que aquí está presentado nada más, pero es bueno que lo tomemos como conciencia para construir justamente una visión de la Iglesia en profundidad, integral. Dice, en la constitución del cuerpo de Cristo está vigente la diversidad de miembros y funciones. Y entonces cita a 1 Corintios. Uno solo es el Espíritu que distribuye sus variados dones, carismas, para el bien de la Iglesia según su riqueza y la diversidad de ministerios. Expresión muy linda, ¿no?, que está tomada del capítulo, el comienzo del capítulo 12 de la primera carta a los Corintios, en la cual habla de los carismas o dones, carismas, los ministerios que ejercemos en el servicio y las actividades que realizamos, y cómo el Espíritu nos da su carisma, y cómo en el Hijo compartimos el ministerio, y cómo el Padre en su providencia nos ayuda a llevar adelante las actividades. Pues bien, el Espíritu Santo es quien viene, quien regala, y que en cierta manera nos hace personas individuales distintas a las otras. Porque la iglesia es como un jardín en el cual hay muchas plantas muy lindas, algunas simplemente con hojas para disfrutar, otras con flores, otras que dan frutos. Todas distintas, pero todas del mismo jardín. Y que el que hace que cada planta tenga una función distinta es el Espíritu. El que hace que cada miembro del cuerpo místico de Cristo tenga una función, una actividad, un servicio, un ministerio, es justamente el Espíritu Santo. Ya lo vamos a ver con detenimiento a este tema. Y sobre todo a lo que sigue, dice, porque entre estos dones o carismas sobresale la gracia de los apóstoles, a cuya autoridad el mismo Espíritu subordina incluso los carismáticos. Es decir, todo está la gracia apostólica, que en definitiva da como cierto orden. Lo vamos a ver más adelante. Lo dejamos ahí. Pero algo muy lindo. El Espíritu Santo produce y estimula la caridad o el amor, si quieren utilizar una palabra que es más frecuente en nuestro lenguaje, es lo mismo. Caridad es el amor de Dios que se derrama. Produce y estimula la caridad entre los fieles, unificando el cuerpo por sí y con su virtud y con la conexión interna de los miembros. El cuerpo de Cristo tiene muchos miembros. El centro de la vivencia es el amor. Y el amor es un fruto del Espíritu Santo en cada uno de nosotros. Entonces, cuando se derrama el Espíritu Santo, se derrama el amor. Y en definitiva, nos ayuda a vivir aquello que Jesús dijo. Amarás al Señor y amarás a tu prójimo como a ti mismo. El mandamiento del amor, que en definitiva resume toda nuestra fe y que para nosotros es un mandamiento del amor, no humano, sino espiritual. La donación del Espíritu que viene, que me transforma y que me ayuda. Eso, cuando hay falta de amor en la iglesia, es porque falta cultivar la presencia del Espíritu Santo dentro de la vida de la iglesia. Pero por ahora dejamos al Espíritu Santo y nos volvemos a centrar en la persona del Hijo, en el Señor Jesús, en el cuerpo de Cristo. Y todo cuerpo tiene una cabeza. ¿Y quién es la cabeza? Y bueno, eso lo nos damos cuenta. La cabeza del cuerpo es Cristo. Y entonces cita Colosenses y cita Efesios, los obispos, dice Cristo, Él es la imagen del Dios invisible, en Él fueron creadas todas las cosas, Él es antes que todo y todo subsiste en Él, es la cabeza del cuerpo que es la iglesia, Él es el principio, el primogénito de entre los muertos, de modo que tiene la primacía en todas las cosas. Es decir, nos llenaron de palabras. Antes que todo, todo subsiste en Él, cabeza, principio, primacía, como para que nos demos cuenta. Y en esto, uno a veces escucha a los evangélicos que piensan que nosotros se la ponemos a la Virgen por encima de todo, como que la deificamos, o a los santos, porque le tenemos devoción y porque le tenemos devoción en el cuerpo místico de Cristo. Y después vamos a ver más adelante de qué se trata y dónde ubicamos justamente a los santos. Pero nosotros católicos tenemos claro, la cabeza, la única cabeza de la iglesia, no es el Papa, es Cristo, es Jesús. Él es el centro. No hay nadie que ocupe el lugar de Cristo. Cuando otro ocupa el lugar de Cristo, el edificio se construye sobre arena y se derrumba. Para que el edificio sea fuerte, hay que construirlo sobre roca, y la roca es Cristo. Católicos, leemos la Sagrada Escritura, estudiamos la Biblia, la pensamos a la Biblia, enseñamos la Biblia, y entonces tenemos claro que Cristo es el centro, es la cabeza del cuerpo, que es la Iglesia. Dice la carta a los Efesios: con la grandeza de su poder, Cristo domina los cielos y la tierra, y con su eminente perfección y acción llena con las riquezas de su gloria todo el cuerpo. Es decir, esa riqueza de la vida divina, esa gloria que puede haber en la Iglesia, no es propia, es derivada, viene de la cabeza, viene de la cabeza. La cabeza es quien le da esa vida. Y por eso el cuerpo, la Iglesia, tiene como modelo ni más ni menos que a Jesús. Es nuestro punto de referencia. Haciendo una cita de Gálatas 4:19, dicen los obispos: es necesario que todos los miembros se asemejen a Él hasta que Cristo sea formado en ellos. Hasta llegar a la estatura de Cristo, diría Pablo en otro lugar. Es decir, todos tenemos que asemejarnos a Cristo. Somos cristianos, en definitiva. Y esa es nuestra identidad más profunda. Y tenemos ese modelo. Y después, si por ahí nos gusta tal vez la Virgen y queremos imitar a María, o nos gusta, qué sé yo, San Francisco de Asís, San Ignacio de Loyola, la Madre Teresa de Calcuta, y queremos imitarla en las cosas que hicieron, imitarlos en las cosas que hicieron, ¿qué vamos a hacer? ¿Imitar a la Madre Teresa o a San Francisco de Asís? No, señor. Vamos a imitar lo que ellos imitaron de Jesús, porque el modelo de los santos y de la Virgen es Jesús. Y María misma, en Caná, nos da la lección: hagan lo que Él les diga, le dice a los servidores. Y desde entonces nosotros queremos hacer lo que Él, Señor Jesús, nos dice y nos enseña. Los católicos la tenemos clara. Los hermanos evangélicos piensan que nosotros no la tenemos clara, y entonces tenemos que perder tiempo, a veces improductivo, explicándole de qué se trata, pero bueno. No creen que nosotros leemos la Sagrada Escritura. El modelo del cuerpo es Cristo. Dice: por eso somos incorporados a los misterios de su vida, configurados con Él, muertos y resucitados con Él, hasta que con Él reinemos. En definitiva, entramos en esa comunión, en esa comunión divina. Y después termina los obispos diciendo en este parrafito: peregrinando todavía sobre la tierra, siguiendo de cerca sus pasos en el sufrimiento o en la persecución, nos unimos a sus dolores como el cuerpo a la cabeza, padeciendo con él para ser glorificados con él. Romanos 8:17. O gerundios, que hablan de una acción, peregrinando, siguiendo, una acción constante, no puntual de ahora, peregrino o lo seguí, sino peregrinando, siguiendo, voy haciendo algo a lo largo del tiempo, de un tiempo que tiene que ver con esta historia, con mi historia, con nuestra historia. Pero lo hacemos ¿de qué manera? No solos, sino unidos a Él, sabiendo que incluso hasta cuando hay sufrimiento, cuando hay persecución, nos unimos como cuerpo a la cabeza, como cuerpo a el cuerpo de Cristo. Completo en mi cuerpo los dolores que faltan a la pasión de Cristo, dice de manera tan linda San Pablo. Dice de manera tan linda San Pablo, y que no debemos justamente perder de vista nosotros, y que tiene que ver con esto del modelo que tengo, y ese modelo que me lleva justamente a vivir en comunión con Él, a llegar a esa plenitud. Pues bien, como cuerpo tenemos una cabeza, como cuerpo tenemos un modelo, y como cuerpo somos cuerpo. Somos cuerpo. Y esto que parece una tontería lo que estoy diciendo, pero es una evidencia que no debemos perder de vista. Tenemos que tener la unión del cuerpo. La mano está perfecta si tiene los 10 dedos. Si le corto un dedo, entonces voy a moverme sin ese dedo y va a quedar perfecta mi vida también, porque lo voy a hacer. Pero ese dedo que le corto, ¡clac!, se va a podrir. No va a tener la vida que antes tenía por estar unida al cuerpo. Y nosotros tenemos que aprender a vivir esa comunión que significa ser cuerpo. Eso lo vamos a ver en el capítulo segundo, cuando hablemos del pueblo de Dios. Pero ¿dónde está la raíz de esa unión? Cristo ama a la iglesia como a su esposa, como el marido que, amando a su esposa, ama a su propio cuerpo. Esta expresión muy linda que Pablo la cita en Efesios 5 del 25 al 28 y compara el amor entre los esposos, como entre el marido y la mujer, como el amor entre Cristo y el esposo y la iglesia. Esposa fue una de las imágenes, ¿recuerdan el programa anterior? El amor es en definitiva aquello que mantiene la cohesión, mantiene la vida. En primer lugar, el amor primero, porque Dios me amó primero, porque en la cruz Dios me estaba amando, porque en la cruz el Hijo de Dios hecho carne estaba muriendo de amor por mí, por nosotros. El amor primero. Y después, como diría San Juan de la Cruz, como amor con amor se paga, nuestra respuesta. Por su parte, dicen los obispos, la iglesia le está sometida como a su cabeza. Esa sumisión tiene que ver no con la negación de la libertad, con la esclavitud. No, tiene que ver con la respuesta de amor. Si el Señor me amó, si yo descubro ese amor profundo que se ha derramado en la cruz, ¿y qué otra respuesta me queda que amarlo con la misma intensidad que yo puedo? Y entonces, en ese sentido, la iglesia está sometida en el amor, a su palabra, a la vida que nos da. Dice Colosenses 2:9, porque en él habita corporalmente toda la plenitud de la divinidad, entonces, colma de bienes divinos a la iglesia, que es su cuerpo, y su plenitud, para que anhele y consiga toda la plenitud de Dios. Y este es, en definitiva, el gran secreto y el gran misterio de eso que dice sometida. Es sometida. Sometida en el sentido de que sabe cuál es el camino, sabe dónde está la plenitud. Y no se encuentra en nada, nada que no sea eso. Nosotros buscamos desde ahí, y este cuerpo de Cristo me hace descubrir ese nosotros, me hace descubrir el amor de Dios, me hace descubrir la vida nueva que del Espíritu el Señor me da, me hace descubrir que yo tengo esa gracia grande de comunión eucarística, pero antes que nada de redención, que es el bautismo, que me da esa dignidad de Hijo de Dios, que me hace miembro y me hace descubrir que el otro es tan miembro como yo, tal vez es distinto porque tiene otra manera de vivir en el sentido de que el Señor le pide otra cosa, pero somos uno. Y como el cuerpo se ayuda, una lava, mano lava la otra y las dos juntas lavan la cara, de la misma manera también en el amor y vivificados por el Espíritu Santo como cuerpo, es decir, como iglesia, queremos crecer, valorando que Cristo es el centro, que el Espíritu da vida, pero valorando también que en mi hermano también el cuerpo de Cristo está, en mi hermano también la vida de Dios está. Y lo bueno del cuerpo es que descubrimos que hay algo visible, lo corporal, pero también algo invisible, el alma, el aliento de vida, lo espiritual, y la iglesia también es visible y espiritual. Podemos decir que la iglesia es una realidad completa, constituido, ¿no?, por un elemento humano y por otro elemento divino. Y es así. Pero no lo vamos a desarrollar hoy, sino que es el pie para el siguiente programa. Los espero.
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0: 90 de Tejiendo Hilos, ¿cómo les va? ¿Cómo están todos? ¿Cómo está doctora Miriam
1: Mitre? ¿Qué tal? Bien, estaba escuchando 90.
0: 90. La alumna botona, chupamedias, que es un término muy feo, alcachofa, que le recordaba
1: alcachofa muy antiguo,
0: que le recordaba al profesor, profe, nos iba a tomar prueba y todo el resto lo quiere matar. le acabo de recordar la cercanía con el episodio 100. ¿Qué vamos a hacer?
1: ¿Qué vamos a hacer? Tenemos que, no, que tengo que corregir como 40 exámenes. No me hables de exámenes.
0: No. Era por fuera de la
1: y
0: broma.
1: Y mañana todo. Tengo que tomar otros 40, así que te voy a tener otros 40.
0: Y a la corrección. Sí. Qué bárbaro.
1: ¿Cuánto que lleva,
0: ¿Cuánto tiempo que lleva? Sí.
1: Lleva tiempo... Sí. Las letras cada vez son más difíciles porque estamos cada vez más acostumbrados a no escribir.
0: Exacto, sí.
1: Y entonces se transforman en códigos Morse.
0: Qué
1: que
0: difícil.
1: Uno no sabe entender y claro. Se hace muy complicado.
0: Porque además al escribir en situación de examen, que hay otra
1: sí, tensión, que a veces hay otra tensión, otro apuro. Y más que cada vez se hace más difícil porque uno está menos acostumbrado a escribir.
0: Exacto.
1: Entonces sí. Después no se hace muy difícil,
0: Sí. Sí. Bueno, en primaria es el eterno debate de las maestras de primer ciclo con las de tercer ciclo, por ejemplo. La corrección de tercer ciclo, que hay mucha producción escrita, que es algo que se incentiva a realizar. Lleva un tiempo increíble porque justamente entre la letra que se lee poco, las faltas de ortografía, las dificultades en la expresión gramatical, es mucha demanda.
1: El tema de la letra es preocupante porque es una habilidad que es una lástima perderla.
0: Sí.
1: Y yo cada vez estoy notando más letra, o sea, lógicamente, los chicos míos, mis alumnos, son todos adultos o adolescentes grandes. Por ejemplo, escribir todo con imprenta mayúscula es bastante común. Letras que son indescifrables.
0: Ya no es más la letra de médico, todos tienen letra de médico.
1: Claro, el tema es que no es una receta lo que uno tiene.
0: Exacto.
1: Que
0: leer.
1: No es que por lo receta. Menos estaba el farmacéutico que te descifra. Habría que llamar a un farmacéutico que me ayude a corregir.
0: Sí.
1: Claro, ellos entienden siempre.
0: Mira, quienes están capacitando a la inteligencia artificial que hablamos tanto,
1: claro.
0: Van a tener que ponerlas a descifrar. Los exámenes,
1: claro,
0: la letra de los exámenes.
1: Sí, no se me ocurrió sacarle una foto al examen y que la inteligencia artificial me diga qué quiso decir.
0: ¿Qué quiso decir? Mira.
1: Sí, no, es preocupante eso, porque es una habilidad que se está perdiendo.
0: ¿Y cómo se notó eso? Porque ya mi generación admiraba la caligrafía de las antiguas
1: anteriores.
0: Maestras normales, que era impecable la letra que tenía.
1: Inventé un... Total, es fácil inventar.
0: Bien.
1: Inventé una especie de teoría, un nuevo término.
0: A ver.
1: Que es la poshistoria.
0: Poshistoria.
1: Porque siempre se habló de que la historia comienza con la escritura. Y estamos perdiendo la escritura. Entonces quizás estamos entrando en la poshistoria. No sé.
0: Me parece muy bien.
1: Porque esto de manejarnos con íconos, manejarnos con íconos, que es muy muy primitivo,
0: sí,
1: ¿no? Y exacto. Ya perder la capacidad de escribir está complicado.
0: Exacto.
1: No sé si no entramos en otra época.
0: Rudimentaria la comunicación. Bueno, es un poco lo que veníamos conversando de camino, cómo está costando poder expresar incluso lo más básico del ser humano, que es la emocionalidad. No hay palabras para expresar la emoción. Hace un rato en la redacción la broma era que el emoji es la foto de la propia persona. Viste que se hacen stickers, te sacan una foto con un gesto determinado y lo transforman en sticker. Claro. Entonces, directamente la comunicación interna para hacerla más rápida, sobre todo.
1: Bueno, seguramente en la forma de hablar lo habrás escuchado entre los chicos y entre los adolescentes que quieren contar una cosa y te dicen que sintieron tal emocionalidad o tal emoción y te dicen, y yo tipo
0: sí, ¿no?
1: Uno dice, ¿qué pasa? ¿No podés expresar qué es lo que estaba sintiendo?
0: Tal cual. Y la verdad es que no tienen esa palabra. Hacen un gesto y un ruido, en todo caso, y no tienen la palabra, falta el vocablo. Claro. Es muy fuerte. ¿Qué análisis
1: como
0: que hay
1: uno
0: que hacer ahí?
1: Piensa con palabras, porque no se puede pensar sin palabras. Menos palabras tenés, menos posibilidades de pensar.
0: Ni hablar de un pensamiento crítico, entonces.
1: Bueno, y ya... ya estamos hablando de algo muy superador.
0: Dios
1: pero
0: mío.
1: Aunque sea mínimamente, como estás diciendo vos, expresar una emoción, expresar lo que uno siente, ya expresar un pensamiento crítico ya sería bastante más complejo. Pero transmitir algo, o sea, comunicarse.
0: Comunicarse, ¿no? Exacto.
1: Es muy difícil cuando uno no tiene las palabras, porque todo termina siendo... Un montón.
0: Sí, ¿no? Señora, ¿cuánto es un montón?
1: Claro, ¿cuánto es un montón?
0: ¿No? Qué buen debate para analizar y seguir reflexionando, me gustó. La cuestión es que estamos en el episodio número 90, nos acercamos raudamente al 100.
1: Es un montón.
0: Está llamando el profesor Puntanillas para hacer un señalamiento al respecto. Esto es Tejiendo Hilos. Estamos en www.radiogrote.com, en la aplicación de Radio Grote que se descarga a los dispositivos y en el canal de YouTube que lleva mi nombre, Marisa Musi. Musi se escribe M-U-S-C y latina. La lista de reproducción es Tejiendo Hilos y dentro de esa lista vas a encontrar todos los explicados de la doctora Miriam Mitrese, que ya viene planificando este examen que nos va a tomar. Después vamos a ver si es de manera presencial, si es un híbrido, ¿viste? Todas claro. estas palabras y latina. La lista de reproducción es Tejiendo Hilos y dentro de esa lista vas a encontrar todos los explicados de la doctora Miriam Mitrese, que ya viene planificando este examen que nos va a tomar. Después vamos a ver si es

0: Recomendador. Nos vamos a escuchar esta canción porque también tuvimos musicalizadora desde
1: tuvimos
0: muy tempranito.
1: Música también.
0: Estuvo trabajando, tenemos doctora, música. Muchísimo. Nos vamos a escuchar esta primer canción y volvemos.

0: recibido.
1: Estamos en nuestro segundo bloque de Tejiendo Hilos y este fin de semana el Papa León XIV habló en Movistar Arena de Madrid, España. ¿Y qué pasó, doctora?
2: Que nos estaba mirando en el programa, estaba mirando el programa.
1: ¿Qué dijo el Papa León XIV de Tejiendo Hilos?
2: Estaba mirando el programa

0: Y le dijeron, venía a dar un discurso
1: Y
0: y
1: nos mandó un
0: salió,
1: mensaje
0: nos mandó,
1: directo.
0: dice, los invito entonces a hacer hilos nuevos para tejer redes nuevas que armonicen todos los ámbitos de la vida, para entramar una sociedad renovada en donde el tiempo se impregne de eternidad, la cultura custodie la memoria y favorezca el diálogo, la educación promueva la búsqueda de la verdad con espíritu crítico, el arte despierte asombro y genere emociones nobles, la empresa reconozca la dignidad de la persona y el trabajo siga siendo motor de esperanza.
1: ¡Qué
0: Qué
1: maravilla!
0: lindo, ¿eh? Porque cada palabra tiene un peso importante. Justo hoy que hablábamos de las palabras y la capacidad de
1: Exacto.
0: expresión, como cada palabra, uno puede sacar un montón de cada palabra, ¿eh?
1: Muy, muy
0: Mucho.
1: lindo. Muy lindo y la verdad que nos dio alegría y nos sentimos un poquito interpeladas y reconocidas en el camino. Vamos
0: Claro,
1: a tratar de ser
0: claro.
1: humildes.
0: Tenemos que ser, con toda humildad, tenemos que ser hilos nuevos para tejer
1: Ahí
0: redes.
1: está, me encantó, muy lindo. Así que con este anuncio, parte del anuncio del Papa León XIV, Mica, te vamos a pedir que nos acerques a don Cantalicio Luna, está cerca para presentar nuestro bloque.
2: Cantalicio es el autor de El Explicado, un gato en el que aclara en un lenguaje accesible el significado de algunos términos criollos. Lelutier interpretarán a continuación justamente de Cantalicio Luna, El Explicado.
3: Se acaba. Primera.

0: PRI, ahí vamos, al explicado de hoy. El explicado de hoy tiene que ver también con los ciberataques, que en algún momento habíamos hablado de distintas palabras que se usan para mostrar distintas formas de ataque que tienen que ver con lo digital.
1: Cierto.
0: Este sí. Es farming.
1: Farming.
0: Farming. Perfecto. Farming a mí me suena a farmacia.
1: Sí.
0: A nombre de farmacia, sí. Pero no tiene nada que ver con la farmacia. No. Se diferencia del phishing, que ya habíamos hablado del phishing. El phishing tampoco es de pescados. Suena a pescado, pero no es pescado. El phishing tenía que ver con la suplantación de la identidad. De repente, por ejemplo, a uno le llega un mensaje, un mail de tal banco, y uno dice, qué raro esto, esta página es media rara, no le confío, aunque tiene el loguito y todo lo demás, pero le resulta medio raro, a veces está medio mal escrito, uno dice, no puede ser que desde el banco me escriban de esta manera. Eso es phishing.
1: Bien.
0: Que es para robar datos y todo lo demás. Este es más complicado. Para eso se diferencia. Porque lo que hace es redirigir el tráfico web, aunque uno ponga bien la dirección. Uno ponga bien la URL.
1: Sí.
0: Porque a veces en lo otro es como que uno le mandan un link, que ese link es de cualquier cosa. Esto es como que uno puede escribir bien la dirección. Pero es como que hacen un duplicado de esa página a una página falsa. Entonces uno entra y se cree que está verdaderamente, por ejemplo, la página del banco, ¿no? Pero es falsa. Por eso esto es más complicado, es un ataque un poquito más pulido. Sirve para sacar información, para sacar contraseñas, para meterse en datos bancarios. Es difícil a veces darse cuenta. Porque es como que es igual la página, por lo tanto, rezar, qué sé yo.
1: A mí me parece. Encomendarse al patrono de las redes.
0: Sí, al patrono, a Carlo Acuti, quizá. Sí. Uno rezarle a Carlo Acuti, me parece que eso es lo mejor. Ahora, ¿de dónde viene farming? Viene, es una... A los yanquis les gusta eso de armar palabras con otras palabras. Bueno, phishing... Y farming, que es porque este farming se escribe PH.
1: Ah, yo lo escribí con F, como claro, de granja.
0: Porque es las dos cosas. Es PH, farming.
1: PH.
0: O sea, farming con PH. ¿Por qué? Porque es la unión de phishing, que se escribe con PH, y farming, que se escribe con F.
1: Ah.
0: Porque es una granja de servidores. Entonces, de ahí viene. Lo de farming es más peligroso. Lo que uno puede tener cuidado, uno se puede dar cuenta que está siendo víctima de este tipo de cosas cuando la computadora empieza o el teléfono empieza a hacer cosas que uno no le dijo que haga, ¿no? De repente se bajan aplicaciones que uno nunca
1: autorizó.
0: Se cambian las contraseñas cuando uno no las quiso cambiar. Hay que tener cuidado también, porque a veces uno dice, yo no hice nada, y sí hizo, ¿no? A veces, ¿y cómo pasó esto? No, si yo no hice nada, no toqué nada, y después, y sí, lo hiciste. La mayoría de las veces son, las cosas uno las hace.
1: Lo hicimos que ni nos dimos cuenta de que lo hacíamos,
0: Cuenta. Pero a veces, si empieza a pasar este tipo de cosas, uno puede suponer que está siendo víctima de un ataque. ¿Cómo se puede evitar? Y es difícil evitar. Puede haber cosas más complejas para evitarlo. No sé si serán demasiado útiles, ¿no? Como bajarse ciertos antivirus, que no sé si son efectivos o en el fondo terminan siendo de lo mismo.
1: Parece como que lo corrieran de atrás, hablando mal y pronto, con el antivirus.
0: Sí, supuestamente siempre se corre un poco de atrás porque siempre es como que la vacuna viene después de la enfermedad, ¿no? No lo puede hacer antes.
1: Exacto.
0: Pero igual, de todas maneras... Diría, una precaución es no abrir cosas sensibles en redes abiertas, por ejemplo.
1: Bien,
0: ¿no? En la plaza, en cualquier lado, ¿no? En redes abiertas. Evitar, esto es importante,
1: a ver.
0: Evitar esas ofertas que uno dice, ¡qué buenísimo esto! Pero es un regalo.
1: Es un regalo.
0: ¿No? Cuando, está muy bien esa frase de que cuando... el producto es demasiado barato, es porque uno es el producto.
1: Sí.
0: Entonces, Sí. Ese tipo de cosas uno tiene que tener cuidado, ¿no? A veces buena. Esas super ofertas donde dice, qué piola que soy, cómo logré esto, uno termina mal. Pero bueno, en principio eso, rezarle a Carlo Acutis y ser cuidadoso en el uso de las redes y de todo lo que tenga que ver con lo digital y no tener el clic tan rápido. O sea, pensar que el dedo sea guiado por el cerebro y no el cerebro por el dedo.
1: Sí, esa es una excelente medida y viene muy bien que nos lo recuerdes a todos, Mir. Porque nos vamos envolviendo en la vorágine y dejamos de razonar con esa claridad. Y muchas veces es subsanable. Podemos esperar a llegar a la computadora de casa, que tampoco es garantía 100%, pero al menos es la computadora de la familia, no es... como decías, en una plaza, en un bar, en
0: a veces uno está en el colectivo y dice, ah, aprovecho para hacer una transferencia, para hacer...
1: Cierto,
0: quizás no es necesario en ese momento. Sí. Pensar, esperar, todo tiene su tiempo.
1: Sí, y en general tenemos más miedo los que somos grandecitos. Acá repasaba los apuntes y veía de generación X para arriba, que nos habías explicado. Pero justo esta semana que pasó, a alguien muy cercano dentro de la redacción, que es una chica muy jovencita, la acaban de estafar con este sistema de envolverla en la locura, en la rapidez, en el llamado, en pasarme el código, te paso no sé qué.
0: Bueno, una cosa que siempre aconsejan es que no te apuren. Cuando hay un mensaje donde dice necesita cambiar la contraseña porque dentro de 2 horas se va a bloquear, no.
1: Perfecto.
0: Déjame.
1: Bien.
0: Que nadie te apure. Porque cuando te. Pasaba con las ventas, ¿no?
1: Sí.
0: En persona. Cuando alguien te apura y te dice, uy, es el último que tengo y justo me lo habían pedido, ahora en cualquier momento viene la persona a buscarlo. ¿Lo quiere ya? No, entonces no, el llame ya, no.
1: Perfecto.
0: O sea, que nadie a uno lo apure, que uno tenga suficiente tiempo para pensar qué es lo que va a hacer.
1: Y si se puede consultar con alguien querido de confianza que nos ayude a mirar. Muchísimas gracias. Farming es la palabra de hoy, se escribe PHARMING. Ahí
0: perfecto.
1: Está. Perfecto. Mica, nos vamos a una segunda canción y ya después volvemos con la entrevista.

0: ha trabajado la musicalizadora. Además de la explicación del día, toda la música del Tejiendo Hilos, episodio número 90. Desde ya vamos a anticipar que el lunes que viene no tendrán el inmenso gusto de escucharnos.
1: Estamos muy humildes hoy, ¿eh? Es una cosa, un arrojo de humildad impresionante.
0: Después del mensaje del Papa León fue como tremendo. Bueno, así que nos encontraremos recién el lunes siguiente. El lunes que viene es feriado. Es feriado por Güemes, en realidad, y queda en el medio el Día de la Bandera. Por favor, no se olviden del Día de la Bandera. El Mundial está hermoso, pero la bandera era la bandera antes de Argentina, campeón.
1: Existía antes de la selección argentina, sí.
0: Y vamos a pasar ahora a la entrevista de este día. Estoy viendo señales que no decodifico con total claridad. Bueno, mientras tanto, vamos a mandar un beso muy grande a la gente de la ciudad de Junín, a la señora Nilda Barros, que siempre escucha tan generosamente, a la ciudad de Rojas, a Patri Belis, un beso muy grande, a la familia y a Lorenzi, a los nietitos que estábamos hablando recién.
1: No creo que nos escuchen los nietitos.
0: Todavía no, pero ya les van a contar que la abuela hacía radio tejiendo hilos. Y ahora sí, estamos en comunicación. Estos días nos sacudió fuerte como un país la noticia del tremendo caso de Agostina. Y el abordaje de esta nota tiene que ver con precisamente cómo abordamos, cómo encaramos esta conversación con nuestros hijos. Incluso vamos a preguntar si es necesario con los alumnos o conviene delegar en las familias específicamente y desde qué edad. Estamos ya en comunicación con Brenda Trócoli. Brenda escribió un artículo sobre este tema en el portal en MDZ, así que vamos a conversar un ratito con ella. Brenda, desde la radio, Miriam Mitrese, Marisa Musi, te saludamos. ¿Cómo estás?
2: Buenas tardes.
0: Ahí está, ahí te escuché, que no te escuchaba. ¿Cómo estás vos? Bien, ahí te escuchamos, sí. Hablábamos de este artículo que escribiste en MDZ acerca de cómo encarar estas noticias y te agregaría yo desde qué edad tenemos que hablar con los chicos. ¿Y de qué manera?
2: Sí, bien, bueno, es un poco inevitable enfrentarse a estas noticias por la repercusión mediática que tienen. Entonces, a veces también resulta inevitable que los chicos estén en contacto con esta información que a veces es tan cruda. Lo que yo sugiero es, a ver, introducir el tema en tanto salga, ¿no? Hay que adecuar la información a la edad. A veces cuando los chicos ya tienen cierta comprensión, que suele ser a partir de los 7, 8 años, que incluso esto a veces hasta se empieza a hablar en el grupo de amigos, es preferible abordarlo desde un lugar cuidado, porque hay que tener en cuenta que lo que nosotros no le decimos a los chicos, en general ellos lo completan con una fantasía. Entonces, bueno, traer el tema, pero no desde el lugar quizás del hecho más crudo, sino también preguntar en dónde anda su mente, ¿no? Bueno, ¿qué pasó? ¿Qué escuchaste? ¿Cómo te sentís con esto? ¿Hay alguna pregunta que me quieras hacer? Porque de esa manera hay temas que dejan de ser un tabú y ellos pueden encontrar en la familia algún tipo de respuesta, ¿no? Aunque a veces no sabemos bien cómo encararlo, pero ya el hecho de abrir la conversación creo que es un buen primer paso cuando sabemos que el tema está entre nuestros chicos o que vimos, quizás que lo vieron en algún noticiero, una tele encendida. Esto suele pasar mucho.
0: Perfecto. Brenda, el famoso no es nada o no pasa nada, que quizás al cual se recurrió durante otras generaciones, no es recomendable una vez que los chicos mencionaron o preguntaron, ¿no?
2: Y yo creo que negar el hecho, la verdad que es un poco hipócrita, entiendo como adulta también, ¿no? Y como madre, que son conversaciones muy incómodas y que a uno le duele mucho tener también, ¿no? Estamos hablando de un tema que realmente nos duele mucho a todos como sociedad y cuando tenemos hijos, pero también creo que es necesario enmarcarlo y de alguna manera la información también es una forma de protección. Lamentablemente son noticias que nunca quisiéramos dar, pero poder enmarcar el tema y poder asegurarles más que nada a los chicos que hay un entorno que los está protegiendo, yo creo que a ellos les brinda mucha seguridad. Entonces, salir del no pasó nada a nombrar que hay hechos que no nos gustan, que hay gente que no se comporta como debiera, pero que los adultos que estamos alrededor estamos mirando y estamos cuidando, yo creo que a ellos les da una tranquilidad bastante grande.
0: Bien, bien. Y ahora viene la pregunta de cómo lidiar con uno mismo, ¿no? El adulto, sobre todo mamás, papás, entre la exageración y la indolencia, digamos, del no pasó nada o vamos a hablar cuando crezcas, a tener cuidado de todo y mejor no salgas de debajo de mi ala.
2: Sí, y acá viene cómo nos toca también a cada uno con nuestra propia historia emocional, ¿no? Porque estas noticias son noticias muy perturbadoras que pueden tocar fibras muy sensibles de la historia de cada persona, sobre todo de las mujeres o quienes estamos criando hijas mujeres, porque también son los miedos que aparecen. Entonces va a ser muy necesario primero, como con todas las emociones, ver cómo nos afectan a nosotros, ¿no? Tratar de estabilizarnos un poco antes de poder hablar de estos temas y poder bajar desde ahí una conversación que esté un poco más organizada. El tema de la sobreprotección o del exceso de información o del libertinaje, bueno, son siempre equilibrios que se nos presentan en todas las instancias de la crianza, ¿no? Pero cuando nos encontramos con noticias tan perturbadoras como esta, es muy importante entonces primero ver cómo nos toca a nosotros, cómo afecta nuestra historia y desde ahí tratar de tomar todos los recaudos posibles, ¿no? Sabemos que el control absoluto lamentablemente no lo vamos a tener nunca. Sí. Y en relación a la crianza de los hijos varones, también es muy importante hablar de esto, ¿no? Más allá del hecho puntual de la noticia catastrófica, de los detalles perturbadores que no son necesarios traer a la conversación, pero sí hablar de la violencia, ¿no? De la violencia, del control, de los ejes del amor, ¿no? De lo que es el cariño, de lo que es el rechazo, de lo que es aceptable dentro de un vínculo. Entonces, cuando aparecen estos hechos, digo, no solo se puede hablar del hecho en sí mismo, sino que se abren un montón de conversaciones que son muy importantes mientras estamos criando.
0: Y con respecto al acuerdo parental, ¿tenés alguna especie de tip de cómo ponerse de acuerdo precisamente? Porque puede pasar que la mamá piense de una manera y el papá piense de otra y cada uno como que dé su campana por separado y sea confuso, sea contradictorio, no sé.
2: Sí, yo creo que como ante cualquier hecho que se nos presenta en la crianza, primero va a ser importante establecer ciertos diálogos entre los adultos y me parece que este punto que traes es muy importante porque también es muy importante la información que se brinda y de la manera que se brinda. Generalmente en las familias lo que suele pasar es que todos están de acuerdo en el punto de cómo tratar el tema de la violencia, qué es lo que queremos para nuestros hijos, ¿no? Cuáles son la clase de vínculos que queremos para nuestros hijos. Después habrá diferentes maneras de abordar el tema, con mayor profundidad, con menor profundidad. Generalmente son las mujeres las que tienen más herramientas para abrir este tipo de conversaciones. Entonces, primero siempre hablarlo entre los adultos, ¿no? Y de alguna manera tratar de acordar cuáles son los puntos en los que están en común. Y lo principal va a ser siempre transmitir esta sensación de seguridad dentro de lo que podemos manejar, ¿sí? Que los chicos sientan que por más de que hay un entorno que es amenazante y realmente lo es, lamentablemente no estamos hablando de una utopía, sí, hay adultos que están cuidando, hay adultos que están mirando. Entonces todo esto de alguna manera forma una barrera de protección hasta donde las familias podemos. Lógicamente hay un entorno externo que ya no podemos controlar, pero sí desde las familias hay mucho que podemos hacer para prevenir.
0: Bien, bien. Y con respecto a la escuela, ¿tenés alguna opinión formada? ¿Es una gente que debería intervenir en esta conversación? ¿Se reserva el ámbito familiar?
2: Yo creo que las escuelas siempre tienen que intervenir en las problemáticas sociales en las cuales los adolescentes están involucrados o podrían estar involucrados. Como te decía antes, si bien esta problemática muchas veces no se aborda desde un hecho puntual, sí es sabido que los chicos están en contacto con este tipo de noticias. Digo, por ejemplo, ayer hubo un show masivo de una cantante que convoca a muchos adolescentes, como es Lali, que pidió un minuto de silencio. Digo, los adolescentes están en contacto con esto, no es ajeno a su realidad. Entonces me parece que las escuelas escuelas deberían tomar una posición en cómo abordar estas temáticas en cuestión de género, en cuestión de vínculos, cuáles son las dinámicas también que se permiten en el aula. Digo, no todo se reduce a un hecho puntual, sino que hay muchas situaciones previas que van de alguna manera allanando o marcando un camino con ciertas directivas que tienen que ver con el respeto hacia los otros. Entonces, desde mi punto de vista, las escuelas siempre tienen que tomar un rol activo en las problemáticas que están atravesando a los adolescentes, porque tenemos que tener en cuenta que si bien la familia es un agente protector muy grande, no todos los chicos cuentan con una familia en la que se abordan estas temáticas. Entonces, cuando la familia por algún motivo no cuenta con las herramientas o no está la presencia necesaria, el segundo lugar donde los chicos se encuentran en una estructura y una contención es en la escuela. Entonces, la escuela tiene una responsabilidad social también de educar a los chicos y de brindarles un marco preventivo dentro de las posibilidades de la escuela, ¿no? Que tienen que ver con la contención socioemocional que se brindan en las instituciones.
0: Clarísimo, clarísimo. Mir, ¿tenés alguna pregunta?
1: No, para estoy escuchando.
0: Escuchando, aprendiendo, sí, siempre nos llevamos alguna herramienta. Brenda, ¿hay algo que no te hayamos preguntado y que quieras dejar como mensaje o que quieras compartir?
2: No, yo creo que lo fundamental dentro de este contexto que nos toca vivir y atravesar a todos, y lo que siempre a mí me gusta también dejar como mensaje en cada oportunidad de comunicación que tengo, es que realmente las familias tenemos un rol protector muy importante en relación a las problemáticas sociales que se están viviendo, a las problemáticas de violencia, y que la crianza también es un lugar donde uno de alguna manera va sentando bases para que la violencia sea una posibilidad o para que las chicos y las chicas sepan distinguirla. Entonces, frente a esta situación que de repente nos deja sin herramientas, creo que como mamás, papás, educadores, personas que estamos en contacto con niñas, niños y adolescentes, tenemos también la enorme tarea de revisar qué es lo que estamos comunicando, no solo con las palabras, sino principalmente con las dinámicas vinculares que sostenemos como adultos, porque es ahí donde se aprende gran parte. Así que siempre tratando de llevar este mensaje de prevención en relación a las personas que estamos criando o que estamos acompañando a los chicos a crecer.
0: Clarísimo. Brenda, te agradecemos muchísimo, como siempre, tu palabra autorizada. Recordamos que está a la venta tu libro, El Hilo Invisible, es el título.
2: Muchas gracias.
0: No, a vos, que ahí también facilitas herramientas y la referencia que hacías a ir hacia la propia historia personal en primer lugar, y bueno, después será de la pareja parental en cuanto a la crianza, para ver qué transmitimos y cómo lo hacemos con los hijos y, llegado el caso, con los alumnos, como estabas explicando recién.
2: Exactamente. Muchas gracias, Marisa.
0: Gracias a vos, Brenda. Hasta pronto.
2: Hasta pronto. Un abrazo.
0: Era Brenda Trócoli, autora de El Hilo Invisible, en esta cuestión que es tan delicada, porque ¿qué hacemos cuando nos preguntan?
1: Sí, porque cuando, como bien decía, ¿no? Son temas que surgen quizá en la mesa, que surgen en las redes o mismo en la escuela, con los chicos, los chicos más chicos, donde uno lo comenta. Exacto. Porque lo vio y bueno, surge el tema, ¿no? Entonces, y son temas complejos, son temas incómodos, porque a veces está en el límite de asustar de más o crear desconfianzas. Sí. O crear miedo. Por otro lado, tampoco se puede decir no pasó nada.
0: No pasa nada, claro.
1: O entendiste mal, ¿no? No había pasado nada.
0: Claro, claro.
1: Es complicado.
0: Sí.
1: Es complicado.
0: Sí, sí, sí. Así que bueno, seguiremos buscando herramientas. Y bueno, vos siempre haces referencia a la oración, por supuesto, la oración para que ilumine, para que proteja, para que preserve.
1: Y también decía Brenda lo adaptado a la edad, ¿no? Y yo agregaría además adaptado a cada chico, porque aún dentro del mismo target de edad hay chicos que son más maduros, menos, más asustadizos. Habrá que ver también qué pasa con cada chico y cómo le pega. Cierto. Estos temas a cada uno, ¿no?
0: Sí.
1: Y eso los papás son los que más pueden saber. Sí. cómo manejar eso también.
0: Ahí una clave es la repregunta siempre, ¿no?
1: Sí.
0: Para entender.
1: Siempre la repregunta, porque a veces simplemente es que escucharon algo y el interés no pasa por ahí y no es necesario meterse más de lo que el chico está necesitando.
0: Bien, bien. Vamos a escuchar, Mica, una canción más y cuando volvemos tenemos el recomendador y un aporte para hacer.
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0: 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Muy bien, nos quedamos comentando todos los aportes de Brenda Trócoli en cuanto a hablar con nuestros hijos y, llegado el caso, con nuestros alumnos acerca de la prevención, el autocuidado y el valor de la verdad. Y decía Miriam en el corte siempre esto de la repregunta, de no avanzar más de lo que el chico está necesitando y está preparado para recibir, en realidad. Que tiene que ver también con nuestros propios traumas y miedos y lo que le transmitimos y las inseguridades. Bueno, así que, como siempre, la invitación a seguir nutriéndonos y formándonos y buscando herramientas. En este bloque, que es el bloque del recomendador, vamos a repetir la recomendadora del lunes anterior, porque nos parece muy necesario, porque esta fecha a la que invita es ya ahora 10 de junio, pero además porque dejamos abierta precisamente esta invitación, esta posibilidad para el resto. La escuchamos y la vemos primero a Lorena y después agregamos nuestra información.
1: Queremos invitarte al próximo retiro de sanación de las secuelas del aborto provocado Salve Guadalupe. Este retiro católico está dirigido a hombres y mujeres que pasaron directa o indirectamente por el aborto, a mamás y papás, también a abuelos, hermanos, primos, tíos, inclusive personal de salud que estén padeciendo las secuelas. Jesús quiere sanar esta herida, por eso te invitamos del 14 al 16 de agosto de este año para que puedas participar de este retiro. Podés contactarte con nosotros al 11-6899-5368 o al 11-5470-1766. También podés encontrarnos en Instagram, @salveguadalupe_. Te esperamos.
0: Muy bien, yo hablé de la fecha de junio, que en realidad es en otro lugar, es en Formosa. Lorena estaba invitando a la fecha de agosto y la idea es que te quede como contacto @salveguadalupe_, es la dirección de Instagram, donde se van publicando las distintas fechas de estos retiros. Los retiros de sanación post-aborto son una invitación totalmente gratuita, por supuesto, y abierta a quienes sufren las secuelas del dolor que provoca un aborto.
2: Es muy importante recordar esto, que a veces uno asocia con las secuelas del aborto solamente a la mujer que pasó por un aborto. Y toda persona que estuvo involucrada tiene secuelas, o se pueden detectar secuelas en toda persona involucrada, personal de salud, varones,
0: abuelos, me impresionó,
2: abuelos,
0: por ejemplo,
2: amigos que llevaron a una amiga a hacerse un aborto. O sea, toda persona que estuvo involucrada con la muerte puede estar padeciendo estas secuelas.
0: Clarísimo, clarísimo. Así que este retiro invita precisamente a iniciar el camino de sanación. Es Cristo quien sana, es Jesús, por supuesto, pero también qué admirable que haya gente que abre su corazón y pone su experiencia al servicio de un otro para aliviarle ese sufrimiento, ¿no? Retiros de sanación de Salve Guadalupe están en las distintas redes, o te comunicas con la producción de Tejiendo Hilos, que te pasamos la información, los datos, y Lorena Aguilar generosamente nos grabó, nos filmó esta invitación. Y una campaña más que estamos transitando la semana es la de Cáritas. La campaña de Cáritas es histórica ya en la República Argentina, hace muchísimos años que vienen trabajando, y ahora está un poquito más fácil, justo que hablabas de no abrir el banco si no estamos en casa. Bueno, cuando lleguen a sus casas, cuando estén tranquilos en su computadora, están habilitados los medios digitales para poder donar a Cáritas. Este año el sacerdote de Santa Rita explicaba que se imprimieron muchos menos sobres y se repartieron menos, justamente para aquellas personas que no manejan billeteras virtuales y eso, y acercan el dinero en efectivo, sino realmente ya gran parte de la población se maneja a través de transferencias o donaciones por home banking. Por supuesto que cualquier aporte es válido, es útil y es sumamente necesario. Así que contribuimos a la difusión de la campaña de Cáritas también. Doctora Mitrese, ¿algún aviso o un complemento que me falte?
2: No, me parece que ha sido bastante, bastante clarito todo.
0: ¿Cómo andan don Benedicto y don Francisco?
2: Creciendo los muchachos. Creciendo.
0: Qué bonito, qué bonito.
2: Son muy lindos, ¿eh?
0: Muy bien lindos. Esos nietos, sí. Muy bien hechitos. Sí,
2: sí. Mandamos creciendo un beso. Los muchachitos.
0: Muy bien, ahí está. Un beso a sus papás que se están ocupando de esos dos preciosos nietitos y a Lorenzi. Nos encontraremos entonces el lunes, tengo que hacer
2: 22.
0: La cuenta 22, me parece. ¿Es 22? Que es. Ahí está nuestro productor. No le agradecimos la presencia a Mencho Balseiro, no. Que está trabajando en la producción, sí. Desde antes de empezar el programa.
2: Muy concentrado está.
0: Es muy concentrado. Sí, debe estar produciendo para Almas con Historia, que también nos encontramos el miércoles a las 18. Y la doctora Mitrese hizo una expresión de como que iba a decir qué pasa el 22.
2: No sé qué pasa el 22, pero me llamó la atención que me haya dado cuenta que era el lunes 22.
0: Ah, muy bien, muy acertado.
2: Porque como nunca sé en qué día vivo, dije lunes 22, subí como emboqué. Bueno, simplemente eso fue una señal de asombro.
0: De asombro, perfecto. Junto con los saluditos, mandamos un beso grande a Cantalicio Verazategui, que dice, qué lindos colores de la conductora. Yo creo que se refieren a usted, doctora Mitrese, porque...
2: No.
0: No hay derecho, por esto no me puedo vestir de blanco y rojo, no hay derecho.
2: Usted solita se mete en la boca del lobo.
0: ¿A usted le parece que tenga que venir siempre de azul y oro? No se puede, no se puede.
2: Tremendo. Es que la verdad, simplemente dígame. Hablando de colores, ¿eh?
0: A ver.
2: Porque yo soy neutral, a mí claro. Me gusta el celeste y blanco, que es el de mi patria, así que...
0: Y de la cadé, ya que
2: por
0: estamos.
2: Eso. Pero... Sinceramente queda mucho mejor el blanco y el rojo que el azul y el amarillo. No me vengan a decir que no.
0: Sola me meto en estos lugares.
2: Es así nomás.
0: La verdad que es terrible.
2: Simplemente una cuestión estética.
0: Tremendo, tremendo. Micaela Martín en la operación técnica, muchísimas gracias por este programa. Víctor Mencho Balseiro en la producción general, muchísimas gracias. Doctora Miriam Mitrese, muchísimas gracias en la conducción.
2: Igualmente, muchas gracias.
0: En la musicalización, en la elaboración del explicado. Al final la hacemos trabajar un montón en tejiendo hilos. Nos encontraremos el otro lunes, dentro de los dos lunes, pero este miércoles a las 18 horas te esperamos en Almas con Historia. Para compartir esas historias de resiliencia, de fortaleza, de gran fe y algunas columnas con explicaciones, algunas clases magistrales también. Muchas gracias por acompañarnos. Nos encontramos dentro de dos lunes en Tejiendo Hilos. Adiós.
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El silencio sagrado de la noche, tu paz y tu venida nos recuerda. Cristo, luz de los mortales, acepta nuestro sueño necesario como secreto amor que a ti se llega. Rezamos la oración de completas de la liturgia de las horas.

0: Es hora de completar el día. Es hora de dar gracias por todo el día vivido. Es hora de reposar en el Señor. Las completas nos dan la disposición y la oración justa para encomendarnos al Señor. Unamos nuestro corazón a la iglesia que reza antes de dormir. Dios mío, ven en mi auxilio.
1: Señor, date prisa en socorrerme. Gloria al Padre, y al Hijo, y al Espíritu Santo, como era en el principio, ahora y siempre, por los siglos de los siglos. Amén.
0: Hermanos, habiendo llegado al final de esta jornada que Dios nos ha concedido, reconozcamos sinceramente nuestros pecados.

0: Yo confieso ante Dios Todopoderoso y ante ustedes, hermanos, que he pecado mucho de pensamiento, palabra, obra y omisión. Por mi gran culpa. Por eso ruego a Santa María, siempre Virgen, a los ángeles, a los santos y a ustedes, hermanos, que intercedan por mí ante Dios nuestro Señor. Dios Todopoderoso, tenga misericordia de nosotros, perdone nuestros pecados y nos lleve a la vida eterna. Amén. A ti, Señor del universo, en esta noche suplicamos que venga tu bondad de Padre a bendecir nuestro descanso.
1: Y mientras que el cuerpo reposa, vigile el corazón amante, y por la luz de tu palabra, nuestra oración sea constante.
0: Por este día que nos diste, a ti, Dios Padre, damos gracias, a Jesucristo, Señor nuestro, y al que consuela nuestras almas. Amén. No me escondas tu rostro, ya que confío en ti. Señor, escucha mi oración. Tú que eres fiel, atiende a mi súplica. Tú que eres justo, escúchame. No llames a juicio a tu servidor, porque ningún hombre vivo es inocente en tu presencia.
1: El enemigo me persigue a muerte, empuja mi vida al sepulcro, me confina en las tinieblas, como a los muertos ya olvidados. Mi aliento se extingue, mi corazón desfallece dentro de mí.
0: Recuerdo los tiempos pasados, medito todas tus acciones, considero las obras de tus manos y extiendo mis brazos hacia ti. Tengo sed de ti como tierra reseca.
1: Escúchame enseguida, Señor, que me falte el aliento, no me escondas tu rostro, igual que a los que bajan al sepulcro.
0: En la mañana, hazme experimentar tu amor, ya que confío en ti. Indícame el camino que debo seguir, porque levanto mi alma hacia ti.
1: Líbrame del enemigo, Señor, que me refugio en ti. Enséñame a cumplir tu voluntad, ya que tú eres mi Dios.
0: Tu espíritu, que es bueno, me guíe por tierra llana. Por tu nombre, Señor, consérvame vivo. Por tu clemencia, sácame de la angustia.
1: Gloria al Padre, y al Hijo, y al Espíritu Santo, como era en el principio, ahora y siempre, por los siglos de los siglos. Amén. No me escondas tu rostro, ya que confío en ti.
0: De la primera carta de Pedro.
1: Sean sobrios y estén siempre alerta, porque su enemigo, el demonio, ronda como un león rugiente, buscando a quien devorar. Resístanlo firmes en la fe, sabiendo que sus hermanos dispersos por el mundo padecen los mismos sufrimientos que ustedes. En tus manos, Señor, encomiendo mi espíritu.
0: En tus manos, Señor, encomiendo mi espíritu.
1: Tú, el Dios leal, nos librarás.
0: Te encomiendo mi espíritu.
1: Gloria al Padre, y al Hijo, y al Espíritu Santo.
0: En tus manos, Señor, encomiendo mi espíritu. Sálvanos, Señor, despiertos, protégenos mientras dormimos, para que velemos con Cristo y descansemos en paz. Ahora, Señor, según tu promesa, puedes dejar a tu servidor irse en paz.
1: Porque mis ojos han visto a tu Salvador, a quien has presentado ante todos los pueblos.
0: Luz para alumbrar a las naciones y gloria de tu pueblo Israel.
1: Gloria al Padre, y al Hijo, y al Espíritu Santo.
0: Como era en el principio, ahora y siempre, por los siglos de los siglos. Amén.
1: Sálvanos, Señor, despiertos, protégenos mientras dormimos, para que velemos con Cristo y descansemos en paz.
0: Oremos. Ilumina, Señor, nuestra noche y concédenos un descanso tranquilo, que mañana nos levantemos en tu nombre y podamos contemplar con salud y gozo el clarear del nuevo día. Por Cristo nuestro Señor. Amén. El Señor Todopoderoso nos conceda una noche tranquila y una muerte santa. Amén. Salve, Reina de los cielos y Señora de los ángeles. Salve, raíz, salve, puerta, que dio paso a nuestra luz.
1: Alégrate, Virgen gloriosa, entre todas la más bella. Salve, agraciada doncella. Ruega a Cristo por nosotros.

E nel nome del Padre, e dell'Hijo e dello Spirito Santo. Amen. Señor de la vida, te damos gracias por el don del deporte, por quienes glorifican a Dios con el ejercicio de sus cuerpos, por las amistades que nacen en la cancha y la alegría de jugar en equipo. Tú nos enseñas que en la vida, como en el juego, nadie se salva solo. Necesitamos del otro para crecer, para aprender a respetar, superar límites y celebrar juntos los logros alcanzados.

Te pedimos que el deporte sea siempre escuela de fraternidad y no de rivalidad vacía, espacio de encuentro y no de exclusión, camino de paz y no de violencia.

Haz que quienes practican, entrenan o animan, descubran en el deporte un lenguaje universal que acerca culturas, une pueblos y siembra respeto, solidaridad y superación personal. Señor Jesús, que cada deporte sea parábola de una vida vivida contigo, colaborando con esfuerzo y alegría, viviendo con humildad en la derrota y gratitud en la victoria que nos ofreces en tu resurrección.

Que nunca falte a nosotros tu Espíritu, que nos hace un solo equipo unido contigo para construir comunión y fraternidad en la historia. Amén.

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La Iglesia dedica todo el mes de junio al Sagrado Corazón de Jesús, para que experimentemos con mayor intensidad el amor generoso y fiel de Cristo por todas las personas. Al ver el corazón del Señor, debemos de mirar el costado traspasado por la lanza, donde resplandece la inagotable voluntad de salvación por parte

corazón. Bendice a nuestra familia, nuestra casa, a nuestros vecinos, parientes y amigos. Danos fuerza, Señor, para que carguemos nuestra cruz de cada día. Que nuestro amor a tu corazón compense la frialdad, la indiferencia y la ingratitud y la falta de amor de quienes no te conocen, te desprecian o te rechazan. Junio, mes del Sagrado Corazón de Jesús.

Ahora los invitamos a meditar los misterios de nuestro Señor contemplados a través del corazón de María. Rezamos juntos el Santo Rosario.

0: En el nombre del Padre, del Hijo y del Espíritu Santo. Amén. Hoy contemplamos los misterios dolorosos. En el primer misterio contemplamos la oración de Jesús en el huerto. Enseguida Jesús salió y fue como de costumbre al monte de los olivos, seguido de sus discípulos. Cuando llegaron, les dijo: «Oren para no caer en la tentación». Después se alejó de ellos y, puesto de rodillas, oraba: «Padre, si quieres, aleja de mí este cáliz, pero que no se haga mi voluntad, sino la tuya». Padre nuestro que estás en el cielo, santificado sea tu nombre. Venga a nosotros tu reino, hágase tu voluntad en la tierra como en el cielo.
1: Danos hoy nuestro pan de cada día, perdona nuestras ofensas, como también nosotros perdonamos a los que nos ofenden. No nos dejes caer en la tentación y líbranos del mal. Amén.
0: Dios te salve María, llena eres de gracia, el Señor es contigo. Bendita tú eres entre todas las mujeres y bendito es el fruto de tu vientre, Jesús.
1: Santa María, Madre de Dios, ruega por nosotros pecadores, ahora y en la hora de nuestra muerte. Amén.
0: Dios te salve María, llena eres de gracia, el Señor es contigo. Bendita tú eres entre todas las mujeres y bendito es el fruto de tu vientre, Jesús.
1: Santa María, Madre de Dios, ruega por nosotros pecadores, ahora y en la hora de nuestra muerte. Amén.
0: Dios te salve María, llena eres de gracia, el Señor es contigo. Bendita tú eres entre todas las mujeres y bendito es el fruto de tu vientre, Jesús.
1: Santa María, Madre de Dios, ruega por nosotros pecadores, ahora y en la hora de nuestra muerte. Amén.
0: Dios te salve María, llena eres de gracia, el Señor es contigo. Bendita tú eres entre todas las mujeres y bendito es el fruto de tu vientre, Jesús.
1: Santa María, Madre de Dios, ruega por nosotros pecadores, ahora y en la hora de nuestra muerte. Amén.
0: Dios te salve María, llena eres de gracia, el Señor es contigo. Bendita tú eres entre todas las mujeres y bendito es el fruto de tu vientre, Jesús.
1: Santa María, Madre de Dios, ruega por nosotros pecadores, ahora y en la hora de nuestra muerte. Amén.
0: Dios te salve María, llena eres de gracia, el Señor es contigo. Bendita tú eres entre todas las mujeres y bendito es el fruto de tu vientre, Jesús.
1: Santa María, Madre de Dios, ruega por nosotros pecadores, ahora y en la hora de nuestra muerte. Amén.
0: Dios te salve María, llena eres de gracia, el Señor es contigo. Bendita tú eres entre todas las mujeres y bendito es el fruto de tu vientre, Jesús.
1: Santa María, Madre de Dios, ruega por nosotros pecadores, ahora y en la hora de nuestra muerte. Amén.
0: Dios te salve María, llena eres de gracia, el Señor es contigo. Bendita tú eres entre todas las mujeres y bendito es el fruto de tu vientre, Jesús.
1: Santa María, Madre de Dios, ruega por nosotros pecadores, ahora y en la hora de nuestra muerte. Amén.
0: Dios te salve María, llena eres de gracia, el Señor es contigo. Bendita tú eres entre todas las mujeres y bendito es el fruto de tu vientre, Jesús.
1: Santa María, Madre de Dios, ruega por nosotros pecadores, ahora y en la hora de nuestra muerte. Amén.
0: Dios te salve María, llena eres de gracia, el Señor es contigo. Bendita tú eres entre todas las mujeres y bendito es el fruto de tu vientre, Jesús.
1: Santa María, Madre de Dios, ruega por nosotros pecadores, ahora y en la hora de nuestra muerte. Amén.
0: Gloria al Padre, al Hijo y al Espíritu Santo.
1: Como era en el principio, ahora y siempre, por los siglos de los siglos. Amén.

0: En el segundo misterio contemplamos la flagelación de Jesús. Pilato les dijo: «Ya que ustedes tienen la costumbre de que pongan libertad a alguien en ocasión de la Pascua, ¿quieren que suelte al rey de los judíos?». Ellos comenzaron a gritar diciendo: «A él no, a Barrabás». Pilato, para contentar a la multitud, les puso en libertad a Barrabás y mandó entonces azotar a Jesús. Oremos.
1: Padre nuestro que estás en el cielo, santificado sea tu nombre. Venga a nosotros tu reino y hágase tu voluntad en la tierra como en el cielo.
0: Danos hoy nuestro pan de cada día. Perdona nuestras ofensas, como también nosotros perdonamos a los que nos ofenden. No nos dejes caer en la tentación y líbranos del mal. Amén.
1: Dios te salve María, llena eres de gracia, el Señor es contigo. Bendita tú eres entre todas las mujeres, y bendito es el fruto de tu vientre, Jesús.
0: Santa María, Madre de Dios, ruega por nosotros pecadores, ahora y en la hora de nuestra muerte. Amén.
1: Dios te salve María, llena eres de gracia, el Señor es contigo. Bendita tú eres entre todas las mujeres, y bendito es el fruto de tu vientre, Jesús.
0: Santa María, Madre de Dios, ruega por nosotros pecadores, ahora y en la hora de nuestra muerte. Amén.
1: Dios te salve María, llena eres de gracia, el Señor es contigo. Bendita tú eres entre todas las mujeres, y bendito es el fruto de tu vientre, Jesús.
0: Santa María, Madre de Dios, ruega por nosotros pecadores, ahora y en la hora de nuestra muerte. Amén.
1: Dios te salve María, llena eres de gracia, el Señor es contigo. Bendita tú eres entre todas las mujeres, y bendito es el fruto de tu vientre, Jesús.
0: Santa María, Madre de Dios, ruega por nosotros pecadores, ahora y en la hora de nuestra muerte. Amén.
1: Dios te salve María, llena eres de gracia, el Señor es contigo. Bendita tú eres entre todas las mujeres, y bendito es el fruto de tu vientre, Jesús.
0: Santa María, Madre de Dios, ruega por nosotros pecadores, ahora y en la hora de nuestra muerte. Amén.
1: Dios te salve María, llena eres de gracia, el Señor es contigo. Bendita tú eres entre todas las mujeres, y bendito es el fruto de tu vientre, Jesús.
0: Santa María, Madre de Dios, ruega por nosotros pecadores, ahora y en la hora de nuestra muerte. Amén.
1: Dios te salve María, llena eres de gracia, el Señor es contigo. Bendita tú eres entre todas las mujeres, y bendito es el fruto de tu vientre, Jesús.
0: Santa María, Madre de Dios, ruega por nosotros pecadores, ahora y en la hora de nuestra muerte. Amén.
1: Dios te salve María, llena eres de gracia, el Señor es contigo. Bendita tú eres entre todas las mujeres, y bendito es el fruto de tu vientre, Jesús.
0: Santa María, Madre de Dios, ruega por nosotros pecadores, ahora y en la hora de nuestra muerte. Amén.
1: Dios te salve María, llena eres de gracia, el Señor es contigo. Bendita tú eres entre todas las mujeres, y bendito es el fruto de tu vientre, Jesús.
0: Santa María, Madre de Dios, ruega por nosotros pecadores, ahora y en la hora de nuestra muerte. Amén.
1: Dios te salve María, llena eres de gracia, el Señor es contigo. Bendita tú eres entre todas las mujeres, y bendito es el fruto de tu vientre, Jesús.
0: Gloria, Santa María, Madre de Dios, ruega por nosotros pecadores, ahora y en la hora de nuestra muerte. Amén.
1: Gloria al Padre, al Hijo y al Espíritu Santo.
0: Como era en el principio, ahora y siempre, por los siglos de los siglos. Amén. Amén.

0: En el tercer misterio contemplamos la coronación de espinas. Los soldados tejieron una corona de espinas y se la pusieron sobre la cabeza. Lo revistieron con un manto rojo y acercándose le decían: «Salud, rey de los judíos», y lo abofeteaban. Jesús salió llevando la corona de espinas y el manto rojo. Padre nuestro que estás en el cielo, santificado sea tu nombre. Venga a nosotros tu reino, hágase tu voluntad en la tierra como en el cielo.
1: Danos hoy nuestro pan de cada día, perdona nuestras ofensas, como también nosotros perdonamos a los que nos ofenden. No nos dejes caer en la tentación y líbranos del mal. Amén.
0: Dios te salve María, llena eres de gracia, el Señor es contigo. Bendita tú eres entre todas las mujeres y bendito es el fruto de tu vientre Jesús.
1: Santa María, Madre de Dios, ruega por nosotros pecadores, ahora y en la hora de nuestra muerte. Amén.
0: Dios te salve María, llena eres de gracia, el Señor es contigo. Bendita tú eres entre todas las mujeres y bendito es el fruto de tu vientre Jesús.
1: Santa María, Madre de Dios, ruega por nosotros pecadores, ahora y en la hora de nuestra muerte. Amén.
0: Dios te salve María, llena eres de gracia, el Señor es contigo. Bendita tú eres entre todas las mujeres y bendito es el fruto de tu vientre Jesús.
1: Santa María, Madre de Dios, ruega por nosotros pecadores, ahora y en la hora de nuestra muerte. Amén.
0: Dios te salve María, llena eres de gracia, el Señor es contigo. Bendita tú eres entre todas las mujeres y bendito es el fruto de tu vientre Jesús.
1: Santa María, Madre de Dios, ruega por nosotros pecadores, ahora y en la hora de nuestra muerte. Amén.
0: Dios te salve María, llena eres de gracia, el Señor es contigo. Bendita tú eres entre todas las mujeres y bendito es el fruto de tu vientre Jesús.
1: Santa María, Madre de Dios, ruega por nosotros pecadores, ahora y en la hora de nuestra muerte. Amén.
0: Dios te salve María, llena eres de gracia, el Señor es contigo. Bendita tú eres entre todas las mujeres y bendito es el fruto de tu vientre Jesús.
1: Santa María, Madre de Dios, ruega por nosotros pecadores, ahora y en la hora de nuestra muerte. Amén.
0: Dios te salve María, llena eres de gracia, el Señor es contigo. Bendita tú eres entre todas las mujeres y bendito es el fruto de tu vientre Jesús.
1: Santa María, Madre de Dios, ruega por nosotros pecadores, ahora y en la hora de nuestra muerte. Amén.
0: Dios te salve María, llena eres de gracia, el Señor es contigo. Bendita tú eres entre todas las mujeres y bendito es el fruto de tu vientre Jesús.
1: Santa María, Madre de Dios, ruega por nosotros pecadores, ahora y en la hora de nuestra muerte. Amén.
0: Dios te salve María, llena eres de gracia, el Señor es contigo. Bendita tú eres entre todas las mujeres y bendito es el fruto de tu vientre Jesús.
1: Santa María, Madre de Dios, ruega por nosotros pecadores, ahora y en la hora de nuestra muerte. Amén.
0: Dios te salve María, llena eres de gracia, el Señor es contigo. Bendita tú eres entre todas las mujeres y bendito es el fruto de tu vientre Jesús.
1: Santa María, Madre de Dios, ruega por nosotros pecadores, ahora y en la hora de nuestra muerte. Amén.
0: Gloria al Padre, al Hijo y al Espíritu Santo.
1: Como era en un principio, ahora y siempre, por los siglos de los siglos. Amén.

0: En el cuarto misterio contemplamos a Jesús con la cruz a cuestas, camino al Calvario. Pilato dijo a los judíos: «Aquí tienen a su rey». Ellos vociferaban: que muera, crucifícalo». Pilato les dijo: «¿Voy a crucificar a su rey?». Los sumos sacerdotes respondieron: «No tenemos otro rey que el César». Entonces Pilato se lo entregó para que lo crucifiquen y ellos se lo llevaron. Jesús, cargando sobre sí la cruz, salió de la ciudad para dirigirse al lugar llamado del Cráneo, en hebreo, Gólgota. Oremos.
1: Padre nuestro que estás en el cielo, santificado sea tu nombre. Venga a nosotros tu reino y hágase tu voluntad en la tierra como en el cielo.
0: Danos hoy nuestro pan de cada día, perdona nuestras ofensas, como también nosotros perdonamos a los que nos ofenden. No nos dejes caer en la tentación y líbranos del mal. Amén.
2: Dios te salve María, llena eres de gracia, el Señor es contigo. Bendita tú eres entre todas las mujeres y bendito es el fruto de tu vientre Jesús.
0: Santa María, Madre de Dios, ruega por nosotros pecadores, ahora y en la hora de nuestra muerte. Amén.
2: Dios te salve María, llena eres de gracia, el Señor es contigo, bendita tú eres entre todas las mujeres, y bendito es el fruto de tu vientre Jesús.
0: Santa María, Madre de Dios, ruega por nosotros pecadores, ahora y en la hora de nuestra muerte. Amén.
2: Dios te salve María, llena eres de gracia, el Señor es contigo, bendita tú eres entre todas las mujeres, y bendito es el fruto de tu vientre Jesús.
0: Santa María, Madre de Dios, ruega por nosotros pecadores, ahora y en la hora de nuestra muerte. Amén.
2: Dios te salve María, llena eres de gracia, el Señor es contigo, bendita tú eres entre todas las mujeres, y bendito es el fruto de tu vientre Jesús.
0: Santa María, Madre de Dios, ruega por nosotros pecadores, ahora y en la hora de nuestra muerte. Amén.
2: Dios te salve María, llena eres de gracia, el Señor es contigo, bendita tú eres entre todas las mujeres, y bendito es el fruto de tu vientre Jesús.
0: Santa María, Madre de Dios, ruega por nosotros pecadores, ahora y en la hora de nuestra muerte. Amén.
2: Dios te salve María, llena eres de gracia, el Señor es contigo, bendita tú eres entre todas las mujeres, y bendito es el fruto de tu vientre Jesús.
0: Santa María, Madre de Dios, ruega por nosotros pecadores, ahora y en la hora de nuestra muerte. Amén.
2: Dios te salve María, llena eres de gracia, el Señor es contigo, bendita tú eres entre todas las mujeres, y bendito es el fruto de tu vientre Jesús.
0: Santa María, Madre de Dios, ruega por nosotros pecadores, ahora y en la hora de nuestra muerte. Amén.
2: Dios te salve María, llena eres de gracia, el Señor es contigo, bendita tú eres entre todas las mujeres, y bendito es el fruto de tu vientre Jesús.
0: Santa María, Madre de Dios, ruega por nosotros pecadores, ahora y en la hora de nuestra muerte. Amén.
2: Dios te salve María, llena eres de gracia, el Señor es contigo, bendita tú eres entre todas las mujeres, y bendito es el fruto de tu vientre Jesús.
0: Santa María, Madre de Dios, ruega por nosotros pecadores, ahora y en la hora de nuestra muerte. Amén.
2: Dios te salve María, llena eres de gracia, el Señor es contigo, bendita tú eres entre todas las mujeres, y bendito es el fruto de tu vientre Jesús.
0: Gloria, Santa María, Madre de Dios, ruega por nosotros pecadores, ahora y en la hora de nuestra muerte. Amén.
2: Gloria al Padre, al Hijo y al Espíritu Santo.
0: Como era en el principio, ahora y siempre, por los siglos de los siglos. Amén.

0: En el quinto misterio contemplamos la crucifixión y muerte de nuestro Señor Jesucristo. Cuando llegaron al lugar llamado del cráneo, lo crucificaron junto con los malhechores, uno a su derecha y el otro a su izquierda. El sol se eclipsó y la oscuridad cubrió toda la tierra hasta las 3 de la tarde. El velo del templo se rasgó por el medio. Jesús con un grito exclamó: «Padre, en tus manos encomiendo mi espíritu», y diciendo esto, expiró. Padre nuestro que estás en el cielo, santificado sea tu nombre. Venga a nosotros tu reino, hágase tu voluntad en la tierra como en el cielo.
1: Danos hoy nuestro pan de cada día, perdona nuestras ofensas, como también nosotros perdonamos a los que nos ofenden. No nos dejes caer en la tentación y líbranos del mal. Amén.
0: Dios te salve María, llena eres de gracia, el Señor es contigo. Bendita tú eres entre todas las mujeres y bendito es el fruto de tu vientre, Jesús.
1: Santa María, Madre de Dios, ruega por nosotros pecadores, ahora y en la hora de nuestra muerte. Amén.
0: Dios te salve María, llena eres de gracia, el Señor es contigo. Bendita tú eres entre todas las mujeres y bendito es el fruto de tu vientre, Jesús.
1: Santa María, Madre de Dios, ruega por nosotros pecadores, ahora y en la hora de nuestra muerte. Amén.
0: Dios te salve María, llena eres de gracia, el Señor es contigo. Bendita tú eres entre todas las mujeres y bendito es el fruto de tu vientre, Jesús.
1: Santa María, Madre de Dios, ruega por nosotros pecadores, ahora y en la hora de nuestra muerte. Amén.
0: Dios te salve María, llena eres de gracia, el Señor es contigo. Bendita tú eres entre todas las mujeres y bendito es el fruto de tu vientre, Jesús.
1: Santa María, Madre de Dios, ruega por nosotros pecadores, ahora y en la hora de nuestra muerte. Amén.
0: Dios te salve María, llena eres de gracia, el Señor es contigo. Bendita tú eres entre todas las mujeres y bendito es el fruto de tu vientre, Jesús.
1: Santa María, Madre de Dios, ruega por nosotros pecadores, ahora y en la hora de nuestra muerte. Amén.
0: Dios te salve María, llena eres de gracia, el Señor es contigo. Bendita tú eres entre todas las mujeres y bendito es el fruto de tu vientre, Jesús.
1: Santa María, Madre de Dios, ruega por nosotros pecadores, ahora y en la hora de nuestra muerte. Amén.
0: Dios te salve María, llena eres de gracia, el Señor es contigo. Bendita tú eres entre todas las mujeres y bendito es el fruto de tu vientre, Jesús.
1: Santa María, Madre de Dios, ruega por nosotros pecadores, ahora y en la hora de nuestra muerte. Amén.
0: Dios te salve María, llena eres de gracia, el Señor es contigo. Bendita tú eres entre todas las mujeres y bendito es el fruto de tu vientre, Jesús.
1: Santa María, Madre de Dios, ruega por nosotros pecadores, ahora y en la hora de nuestra muerte. Amén.
0: Dios te salve María, llena eres de gracia, el Señor es contigo. Bendita tú eres entre todas las mujeres y bendito es el fruto de tu vientre, Jesús.
1: Santa María, Madre de Dios, ruega por nosotros pecadores, ahora y en la hora de nuestra muerte. Amén.
0: Dios te salve María, llena eres de gracia, el Señor es contigo. Bendita tú eres entre todas las mujeres y bendito es el fruto de tu vientre, Jesús.
1: Santa María, Madre de Dios, ruega por nosotros pecadores, ahora y en la hora de nuestra muerte. Amén.
0: Gloria al Padre, al Hijo y al Espíritu Santo.
1: Como era en un principio, ahora y siempre, por los siglos de los siglos. Amén.

0: Rezamos por el Papa, por la Iglesia, por las almas del purgatorio y por las vocaciones sacerdotales y religiosas. Padre nuestro que estás en el cielo, santificado sea tu nombre. Venga a nosotros tu reino, hágase tu voluntad en la tierra como en el cielo.
1: Danos hoy nuestro pan de cada día, perdona nuestras ofensas, como también nosotros perdonamos a los que nos ofenden. No nos dejes caer en la tentación y líbranos del mal. Amén.
0: Dios te salve María, llena eres de gracia, el Señor es contigo. Bendita tú eres entre todas las mujeres y bendito es el fruto de tu vientre, Jesús.
1: Santa María, Madre de Dios, ruega por nosotros pecadores, ahora y en la hora de nuestra muerte. Amén.
0: Dios te salve María, llena eres de gracia, el Señor es contigo. Bendita tú eres entre todas las mujeres y bendito es el fruto de tu vientre, Jesús.
1: Santa María, Madre de Dios, ruega por nosotros pecadores, ahora y en la hora de nuestra muerte. Amén.
0: Dios te salve María, llena eres de gracia, el Señor es contigo. Bendita tú eres entre todas las mujeres y bendito es el fruto de tu vientre, Jesús.
1: Santa María, Madre de Dios, ruega por nosotros pecadores, ahora y en la hora de nuestra muerte. Amén.
0: Gloria al Padre, al Hijo y al Espíritu Santo.
1: Como era en un principio, ahora y siempre, por los siglos de los siglos. Amén.
0: Bendita sea tu pureza y eternamente lo sea, pues todo un Dios se recrea en tan graciosa belleza. A ti, celestial princesa, Virgen Sagrada María, yo te ofrezco en este día alma, vida y corazón. Mírame con compasión, no me dejes, Madre mía. En el nombre del Padre, del Hijo y del Espíritu Santo. Amén.
2: María, que atás y desatás los nudos de la vida, atame los pies, para que no camine los senderos del consumismo, la droga, la violencia. Pero desatame los pasos que me lleven a la casa del enfermo, a visitar a los presos, a la comunidad de los hermanos. Desatados seremos con vos, María, desatadores de nudos, de dolores, discípulos de Jesús, el hombre nuevo que desató los nudos de la muerte, el que puso en tus manos, María, y en las nuestras, el poder de atar y desatar con la fuerza que viene desde el cielo.

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3: Como licenciado en Derecho por la Universidad Complutense. Más adelante, mientras preparaba sus oposiciones a Hacienda, cursó también Contabilidad y Finanzas en el Centro de Estudios Financieros, y ahí es cuando siente la llamada del Señor al sacerdocio. El año previo a la entrada del seminario hace los 5 estudios de la carrera de teología más los 2 de licenciatura en teología moral en la Universidad Eclesiástica San Dámaso de Madrid y es ordenado sacerdote el 5 de mayo de 2007. Estuvo destinado como vicario parroquial en la parroquia de Nuestra Señora de Madrid y fue capellán a tiempo completo en el Hospital Carlos III durante 13 años, que alternó con el acompañamiento y dirección espiritual de los fieles en la parroquia de San Eduardo. El avance de la distrofia muscular le impidió toda actividad externa y actualmente pues Dios lo llama a un fecundo apostolado sacerdotal desde su enfermedad, que no le impide dar gracias a Dios y seguir ofreciendo el sacrificio de la misa y atender espiritualmente a las almas, escribir y estar hoy con nosotros para hablar y para llenarnos de la espiritualidad de San Juan de la Cruz. Bueno, padre, pues estamos en el centenario de San Juan de la Cruz, así que yo le agradezco la disponibilidad, porque no solamente es alguien que ha escrito el libro, sino que además intenta seguir los pasos de San Juan de la Cruz. Sé que es muy difícil relatar en pocos minutos, pero si nos pudiese hacer una especie de pequeño resumen sobre quién fue San Juan de la Cruz, qué significó para su época, cuál fue su aporte.
4: Sí. Bueno, Santa Teresa de Jesús, que lo conoció bien, lo definió en una ocasión como un hombre celestial y divino. Y otras descalzas de aquella época, yo creo que del convento de Malagón, pues le llamaban el jilguero de Dios, porque era muy menudito, era como un pajarito, pero por su boca salían siempre maravillas, palabras asombrosas sobre Dios, siempre hablando sobre Dios, que decía la misma Santa Teresa que quedaba uno traspuesto cuando le oían hablar de Dios. También se ha dicho que era como un ángel aquí en la tierra, le han llamado el serafín encarnado, pero obviamente no era un ángel, era un hombre. Y podemos decir que el hombre auténtico, el hombre equilibrado, el hombre íntegro, el hombre totalmente unido a Cristo, el hombre enamorado de la Virgen María, el hombre empapado del Espíritu Santo, es el hombre santo. Y cuando la Iglesia pues detecta que una persona así, las virtudes infusas han llegado a su grado de plenitud, o casi plenitud, a grado heroico, pues abre el proceso de canonización. Entonces, los santos canonizados no solo son intercesores nuestros, sino que la Iglesia los eleva como modelos para nosotros, modelos como frutos buenos de la Iglesia. Y podemos decir que todos ellos, de alguna manera, todo santo canonizado, pues es un místico en sentido amplio, porque llegaron ya en esta vida a una profunda unión con Dios. Pero la mística pasiva, la mística contemplativa, aquella que alude a los misterios del Señor, como se fija sobre todo en la gracia, y que llega a un grado de conocimiento de Dios que no se alcanza por la razón o por los sentidos, sino por la experiencia afectiva, o sea, una experiencia inmediata de amor de Dios, pues ahí podemos señalar como paradigma, como modelo, como gigante, como el doctor de la mística, a nuestro fraile, San Juan de la Cruz, que nació pues allá en 1542, en un pueblecito de Ávila, en el norte, se llama Fontiveros, en la región de La Moraña. Es una región con pocos árboles, de campos abiertos y extensos trigales, duro, porque los inviernos son fríos, los veranos calurosos, pero no exentos de cierta belleza. Y San Juan nació en una familia muy pobre, pero también muy piadosa, muy santa. Es el tercero de tres hermanos. El segundo murió muy pronto. Y su padre también, Gonzalo de Yepes, murió muy pronto. Entonces la madre, Catalina Álvarez, pues pasó muchas penurias para sacar adelante a sus dos hijos, a Francisco el mayor y a Juanito. Y se dedicaba a un telar, pero allí en Fontiveros, que era un pueblo muy pequeño, pues no había bastante. Se mudaron varias veces, se fueron a Arévalo y luego a Medina del Campo, una población ya de más alcurnia, y allí pasa casi todo su tiempo de juventud, infancia y juventud, pues estudiando con los jesuitas, y hacía obras de caridad montones, igual que su hermano Francisco, y era muy querido por todos. Todo el mundo le veía como pues una joya. Y cuando él termina esos estudios básicos, pues quiere entrar en una orden religiosa que sea contemplativa y muy mariana. Ya su madre, desde muy niños, había inculcado a sus hijos un amor muy grande a la Virgen. El mismo San Juan de la Cruz, ya adulto, no es una leyenda, lo cuenta él en varias ocasiones, como a otros, ¿no? Siendo un chiquillo en Fontiveros, a las afueras, jugando en una charca, pues cayó entre el fango y el barro y se le apareció la Virgen María, que le tendió la mano. Y él no se atrevía a dársela por no mancharla, lo cual nos habla mucho de Juan, ¿no? Más adelante también, en Medina del Campo, tendrá otra experiencia parecida de la protección de la Virgen, porque otro chiquillo le empujó cuando estaban jugando y cayó en un pozo y que no se entendía cómo podía salir de ahí si no fue por un milagro. Y él mismo contó que había sido por la ayuda de la Virgen. En definitiva, que él, cuando quiere entrar como religioso, entra, decide ir al Carmelo, porque es una orden contemplativa y muy mariana, la Virgen del Carmen. Y además le permiten pues que se le aplique la regla antigua, que es más rigurosa. Estudia en Salamanca, pero él siente una... no está totalmente realizado. Siente que está llamado a más, una contemplación activa y muy mariana, la Virgen del Carmen. Y además le permiten pues que se le aplique la regla antigua, que es más rigurosa. Estudia en Salamanca, pero él siente... una... no está totalmente realizada.

y esto haya supuesto una relajación en los conventos de mujeres. Y Santa Teresa de Jesús, pues después de una terrible enfermedad y de una conversión profunda, pues se siente llamada por el Señor a reformar y a devolver al Carmelo su espíritu inicial de austeridad y clausura necesarias por una verdadera vida contemplativa. Y así, pues, funda en Ávila el convento de San José. Cuando el general de los carmelitas pasa por Ávila a visitar aquel convento, queda maravillado y le da permiso a Santa Teresa a fundar más conventos de monjas y dos de frailes. Y es aquí cuando ella necesita encontrar a la persona adecuada para esa reforma del Carmelo masculino. Y encuentra al padre Antonio de Heredia, que bien, pero es cuando da con San Juan de la Cruz, cuando dice, este es, lo tiene clarísimo. San Juan de la Cruz, que estaba pensando, como decíamos, irse a la Cartuja, pues le convence a Santa Teresa que sin tener que abandonar el Carmelo, puede volver al espíritu inicial del Carmelo, de esa austeridad, de esa pobreza, de esa contemplación, y llevando una vida apostólica. Bueno, el que no conozca la vida de San Juan de la Cruz, yo le recomiendo que la lea porque es una maravilla y además llena de aventuras y llena de, le va a mover espiritualmente un montón. Pero resumiendo así un poquito, funda al principio en Duruelo, que es cuatro casas que hay entre la provincia de Salamanca y Ávila, en Mancera, en Pastrana, en Alcalá, y van surgiendo cada vez más vocaciones, porque la gente percibe esa vida apostólica que llevan, una vida totalmente de oración, pero a la vez de una caridad extraordinaria, una vida haciendo apostolado por los pueblos, ven que son hombres santos, y entonces surgen vocaciones. Y entonces surge también el problema dentro de la orden, porque dentro de los carmelitas, pues claro, los calzados, los que todavía no pasan por la reforma, por distintas cosas que ahora no vamos a entrar, pero no comprenden a San Juan de la Cruz. Y va a pagar el pato, porque ellos quieren acabar con esa reforma, por lo menos algunos, y hay además una serie de conflictos de jurisdicción, porque en esto no solo tiene la última palabra el general de la orden, también están los obispos del lugar, los provinciales, los visitadores apostólicos, los comisarios apostólicos, están los nuncios del Papa, está el rey Felipe II, que es partidario de la reforma, que acuda al Papa para que mande, bueno, un lío, porque para que haya una autorización de una fundación de un convento, pues ahí se solapan jurisdicciones, entonces surgen problemas. Le decíamos que entonces Juan, que es totalmente inocente en todo, pues es, digamos, literalmente secuestrado, porque saben ellos que si él se echa para atrás de la reforma se acaba. Y entonces, pues lo llevan a un sitio secreto, que resultó ser el convento de Carmen de Toledo, y lo meten allí durante 9 meses en una celda, pero terrible, porque los 6 primeros meses, además, es un carcelero muy duro. Al principio intentan convencerle por las buenas, ofreciéndole una gran biblioteca y una, porque saben que es muy estudioso, le ofrecen de ser prior de un convento, le ofrecen un crucifijo de oro, y nada, él es, evidentemente es un santo, todo eso no va por ahí. Entonces van por las malas. Y esta celda, que mide menos de 6 metros cuadrados, tiene como única ventilación una pequeña saetera arriba de 6 centímetros por lo que entra el aire y la luz. Su único mobiliario es una tabla para poder dormir, con dos mantas y un taburete. Le quitan todo, solo incluso no le dejan ni cambiar la ropa, se le cae a jirones. Los 6 primeros meses no puede cambiar ni la ropa interior. 3 días a la semana ayuno a pan y agua, y los otros días pues una sardinita o dos, y en los viernes lo bajan al refectorio a cenar la cena, pero que él tiene que cenar de rodillas en el suelo a pan y agua, alrededor de los otros monjes que están en mesas. Claro, algunos del convento a que él le conocían de antes y lloran, ¿no? Les tienen prohibido hablar y ponerse en contacto con él. Otros no comprenden cómo puede ocurrir eso, ven que es un santo, pero Juan de la Cruz siempre lo acepta todo con amor y no va a rebelarse en nada. No encuentran ningún cargo contra él, tienen que desista. Él allí va a tener también, por otra parte, las visitas del Señor y de la Virgen.

0: eso de constancia, como en esa celdita, quería ser como un excusado de una estancia más grande que había al lado. Pues el Señor se le aparece varias veces, la Virgen dice que le va a ayudar, y en un momento determinado el Señor le va a decir que tiene que salir de ahí. Y hay toda una aventura, porque tiene que salir de como en los cuentos, vamos, colgándose por una ventana a la que él consigue acceder, haciendo de las mantas unas tiras, atando unas con otras, tiene que, bueno, toda una peripecia. El caso, sin entrar ahora en detalles, es que él conseguirá escapar de allí, y de allí, con la piel pegada a los huesos, ennegrecido, casi sin poder hablar, hecho totalmente, pues eso, debilitado absolutamente, va a tardar meses en recuperarse, y le van a mandar de prior los descalzos a un convento entre las sierras de Cazorla y Segura en Jaén, el convento del Calvario, y yendo hacia allí te va a tener también a las monjas de Beas de Segura que están al lado, y cuando llega a San Juan de la Cruz, las monjas, la madre Ana de Jesús Loera, que era la priora, pues le dice a sus monjas que le canten algo, están emocionadas porque ya creían que se había muerto, no sabían ni que vivía, es una cosa. Y él, pues, los pide a las monjas que le canten algo, a una coplilla, a San Juan, ¿no? Las monjas. Y entonces le dicen, una que dice, quien no sabe de penas en este valle lleno de dolores, no sabe cosas buenas, se ha gustado de amores, pues penas es el traje de amadores. Y nuestro fraile, San Juan, se agarra con una mano a la reja, con la otra pide que se callen, le caen dos hilos de lágrimas por los ojos, y pide que callen, ¿por qué? Porque él siente que no sabe de penas, después de todo lo que ha pasado, porque ha comprendido muy bien al salir de aquel presidio tan terrible de 9 meses, que ha recibido muchas gracias de Dios ahí, y que cuanto más es la pena por amor a Cristo, mayores son las gracias, y él siente que no ha amado suficientemente al Señor. Bueno, pues después pues pasará por otros muchos sitios, estará en Jaén pues 4 años, 3 en Baeza, 1 allí en el convento del Calvario, en la Sierra de Cazorla, estará luego 6 años en Granada, donde hará toda su producción literaria. Podríamos decir pues tantas cosas de las que yo recomiendo, ¿no? Pero así en general, podemos decir que es de los más grandes santos de la Iglesia. Conoció la pobreza y se enamoró de ella, y tuvo que mendigar, trabajar, estudiar mucho para salir adelante. Y aunque fue muy querido por la mayoría, conoció también el desprecio, la persecución implacable de algunos, pero Dios ocupaba todo su corazón, ¿no? Nunca perdió su inocencia y su pureza. Y eso se sabe por las confesiones finales y todo, y por revelaciones, que jamás cometió un pecado grave. Imperfecciones tendría, pero nadie se las ha podido imputar. Cuidó su alma con la mayor delicadeza, y por eso sus virtudes nos deslumbran por su belleza. Y su ascetismo era consecuencia de su grandísima humildad y amor a Dios. Y aunque tuviera cargos importantes, no dejaba de servir en los oficios más bajos de la limpieza, de la cocina, de la albañilería, y no mandaba como un dictador, sino de una forma muy afable. Todos querían tenerlo como prelado. Tenía una caridad ardiente, cuidaba a los enfermos, a los pobres, con una paciencia, un dominio absoluto de las pasiones, siempre sereno, equilibrado, alegre, sin risas exageradas, consolador. Jamás hablaba mal de nadie, ni permitía que otros lo hicieran delante de él. Al contrario, siempre alababa las cosas buenas. Incluso cuando le querían recordar todo el cautiverio y las persecuciones que había sufrido, él decía, es que pensaban que acertaban. Siempre él nos muestra lo que es la virtud, lo que es el no guardar rencor nunca, y el ver todo en toda la mano de Dios, ¿no?
1: Era sumamente hasta la fiel última enfermedad, ¿verdad? Que inclusive él cuenta, bueno, se cuenta en la historia, no él, sino que el mismo prior no lo comprendía, y pues sí que se las hizo pasar un poco mal, ¿no? En los últimos tiempos, hasta que llegó, creo que es el provincial, que le alivió la carga de esa última enfermedad, ¿no?
0: Sí. Eso, efectivamente, hasta el último momento. Él, estando en Segovia, ya en la última etapa de su vida, pues había arreglado un crucifijo, lo había puesto en un sitio para que se le pudiera adorar. Y hoy hay una cosa que confesó su hermano, que le ocurrió. Una imagen del Señor con la cruz, le dijo, Juan, ¿qué quieres por tus trabajos? Y él dijo, sufrí, parece, vino a decir, ¿no? Más trabajos y ser despreciado y tenido un poco. Amaba la cruz, que llevaba en su propio nombre, pues durante un tiempo creía que el Señor no le hacía caso ahí, porque en esa etapa, después de haber pasado todo lo que había pasado, parecía que estaba muy tranquilo. Y sin embargo, esos trabajos sí que se los va a mandar el Señor, o por lo menos le van a venir, porque varias personas que tenían, pues le perseguían porque le tenían rechazo, porque en una ocasión les había corregido, pues hasta el último momento, hasta el momento final, como dice usted, hermana, le van a estar persiguiendo y calumniando. Pero, ya digo, no quiere, todo eso lo acepta de mil amores, porque por amor a Dios. Incluso no permite que nadie le diga o le recuerde alguna cosa bien hecha. Cuando ahí en el lecho de muerte, cuando el padre Antonio Heredia, con el que empezó la reforma, le recordaba aquellos momentos iniciales tan impresionantes de la contemplación que vivió en Duruelo, pues San Juan de la Cruz se tapaba los oídos y decía, esa es su palabra, que no vamos a hablar nada de esto. No quería que le recordaran ningún mérito ni nada. Él, todo desprendimiento y por amor al Señor, ¿no? O sea que, además, por supuesto, tenemos la faceta de artista, ¿no? De niño, aunque destacara por su aguda inteligencia, no parecía hábil para ciertas artesanías. Su madre había intentado, igual que su hermano Francisco, que era otro santo grandísimo, que fue un ejemplo para él, pues por una serie de cosas, los estudios se le atragantaron, no pudo. Pero era muy buen artesano y la madre, cuando todavía no sabía qué hacer con el porvenir de sus hijos, pues quiso meter a Juan pues con un carpintero, con un tapicero, con distintas artesanías, y parecía que no se le daba. Sin embargo, resultó más tarde, y no solo como artesano también demostró cosas, porque en los conventos ella hacía maravillas, pero luego ser un verdadero artista, sobre todo en la literatura, con una sensibilidad y un gusto poco común, vamos. Siempre buscando a Dios lo encontraba con facilidad. Y además era, pues eso, un contemplativo. Él iba por los campos, por ahí, para las faldas de Sierra Nevada, por la Sierra de Cazorla, por los sitios, pues iba cantando alabanzas y veía en todo la mano de Dios, ¿no? Eso es por el don de ciencia, todas las cosas por el don de ciencia te hablan de Dios. Es como el que ve un cuadro y dice, está fijando qué bien lo ha hecho el pintor, ¿no? Pues él ahí contemplaba la naturaleza y le ayudaba también a la contemplación. Y
1: ¿cuánto tenemos que aprender, padre, de estos místicos, ¿no? Tengo aquí delante uno de sus poemas, o bosques y espesuras plantadas por la mano del amado, o prado de verduras, de flores esmaltado, decid si por vosotros ha pasado, ¿no? El amado. Pues tenemos que aprender, qué importante San Juan de la Cruz, ¿no? Para la historia de España, de América, que también va a heredar de toda la Iglesia para la vida consagrada y para enseñarnos a todos también el camino a la santidad, ¿no? Ese vivir también ese mundo interior que hoy en día quizá no se aprecia tanto, ¿no? Que estamos a veces tan, tan dispersos. Y la verdad que yo le agradezco mucho el que hoy pueda hablar y pueda contarnos acerca de San Juan de la Cruz, porque estamos en el centenario. Sabemos que en 2026 se celebra el año jubilar sanjuanista y se conmemora el centenario, el tercer centenario de su canonización y el primero de su proclamación como doctor de la Iglesia, es decir, que toda su doctrina es muy segura si la seguimos y queremos imitarlo. El programa de este año jubilar gira en torno al lema de la esperanza tanto alcanza cuanto espera. Y es un santo, además, de obligada mención en la visita de León XIV. Yo quería, padre, que recordáramos también, unido al aporte y al mensaje, porque claro, podemos decir, pues es un santo que vivió en el año 1500, completamente alejado de nosotros, y sin embargo su mensaje es muy actual. ¿Quiere que recordemos las palabras del Papa León XIV?
0: Sí, por supuesto.
1: Hermana Ofelia, si nos pones...
2: Quisiera referirme a dos figuras de este país que desde hace 5 siglos nutren la vida de la Iglesia y la búsqueda espiritual de muchos, incluso más allá de sus fronteras visibles. Se trata de Juan de la Cruz y Teresa de Ávila, que se hicieron amigos en la pasión por el misterio divino. La suya es una mística con los ojos abiertos, es decir, no ajena a la historia, sino que, por el contrario, lleva a la raíz de las cuestiones, al corazón de la realidad. En particular, al interpretar las transformaciones y soportar las tensiones que hacen tan oscura nuestra época, nos ayuda el tema de la noche, tan querido por San Juan de la Cruz, cuyo año jubilar estamos celebrando. En su sed de luz, paradójicamente, aprendió a apreciar la oscuridad, noche dichosa, como el tiempo en que el alma se libera de lo que presume.
1: Bueno, pues el Papa habla de, también en la homilía de Cibeles, dice que es San Juan de la Cruz, desde su encarcelamiento, expresa que incluso en la noche y el sufrimiento se puede descubrir la presencia escondida de Dios. Padre Enrique, ¿el mensaje entonces de San Juan de la Cruz, unido a todo esto, vale para el año 2000 en que estamos?
0: Por supuesto. Es que además, bueno, él supuso, como decíamos antes, la reforma del Carmelo, esa espiritualidad inicial, pero también a nivel de a todos los niveles. Claro, como gran teólogo, pues su experiencia mística le pone nombre, ¿no? Entonces nos habla de lo que llama las purificaciones, porque el mundo siempre, pero hoy que nos fijamos en nuestro alrededor, cómo estamos agarrados a tantas cosas materiales, cuando eso no es lo que nos llena, ¿no? En sus cuatro obras, tiene cuatro obras en prosa muy, son las importantes, ¿no? Que son la subida del Monte Carmelo, la noche oscura, el cántico espiritual, ya llamado Amor Vido. Pues la subida del Monte Carmelo habla un poco de las purificaciones activas, de cómo lo que puede hacer uno para, pues eso, de vida ascética, corrigiendo defectos, trabajando las virtudes, pues haciendo penitencia, todo eso, ¿no? Y hay que purificar las potencias del alma, memoria, entendimiento y voluntad, y hay que purificar los sentidos. Pero luego habla de la noche oscura, la luz del Papa. Además, el Papa ha sido muy bonito porque las palabras preciosas, pero además es que ha hablado varias veces, por lo menos tres veces, esta visita a España de San Juan de la Cruz. Habla de las purificaciones. O sea, la noche oscura puede desanimar a cualquiera, porque la vida viene en problemas, siempre, ¿eh? Pero San Juan de la Cruz, ya Santa Teresa de Jesús habla de un camino de perfección, San Juan de la Cruz también habla de este itinerario espiritual en el que hay un crecimiento. Y para pasar de la vía purgativa, en la que decíamos que uno pues pueda poner de su parte y hacer pues esas penitencias, lo que quiera, para pasar de la vía purgativa a la vía iluminativa, que sería la segunda etapa, y la vía iluminativa a la vía unitiva, que sería ya llegar a la cumbre, pues hay que pasar por purificaciones pasivas. Es a lo que nos aluden con la noche oscura. Purificación pasiva consiste en lo que dice Jesucristo, que el sarmiento que no da fruto lo corta, pero el que da fruto lo poda para que dé más fruto. Es como la poda que hace el Señor. Las contradicciones que encontramos en nuestra vida, de todo tipo, una enfermedad, desprecios, a lo mejor un sacerdote que te ha defraudado donde tú habías puesto toda tu confianza y te entran, pues se tambalea tu fe. Todas esas son purificaciones pasivas que Dios permite porque tenemos arraigado en nuestro interior pues mucho amor propio, tenemos vanidad, tenemos tantas cosas que eso sirve para purificar de tal manera que uno no se tiene que asustar, sino mantenerse muy firme en la fe en el Señor, ¿no? Cuando el Señor le dice allá, pues a Exilio 14, creo que es a Santa Catalina de Siena, que si quiere ser bienaventurada, tiene que tener en cuenta que ella es la que no es y Dios es el que es, pues en realidad San Juan de la Cruz está viendo lo mismo. Dice él que él, o sea, la criatura es nada y Dios lo es todo. Entonces, es necesario desprenderse de las criaturas que son la nada y hay que unirse por amor a Dios, que es el todo. O sea, sería vaciarse de todo para llenarse de Dios, que es lo que llaman la doctrina de las nadas, ¿no? Sí. Así que nuestra en nuestra vida espiritual, pues tiene que haber un crecimiento. Y todas las contradicciones que encontramos en la vida, también las alegrías, pero las penas, esos momentos en los que vemos que estamos en oscuridad. San Juan de la Cruz tiene esa experiencia de la noche oscura, en su encierro, en su cárcel de Toledo, y salió de noche. Como eso al final le purificó y le hizo crecer un montón en la vida interior, y nos lo muestra a nosotros también, ¿no? O sea, que hemos dicho que él, además de reformar el Carmelo, pues también aporta lo que es la teología espiritual, una renovación frente a las disputas dogmáticas y el racionalismo de la época y también de nuestra época, ¿no? Él presenta este camino práctico y profundo del camino del alma hacia Dios. Y su concepto de la noche oscura no se interpreta como un castigo, sino como una purificación necesaria. La luz divina despoja al alma de lo superficial para unirlo con lo trascendente. Es, bueno, podríamos decir, ya que dices de lo que dice hermana, que si su mensaje vale para hoy, en realidad, el Evangelio siempre es actual, ¿no? Dice que Cristo, cielo y tierras pasarán, pero mi palabra no pasará. Y por supuesto, los apóstoles, San Pablo, los padres de la Iglesia, los primeros mártires, siempre son actuales. Claro que cuando vemos a un santo como Carlo Acutis, tal, que manejaba las redes sociales, que era deportista, que llevaba vaqueros, pues lo vemos con circunstancias muy parecidas a las nuestras y no es más fácil, pero al final el mensaje es el mismo, ¿no? Porque la vida de un santo es el Evangelio puesto en práctica. Que decía San Francisco de Sales que el Evangelio es como la partitura y la vida del santo la música, entonces cualquier santo. Pero concretamente San Juan de la Cruz, pues nos acerca mucho a Dios por las experiencias místicas tan difíciles de explicar. Él nos las transmite deliciosa y maravillosamente, nadie como él, ¿no? También Santa Teresa de Jesús, pero como él era además teólogo, pues explica cosas que experimenta que a lo mejor Santa Teresa no puede. O sea, él tiene unas ansias de Dios, de cuidar muchísimo el alma y las virtudes, ¿no? Y es un genio literario, pero todo esto es fruto de realmente ser un místico, por el don de la sabiduría. O sea, el don de la sabiduría es el que hace que las virtudes de la caridad, o la virtud de la caridad, llegue a la perfección, ¿no? Y que las virtudes todas crezcan. La sabiduría, en realidad, si nos fijamos, sabiduría y saborear tienen la misma raíz. Y es que este don da un conocimiento experimental de Dios que permite deleitarse en él, saborearlo, llenando el alma de suavidad y dulzura. Entonces, te cae principalmente sobre Dios y las cosas divinas, pero también sobre las cosas creadas, capacitando para sacar juicios de ellas por razones divinas. Y entonces, en sus poesías, lo vemos, esta maravilla que... Él es el patrón de los poetas, ¿eh? Pero esta maravilla que todo el mundo descubre en lo que escribe, no es porque sea simplemente tenga unas ideas geniales, sino porque está totalmente empapado, que decía al principio, del Espíritu Santo, del don de la sabiduría, del don de ciencia, que es el que te hace descubrir en las cosas creadas a Dios. El conocimiento que proporciona este don lo hace de forma rápida por instinto divino, no por raciocinio, un lento discurso, sino que es muy superior al de toda ciencia humana. Y lo vemos en San Juan de la Cruz perfectamente. En toda su poesía, el cántico espiritual que Menéndez Pelayo decía que es la obra cumbre de la literatura, de los poemas líricos. Es una maravilla. Pero porque no solo es... O sea, porque no es mundano. Es que detrás está revoloteando el Espíritu Santo. Él se está saboreando esa dulzura que decimos de Dios, ¿no? Uno se deleita en Dios. En todo lo que... Además, él, San Juan de la Cruz, no tiene una gran extensión en creación literaria, pero lo que tiene desde el primer momento es sublime. O sea, él no ha tenido una fase previa a la que va a mejorar, ¿no? Es que desde el primer momento todo lo que escribe es dejar, pues, traspuesto a la gente, porque es eso, porque él está empapado de Dios, está empapado del Espíritu Santo. Y todos estamos llamados a ser contemplativos, de alguna manera, ¿no? Aunque nuestra vida sea más activa, pero estamos llamados, al final, a la mística, a la unión con Dios. No a tener cosas extraordinarias, pero sí estamos llamados a la santidad. Entonces, a llegar a esa unión con Dios, ¿no? El Papa, pues muy bonito, porque dice que tenía los ojos en la tierra. Claro, un místico, a lo mejor nos imaginamos uno que está, pues eso, levitando lejos de toda la realidad. No, ellos tienen los pies en la tierra. Santa Teresa y San Juan de la Cruz están viendo, están padeciendo además todo lo que están padeciendo. Pero ellos, En el primer plano de su corazón está Dios y ellos están, pues son contemplativos. El contemplativo es el que bueno, pues deja la iniciativa a Dios, al Espíritu Santo. A veces vamos a la oración y hacemos muchos esfuerzos para meditar y sacar conclusiones. Esto está muy bien, hacer la meditación, ¿no? Pero la oración contemplativa es más subida, la iniciativa es de Dios, es pasiva, o sea, él es el que mueve y el que lleva. Y entonces, pues como todo eso es espiritual, también hace falta una guía. Y San Juan de la Cruz es un guía extraordinario. Entonces, en sus obras nos muestra cómo él también ha bebido, por supuesto, conocía muy bien a todos los autores anteriores, además tiene sus propias experiencias y escucha a muchas monjas y contemplativos, sabe mucho. Pero él aporta también, dentro de todo lo que él ha bebido de otros, él nos aporta en la teología espiritual todo esto de la noche oscura, las purificaciones que estamos diciendo, ¿no? Que además.
1: Es un maestro de vida interior, ¿no?
0: Que,
1: padre,
0: bueno, que hay un nivel de perfección
1: no
0: que no se puede.
1: No quisiera interrumpir,
0: claro.
1: Pero tenemos unos audios de algunos oyentes y no quiero dejar
0: Sí.
1: pasar el tiempo para ponerlos, si a usted
0: Sí.
1: le parece. Y voy a dar también algunos teléfonos por si alguno quisiera
0: Perfecto.
1: enviar también. Gratuitamente desde Estados Unidos nos pueden llamar y estamos encantados desde Estados Unidos y Puerto Rico al 1-866-398-6377. Desde otros países también nos pueden llamar al 1-205-271-2976. En Argentina nos pueden llamar o mandar mensaje de WhatsApp al 54-911-4093. 9575. Si le parece, padre, para no dejar pasar más tiempo, escuchamos de momento los audios que nos han llegado de nuestros oyentes, también por si tuviesen ellos alguna inquietud, que nos dé tiempo de responderlos. ¿Le parece bien?
0: Muy bien, muy bien.
1: Ana Ofelia, escuchamos los audios.
3: Hola, soy Juana de Colombia y bueno, yo creo que San Juan de la Cruz es un tesoro. Y me ha encantado oír al Papa mencionarlo dos veces al venir a España. Y creo que si lo hizo es porque es un referente sólido de la verdadera reforma, como si nos dijera a todos, miren a los santos.
1: Muchas gracias, Juana. Así es, un referente. Hermana Ofelia, el siguiente audio.
4: Hola, soy Angie. Comencé a leer las obras de San Juan de la Cruz y los escritos más breves me ayudaron mucho. Quería preguntarle al padre Enrique que qué escrito debería empezar a leer de los más largos. Un saludo a todos. Gracias.
1: Ya, padre. Claro, se ve que empezó por los más cortos, ¿no? De dichos de luz y amor, las cartas,
0: sí.
1: Me imagino.
0: En realidad, vamos a ver, él, claro, sus poemas son una delicia y todo. Ahora de entrar en la espiritualidad, aunque no está escrito con esa intención, o sea, en realidad las cuatro obras que tiene en prosa, que son La subida del Monte Carmelo, La noche oscura, El cántico espiritual y Llamada amor viva, pues no se entienden las primeras sin las segundas, ¿no? Porque claro, toda esa vida ascética pues está orientada a esa unión con Dios, que luego en la Llamada amor viva o en el cántico espiritual pues se ve. Entonces, yo de todas formas, o sea, yo iría por orden, empezaría por La subida del Monte Carmelo, pero de todas formas primero recomiendo que se lea la vida de San Juan de la Cruz. Él no escribió su propia vida como a Santa Teresa u otros santos que los directores espirituales le mandaron escribir. Él no la escribió, pero por supuesto conocemos de su vida pues muchísimo. Y hay muchas vidas que puede leer. Yo recomendaría, antes de empezar a leer la obra, que le puede resultar, sobre todo si no es una persona que está muy metida en la teología espiritual, pues a lo mejor le cuesta, ¿no? Recomendaría que se leyera su vida, ¿no? Y luego, pues por orden, o sea, los poemas fenomenal y los avisos y todas esas cosas, pues va a deleitarse. Pero luego él, esos poemas lo intenta desarrollar en su prosa, ¿no? Empieza con las primeras estrofas a desarrollar el poema y luego ya abandona el poema y se va, y ya incluso las dos últimas, Cántico Espiritual y Llamada amor viva, pues tiene dos redacciones. O sea que bueno, pues si va viendo que lo comprende y que lo entiende, pues que pues fenomenal, adelante, ¿no? Y si no, pues poquito a poco. Ya digo, lo importante es que Se trata de que no desanimarnos con las contradicciones de la vida, mantener firmes en la fe y que hay que purificar todo. O sea, nuestra vida está llamada a la unión con Dios, todos. Y si no lo hemos conseguido en esta vida, esa perfección, para eso es el purgatorio, ¿no? Si nos salvamos. O sea, que ya en esta vida hay gente que llega a grados muy altos, a la cumbre de los desposorios místicos. Y San Juan de la Cruz y Santa Teresa de Jesús nos van guiando por ahí, van guiando a sus monjas, a sus monjes. Y hay cosas que a lo mejor ahora no comprendemos bien, pero sin duda cualquier cosa que lea le va a enriquecer de San Juan de la Cruz.
1: Sino con la ayuda de un director espiritual. Bueno, pues el siguiente audio, hermana Ofelia. A ver, creo que hay otro que me dijo que
3: Hola,
1: había
3: soy
1: más.
3: Ángela. No sabía que estábamos en el centenario de San Juan de la Cruz. Me alegra que lo nombren en el programa. Conozco varios conventos de carmelitas y la labor de reforma de este santo llega hasta hoy con los descalzos. En los conventos de contemplativos, donde se guarda la clausura y el silencio, suele haber muchas jóvenes. Creo que tiene que ver con que viven su vocación en serio. Un saludo al padre Enrique y muchísimas gracias por el programa.
1: Ya. Los conventos de contemplativas que viven bueno, lo que usted decía al comienzo, padre, ¿no? Que la gente percibe esa coherencia de vida y que se entrega, ¿no? A vivirla.
0: Es un contraste para el mundo, efectivamente, es un testimonio para el mundo, porque viven además con el mismo espíritu. Eso sí que las descalzas actualmente, pues es que va uno a visitarlas y sale pues renovado, sale
1: Sí.
0: con, como, no sé, con lleno de gozo interior, ¿no? Y además, pues efectivamente, en realidad, ves que el mundo anda buscando la felicidad. Y lo tienen de todo y están tristes y ves a una monjita enferma, mayor, tal, y con un gozo y una felicidad interna porque tiene a Dios, ¿eh? O sea
1: Que vive en el
0: que
1: cielo,
0: es
1: en
0: un
1: la tierra,
0: testimonio.
1: sí.
0: Sí.
1: Siguiente audio, hermana Ofelia.
5: Buenas tardes, soy Antonio. Creo que hoy vivimos demasiado pendientes de lo superficial. Las redes sociales, el ruido constante y las prisas del día a día nos absorben y a menudo nos dificultan encontrar nuestra paz interior. Por eso considero tan necesario aprender a valorar el silencio y los espacios de recogimiento. Recuerdo que ese fue uno de los mensajes del Santo Padre que más me impactó durante su visita a Madrid y que sigue teniendo plena vigencia en nuestros días. Por ello, quiero agradecerles especialmente el programa de hoy dedicado a San Juan de la Cruz, cuya enseñanza nos invita precisamente a mirar hacia adentro y a reencontrarnos con lo esencial. Un cordial saludo para todos.
1: Antonio, muchas gracias por el mensaje, es verdad. El silencio y el recogimiento, padre, que hoy en día es tan necesario.
0: Sí, totalmente. Nuestro oyente pues ha definido perfectamente lo que preguntaba usted al principio, ¿no? Es lo que aporta el mensaje para hoy en día. Esa falta, o sea, esa necesidad de silencio, ese recogimiento interior, esa búsqueda de Dios, tantos cantos de sirenas que oímos por todos lados y que no nos llevan a ninguna parte, cuando tenemos el acceso a Dios, si sabemos pues desprendernos de lo innecesario y de lo esencial.
1: Hoy que la vida contemplativa también está tan desvalorizada, padre, porque, claro, se entiende que haya órdenes dedicadas pues a cuidar enfermos o a niños o a la educación, pero o a dar de comer inclusive, pero no a rezar, porque parecería que la vida contemplativa no es útil, no renta, ¿no?
0: Bueno, decía Santo Tomás de Aquino que es evidente que en la tierra no existe cosa más alta que la unión con Dios por la contemplación y el amor. O sea, el único fin de esta vida es la perfecta unión con Dios. Y la perfección absoluta y consumada solo se obtiene en el estado de los desposorios y en el matrimonio espiritual. Este camino que decíamos, al que estamos llamados todos, ¿eh? El amor perfecto no se obtiene en la vía ascética, por mucho que uno diga, bueno, pues yo me propongo a partir de ahora no comer tal cosa, no voy a decir esto, voy a hacer esto otro, por muchas cosas que tú te propongas, Dios lo tiene que comunicar al alma, en la vía mística, para llegar al amor perfecto, porque si no, con nuestras propias fuerzas no podemos, ¿no? O sea que la contemplación mística es el medio para conseguir el perfecto amor. Y por tanto, la contemplación infusa es necesaria para la santidad. Y todos estamos llamados a esa perfección cristiana. No estoy diciendo que todos tengamos que ir a un convento de carmelitas, por supuesto que no, pero que sí que estamos todos llamados a poner en primer plano de nuestro corazón a Dios. O sea, el tiempo muchas veces decimos, no tengo tiempo para rezar, no tengo. Hace falta la oración y la oración larga, tener tiempo de oración, ¿no? Decía precisamente San Juan de la Cruz que hay un nivel de perfección al que no se puede acceder sin haber pasado por las purificaciones pasivas, estas de las que nos habla tanto en la noche oscura, y que o sea, la perfección consiste en la unión del alma con Dios por la caridad. San Juan de la Cruz nos habla un tanto del amor, es una maravilla, dice, donde no hay amor, pon amor y sacarás amor. O decía, bueno, yo tenía aquí recogidas del Cántico Espiritual un montón de citas bueno, y de otras obras, ¿no?, que habla sobre el amor. Decía, al fin, para este fin de amor fuimos creados. El fin de todo es el amor, decía San Juan de la Cruz. Dios no se sirve de otra cosa sino de amor. La salud del alma es el amor de Dios. A la tarde te examinarán en el amor. Aprende a amar como Dios quiere ser amado y deja tu condición. Y así podríamos seguir. Bueno, tiene montones y montones. Y ciertamente, pues vemos que ahí está la verdad, ¿no? O sea, al fin Dios es amor, estamos llamados a participar del amor de Dios y a responder al amor con amor, ¿no? Y para eso hace falta lo que decíamos antes, vaciarse de todo para llenarse de Dios. Y un medio fundamental para perfeccionar esta vida cristiana, pues es la oración, ¿no? O sea, que la mística, que ha tenido además una etapa, un periodo en que fue desprestigiada porque hubo excesos en todas las corrientes espirituales, pues siempre ha habido herejías y ha habido, pues se buscaba el llevar una actitud totalmente pasiva y no hacer absolutamente nada para llegar a esa unión con Dios. Pues hubo un momento de desprestigio, pues todo eso ha sido superado, ¿no? Nosotros tenemos que entender que, claro, tenemos que poner de nuestra parte todo lo que podamos, ¿no? Pero también hay que saber dejarse llevar por Dios, porque a veces creemos que caemos en el activismo. Nosotros creemos que tenemos que hacer muchas cosas y muchas cosas. ¿Cuántas veces, o algunas veces he escuchado yo a gente que ha estado de misiones, que llegan a un sitio y se ven desbordados? Porque hay tantas cosas que hacer. Y entonces la tentación siempre es quitarle tiempo a la oración y dedicar a hacer más cosas. Al final, te sigues encontrando que desbordado, no, has quitado el tiempo a la oración y no tienes la fuerza para hacer lo otro, ¿no? La oración, como decía Santa Teresa de Calcuta, pues cuando le plantearon el mismo problema, ella vio después de un tiempo de oración que nada, lo que había que hacer es todo lo contrario, dedicar más tiempo a la adoración al Santísimo, a la meditación, al estar con el Señor, la oración contemplativa, porque en realidad nosotros, por mucho que creamos que hagamos, no hacemos nada, ¿eh? Es Dios, todo es gracia al final. Pero la gracia, es que todo esto depende, hay que comprender cómo va el organismo sobrenatural, ¿eh? Todo depende, la mística tiene el protagonismo de los dones del Espíritu Santo. Pero Dios no nos da los dones del Espíritu Santo así de golpe, porque nos da las virtudes infusas, pero las virtudes infusas que son divinas, porque nos da Dios, las recibimos al modo humano, porque somos hombres. Entonces, aunque uno se convierta y tenga muy buenas intenciones, vuelve a tropezar y fracasa y falla, ¿no? Para que la virtud infusa llegue a su perfección, necesita la acción de los dones del Espíritu Santo. Es lo que estábamos diciendo antes, el don de la caridad con la sabiduría, el don de la fe, perdón, la virtud de la fe con el don de entendimiento, la virtud, así todas. Y esos dones del Espíritu Santo nos llevan a la perfección porque los recibimos a la manera divina, no humana. Y por eso, por mucho que uno quiera, humanamente, somos muy torpes y no conseguimos levantar el vuelo. Tenemos que dejarnos llevar por Dios. Poner de nuestra parte es como la pesca milagrosa. El Señor nos pide que echemos las redes. Luego le hace el milagro. Lo poquito, o los cinco panes y los peces. Hay que poner lo poco que podemos. Nuestros cinco panes y los peces. Le hace el milagro. Lo poquito que podemos hay que echarlo. Y dejar que
1: Pues,
0: Dios lleve la iniciativa y haga lo demás,
1: a
0: ¿no?
1: ver si en siguientes programas podemos hablar de los dones del Espíritu Santo y nos ayuda también usted, Padre, como maestro de vida interior. Han llegado también otros mensajes de algunos oyentes que agradecen que les ha ayudado el programa hasta para hacer oración y que se quedan con ganas de leer a San Juan de la Cruz. Pues de eso se trataba este programa. Pues estamos llegando ya al final, hemos llegado al final, Padre. Una vez más le agradecemos su disponibilidad, su intervención hoy en el programa. Hablar de San Juan de la Cruz no es fácil, no es un santo que se improvisa. Su espiritualidad, su doctrina es profunda, es densa y pues es un pilar de la vida mística, ¿no? Pero al mismo tiempo es muy necesaria para los hombres de hoy. Nos quedamos con una última frase del santo para que meditemos en este día. A donde no hay amor, ponga amor y sacará amor. Bueno, pues ya nos despedimos. Sí. Padre, muchas gracias.
0: Pues muchísimas gracias. Muchas gracias y bendiciones para todos.
1: Muchas gracias. Les deseo a todos que tengan una jornada llena de Dios y hasta la próxima, si Dios quiere.
0: Gracias.

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2: Dios te salve María, llena eres de gracia, el Señor es contigo. Bendita tú eres entre todas las mujeres, y bendito es el fruto de tu vientre, Jesús. Santa María, Madre de Dios, ruega por nosotros pecadores, ahora y en la hora de nuestra muerte. Amén.

Hola, muy buenas. Ante todo, demos gracias a Dios por este nuevo día de su creación que nos regala.

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Hola, ¿qué tal, mis queridos? ¿Cómo están ustedes? Bien. Cuánto me alegro, porque aquí estoy feliz, encantado de la vida. Bienvenidos a este espacio, Pasa la Luz de la Luna, en esta, su primera hora. Bendiciones. Bienvenidos ustedes, queridos, que a través del continente americano, el Caribe, Europa, África, Asia, Oceanía, nos unimos en un solo cuerpo, en un mismo espíritu, en un único corazón para orarle a nuestro Señor, a Jesús, a Dios. Bienvenidas las radios emisoras católicas del mundo, que también estamos unidos precisamente para hacer posible que esta señal llegue ahí, hasta los confines de la tierra. Reciban todos un abrazo así de grande en Cristo Jesús.

Hoy, en la costa este de los Estados Unidos de Norteamérica, es miércoles 17 de junio del año 2026. Santoral en el día de hoy. San Gregorio Barbarrigo, obispo, año 1697. Si usted, mi querida hermana, mi querido hermano, conoce a alguien que se llame Gregorio, felicítelo, porque precisamente hoy es su santo. Y por qué no, también pudiera ser su cumpleaños.

Este simpático santo nació en Venecia, Italia, en el año 1632. De familia rica e influyente. La madre murió de peste, de tifo negro, cuando el niño tenía solamente 2 años. Pero su padre

era todo lo que tuviera relación con Dios y con la salvación de las almas. Estudiando astronomía, admiraba cada día más el gran poder de Dios. Al contemplar tan admirables astros y estrellas en el firmamento, deseaba ser religioso, pero su director espiritual le aconsejó que más bien se hiciera sacerdote de una diócesis, porque tenía especiales cualidades para párroco. Y a los 30 años fue ordenado sacerdote. Un amigo suyo y de su familia, el cardenal Shiji, había sido elegido sumo pontífice con el nombre de Alejandro VII y lo mandó a llamar a Roma. Allá le concedió un nombramiento en el Palacio Pontificio y le confió varios cargos de especial responsabilidad.

Y en ese tiempo llegó a Roma la terrible peste de tifo negro, la que había causado la muerte de su Santa Madre. Y el Santo Padre, conociendo la gran caridad de Gregorio, lo nombró presidente de la comisión encargada de atender a los enfermos de tifo. Desde ese momento Gregorio se dedica por muchas horas cada día a visitar enfermos, enterrar muertos y ayudar viudas y huérfanos y a consolar hogares que habían quedado en la orfandad. Acabada la peste, el sumo pontífice le ofrece nombrarlo obispo de una diócesis muy importante, Bérgamo. El padre Gregorio le pide que lo deje antes celebrar una misa para saber si Dios quiere que acepte ese cargo. Durante la misa, oye un mensaje celestial que le aconseja aceptar el nombramiento y le comunica su aceptación al Santo Padre. Llega a Bérgamo como un sencillo caminante, y a los que proponen hacerle una gran fiesta de recibimiento, les dice que eso que se iban a gastar en fiestas hay que emplearlo en ayudar a los pobres. Luego, él mismo vende todos sus bienes y los reparte entre los necesitados, y se propone imitar en todo al gran arzobispo San Carlos Borromeo, que vivía dedicado a las almas y a las gentes más abandonadas. En Bérgamo jamás deja de ayudar a quien le pide, y los pobres saben que su generosidad es inmensa. Propaga libros religiosos entre el pueblo y recomienda mucho los escritos de San Francisco de Sales. En sus viajes misioneros se hospeda en casas de gente muy pobre y come con ellos, sin despreciar a nadie. Después de pasar el día enseñando catecismo y atendiendo gentes muy necesitadas, pasa largas horas de la noche en oración. El portero del palacio tiene orden de llamarlo a cualquier hora de la noche, si algún enfermo lo necesita. Y aún entre lluvias y lodazales, a altas horas de la noche, se va a atender moribundos que lo mandan a llamar. Y eso, que es obispo.

El médico le aconseja que no se desgaste tanto visitando enfermos, pero él le responde: ese es mi deber y no puedo obrar de otra manera. El sumo pontífice lo nombra obispo de una ciudad que está necesitando mucho un obispo santo. Es Padua. Los habitantes de Bérgamo decían: los de Milán tuvieron un obispo santo, que fue San Carlos Borromeo. Nosotros también tuvimos un obispo muy santo, Monseñor Gregorio. Qué gran lástima que se lo lleven de aquí. En Padua se encuentra con los muchachos que no saben el catecismo y los mayores no van a misa los domingos. Se dedica él personalmente a organizar las clases de catecismo y a invitar a todos a la Santa Misa. Recorrió personalmente las 320 parroquias de la diócesis, organizó a los párrocos y formó gran número de catequistas. Aún en las regiones más difíciles de llegar, las visitó con grandes sacrificios y peligros. En pocos años, la diócesis de Padua era otra totalmente distinta. La había transformado su santo obispo. El nuevo pontífice, Inocencio XI, nombró cardenal a Monseñor Gregorio Barbarigo como premio a sus incansables labores de apostolado. Él siguió trabajando como si fuera un sencillo sacerdote. Fundó imprentas para propagar los libros religiosos y se esmeró con todas sus fuerzas por formar lo mejor posible a los seminaristas para que llegaran a ser excelentes sacerdotes. Todos estaban de acuerdo en que su conducta era ejemplar en todos los aspectos y en que su generosidad con los pobres era no solo generosa, sino casi exagerada. La gente decía: Monseñor es misericordioso con todos. Con el único con el cual es severo es consigo mismo. Su seminario llegó a tener fama de ser uno de los mejores de Europa y su imprenta divulgó por todas partes las publicaciones religiosas. Él andaba repitiendo: para el cuerpo basta poco alimento y ordinario, pero para el alma son necesarias muchas lecturas y que sean bien espirituales. San Gregorio partió al cielo santamente el 17 de junio del año 1697. Quiera Dios mandarnos muchos, muchos Gregorios más, así de santos y generosos. Quien generosamente da, generosamente recibirá. Proverbio 11.

Comenzamos, mis queridos, a recibir sus llamadas con sus peticiones. Para ello les recuerdo los números de teléfono a llamar. En los Estados Unidos de Norteamérica, en Puerto Rico, tenemos un número de teléfono que es gratis. 1-866-398-6377. 1-866-398-6377. Fuera de los Estados Unidos de Norteamérica, fuera de Puerto Rico, tenemos este otro número de teléfono que es internacional. 001-205-271-2976. 001-205-271-2976. Les recuerdo, queridos, que este número de teléfono lo podemos usar también dentro de Puerto Rico, dentro de los Estados Unidos de Norteamérica. 205-271-2976. Hay un correo electrónico donde usted nos puede escribir con sus intenciones. catolicapaz@hotmail.com. Y no olvide, nos encuentra usted también en Facebook. Paz a la luz de la luna.

Ahora, queridos, los invito para compartir juntos la oración a la consagración al Sagrado Corazón de Jesús. Mi querida hermana, mi querido hermano, ahí donde usted se encuentre, unidos todos, decimos así: Amable Jesús mío, como testimonio de mi agradecimiento y en reparación de mis infidelidades, yo, Pedro, te doy mi corazón. Me consagro enteramente a ti y propongo con tu gracia no ofenderte ya más. Amén.

Las lecturas de la liturgia del día de hoy, miércoles 17 de junio del año 2026, son las siguientes.

Primera lectura. Lectura del segundo libro de los Reyes. Capítulo 2, versículos 1 en adelante. Primera lectura. Lectura del segundo libro de los Reyes. Capítulo 2, versículos 1 en adelante. Salmo responsorial 30. Salmo responsorial 30. Evangelio. Lectura del Santo Evangelio según San Mateo. Capítulo 6, versículos 1 en adelante. Evangelio. Lectura del Santo Evangelio según San Mateo. Capítulo 6, versículos 1 en adelante.

0: Bien, hermanos, vamos a comenzar ya a recibir sus llamadas con sus peticiones. Pasa la luz de la luna. Adelante, está usted en el aire.
1: Buenas madrugadas, Pedrito.
0: Hola, muchacha, ¿cómo se encuentra usted en el día de hoy, Rosa?
1: Muy bien, Pedrito, bendecida.
0: Amén, mujer, amén. Qué gusto tenerla aquí con nosotros.
1: Feliz y encantada de la vida, como dice nuestro hermanito Pedrito.
0: Así me gusta, muchacha. Cuéntenos, mujer, ¿qué intenciones tiene usted en esta madrugada?
1: Pedrito, en esta madrugada quiero poner a mi comadre América Facundo, que ayer tuvo una cirugía de corazón abierto y creo que ya en la tardecita había estado bien, se había recuperado, pero creo que volvió a ponerse un poquito delicadita. Entonces le ruego al Señor de la Misericordia que tenga misericordia de ella, que le permita que sane, que le dé fortaleza y fuerza a sus hijos, a Dinora, a Carlos y a Cristóbal, para que tengan su fe bien grande en que el Señor va a obrar un gran milagro en ella, Pedrito, pero que no se haga mi voluntad, sino la del Padre.
0: Amén, muchacha. Vamos a orar mucho por América, para que tenga una pronta recuperación, una total recuperación de esta operación.
1: Sí, Pedrito, también pido por mi hijo Eric Jair Rodríguez Navarro, Pedrito, para que Dios le dé sabiduría en unas decisiones que debe de tomar, Pedrito. Y también por Tinita Torres, que el viernes va a tener una cirugía de su pierna, Pedrito.
0: Ay, caramba.
1: Y si queda un poquito por mí, bueno, Pedrito, un poquito por mí, por las intenciones de mi corazón.
0: Por supuesto, por usted también, mi vida. Usted está última para que sea la primera en el reino de Dios.
1: Amén, Pedrito, amén. Y que Dios me lo haga, Pedrito, un santo, Pedrito, como ya va a ser santa nuestra madre angélica, Pedrito.
0: Oh, así mismo es,
1: Angélica. Pronto sea una gran santa.
0: Está en ese proceso, mi vida, está en ese proceso. Muy pronto vamos a tener a Madre Angélica de una nueva santa. Gracias.
1: Sí, Pedrito.
0: Gracias, Rosa. Si desea usted acompañarnos en una decena, se puede usted quedar.
1: Sí, Pedrito, aquí espero.
0: Amén. Muy amable. Pasa la luz de la luna. Adelante, está usted en el aire.
2: Buenas noches, don Pedrito.
0: Manuel, buena madrugada.
2: ¿Don Pedro?
0: Sí, lo escucho, Manuel.
2: No soy Manuel.
0: Ah, no, ay, perdón. Perdón.
2: Pero es que ahí me cambia el nombre de Manuel, soy Juan.
0: Oh, Juan. Bueno, ajá. Juan Manuel, de Juan a Manuel.
2: Juan Manuel, Juan Manuel. El esposo de Alicia.
0: Mi querido hermanazo, bienvenido, un abrazo en Cristo Jesús.
2: Primeramente,
0: para usted.
2: Primeramente, antes de pedir las peticiones, le quiero pedir a usted mil perdón porque otra vez que no me sentía muy mal, no podía hablar con usted porque me andaba últimamente cayendo como depresión, o sea que me estaba yo sin ganas, pues ya no quería saber nada, pues, pero hubo unas pláticas que alguien me dijo y pues la verdad, pues, como lo he escuchado usted también, y entonces yo quiero que sinceramente de corazón que me perdone por la otra vez no pude hablar con usted y
0: no se preocupe usted, Manuel.
2: Para que Dios me perdone también, porque la verdad, pues como lo que yo tengo, pues a veces me desespero yo, pero digo, pues si Dios me ha puesto así con lo que estoy padeciendo, pues lo voy a aceptar y que se haga su voluntad de él y pues para que me ponga también en oraciones, que Dios me perdone también, para que me si Él quiere su voluntad, me sane Y también por mi esposa Alicia y mi hija, mis dos hijos, mis nietos, mis hermanos también. Y nos hacemos tomar, le voy a decir como mis hermanos también, y entonces mi esposa dice que ella a veces anda con malita, a veces se pone, hace malita, pero se le quita, pero te dice que también se la puede poner en el banco de oración, y por mi suegra también que está muy malita también, y mi cuñado también que le hicieron apenas, tiene como 2-3 días le hicieron una cirugía también, y que Dios lo sane de lo que él tiene, porque está padeciendo de muchas cositas tiene él.
0: Y, vamos a orar mucho por Alicia y por usted.
2: Ajá, y pues como le digo, perdóneme, don Pedrito, ahí sinceramente, no. Pues, yo
0: hombre,
2: lo quiero mucho, en Cristo Jesús lo quiero mucho y le mando un fuerte abrazo.
0: Amén, mi querido hermanazo, lo propio para usted. Y recuerde, el Señor ya lo ha perdonado, mi querido, cualquier falta que usted haya tenido.
2: Me acordé de cuando me iban a hacer la cirugía, así como unos 4 o 5 años, de las palabras que usted me dijo, y esas las tengo aquí en la mente y en el corazón, que me dio mucho ánimo esa vez, y entonces yo me daba pena, y dije, no, pues me va a dar pena hablar con Pedrito, pero pues Dios me dio fuerza, y ahora de antemano pues le digo, perdón, mi don Pedrito, y
0: no,
2: un abrazo en Cristo Jesús fuerte, y que Dios me lo bendiga muchísimo, y pues aquí lo estoy acompañando ahí para, y mi esposa Alicia también, que aquí está ahorita aquí a mi lado, aquí también está escuchando, y entonces aquí, si nos da permiso, lo vamos a acompañar una decena.
0: Por supuesto, mi querido hermano, una decena y 2 decenas también, las que usted quiera.
2: Es sí, un, está bien, también.
0: Estamos todos muy contentos, todos estamos muy contentos por su reacción tan hermosa que ha tenido.
2: Sí, y tenga la certeza. Porque aquí siempre lo escuchamos, y mi esposa, pues ella ya sabe que ella está, tiene el radio casi aquí en las 24 horas, y pues otra vez, aquí lo esperamos, Pedrito, y que Dios me lo cuide mucho.
0: Gracias, Juan. Un abrazo para usted y para Alicia. La quiero
2: aquí
0: mucho.
2: Aquí está escuchando, aquí bien, ahorita aquí está cerquita. Aquí.
0: Los quiero a los dos mucho, mi querido hermano.
2: Sí. Muchas gracias, Pedrito. Lo esperamos aquí.
0: Y no dude usted que el Señor ya lo ha perdonado de cualquier falta que usted haya cometido, mi querido hermano. Yo por mí...
2: Tengo fe que sí, porque yo pues a veces, pues es que las enfermedades así es cosas que son claro. Cosas de él, pues él es su decisión, es su voluntad de él.
0: Claro, mi querido hermanazo, y usted ha reaccionado muy positivamente, lo felicito por ello.
2: Estoy consciente que sí, pues son pruebas y las tengo que aceptarlas.
0: Amén, mi querido hermano, amén. Hay que tener mucho valor para hacerlo.
2: Gracias, Pedrito, lo queremos mucho, y un abrazo fuerte, don Pedrito.
0: Gracias, mi querido hermano.
2: Así es, que lo esperamos.
0: Un abrazo en Cristo para usted y para Alicia. Hasta siempre.
2: Amén, Pedrito.
0: Gracias por su compañía.
2: Aquí lo esperamos.
0: Una hermosa llamada. Lo felicito, Juan. Usted se ve que es un hombre de Dios. Y gracias a Alicia, que es una gran mujer, una muchacha muy querida por Dios también. Él oye todas sus oraciones, Juan, y las de Alicia también. Muchas felicidades, mis queridos. Pasa la luz de la luna, adelante, está usted en el aire.
3: Sí, bueno, Pedrito.
0: Buena madrugada.
3: Bueno.
0: Sí, adelante.
3: Pedrito, es que no sabía si era yo la que estaba en el aire. Buenas noches, Pedrito. Soy Fanny de Guadalajara.
0: Fanny de Guadalajara, bienvenida, Fanny.
3: Sí. Estoy muy contenta de escucharlo. Y ya tenía tiempo deseando hablar con usted, pero mi llamada no entraba, pero gracias a Dios ya entró hoy. Y sobre Amén. Todo en esa situación que me encuentro, he tenido una rachita de hipertensión muy fuerte, que ya está más o menos controlada, pero todo se debe a tantas preocupaciones que tengo, Pedrito. Y de hecho yo estoy consciente de que es falta de confianza en Dios, falta de fe, porque son cosas que yo no puedo remediar. Por ejemplo, uno de mis hijos, que es lo que más traigo en la mente, es su problema económico que tiene, que yo no puedo hacer nada para salvarlo de eso, pero y eso es lo que me tiene muy preocupada. Dije, quiero escuchar a Pedrito sus consejos.
0: Bueno, el primer consejo, ¿qué va a hacer usted ahora? Ya que sabe que son cosas que escapan a su...
3: Casi no le escucho, Pedrito.
0: No, que le decía, ¿qué va a hacer usted ahora? Ya que esta situación escapa a su...
3: Lo que voy a hacer ahora es precisamente lo que debo de hacer, confiar en Dios, en que las cosas se solucionan cuando él quiera.
0: Claro, mire, recuerde que los hijos que Dios nos manda son préstamos, ¿no? O sea, son préstamos para que nosotros lo criamos y se hagan hombres y mujeres en el amor a él, ¿verdad?
3: Estoy consciente de eso, Pedrito.
0: Él los quiere más.
3: Uno quisiera solucionar sus problemas.
0: Él los quiere más que usted. Sí. Eso no me cabe a mí la menor duda. Dios quiere más a nuestros hijos que nosotros mismos queremos a nuestros hijos. Y ya eso es mucho decir, ¿verdad? Porque la preocupación es grande.
3: Sí, Pedrito.
0: Pero hay un punto, hay un límite de la preocupación que hay que abandonarlos en las manos del Señor. Abandonarlos en las manos del Señor no quiere decir que nos despreocupemos, no. Todo lo contrario. Pero es que hay un punto que no podemos ir a ese punto porque escapa nuestra fuerza, a nuestras habilidades. Entonces, la solución es entregárselo a Él y decírselo, Señor, aquí te entrego a mis hijos, tú sabes mejor que yo lo que yo he hecho por ellos, pero a mí no me preocupa.
3: Me cuesta mucho trabajo escucharlo,
0: ay,
3: como que
0: caramba.
3: Se corta un poquito. ¿Me escucha usted bien a mí?
0: Sí, yo le escucho a usted perfectamente bien, mi vida.
3: A ver, ya lo escucho un poquito mejor.
0: A ver si me oye mejor ahora. O cámbiese el oído para el otro. Ay, mi vida, la quiero mucho, amor. Vamos a orar mucho por sus hijos. Tenga usted la certeza que el Padre Celestial está más preocupado de sus hijos que la preocupación que pueda tener usted misma.
3: Le voy a dar el nombre de mi hijo que más me preocupa, Juan Carlos.
0: Juan Carlos. Vamos a orar
3: mucho. Nuestro hijo es Agustín y mi hija Edith. Ellos están bien, gracias a Dios. Juan Carlos es el que está batallando muy fuertemente con su problema económico. Pero esas palabras que me dice usted me llenan de confianza, porque de verdad que Dios nos quiere más que a ellos, los quiere más que uno mismo a sus hijos.
0: Así mismo es, mi querida.
3: Me quedo con eso, Pedrito.
0: Quédese con eso porque es así, así mismo es. Así que vamos a orar mucho por usted para que el Señor le dé a usted calma y paciencia. Y le entregue toda esta situación a él, ¿verdad? Hágalo así, hágalo con confianza. Con confianza, dile al Señor, aquí están mis hijos. Yo sé que tú los quieres más que yo. Ayúdalos porque ya yo no puedo ayudar. Tú sabes mi situación. Y entonces el Señor se hace cargo del asunto. Pero tiene usted que entregárselos. Mientras que no se los entreguemos con confianza, el Señor sigue intentando, pero nosotros somos quien ponemos el impedimento. La pared la ponemos nosotros mismos. Pensando que lo hacemos por amor, pero es un egoísmo de padre. Usted sabe. Fíjese hasta qué punto el Señor.
3: Me queda muy claro eso que me está diciendo. Me da mucha, mucha paz. Sabiendo que eso es lo que yo debo de hacer. Y eso voy a hacer, Pedrito, antes de yo caer en una depresión, en algo
0: no,
3: mal.
0: No.
3: Porque
0: no.
3: Mi depresión ha sido, ya fui atendida por el médico, pero fue una cosa muy, que me asustó.
0: Mi depresión
3: subió muchísimo y me vi muy mal. Pero todo es porque traigo en la mente ese problema de mi hijo.
0: No, usted abandónelo y usted va a ver cómo la presión se le va a normalizar, mi vida. Todo se va a normalizar.
3: Pedrito.
0: Y su hijo va a salir adelante.
3: Primeramente Dios.
0: Amén.
3: Le agradezco mucho, Pedrito, su ayuda. Bendito sea Dios que entré en el momento que más lo necesitaba.
0: Ay, muchachas, el Señor quería que nosotros habláramos. Muchas bendiciones, mi vida. No le digo que se quede porque sé que es una larga distancia, pero síganos
3: usted
0: por la radio.
3: Pero aquí estoy en la radio escuchándolo.
0: Eso.
3: Rezaré con ustedes la divina misericordia, la coronilla, aunque no esté al aire.
0: Gracias, amor. Muchas bendiciones para usted.
3: Gracias a usted, Pedrito. Dios me lo bendiga.
0: Gracias,
3: Fanny.
0: También
3: pido mucho por todas las personas que están necesitadas, las personas que los dos anteriores a mí que se comunicaron, como los que se van a comunicar, y todos los que no puedan comunicarse, que esas palabras suyas les llegue al corazón. Muchas gracias, amén. Pedrito.
0: Gracias, amor. Un abrazo en Cristo gracias. Para usted. La quiero mucho, Fanny. Cuídeseme.
3: Igualmente, Pedrito. Muchísimas gracias. Dios me lo bendiga. Adiós.
0: Amén. Hasta siempre.

Efectivamente, hermanos, vamos ahora a hacer una pausa. Identificamos la emisora y en breve, si el Señor lo permite, le garantizo que regresaremos para continuar compartiendo con todos y cada uno de ustedes. Gracias por su sintonía. Gracias por su paciencia. Pero sobre todo, y lo más importante, gracias por cultivar la fe.

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1: En aquel tiempo, vio Jesús a un publicano, llamado Leví, sentado en su despacho de recaudador de impuestos, y le dijo, «Sígueme». Él, dejándolo todo, se levantó y lo siguió. En la vida a menudo nos encontramos con decisiones difíciles, momentos en los que debemos elegir entre seguir el camino conocido o aventurarnos hacia lo desconocido. En el Evangelio encontramos el llamado de Jesús a sus discípulos. Sígueme. Y aquellos que lo escucharon le siguieron, como Mateo. Este llamado de Jesús sigue resonando en nuestros corazones en el día de hoy. ¿Estamos dispuestos a dejarlo todo y a seguir a Jesús? ¿Estamos dispuestos a dejar atrás nuestras comodidades y seguridades para embarcarnos en una aventura de fe? Seguir a Jesús implica confiar plenamente en Él, incluso cuando no entendemos nada, cuando no entendemos completamente el camino al que nos está llamando a recorrer. Significa renunciar a nuestras propias agendas y dejarnos llevar por Él. Cuando decidimos seguir a Jesús, estamos diciendo sí a una vida de propósito, de amor incondicional y de servicio a los demás. Estamos diciendo sí a una vida que trasciende de nuestras propias ambiciones y nos lleva a descubrir el verdadero significado de la existencia. ¿Estás dispuesto a dejarlo todo y seguir a Jesús confiando en que Él tiene un plan perfecto para tu vida?
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El Señor así lo permite. Por eso, estamos nuevamente aquí, en paz a la luz de la luna en esta, su segunda hora. Bienvenidos. Bendiciones. Bienvenidos ustedes, queridos, que justo en este momento, a través del continente americano, el Caribe, Europa, África, Asia, Oceanía, se nos unen, nos unimos, bendiciones. Bienvenidas las radios emisoras católicas del mundo, que en este instante también se nos unen, nos unimos, bendiciones. Jamás olviden que ustedes hacen posible que esta señal llegue ahí, hasta los confines de la tierra. Reciban todos un abrazo así de grande en Cristo Jesús.

Continuamos recibiendo sus llamadas con sus peticiones, preparándonos para el rezo de la coronilla a la Divina Misericordia. Para los hermanos que nos acaban de sintonizar, les recordamos los números de teléfono a llamar. En los Estados Unidos de Norteamérica, en Puerto Rico, tenemos un número de teléfono que es gratis. 1-866-398-6377. 1-866-398-6377. Fuera de los Estados Unidos de Norteamérica, fuera de Puerto Rico, tenemos este otro número de teléfono que es internacional. 001-205-271-2976. 001-205-271-2976. Les recuerdo, queridos, que este número de teléfono lo podemos usar también dentro de Puerto Rico, dentro de los Estados Unidos de Norteamérica. 205-271-2976. Hay un correo electrónico donde usted nos puede escribir con sus intenciones. catolicapaz@hotmail.com. No olvide, nos encuentra usted también en Facebook. Pasa la luz de la luna.

0: Bien, hermanos, vamos a continuar recibiendo sus llamadas con sus peticiones. Pasa la luz de la luna. Adelante, está usted en el aire.
1: Buenas noches, Pedrito.
0: Buenas noches, buena madrugada, muchacha.
1: Soy Carmen de acá de Texas, Pedrito, y ya yo le hablo ahora esta noche para darle las gracias a la Divina Misericordia, porque la corte que yo pedí oración para mi hijo George Chávez salió bien. Gracias a Dios, todo le fue bien.
0: Es una bendición.
1: Y también, Pedrito, para que ponga en oración a la familia Carrillo, que el domingo por a las 10 de la noche perdieron la vida una pareja y dejaron a 4 niños huérfanos.
0: Ay,
1: y esta familia es una familia de bien. Ellos tenían un torneo de sus hijos y pues el Señor los llamó esa noche a su presencia. Pero yo pido mucha fortaleza y oración, por favor, a todos los que me escuchen, por la familia Carrillo, por la abuela que está destrozada, por todo. Y pues yo sé que el Señor de la Misericordia es muy, pero muy milagroso. Yo siempre lo escucho, Pedrito, ya tengo muchos años. Y también para darle las gracias a todos los que oraron por mi hijo George Chávez, por mi nieta Kennedy, por mi nieto Joseph y por todos, que todo está muy bien así ahorita con nosotros, Pedrito. Mi hijo yo sigue poquito con la depresión, pero ahí va poco a poquito. Dios le ha de quitar esa depresión y que olvide. Yo sé que nunca lo voy a olvidar porque fue la muerte de un niño de él. Hace 10 años y desde entonces él está mal, pero Dios es muy misericordioso, Dios nos escucha y él tiene su tiempo, Pedrito. Muchas gracias.
0: No, gracias a usted, Carmen. Vamos a orar mucho por sus hijos. Le damos muchas felicidades a Joshua y a su este muchacho que tiene estas depresiones. Usted no le pierda de vista, háblele que su hijo, dígale que su hijo no lo quiere ver triste. Su hijo está feliz ahora. Su hijo se encuentra muy feliz. Él tiene que ser feliz, tiene que tranquilizarse. Y recordarle, obviamente, nunca se le va a olvidar, porque un hijo nunca se olvida.
1: Sí,
0: pero recordarle con fe, con confianza.
1: Le explico y le explico, pero esa muerte de ese niño fue muy, muy sonada en Florida porque pasó allá.
0: Ya, pero el niño no ha muerto. El niño se ha transformado a otra vida. El cuerpo de ese niño físico, sí, está aquí enterrado en algún sitio, en algún cementerio. Pero el espíritu, sí, que es lo que nos interesa, está vivo, vivito y coleando, mi vida. Y cuando el Señor hizo eso, quizás lo hizo porque tenía que llevárselo antes de que el niño sufriera. Sabrá Dios qué consecuencias tendría en su juventud y en su madurez. ¿Comprende? Así que eso le dé consuelo. El problema es que cuando estamos alejados de la iglesia, no podemos entender y nos cerramos. Él tiene que asistir a la iglesia, tiene que meterse en un grupo de la iglesia y ahí va a comprender la situación que le ha sucedido a su hijo.
1: No, Pedrito, él nomás está metido leyendo Biblia y la Biblia y él no me hace caso de ir a misa.
0: Pero hay que ir a misa, hay que ir a misa, hay que integrarse a un grupo de la parroquia y eso le va a ayudar y le va a servir de mucho consuelo. Si se siente tan desesperado, pues esa es la solución, mi vida. No hay otra. Vamos a orar por él para que se le despierte ese interés de asistir a la misa y de integrarse a un grupo en la iglesia. Acompáñenos, si usted puede, Carmen.
1: Sí, Pedro, yo lo acompaño en lo que usted guste.
0: Gracias, Carmen. ¿Nos quiere acompañar en la doxología?
1: Sí, Pedrito, a ver si no me pongo nerviosa, pero sí.
0: No, no se ponga nerviosa. Porque se pone usted nerviosa, me pongo yo nervioso y somos todos nerviosos.
1: Me pongo nerviosa por todo lo que estamos pasando ahorita, pero
0: no,
1: yo sé
0: precisamente,
1: que es muy bonito y Dios me va a iluminar. Sí, Pedrito,
0: claro,
1: me acompaño
0: sí
1: en la doxología.
0: Y precisamente por esta situación que estamos pasando ahorita, usted tiene que, vale, o sea, superar esta situación y ponerse a la altura de las circunstancias. El Señor la desea a usted fuerte y decidida, amor. ¿De acuerdo?
1: Sí, sí, pedido.
0: Gracias, Carmen. Pasa la luz de la luna, adelante, está usted en el aire.
2: Buenas noches, Pedrito, ¿cómo estás?
0: Muy bien, mi vida, yo estoy feliz, encantado de la vida.
2: Quería darle las gracias a nuestro Señor, Señor de la Misericordia, porque ahora mi esposo lo operaron de cáncer, hablé la semana pasada, y lo pusimos en las oraciones, y la operación fue buena ese día y quiero ponerlo otra vez en el banco para que se recupere 100%. Y quería darle las gracias por todo lo que hace por todos nosotros.
0: Amén, mi vida. ¿Con quién tengo el gusto de hablar?
2: Soy Mari.
0: Mari.
2: Y mi esposo se llama Larry Chapman.
0: ¿Cómo?
2: Barry, yo me llamo Barry.
0: Oh, Barry. ¿Y
2: sí,
0: su esposo?
2: Y mi esposo Larry.
0: Larry.
2: Soy Barry.
0: Mari.
2: Y mi esposo se llama Larry Chapman.
0: ¿Cómo?
2: Barry, yo me llamo Barry.
0: Oh, Barry. ¿Y
2: sí,
0: su esposo?

0: todos los días y toda la gente que no entra. Yo sé que somos muchos a veces y quiero pedir por todos los enfermos, todos los ánimas del purgatorio, todos los que necesitan ayuda de cualquier manera. Nosotros ya estamos rezando por todos.
1: Amén. Gracias, mi vida. Gracias por esas oraciones de usted que llegan mucho al Señor y las necesitamos todos. Gracias, mi vida. Acompáñenos sí, en una decena de la coronilla, si puede.
0: Sí, así me queda. Muchísimas gracias.
1: Amén, Bari. Un abrazo en Cristo Jesús para usted.
0: Igualmente para usted, bendiciones para usted y toda su familia y toda la gente que necesita ayuda de toda cualquier manera.
1: Gracias, mi vida. Bendiciones. Pasa la luz de la luna. Adelante, está usted en el aire.
2: Buenas noches, Pedrito.
1: Buenas noches, muchacha. ¿Con quién hablo?
2: Con Verónica.
1: Verónica, qué gusto tenerla aquí con nosotros en esta madrugada, mi vida.
2: Gracias, Pedrito. Me da gusto poder haber entrado. Solo para pedir por mis hijos, en especial por uno de ellos que muchos problemas que tiene. Por mi hermana, una hermana especial que tengo que se cayó y se lastimó, anda toda inflamada de su cara, del golpe que se dio.
1: Ya, pero vamos a ir por parte. Deme primeramente el nombre de su hijo.
2: Joseph.
1: Vamos a orar mucho por Joseph. Y ahora deme el nombre
2: de
1: su hermano.
2: Sí, lo ocupa mucho este niño que no quiere entender, no quiere seguir las reglas y está metiendo en más problemas.
1: ¿Qué edad tiene Joseph?
2: 19.
1: Una edad muy difícil, mi vida. Ay, Señor. ¿El nombre de su hermana cuál es?
2: Alejandra.
1: ¿Y qué le pasó a Alejandra, mi vida?
2: Ella le dan ataques epilépticos y bueno, en una de sus crisis cayó y se golpeó.
1: ¿Y ella vive con usted?
2: No, ella se encuentra en México. Unos sobrinos son los que están ahí con ella. Mi mamá murió el año pasado y pues ya, quedó mi hermana sola ya.
1: Tiene usted que hablar con los sobrinos y dejarles saber que necesita que estén más
2: atentos. Sí, he hablado, aunque ahorita me distancié de ellos porque es difícil hablar con ellos. Y es muy duro porque pues no puedo ir, no puedo ver por mi hermana y ha sido muy, muy duro y triste porque mis otros hermanos que sí pueden ir, ni siquiera hace nada por ella, solamente están con el interés de lo que quedó.
1: Ay, por vamos a orar por usted. Oramos por usted y por toda la familia, mi vida, para que se vuelvan
2: gracias
1: a unir.
2: Sí, para ojalá que mi hermana que está allá, tengo una hermana que vive ahí mismo en la misma ciudad, no va a verla, pero ojalá que Dios le conmueva su corazón

0: vea por mi hermana.
1: ¿Usted ha hablado con este, con ella últimamente?
0: No, no, no he hablado con la mayor, por lo mismo. Por lo mismo, llámela, muchos problemas.
1: Pero llámela usted, mi vida, llámela usted y dígale, mira, yo sé que tenemos muchos problemas, pero yo necesito que estés atenta a mi hermana. Ya.
0: Mi otro hermano sí habló con ella, pero no, ella es muy egoísta. Se ha portado muy egoísta.
1: Pero háblele usted, de hermana a hermana.
0: A lo mejor le funcionamos.
1: Hágalo, mi vida. No hay peor diligencia que la que no se hace, ¿verdad? Pero es importante que le presten atención a Alejandra, más con esta condición de las epilepsias.
0: Sí, yo sé. Es un poco difícil.
1: Claro. No. Yo no le digo que sea fácil, es bien difícil.
0: No, pero no es nada fácil.
1: Entre
0: es
1: hermanos,
0: muy estresante, triste, desesperante.
1: Con los hermanos cooperando todos, se hace todo más fácil.
0: Somos 8, contando a Ale, pero de los 7 que estamos normales o con capacidades, solamente somos 3 que estamos ahí pendiente de ella.
1: Oramos mucho por Alejandra y estamos orando ya mucho por usted, ¿de acuerdo, Verónica?
0: Gracias. Acompáñenos. Y bueno, por la estación y por usted, que Dios le dé mucha salud, muchas fuerzas para que nos siga trayendo esta devoción.
1: Gracias, Verónica, muy amable de su parte. Le agradezco infinitamente, mi vida. Acompáñenos usted en una decena, ¿de acuerdo?
0: Sí, claro que sí, Pedrito, gracias.
1: Gracias, amor. Pasa la luz de la luna. Adelante, está usted en el aire. Adelante es con usted. ¿Está usted ahí? ¿Se quedó dormida? ¿Dormido? Bueno, por lo visto,

Bien, hermanos, llega la hora de orar juntos la coronilla a la Divina Misericordia. Este es un momento muy especial. Es un instante único. Vamos a suplicar misericordia a nuestro Señor, a Jesús, a Dios. Unidos en un solo cuerpo, en un mismo espíritu, en un único corazón, orémosle, llenos de fe, de confianza, sabiendo que el Señor nos concede todo lo que le pedimos, absolutamente todo, siempre y cuando no vaya en contra de nuestra santificación.

Mi querido Señor Jesús, aquí estamos ante tu presencia. Hemos venido una vez más a suplicar tu infinita misericordia. Ante todo, Señor, te suplicamos misericordia para nuestros hermanos, esos que justo en este preciso instante, en algún lugar del mundo, están partiendo de este cuerpo físico. Para sus familias, rogamos tu misericordia también. Nuestros hermanos, enfermos físicos, enfermos espirituales, familiares, necesitan, Señor, de tu misericordia. Te la suplicamos, Jesús. Nuestros hermanos, presos físicos, presos espirituales, familiares, ten misericordia, Señor, de todos y cada uno de ellos. Para este mundo, Jesús, imploramos tu infinita misericordia. Cada hogar, cada familia, cada matrimonio, nuestros hijos, nuestra juventud, ten misericordia, Jesús. Su Santidad el Papa derrama misericordia en él, en todo el clero, tu iglesia, nuestros hermanos seminaristas, hermanas novicias, hermanos diáconos, hermanas y hermanos de vida consagrada. Te suplicamos misericordia, Señor, para nuestros hermanos que permanecen ahí en el purgatorio. Ten misericordia de ellos, nuestros hermanos que se encuentran conduciendo en las carreteras del mundo, camioneros, taxistas y demás. Ten misericordia para nuestros hermanos que están navegando en el cielo, en los mares de tu creación. Ten misericordia, Señor. Derrama tu infinita misericordia en nuestros hermanos mineros, hermanos vigilantes, hermanos agricultores y familiares de ellos respectivamente. Ten misericordia por todas las intenciones, peticiones que se te han entregado en la madrugada del día de hoy. Recíbelas y dale cumplimiento según tu santísima voluntad. Gracias, Jesús. Gracias, Jesús, porque tú siempre nos escuchas. Gracias, Señor, por la paciencia que nos tienes a cada uno de nosotros, comenzando por mí. Gracias por tu amor, gracias por tu infinita misericordia, Señor. Amén. En el nombre del Padre, y del Hijo, y del Espíritu Santo. Amén. Expiraste, Jesús, pero la fuente de vida brotó para las almas y el mar de misericordia se abrió para el mundo entero. Oh, fuente de vida, insondable misericordia divina, abarca al mundo entero y derrámate sobre nosotros. Oh sangre y agua, que brotaste del corazón de Jesús como una fuente de misericordia para nosotros, en ti confío. Oh sangre y agua, que brotaste
del corazón de Jesús como una fuente de misericordia para nosotros. En ti confío, oh sangre y agua, que brotaste del corazón de Jesús como una fuente de misericordia para nosotros. En ti confío. Amén. Padre nuestro que estás en el cielo, santificado sea tu nombre. Venga a nosotros a tu reino. Hágase tu voluntad en la tierra como en el cielo. Danos hoy nuestro pan de cada día. Perdona nuestras ofensas, como también nosotros perdonamos a los que nos ofenden. No nos dejes caer en la tentación y líbranos del mal. Amén. Dios te salve María, llena eres de gracia. El Señor es contigo. Bendita tú eres entre todas las mujeres y bendito es el fruto de tu vientre. Jesús, Santa María, Madre de Dios, ruega por nosotros, pecadores, ahora y en la hora de nuestra muerte. Amén. Creo en Dios Padre, Todopoderoso, Creador del cielo y de la tierra. Creo en Jesucristo, su único Hijo, nuestro Señor, que fue concebido por obra y gracia del Espíritu Santo. Nació de Santa María Virgen, padeció bajo el poder de Poncio Pilato, fue crucificado, muerto y sepultado, descendió a los infiernos, al tercer día resucitó de entre los muertos, subió al cielo y está sentado a la derecha de Dios Padre Todopoderoso. Desde allí ha de venir a juzgar a los vivos y a los muertos. Creo en el Espíritu Santo, la Santa Iglesia Católica, la comunión de los santos, el perdón de los pecados, la resurrección de la carne y la vida eterna. Amén.

0: Padre eterno, te ofrezco el cuerpo y la sangre, el alma y la divinidad de tu amadísimo Hijo, nuestro Señor Jesucristo, como propiciación de nuestros pecados y los del mundo entero. Rosa, por su dolorosa pasión,
1: misericordia de nosotros y del mundo entero.
0: Por su dolorosa pasión,
1: ten misericordia de nosotros y del mundo entero.
0: Por su dolorosa pasión,
1: ten misericordia de nosotros y del mundo entero.
0: Por su dolorosa pasión,
1: ten misericordia de nosotros y del mundo entero.
0: Por su dolorosa pasión,
1: ten misericordia de nosotros y del mundo entero.
0: Por su dolorosa pasión,
1: ten misericordia de nosotros y del mundo entero.
0: Por su dolorosa pasión,
1: ten misericordia de nosotros y del mundo entero.
0: Por su dolorosa pasión,
1: ten misericordia de nosotros y del mundo entero.
0: Por su dolorosa pasión,
1: ten misericordia de nosotros y del mundo entero.
0: Por su dolorosa pasión,
1: ten misericordia de nosotros y del mundo entero.
0: Amén.
1: Amén. Bendiciones, Pedrito.
0: Bendiciones, Rosa. Padre eterno, te ofrezco el cuerpo y la sangre, el alma y la divinidad de tu amadísimo Hijo, nuestro Señor Jesucristo, como propiciación de nuestros pecados y los del mundo entero. Juan, Alicia, por su dolorosa pasión,
2: ten misericordia de nosotros y del mundo entero.
3: Ten misericordia de nosotros y del mundo entero.
0: Por su dolorosa pasión,
2: ten misericordia de nosotros y del mundo entero.
0: Por su dolorosa pasión,
2: ten misericordia de nosotros y del mundo entero.
0: Por su dolorosa pasión,
2: ten misericordia de nosotros y del mundo entero.
0: Por su dolorosa pasión,
2: ten misericordia de nosotros y del mundo entero.
3: Hija, bájale por favor al radio.
0: Por su dolorosa pasión,
2: ten misericordia de nosotros y del mundo entero.
0: Por su dolorosa pasión,
2: ten misericordia de nosotros y del mundo entero.
0: Por su dolorosa pasión,
2: ten misericordia de nosotros y del mundo entero.
0: Por su dolorosa pasión,
2: ten misericordia de nosotros y del mundo entero.
0: Por su dolorosa pasión,
2: ten misericordia de nosotros y del mundo entero.
0: Amén.
2: Amén, Pedrito.
0: Gracias,
3: Pedrito,
0: Juan.
3: Lo queremos mucho. Muchas gracias por lo que hizo.
0: Gracias,
3: Dios,
0: Alicia.
3: Lo bendiga, lo proteja, lo guarde y lo lleve hasta la vida eterna.
0: Yo los quiero mucho los dos, mis queridos. Ustedes son un pilar para todos nosotros. Un abrazo en Cristo para cada uno, ¿eh?
2: Ah, gracias, Pedrito.
0: Que el Señor los bendiga, Juan. Hasta siempre, amén. Mi queridísimo. Amén.
2: Amén, amén.
0: Padre eterno, te ofrezco el cuerpo y la sangre, el alma y la divinidad de tu amadísimo Hijo, nuestro Señor Jesucristo, como propiciación de nuestros pecados y los del mundo entero. Bari, por su dolorosa pasión,
1: ten misericordia de nosotros y del mundo entero.
0: Por su dolorosa pasión,
1: ten misericordia de nosotros y del mundo entero.
0: Por su dolorosa pasión,
1: ten misericordia de nosotros y del mundo entero.
0: Por su dolorosa pasión,
1: ten misericordia de nosotros y del mundo entero.
0: Por su dolorosa pasión,
1: ten misericordia de nosotros y del mundo entero.
0: Por su dolorosa pasión,
1: ten misericordia de nosotros y del mundo entero.
0: Por su dolorosa pasión,
1: ten misericordia de nosotros y del mundo entero.
0: Por su dolorosa pasión,
1: ten misericordia de nosotros y del mundo entero.
0: Por su dolorosa pasión,
1: ten misericordia de nosotros y del mundo entero.
0: Por su dolorosa pasión,
1: ten misericordia de nosotros y del mundo entero.
0: Amén.
1: Amén, Pedrito.
0: Gracias, Mari. Muchas bendiciones para usted. Estamos orando por sus intenciones, mi vida. Padre eterno, te ofrezco el cuerpo y la sangre, el alma y la divinidad de tu amadísimo Hijo, nuestro Señor Jesucristo, como propiciación de nuestros pecados y los del mundo entero. Verónica, por su dolorosa pasión,
4: ten misericordia de nosotros y del mundo entero.
0: Por su dolorosa pasión,
4: ten misericordia de nosotros y del mundo entero.
0: Por su dolorosa pasión,
4: ten misericordia de nosotros y del mundo entero.
0: Por su dolorosa pasión,
4: ten misericordia de nosotros y del mundo entero.
0: Por su dolorosa pasión,
4: ten misericordia de nosotros y del mundo entero.
0: Por su dolorosa pasión,
4: ten misericordia de nosotros y del mundo entero.
0: Por su dolorosa pasión,
4: ten misericordia de nosotros y del mundo entero.
0: Por su dolorosa pasión,
4: ten misericordia de nosotros y del mundo entero.
0: Por su dolorosa pasión,
4: ten misericordia de nosotros y del mundo entero.
0: Por su dolorosa pasión,
4: ten misericordia de nosotros y del mundo entero.
0: Amén.
4: Amén.
0: Bendiciones, Verónica.
4: Gracias, Pedrito. También.
0: Hasta siempre, mi vida. Gracias. Padre eterno, te ofrezco el cuerpo y la sangre, el alma y la divinidad de tu amadísimo Hijo, nuestro Señor Jesucristo, como propiciación de nuestros pecados y los del mundo entero. Rosa, por su dolorosa pasión,
5: ten misericordia de nosotros y del mundo entero.
0: Por su dolorosa pasión,
1: ten misericordia de nosotros y del mundo entero.
0: Por su dolorosa pasión.
1: Ten misericordia de nosotros y del mundo entero.
0: Por su dolorosa pasión.
1: Ten misericordia de nosotros y del mundo entero.
0: Por su dolorosa pasión.
1: Ten misericordia de nosotros y del mundo entero.
0: Por su dolorosa pasión.
1: Ten misericordia de nosotros y del mundo entero.
0: Por su dolorosa pasión.
1: Ten misericordia de nosotros y del mundo entero.
0: Por su dolorosa pasión.
1: Ten misericordia de nosotros y del mundo entero.
0: Por su dolorosa pasión.
1: Ten misericordia de nosotros y del mundo entero.
0: Por su dolorosa pasión.
1: Ten misericordia de nosotros y del mundo entero.
0: Amén.
1: Amén. Bendiciones, Pedrito.
0: Bendiciones, Rosa. Vamos ahora, mis queridos, a orar la doxología. Le pedimos a nuestra hermana Carmen nos acompañe en este propósito. Santo Dios, Santo fuerte, Santo inmortal.
6: Ten piedad de nosotros y del mundo entero.
0: Santo Dios, Santo fuerte, Santo inmortal.
6: Ten piedad de nosotros y del mundo entero.
0: Santo Dios, Santo fuerte, Santo inmortal.
6: Ten piedad de nosotros y del mundo entero.
0: Oh sangre y agua,
6: que brotaste del corazón de Jesús como un manantial de misericordia para el mundo entero, en ti confío.
0: Amén.
6: Amén.
0: Oh Dios eterno,
6: en que la misericordia es infinita y el tesoro de compasión inagotable, vuelve a nosotros tu mirada bondadosa y aumenta tu misericordia en nosotros, para que en momentos difíciles no nos desesperemos ni nos desalentemos, sino que con gran confianza nos sometamos a tu santa voluntad, que es el amor y la misericordia misma. Amén.
0: Amén. Oh María,
6: Madre y Señora mía, te ofrezco mi vida y mi alma.
0: Mi alma y mi cuerpo.
6: Te ofrezco mi cuerpo y mi muerte y todo lo que vendrá después de ella. Pongo todo en tus manos, oh mi madre. Cubre mi alma con tu manto virginal y concédeme la pureza de corazón, alma y cuerpo. Con tu poder defiéndeme de todo enemigo, especialmente de aquellos que esconden su malicia bajo una máscara de virtud.
0: Fortalece mi alma.
6: Cubre mi alma con fortalece tu manto virginal.
0: Fortalece
6: para
0: mi alma.
6: Para que el dolor no me...
0: no la quebrante.
6: Madre de la gracia, enséñame a vivir en Dios. Oh María, una espada terrible ha traspasado tu santa alma. Nadie sabe de tu sufrimiento excepto Dios. Tu alma no se quebranta, sino que es valiente porque está con Jesús.
0: Dulce María,
6: Madre de la gracia, enséñame a vivir en Dios, porque
0: dulce
6: solo
0: María,
6: entonces podré resistir todas las pruebas y tribulaciones, y solo mediante la unión con Jesús mis pequeños sacrificios complacerán a Dios. Dulcísima Madre,
0: Continúa enseñándome.
6: Continúa enseñándome sobre la vida interior, que la espada del sufrimiento no me abata jamás. Dulcísima
0: oh,
6: Madre.
0: Oh Virgen Madre, oh Virgen pura, derrama valor en mi corazón.
6: Derrama valor en mi corazón y protégelo. Amén.
0: Amén.
6: Ay, perdóneme, Pedrito, pero estoy muy nervioso.
0: ¿Pero por qué se me pone nerviosa mi vida? Ya le digo, usted se pone nerviosa, yo me pongo nervioso y somos todos nerviosos. Y entonces...
6: La voy a estudiar y como yo soy ciega, Pedrito, los que se atoran los leen a veces.
0: Es una bobería.
6: Pero
0: es una
6: como yo soy ciega, no puedo leer.
0: No. Usted se lograba en el, usted ya la tiene consigo. Lo que pasa es que son algunas boberitas así donde se me distrae un poquito, entonces no está concentradita y se le va, pero ya usted se la sabe, mi vida. Practíquela.
6: Sí, la voy a practicar, Pedrito. Otra vez que me toque,
0: por favor,
6: me la voy a aprender bien.
0: Por favor, Carmen.
6: Sí, yo ya me la sé, Pedrito, nomás
0: ya se la
6: me
0: sabe, claro. Ya yo sé que usted se la sabe, ese es el problema, que se la sabe, pero no se la sabe.
6: Sí, bendiciones.
0: Ay, mi cariño.
6: Muchas gracias.
0: Muchas bendiciones, amén. Cuídeseme mucho, mi vida, ¿de acuerdo?
6: Usted también.
0: Ore por mí, que necesito de sus oraciones.
6: Sí.
0: Carmen.
7: Si conocieras el amor que Dios te tiene, si descubrieras lo que Él te quiere regalar.

El arte de vivir feliz, del sacerdote franciscano Fray Anselmo. La variación de la intensidad de la luz produce el contraste de los colores que dan belleza a un paisaje y elimina la monotonía. Cada momento de la vida adquiere un colorido diferente según la intensidad del amor con el que vivimos. La escalada de una montaña es cansada y penosa, pero es altamente gratificante el placer que sentimos cuando contemplamos la belleza del panorama que la altura ofrece a nuestros ojos. Siempre es profunda la alegría de una conquista, fruto de un gran esfuerzo.

Hola, soy Carlos Sebane y quiero invitarte a que te tomes dos minutitos para que juntos le digamos a nuestro buen Dios, gracias Señor por este día. Amo Señor tus sendas y me es suave la carga, la llevaron tus hombros, que en mis hombros pusiste. Pero a veces encuentro que la jornada es larga, que el cielo ante mis ojos de tinieblas se viste, que el agua del camino es amarga, que se enfría este ardiente corazón que me diste, y una sombría y honda desolación me embarga, y siento el alma triste, hasta la muerte triste, el espíritu débil y la carne cobarde, lo mismo que el cansado labriego por la tarde, de la dura fatiga quisiera reposar. Mas entonces me miras, y se llena de estrellas, Señor, la oscura noche, y detrás de tus huellas, con la cruz que llevaste, me es dulce caminar. Muchos días parece que solo hay dificultades y tinieblas por todos lados, pero basta una mirada tuya para que todo cambie. Por eso sabemos que si seguimos tus sendas, veremos la luz clara como el día.

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2: Dios te alabamos, a ti Señor te reconocemos, a ti eterno Padre te venera toda la creación. Los ángeles todos, los cielos y todas las potestades te honran. Los querubines y serafines te cantan sin cesar. Santo, santo, santo es el Señor, Dios del universo.

Hola, ¿qué tal, queridos amigos? Aquí les saluda Douglas Archer, el arquero de Dios. Queridos amigos, bienvenidos. Estamos listos para comenzar aquí en Fe Hecha Canción.

una gran alegría, queridos amigos, saludarles aquí desde el estudio 3 de EWTN. Aquí llego cada día de la semana para sentarme ante estos micrófonos y pasar una hora con ustedes escuchando la música de nuestros grupos y cantantes católicos. Y bueno, tenemos, como todos los días, prácticamente todos los días, hoy tenemos estrenos y lanzamientos que vamos a escuchar. Y tengo tiempo, tengo espacio. Tengo espacio aquí en mi lista de canciones. Que la voy a dejar aquí en la mesa. Para poner sus favoritas también. Así que si quieren comunicarse con nosotros, ya tengo las líneas telefónicas abiertas. Me pueden llamar aquí al Estudio 3 y hablar conmigo en vivo. O me pueden enviar un mensaje por correo electrónico o por las redes sociales. Así que bueno, aquí va toda la información que ustedes necesitan para poder estar en contacto con Fe Hecha Canción. Así que si nos quieren llamar aquí al Estudio 3, marquen desde los Estados Unidos 1-866-398-6377. Y si me quieren llamar desde fuera de los Estados Unidos, desde cualquier país del mundo, marquen el código para una llamada internacional y luego 1 para Estados Unidos, 205-271-2976. Y el correo electrónico, escríbanos amigos, fehechacancion@ewtn.com. Y búsqueme por Facebook, Fe Hecha Canción. Instagram, Arquero de Dios es mi cuenta en Instagram. Bueno, entonces hoy, amigos, tenemos un par de estrenos para escuchar. Y vamos a comenzar con un cantante colombiano. Se llama Juan Pablo Vera. Y ha lanzado un disco que se llama Nazaret. Así que tenemos, ¿cuántas? 9 canciones que tenemos que escuchar, amigos, en los próximos días de este nuevo disco de Juan Pablo Vera. Es su segundo álbum. Y vamos con una canción, bueno, la que abre el disco. Se llama La Marcha de las Almas y cuenta con la colaboración de Liliana Cadena, otra cantante colombiana, bueno, y otro más, Cristian Salazar. Así que aquí está.

Ahí escuchamos a Juan Pablo Vera junto con Liliana Cadena. Marcha de las Almas, del nuevo disco de Juan Pablo Nazaret. Y bueno, pues seguimos con más estrenos para ustedes el día de hoy, amigos. Esta canción salió con ocasión de la fiesta del Sagrado Corazón este pasado fin de semana. Y es un tema de Jesse de Mara junto con Tavo Godoy. No estoy seguro de dónde es Tavo. Tavo Godoy, pero bueno. Esta canción, inspirada en la devoción al Sagrado Corazón de Jesús, se llama Horno de Amor Divino. Aquí está.

Ahí escuchamos a Jesse de Mara junto con Tavo Godoy y esta bella, hermosa canción al Sagrado Corazón de Jesús, horno de amor divino. Y bueno, pues seguimos, amigos, con más estrenos y novedades para ustedes el día de hoy en Fecha Canción. Hay una familia de cantantes de Colombia que se llama la familia Contacto, y hace tiempo que no sabemos de ellos, pero acaban de lanzar una nueva canción que tenemos para todos ustedes el día de hoy, y es un tema que viene después de un periodo pues largo de pruebas y dificultades para la familia, porque la mamá, la madre de la familia y la esposa de Carlos Bustamante, Olga, ella pues estaba batallando con un cáncer durante 7 años, imagínense, amigos. Y entonces, pues luego de toda esta experiencia, ella compuso una canción inspirada en la parábola de la viuda insistente y el juez injusto. Eso, ¿se acuerdan de esa parábola, amigos? La encontramos en el Evangelio de San Lucas, capítulo 18. Entonces, pues esta canción nueva de la familia musical Contacto se llama Hazme Justicia, Señor. Y aquí la tenemos para todos ustedes en Fecha Canción.

Esta familia musical Contacto de Colombia con esta canción Hazme Justicia, Señor. Y seguimos, amigos, con otra nueva canción del disco de Katia del Cid que se llama Mater Spei. Todas canciones basadas en oraciones tradicionales de la iglesia en latín, musicalizadas por Katia. Entonces, pues, vamos con esta adaptación musical de la oración Memorare, Katia del Cid.

de la película Mater Spain, oh, perdón, no, película no, parece, no, del disco Mater Spain de Katia del Cid, la canción Memorare. Y bueno, pues, amigos, seguimos, nos da tiempo para una más en este primer segmento del programa. Vamos con lo más reciente de nuestro querido amigo Marco López, Pan del Cielo.

Amigos, gracias por escuchar. Llegamos al final del primer segmento. Luego de estos mensajes, regresamos. No se me vayan.

0: Vecina, ¿cómo le va?
1: Aquí, haciendo algo por los pobres.
0: Ah, sí.
1: No quería decir esto, pero estaba llevando unas ofrendas al templo y repartiendo algunas monedas a los tullidos de la plaza.
2: Esto es para que el sector entero se enterara de que había hecho una buena obra. Precisamente Jesús nos enseñó sobre eso.
3: Cuando des limosna, no vayas tocando la trompeta como hacen los hipócritas por las calles, con el fin de ser honrados por los hombres. Les aseguro que ya han recibido su paga. Tú, en cambio, cuando des limosna, que no sepa tu mano izquierda lo que hace tu derecha. Así tu limosna quedará en secreto, y tu Padre, que ve en lo secreto, te lo pagará.
2: Lección aprendida ese día: ser humildes, pues Él se complace en aquellos que obran en silencio. Por eso, cuando hagas el bien, Dios ya te está mirando.
4: Rayo de luz.
5: Señor, limpia mis intenciones, libérame de la necesidad de ser visto y enséñame a vivir para ti. Que mi oración, mi entrega y mis gestos nazcan de un corazón sincero. Habítame en lo escondido, donde solo tú y yo nos encontramos. Amén. Propósito del día: hacer un acto de bien, ayuda, oración o sacrificio, en secreto, sin comentarlo ni buscar reconocimiento, ofreciéndolo solo a Dios.

gracias por seguir aquí en la sintonía de Fecha Canción. Aquí les saluda nuevamente Douglas Archer, el arquero de Dios, desde el estudio 3 de EWTN. Y contentísimo de poder pasar esta hora con ustedes, escuchando la música de nuestros grupos y cantantes católicos de todo el mundo hispano. Si ustedes no quieren echar una mano escogiendo las canciones que vamos a escuchar en este segundo bloque, escríbanos, mándenos un mensaje a fehechacancion@ewtn.com o por Facebook, ahí estamos, Fe Hecha Canción. Y por Instagram, búsquenos por la cuenta Arquero de Dios. Si nos quieren llamar, llámenos desde los Estados Unidos, 1-866-398-6377. O desde fuera de los Estados Unidos, al 1-205-271-2976. Bueno, pues vamos a comenzar entonces este segundo segmento con otra nueva canción del nuevo disco de Pablo Martínez que se llama Misericordia, y son todas canciones inspiradas en las palabras y escritos del Papa Francisco, que en paz descanse. Entonces, pues aquí va una canción que se llama Su Nombre es Misericordia.

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1: Bueno, pues seguimos, amigos, con un nuevo tema de Jesús Cabello. Acuérdense, amigos, esta semana, si no estoy mal, sale el nuevo disco de Jesús Cabello que se llama Siempre. Y hay un par de canciones que él nos envió como primicia para escuchar exclusivamente aquí en Fecha Canción antes del lanzamiento del disco. Y una de ellas es esta, con Verónica Sanfilippo, y que se titula Huésped del Alma.

0: Estaremos pendientes del lanzamiento oficial del nuevo disco de Jesús Cabello, Siempre. Esta canción es una de... Es una del disco, una canción del nuevo disco. Se llama... ¿cómo se llama? Se me olvida su nombre. Huésped del Alma. Eso, eso. Featuring Verónica Sanfilippo. Tengo a mi amiga María, que nos llama desde Lawrence, Massachusetts. ¿Cómo estás, María?
1: Bien, gracias a Dios.
0: Ah, muy
1: y
0: bien.
1: Mejor ahora.
0: Oh, mejor yo. Por recibir tu llamada. Gracias por escuchar y por comunicarse con nosotros el día de hoy. ¿Qué nos cuentas, María?
1: Todo bien, gracias, papá Dios. Disfrutando de un nuevo día y hermoso y fresco.
0: Gracias a Dios. ¿Nos escuchas a través de una radio católica en Lawrence, Massachusetts, María?
1: Correcto, correcto.
0: Oh. ¿Cómo se llama esa emisora de nuevo? Recuérdame.
1: Radio Católica 98.1.
0: Saludos a todos nuestros amigos que nos están escuchando por allá por Lawrence, Massachusetts, a través de esta emisora amiga. Y gracias a todos ustedes que hacen posible que nos puedan escuchar por allá a través de esta frecuencia FM. ¡Qué alegría! ¡Una bendición! ¡Privilegio! María,
1: gracias.
0: ¿Quieres escuchar alguna canción en especial el día de hoy?
1: Sí, quiero escuchar la canción de, no sé el título, pero sí se llama Gracias Señor, Gracias Mi Rey.
0: ¡Uf! Qué difícil, María. Creo que tengo, mira, ahora mismo que estoy mirando, tengo por lo menos, let's see, como 50 canciones que se llaman así. Imagínate.
1: La que salga es aceptada.
0: Híjole, voy a tener que escoger nomás a ver si doy con el blanco.
1: El Team Marín de Dopingway.
0: A ver si la flecha da con el blanco. María. Gracias por llamar nuevamente. Te mando
1: gracias
0: un abrazo.
1: Gracias.
0: No sé si es esta, pero bueno, esta me llamó la atención mirando aquí en mi lista, que es de un cantante español que ya se fue con el Señor hace un par de años. Su nombre era César Hidalgo y grabó esta canción con Martín Valverde de México. Se llama Gracias Señor. No sé si es esta. Vamos a ver, María.

Probablemente María no fue la que tenías en mente, pero bueno, espero que te haya gustado esta canción que escuchamos aquí en las voces de César Hidalgo, cantante español, que en paz descanse, con Martín, que Martín Valverde de México, bueno, de Costa Rica, México. Así que bueno, gracias nuevamente, María, por escuchar y por llamarnos el día de hoy. Si tú quieres enviarme un mensaje, tú que me estás escuchando, donde quiera que te encuentres en el mundo, puedes escribirme por correo electrónico fehechacancion@ewtn.com o búscame por Facebook, Fe Hecha Canción, por Instagram, ahí mi cuenta en Instagram es Arquero de Dios. Y bueno, pues, seguimos, amigos. ¿Cuánto tiempo nos queda? Ok, perfecto. Nos queda tiempo para dos canciones más. Así que, pues, vamos a escuchar esta, que es la más reciente, de la cantante colombiana Natalia Bautista, El Milagro.

Ah, escuchamos a Natalia Bautista desde Colombia, El Milagro. 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Bueno, pues terminemos, amigos, con Cindy Esparza de México. Hoy quiero entregar

gracias por escuchar. Y ya nos despedimos de todos ustedes, primero Dios, hasta el día de mañana. Volveremos a estar juntos para hacerlo todo de nuevo, con nuevas canciones, aquí siempre, en Fecha Canción, a través de EWTN, Radio Católica Mundial. Hasta mañana, amigos.

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0: El arte de vivir feliz, del sacerdote franciscano Fray Anselmo. La variación de la intensidad de la luz produce el contraste de los colores que dan belleza a un paisaje y elimina la monotonía. Cada momento de la vida adquiere un colorido diferente según la intensidad del amor con el que vivimos. La escalada de una montaña es cansada y penosa, pero es altamente gratificante el placer que sentimos cuando contemplamos la belleza del panorama que la altura ofrece a nuestros ojos. Siempre es profunda la alegría de una conquista, fruto de un gran esfuerzo.
1: Y Jesús dijo: Yo soy el pan vivo bajado del cielo. El que come de este pan vivirá para siempre, y el pan que yo daré es mi carne. Yo la doy para la vida del mundo. El que come mi carne y bebe mi sangre tiene vida eterna, y yo lo resucitaré el último día.
2: El alma que está enamorada de Dios es un alma gentil, humilde y paciente. San Juan de la Cruz.

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1: Con la evangelización, con el anuncio fiel de la plenitud de la verdad que el Señor nos envía a anunciar al mundo, llega su salvación a todas las personas. Por eso, en las Américas nos estamos preparando para un gran jubileo, el jubileo de la primera evangelización de nuestras tierras, específicamente por el rol ejemplar de evangelizadora que jugó Santa María de Guadalupe. Los obispos de Estados Unidos se están sumando a la novena intercontinental por el quinto centenario de Nuestra Señora, que se celebrará el 2031. ¡Qué hermosa noticia! Eso nos recuerda que lo principal en el corazón de María Santísima es también nuestra fuerza. Como ella fue invencible evangelizando, nosotros también podemos, en la medida que crece la caridad de Cristo, el amor con el que Él nos amó primero y nos salva. Esto es nuestro mayor tesoro y compartirlo con los demás es nuestra mayor dicha. Removamos todo lo que en nuestra vida puede impedir el triunfo de su amor, de su caridad en nuestro corazón. Gracias por acompañarnos hoy en Más que Noticias. Los saluda Eddie Rodríguez Morel.
2: También reciba mi saludo, amigos. Les habla Guillermo Montezuma. Qué bueno que nos encontremos nuevamente para compartir tantas noticias que nos ayudan, sin duda, a que colaboremos con el Señor Jesús en el anuncio del Evangelio. Y hay buenas noticias, por supuesto, porque hay pastores que tienen las cosas claras, que les quedó claro cuando el Señor dijo que tenemos que hacernos como niños para entrar al reino de los cielos. Tenemos que tener esa inocencia, esa pureza, esa mirada limpia que nosotros contemplamos en los pequeños cuando miran las cosas con apertura, con transparencia. Y hay un pastor que es Monseñor el obispo Erik Barden de Trondheim en Noruega, que ha hablado delante de 250 jóvenes en Londres de un tema que para muchos de que están en el mundo dirán: esto es una locura, que estamos en tiempo en donde no hay ley en el tema de la sexualidad. Cada quien tiene que hacer lo que sienta y no podemos ni decirles nada a los jóvenes de cómo es el Evangelio. Pues Monseñor Barden reivindica la castidad como integridad. Está la vincula, esta temática de esta crisis afectiva a la regla de San Benito. Es interesantísimo, amigos, que tenemos que tener nosotros claro el llamado que Jesús nos hace a vivir este camino de libertad. ¿Cómo? A través del camino de la pureza, a través de la castidad, que no es una temática para los que están en un convento o gente especialmente extraña que Dios les ha dicho que vivan en pureza. No, es un llamado para todos. Y por lo tanto tenemos este artículo que es un verdadero tesoro profundo y que yo creo que es importante para que se nos quite el rubor del rostro cuando tocamos el tema de la sexualidad, porque el cristianismo nos da una auténtica libertad, nos hace auténticos humanos. Monseñor Barden nos va a compartir una excelente perspectiva que nos debe quedar claro. Esto es un camino hacia la libertad.
1: ¿Quién no quiere ser una persona íntegra? Porque justamente parte de el sentido, el significado original de la palabra castidad, que justamente es integridad. Sin integridad, ¿qué somos? Sin un muñeco de las circunstancias y de deseos ciegos. Espléndida reflexión. Por otro lado, amigos, todo lo contrario. Lamentablemente, el arzobispo de Milán, Mario Del Pini, abraza el orgullo gay y se inclina ante la blasfemia LGBT. Lo comenta Tommaso Scandrolio. La misa del obispo Mario Del Pini durante el orgullo en el barrio gay de Milán una apología de la homosexualidad que se convierte en blasfemia por su referencia al Sagrado Corazón de Jesús. Lamentablemente, justo en esa solemnidad, la afrenta a las milicias LGBT, incluso durante la comunión, donde justamente participantes de esta extraña misa de afirmación en el comportamiento homosexual, bueno, también incluyó que ellos empezaran a decir que ellos también tenían su manera de decir amén, como referencia a un dicho del mundo anglosajón: entre homosexuales activos, amén, los hombres, y jugando con la palabra amén en la comunión. Qué cosa tan horrorosa. Por otro lado, amigos, ¿quién es cristiano? ¿Qué es ser cristiano? Una buena pregunta, porque hace poco el Departamento de Defensa de Estados Unidos causó revuelo al excluir a los mormones de la categoría de cristianos, con el fin de distinguir mejor entre los capellanes de los militares, con respecto a lo que ellos tienen como criterio. Bueno, los mormones no serían capellanes cristianos, porque justamente no son reconocidos como cristianos generalmente por... En fin, pero esto causa un revuelo, vamos a ver un poquito de eso. Pero justo aprovecha, toma pie de esta circunstancia, Anthony Solen, para preguntarse quién es cristiano. Y en efecto, no es cristiano el que simplemente se sienta cristiano, es cristiano el que recibe como revelación de Dios lo esencial del mensaje cristiano. A él se le puede llamar cristiano. Y esto tiene límites. Podría ser, ¿soy cristiano hasta este punto? Bueno, cristiano quiere decir que le correspondo con mi entrega de conversión a Jesucristo en su entrega redentora. Si recorto algo, ¿se podría decir que soy cristiano? Es una buena pregunta. Seguramente la respuesta será negativa. Y eso es bueno que sea negativo, porque quiere decir que nos va a llamar por un camino de verdad y de conversión sin recortes, sin condiciones, a Dios que se revela. Como la Iglesia también lo enseña en el Concilio Vaticano II, el asentimiento de la fe a Dios que se revela. O sea, ahí no recortas, no puedes recortar si quieres verdaderamente tener una relación redentora con Dios. Por otro lado, amigos, otro artículo de Anthony Solen, es un excelente autor católico estadounidense, lo que ningún graduado escuchará. Y se hace esta pregunta porque estamos en tiempo de fin de los años académicos, la graduación, por supuesto, de los universitarios en los Estados Unidos. Se pregunta el autor: ¿les diremos a nuestros jóvenes lo que más necesitan oír? Si no, nada de lo que digamos o hagamos evitará nuestro colapso autodestructivo. Interesante. No es que es opcional transmitir el evangelio, es que la alternativa es el mundo precristiano con toda su decadencia y brutalidad, que reaparece en la medida que el evangelio es silenciado, incluso por las mejores razones diplomáticas, que acaban haciéndole juego al padre de la mentira, que no quiere que las personas escuchen el mensaje pleno que los hace libres. Y para hacernos libres no puede ser con condiciones. Porque si yo soy un drogadicto que digo, bueno, ya voy a hacer la terapia hasta aquí nomás, pero sigo tomando mi droga, pues en efecto no estoy siendo libre, ¿correcto? Podríamos usar tal vez esa metáfora para ponerle condiciones a Dios. ¿Quién se las pone? ¿Tú crees que se las pones? Bueno, sí, pero se las pones tú engañado por el padre de la mentira, que te convence de que es mejor ponerle condiciones a Dios. Una sola condición y verdaderamente estamos relacionándonos más con nosotros mismos y nuestros deseos ciegos que con el Dios de la vida. Y finalmente, una interesante nota, amigos, de Brad Miner, en ocasión de una reciente exposición en la Biblioteca y Museo Morgan de la Ciudad de Nueva York sobre Wolfgang Amadeus Mozart. Una interesante nota porque trata de la participación de Mozart en una logia masónica. Mozart siempre fue católico. He leído un libro, seguramente el libro más, la historia de Mozart más sobre Mozart, de un gran compositor e historiador musicólogo estadounidense. Y él se nota entre líneas que es una persona sin un horizonte religioso, se nota, ni que simpatice mucho, pero sí reconoce que Mozart era una persona que le fue fiel siempre a su esposa y que fue siempre un católico practicante. Entonces, ¿cómo entender esta pertenencia a una logia masónica en Viena? Hay un par de datos importantes para entenderla y entender cómo esto era, de manera que Mozart también, finalmente en su vida, también recibe los sacramentos y se reconcilia con Dios y nunca había interrumpido su práctica católica. ¿Qué pasaba en Austria en esos momentos? Bueno, nos permitirá entender una contingencia histórica sobre cómo los señores temporales de reinos o imperios católicos tenían que promulgar las disposiciones doctrinales de Roma para que fueran vinculantes para sus ciudadanos. Si no lo hacían, la disposición, incluso el criterio que daba Roma sobre la masonería, no se hacía vinculante ni obligatorio para los católicos en ese reino. Y en efecto, José II, emperador durante el reino de Mozart, no promulgó el decreto vaticano sobre la no pertenencia a la masonería. Pero hay más detalles sobre esta nota interesante que queremos también compartir con ustedes y lo haremos después de esta breve pausa.
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1: Y como les decíamos, amigos, el Episcopado de Estados Unidos se sumará a la novena Intercontinental Guadalupana con un plan de tres fases que incluye réplicas de la tilma en cada diócesis y culminará con el quinto centenario en el año 2031. ¡Uy! Estamos a 5 años justamente. ¡Qué interesante nota! ¡Qué gran noticia! ¡Qué buena noticia! Ser agradecidos con nuestra madre, la gran evangelizadora, ciertamente del norte de América, y que desde su santuario en la Ciudad de México nos llama a todos a la más completa fidelidad, sin recortes a su Hijo, porque es eso lo que nos hace mensajeros creíbles, capaces de compartir la dicha de ser hijos de Santa María, la Madre del verdadero Dios por quien se vive. Compartimos este boletín de Info Católica con material de Our Sunday Visitor.
2: La Conferencia de Obispos Católicos de Estados Unidos participará en la novena Intercontinental Guadalupana de cara al quinto centenario de la aparición de la Virgen de Guadalupe a San Juan Diego, que se cumplirá en el 2031. Así lo presentó el obispo Oscar Cantú de San José, California, presidente del Subcomité de Asuntos Hispanos Latinos del Episcopado, durante la Asamblea Plenaria de Primavera celebrada el 11 de junio en Orlando, Florida.
1: El obispo Cantú compartió con sus hermanos en el Episcopado que un teólogo había calificado a la Virgen de Guadalupe como la reina de las apariciones marianas. En concreto, el franciscano Stefano Checking, presidente de la Pontificia Academia Mariana Internacional, le había explicado durante una conferencia celebrada este año en Ciudad de México que otras apariciones hablan del rosario, la penitencia o la unidad de la familia, pero que el mensaje de Guadalupe incluía toda una serie de mensajes teológicos que abarcaban la eclesiología, la cristología, el papel de los laicos, el papel de la jerarquía, la inculturación y otros.
2: Una novena de años impulsada desde México, la Conferencia del Episcopado Mexicano puso en marcha hace 4 años una novena de años como preparación al quinto centenario. Invitó a todas las diócesis del continente americano a sumarse durante los 5 años restantes hasta el 2031. Hay mucha profundidad que explorar para nosotros en nuestras diócesis y comunidades en estos 5 años que quedan de novena, afirmó el obispo Cantú.
1: El prelado propuso un plan pastoral en tres fases. En la primera, cada ordinario, cada obispo, recibirá una réplica de la tilma que vistió Juan Diego, que podrá utilizarse para la veneración en sus catedrales u otras iglesias designadas. La réplica habrá sido puesta en contacto con el original, lo que la convierte en reliquia de tercer grado, y podrá recorrer las parroquias de cada diócesis. Los materiales catequéticos que ya se utilizan en México están siendo traducidos al inglés para su uso en los Estados Unidos.
2: La segunda fase arrancará en el Congreso Eucarístico Nacional previsto para el verano del 2029 e incluirá encuentros guadalupanos parroquiales hasta el 2031. La tercera fase consistirá en una celebración nacional que se prolongará hasta el bimilenario de la muerte y resurrección de Jesucristo en el 2033.
1: Tras la presentación, el arzobispo Gustavo García Siller de San Antonio comentó el potencial evangelizador de la devoción guadalupana. Esta relación con Nuestra Señora de Guadalupe promueve la cultura de la vida, promueve la realidad de los inmigrantes, no solo los del sur, sino los inmigrantes en general, y también la relación de la Iglesia y la Santísima Madre con los pobres.
2: El obispo John P. Dolan de Phoenix explicó que su diócesis puso en marcha hace 2 años un plan de 7 años denominado TILMA para construir una cultura de evangelización de cara al 500º centenario. Esta es una excelente oportunidad para invitar a la gente a hacer suya la llamada a evangelizar, señaló. Sería bueno que pusiéramos a Nuestra Señora de Guadalupe al frente y le pidiéramos que nos guíe en esta misión hacia una cultura de evangelización eficaz y sostenible. El obispo Cantú recordó la exhortación apostólica Ecclesia in America, 1999, de San Juan Pablo II, en la que Guadalupe es descrita como un ejemplo de evangelización perfectamente inculturada. Son palabras que deberían resonar en nuestros corazones mientras buscamos evangelizar nuestras propias iglesias en Estados Unidos. Evangelización eficaz y sostenible. El obispo Cantú recordó la exhortación apostólica Ecclesia in America, 1999, de San Juan Pablo II, en la que Guadalupe es descrita como un ejemplo de evangelización perfectamente inculturada. Son palabras que deberían

0: Y también a la Virgen de Guadalupe, no ha habido un lugar en donde no haya encontrado sino una estampa de un pequeño tamaño, como de mediano u otra grande. Pero la Virgen de Guadalupe está en esta parte del continente muy presente, muy activa, y como pienso, creo que vemos a la imagen de la Virgen no como una realidad estática, sino que está activa como estuvo en la vida del Señor, en la vida de la Iglesia y en la vida de estos tiempos. Creo que es una excelente iniciativa, amigos, para que pongamos nuestra tarea evangelizadora no como que ella va a colaborar con nosotros, sino como que nosotros vamos a colaborar con ella en esa misión de acercarnos a Cristo.
1: Los puros de espíritu verán a Dios. Una manera de entender la virtud de la castidad es yendo a su significado original de la palabra, una palabra latina que se refiere a la virtud de la integridad. ¿Quién no quiere ser íntegro? Hace una pregunta muy buena, Monseñor Eric Barden, a un grupo de 250 jóvenes en Londres y parte de ello para poder explicar la grandeza liberadora de la integridad que se construye a partir de la pureza del corazón, que no subordina ni a la propia persona ni a los demás a deseos ciegos y destructivos. Compartimos esta importante reflexión publicada por InfoCatólica.
0: La castidad no es un corsé moral ni una negación del deseo, es el camino hacia la integridad de la persona, la unificación de la vida interior y, en última instancia, la libertad. Esa fue la tesis central de la conferencia del obispo Erik Barden de Trondheim, Noruega, que pronunció el pasado 30 de mayo en Londres ante más de 250 jóvenes católicos reunidos en la iglesia de San Patricio en Soho, en el marco de la jornada Freedom of the Heart, dedicada a la aplicación de la sabiduría monástica a la vida cotidiana.
1: Barden, monje cisterciense antes de ser ordenado obispo y uno de los autores espirituales más leídos en la iglesia actualmente, compartió cartel con el padre Jacques Philippe en una jornada centrada en la formación de cristianos seguros de corazón íntegro, cuya fe sea activa, abierta al mundo y transformadora.
0: Que nadie vea mi rostro y siga viviendo. Barden arrancó con una paradoja bíblica. En el capítulo 33 del libro del Éxodo, el Señor dice a Moisés: ningún hombre me verá y seguirá viviendo. La afirmación, explicó, no es una prohibición cultual al estilo de Indiana Jones, sino la expresión de una incompatibilidad ontológica. El ser de Dios excede infinitamente lo que la naturaleza humana, abandonada a sí misma, puede soportar. Dios para el hombre solo es sencillamente insoportable.
1: O sea, Dios para el hombre solo, el hombre simplemente según sus capacidades es insoportable. Y sin embargo, este mismo capítulo del Éxodo afirma que Dios hablaba con Moisés cara a cara, como un hombre habla con su amigo. El resultado de esa mirada fue que el rostro de Moisés brillaba. La paradoja, subrayó Barden, solo se resuelve al leer la escritura como una unidad y no como fragmentos aislados. Esa percepción de Dios como fuego trascendente recorre la experiencia creyente tanto en el judaísmo como en el cristianismo. Barden la rastreó en los Padres del Desierto, en el célebre memorial del filósofo Pascal. Aquella iluminación mística del 23 de noviembre de 1654, anotada en un papel que cosió a su ropa y que comienza con una sola palabra, fuego. Y un poema de Elizabeth Barrett Browning de 1869, en el que los ángeles, sobre un mar mezclado con fuego, bajan los párpados alzados demasiado tiempo hacia el ardor pleno de la divinidad.
0: Bienaventurados los limpios de corazón, porque ellos verán a Dios. Mateo 5:8. La bienaventuranza, recordó Barden, tiene una lógica profunda. La naturaleza humana ha sido creada a imagen de Dios y está llamada a subsistir en el mundo como reflejo de su ser. Existe en la intención divina una correspondencia natural entre la naturaleza de Dios y la nuestra, pero solo si nos establecemos en nuestra verdadera naturaleza.
1: ¿Qué es lo natural? La pregunta resulta central en muchos debates contemporáneos, pero suele plantearse de forma moralista e aislada. Para unos, ciertos comportamientos simplemente no son naturales. Para otros, es natural para mí. El diálogo queda atrapado en un callejón sin salida. Barden propuso trasladar la cuestión al plano ontológico del ser mismo. Lo que importa no es qué conductas nos parecen naturales, sino qué es nuestro ser. En su sentido más profundo.

0: En la vida cotidiana nos parece natural tener hambre, sed, sueño, dolor de muelas, vértigo o miedo a los aviones, estar sujetos a pasiones, caminar a menudo a tientas en la oscuridad, crecer, madurar, envejecer y morir. Sin embargo, todo eso es secundario respecto a lo que realmente somos, según el relato bíblico. Lo natural para el ser humano en esa perspectiva es llegar a ser como Dios, adquirir unos ojos capaces de contemplar su rostro y participar de su naturaleza, como escribe la segunda carta de San Pedro.
1: Un descubrimiento monástico. Barden relató cómo su comprensión de la castidad cambió radicalmente al entrar en el monasterio. De joven había intentado vivir castamente, pero veía esa empresa como pura mortificación, un ejercicio atrapado en la prohibición. La castidad le parecía una palabra limitadora, rígida, fría. La asociaba con una sexualidad mutilada, con la esterilidad y la ausencia de alegría. Se preguntaba incluso si no era, de algún modo, poco varonil. En la imaginación europea occidental, la castidad ha sido presentada durante siglos como una cualidad primordialmente femenina, o más bien como una proyección masculina de una virtud femenina. La imagen de la castidad es la de la princesa en la torre, con un vestido blanco y una paloma en el hombro, iluminada por el amanecer. Y uno puede preguntarse, ¿es ese un ideal alcanzable? ¿Es siquiera un ideal deseable?
0: Todo cambió cuando ya en la vida monástica descubrió que los padres del desierto definían la finalidad del monacato como la búsqueda de la pureza de corazón con vistas a ver a Dios. Lo que ocurre cuando uno lleva más de 5 minutos en un monasterio y ha pasado la euforia inicial de sentirse muy liberado y envuelto en un silencio benefactor, es que empieza a descubrir la magnitud de lo que lleva dentro. Una vez cortados los estímulos y las distracciones, el silencio exterior revela el ruido interior, las voces que claman por atención, la fragmentación, la contaminación de la mirada. Tu vida interior parece una maleta llena de ropa sin clasificar y en buena parte no muy limpia.
1: Una religiosa amiga suya con más de 50 años de vida consagrada le contó que su experiencia al entrar en el monasterio fue como enfrentarse a una pantalla de cine interior en la que se proyectaba todo lo vivido, con el inconveniente de que era imposible pasar rápido. Había que sentarse y verlo y cribarlo y descubrir de qué se había alimentado la propia mirada a lo largo de los años.
0: Castitatem amare, amar la castidad. En medio de ese trabajo interior, Barden encontró una clave en la regla de San Benito, que resume su enseñanza sobre la castidad en dos palabras. Castitatem amare, amar la castidad. La fórmula le obligó a preguntarse qué podía tener de amable una virtud que le parecía a lo sumo heroica o estética.
1: Acudió a un diccionario etimológico y descubrió algo inesperado. En el latín de la antigüedad y de la antigüedad tardía, castus no era principalmente un término de moral sexual, era sinónimo de integer. Designaba a la persona que vive con integridad, de una sola pieza, quien no quiere ser y ser visto como un hombre o una mujer íntegra, preguntó.
0: Ser casto en esos términos es aprender a unificar armónicamente los distintos elementos que componen la personalidad y la historia de una persona. Es lo contrario de la experiencia que San Pablo describe con franqueza en la carta a los romanos. ¿Por qué no hago lo que quiero? ¿Por qué me veo atrapado en esta perpetua contradicción interior que me arrastra en tantas direcciones?
1: La conexión sexual llegó mucho después, en siglos posteriores, pero incluso cuando la castidad se convirtió en un término de teología moral, precisó Barden, no representó ni representa una negación de la sexualidad. La castidad es categóricamente distinta del celibato. El celibato es una vocación particular que presume una inspiración divina, un fenómeno bastante marginal en el mundo de la espiritualidad, mientras que la llamada a la castidad es universal y afecta a todas las personas, cualquiera que sea su estado de vida.
0: Barden introdujo un contraste iluminador. En la antigüedad latina, la diosa de la castidad Diana recibía el epíteto de omnívaga, la que puede moverse libremente, ir a todas partes sin restricción. Esa imagen es el reverso exacto de una caricatura monástica que San Benito describe en el primer capítulo de su regla, el Giro Vago, el peor de todos, aquel cuya vida consiste en dar vueltas y más vueltas sin ir a ninguna parte.
1: San Benito describe también a los Sarabaitas, un tipo muy reconocible. Lo que me atrae aquí y ahora es mi regla. Y lo que me atrae lo que no me atrae lo considero prohibido. Lo que me gusta, a eso me siento obligado. Lo que no me gusta, eso lo rechazo como ilícito. Eso es obviamente ser esclavo de la propia voluntad. La persona casta, por el contrario, se convierte progresivamente en alguien libre, capaz de fijar la mirada en una meta deseable y alcanzarla.
0: Tendemos a dar por supuesto que la libertad es algo intrínseco, que somos libres, cuando podemos hacer sin restricción lo que nos apetece. Pero esa suposición, observó Barden, no resiste el examen de la experiencia. Propuso dos imágenes. La primera, los gimnasios que ocupan cada esquina de las ciudades occidentales, damos por hecho que el cuerpo necesita entrenamiento para moverse con libertad. La segunda, la bailarina, nadie entra por la puerta de Covent Garden y asume el papel principal en el Lago de los Cisnes. Años de trabajo implacable son necesarios para adquirir esa libertad de movimiento aparentemente natural. Ese entrenamiento no niega otras excepciones. Invierte tiempo, energía y voluntad en hacer posible el movimiento bello.
1: A eso estamos llamados, a movernos con belleza en nuestros cuerpos, en nuestras mentes y en nuestras almas. La castidad, rectamente entendida, es esa pedagogía de la libertad. Enseña a relacionarse con el mundo sin necesidad de poseerlo, con las personas sin manipularlas. Hace al ser humano receptivo y paso a paso le enseña lo que es la gratitud y la alegría. Barden recurrió a una imagen musical. Cuando los músicos de una orquesta afinan antes de un concierto, se oye un estruendo caótico de instrumentos haciendo cada uno lo suyo. Entonces el oboe toca un la perfecto, la nota la. El resto de la orquesta afina sobre esa nota. Se hace el silencio. El director levanta las manos y suena Beethoven. Eso es la vida casta, afirmó el obispo.
0: Así es, y en los conciertos se llama esa pieza, parte se llama el zafarrancho. Cada uno va tocando, cada uno va afinando hasta que llegue el momento en que comienza la bella obra. La herida del abuso. Barden abordó con franqueza la herida de los abusos. Reconoció que existe una sospecha no del todo irrazonable de que los cristianos cuando hablan de pureza o de castidad serán reprimidos, hipócritas o ambas cosas. Y admitió que la Iglesia carga con parte de responsabilidad durante mucho tiempo. La percepción ha sido que lo único que el catolicismo tiene que decir sobre la vida afectiva y sexual es no, no, no a lo que uno quiere hacer. Y nadie aguanta escuchando un discurso hecho solo de no es porque se vuelve aburrido.
1: Tanto el abuso sexual como el abuso de poder son, afirmó, expresiones de falta de castidad, pero no solo porque broten de una pasión descontrolada, con frecuencia el abuso es calculado, sino porque representan una visión cínicamente desencarnada del otro. El otro deja de ser persona y se convierte en medio para la satisfacción de un apetito. La castidad, por el contrario, ve, y eso devuelve al punto de partida de la bienaventuranza. La castidad es capaz de ver sin poseer, sin justamente capaz de ver la grandeza y la riqueza con reverencia de la persona sin reducirlo simplemente a un objeto de una satisfacción egoísta y frustrante al fin de cuentas. Continuaremos con esta interesante reflexión después de esta breve pausa.
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1: En esta importante plática sobre la castidad entendida como integridad, Monseñor Barden también toca el tema de Humane Vitae y la desconexión contemporánea. La desconexión entre sexualidad y procreación, afirmó Monseñor Barden, se ha consumado en nuestras mentes, lo que permite apreciar la lucidez de muchas predicciones de la encíclica Humane Vitae, aquel texto muy difamado, publicado en el año revolucionario de 1968.
0: Y evocó una escena cotidiana caminando por Albany Street hacia Camden. Vio en una marquesina de autobús un anuncio luminoso de fecundación in vitro, acercándose por la acera una señora con un cochecito en el que había tres gatitos. Es simplemente la ilustración de un tipo de desconexión que debemos reconocer como parte del mundo en que vivimos.
1: Citó un dato cultural revelador procedente de un artículo de Miranda France publicado en el Times Literary Supplement. En una época en que todas las inhibiciones parecen abandonadas, cada vez más jóvenes optan por la ausencia de vida sexual. France observaba que donde siglos de prohibición fracasaron, la sociedad ha encontrado finalmente la manera de amortiguar el apetito adolescente mediante la saturación sexual. La imagen del joven que conduce sus relaciones más significativas ante una pantalla, señaló Barden, ya no es ciencia ficción, sino una norma de comportamiento cada vez más establecida.
0: Una humanidad magnífica. Barden enlazó su conferencia con la publicación esa misma semana de la encíclica Magnificat Humanitas del Papa León. Los titulares, observó, la han reducido a la cuestión de la inteligencia artificial, pero el alcance del documento es mucho más amplio. Solo se puede negociar responsablemente el desarrollo acelerado de la máquina si permanecemos anclados en una comprensión verdadera de nuestra humanidad, recordándonos y recordando a otros de lo que nuestra verdadera naturaleza es capaz. El Papa subraya en la encíclica una de sus expresiones favoritas: vivir de un modo desarmado, lo que conecta, juicio de Barden, con la castidad de la política y de la sociedad.
1: Donde hay amor, hay un ojo que ve. Barden cerró con dos imágenes luminosas. La primera, una frase del canónigo parisino del siglo XII, Ricardo de San Víctor. Donde hay amor, hay un ojo que ve. Amar de verdad es vivir con la mirada abierta. La segunda, la exposición de Zurbarán en el National Gallery de Londres, que había visitado dos veces esa semana. Entre los retratos de monjes, santos y patriarcas, señaló un motivo recurrente: una pequeña taza de cerámica llena de agua sobre un platillo con una rosa. Símbolos marinos que apuntan al fundamento humano de la gracia de la encarnación, pero también signo de cómo podríamos vivir. Citó a un cartujo del siglo XX, un contemplativo, es un hombre embriagado de agua pura del manantial. ¿Cómo purificar tu corazón? ¿Cómo unificar tu vida? Sabe que fuiste hecho en el amor y para el amor. Sabe que tu verdadera naturaleza solo se revelará cuando descubras y asumas y verifiques tentativamente por experiencia que el fin de tu existencia es ser como Dios. Qué reveladora explicación, amigos, de esta importante afirmación de nuestro Señor. Los puros de corazón verán a Dios. Ese es el sentido de nuestra vida. Somos seres que ante todo estamos hechos para ver a Dios porque compartimos el modo de vivir y de ver y de amar de Dios. Y el Señor nos purifica para ese modo justamente a través del amor. El amor es un camino que nos lleva finalmente al amor en plenitud. Este amor, que es un deseo reverente del verdadero bien nuestro y de todas las personas, nos purifica y nos hace íntegros para poder entonces desde esa armonía vivir y entonces así poder ver a Dios en lo cotidiano de nuestra vida, algo que es imposible cuando uno simplemente sigue con esa imagen que él usaba, básicamente dando vueltas y vueltas sin llegar a ningún lado, los deseos ciegos del corazón.
0: Eddie, creo que todos hemos experimentado y quizá alguno está experimentando esa ruptura que clamaba San Pablo, ¿no? No hago el bien que quiero, sino hago el mal que aborrezco. No desensibilizarnos ante ese sentimiento, porque es una buena señal para hacer justamente la súplica de lo que queremos, que es vivir en unidad, vivir en integridad. ¿Y qué mejor camino que el camino de la madre, el acudir a ella justamente en esas circunstancias de fragilidad y en acudir a los medios que son la oración, la confesión, para recuperar esa gracia, esa claridad del combate al cual estamos llamados, que nos ha invitado el Señor a asumir, de ver a Dios? Justamente una de las bienaventuranzas es dichosos los limpios de corazón, porque verán a Dios. Y me acuerdo de Juan Pablo II aquí, cuando éramos muchachos, nos dijo, ¿no? Ya en este mundo ven a Dios. Y creo que eso es lo que tendríamos que lograr para nuestras vidas, poder ver a Dios y contemplarlo en cada momento de nuestra vida, transparentarlo, volver a ser como esos niños que tenían esa mirada limpia, que tuvimos esa mirada limpia. Y por supuesto, será una señal de libertad, maravillosa libertad, que hay que hacérsela recordar incluso a pastores como el obispo Del Pini, Mario Del Pini, que nos tiene una lamentable situación de abrazar el orgullo e inclinarse ante la blasfemia LGBT. Y Tommaso Scandrolio nos explica qué ha sucedido en una misa que ha celebrado el obispo Mario.
1: Bueno, es lo que vemos, es todo lo contrario de este obispo Varden, que nos presenta con tanta luminosidad y verdad la vida cristiana. Este obispo Varden debería haber celebrado esa misa con ese mensaje. Claro, seguramente hubiera sido un escándalo todos los medios. ¿Cómo se atreve a llamar a la castidad? Mejor ir a una misa y hablar solamente afirmativamente de lo lindo que es el amor y dejar que las personas sigan en sus pecados. No es así, Monseñor Mario Del Pini. Usted ha elegido el camino de menor resistencia a un tipo de agenda que lamentablemente depreda y destruye a las personas y cuenta ahora con su plácida, benévola mirada y bendición, lamentablemente. La misa del obispo Mario Del Pini durante el orgullo en el barrio gay, una zona de la ciudad conocida como barrio gay de Milán, una apología, equivale a una apología de la homosexualidad, que se convierte en blasfemia por su referencia al Sagrado Corazón. La afrenta a las milicias, la afrenta de las milicias LGBT, incluso se dio durante la Sagrada Comunión, aprovechando un eslogan que es una parodia de amén, con el término amén, los hombres como objeto de deseo sexual, que se utiliza en el colectivo de los que abiertamente quieren esa legitimización y que si por casualidad llegan a ir a una misa, que el obispo se comporte a la altura de y satisfaga ese deseo de ellos, de ser bendecidos sin ningún llamado a la castidad. Compartimos ese análisis de Tommaso Scandrolio.
0: Pero si un obispo, o mejor dicho, un arzobispo, celebrara una misa para personas LGBT durante el mes del orgullo, ¿estaría justificado pensar que el arzobispo apoye el orgullo? Sin duda, esto va más allá del escándalo. Estamos hablando de una apología a la homosexualidad y a la transexualidad que se convierte en blasfemia porque lo sagrado se utiliza para alabar lo vergonzoso.
1: El grupo Guado, uno de los muchos grupos que buscan infiltrar la Iglesia Católica con elementos LGBTQ+, organizó una misa el viernes pasado, presidida en solemnidad del Sagrado Corazón, presidida por el arzobispo de Milán, Mario Del Pini, en la iglesia de San Carlo al Lazzaretto, en el barrio gay más popular de Milán. El cartel que anunciaba el evento mostraba una iglesia con los colores del arco iris y recordaba que la celebración eucarística coincidía con la fiesta del Sagrado Corazón de Jesús. Esto buscaba hacer la celebración aún más transgresora y provocar aún más el dolor de ese corazón. Durante su homilía, Del Pini dijo, entre otras cosas, «El Señor se ha unido a ustedes y los ha elegido, no porque sean el pueblo más numeroso, de hecho son el más pequeño, sino porque los ama».
0: Un participante lleno de orgullo por su gesto publicó en Instagram la camiseta que usó para comulgar. En la camiseta vemos a Jesús vestido con túnicas arcoíris y sobre su cabeza las palabras amén. Un juego de palabras entre el término amén y la expresión inglesa que significa amén, una referencia explícita a la atracción homosexual, como la arrogancia no conoce límites, el individuo en cuestión, revelando nuevamente sus intenciones a través de Instagram, dio a conocer que cuando comulgó pronunció la misma frase frente al arzobispo, ¡amén!, una verdadera burla a nuestro Señor. ¿Recuerdan el Evangelio? Los hombres que sostenían a Jesús se burlaban de él, golpeándolo, Lucas 22:63.
1: Pero volvamos al hecho de que un arzobispo celebró una misa no en reparación por los actos sacrílegos cometidos durante el orgullo, sino para apoyar estilos de vida promovidos por el orgullo y condenados por la Iglesia. Seamos claros, si la misericordia, la aceptación, la escucha y la inclusión fueran genuinas, les gritaría a estas personas que sus decisiones podrían llevarlas a la condenación eterna. Si un amigo tuyo estuviera a punto de caer en un barranco, ¿no harías todo lo posible por advertirle? ¿No llegarías incluso a agarrarlo del brazo y sacarlo del abismo? Aquí estamos en el extremo opuesto. Aquí un amigo está siendo empujado al abismo, si es que se le puede llamar amigo al que te empuja al abismo.
0: Ahora debemos preguntarnos por qué está sucediendo todo esto. Procedamos hipotéticamente, o mejor dicho, con meras intuiciones. El colapso doctrinal solo puede explicar parcialmente la imprudencia, porque eso es precisamente lo que es, de celebrar una santa misa presidida por el arzobispo para un grupo gay militante justo antes del desfile del orgullo de la ciudad. Hay algo más, pues de lo contrario, una decisión que corre el riesgo de provocar un escándalo generalizado, a pesar del todo el apoyo a la comunidad gay en el mundo católico, sería inexplicable. Y nuestra falible opinión podría ser que la diócesis esté siendo chantajeada. Es un arma que los grupos de presión gay siempre han utilizado dentro de la Iglesia. Quizás, y enfatizamos quizás, incluso el Papa Francisco firmó Fiducia Supplicans, el documento que legitimó las bendiciones de las parejas homosexuales porque estaba siendo chantajeado por la Conferencia Episcopal Alemana que favorece las uniones entre personas del mismo sexo, o firma o hay cisma. Francisco, si bien apoyaba sin duda a las parejas homosexuales, era un revolucionario profesional y un verdadero revolucionario jamás habría traspasado los límites como lo hizo con la publicación de ese documento. Esto se debió a que aún no era el momento oportuno. De hecho, veas el daño causado por esa firma, la revuelta de todo un continente, África, contra esa declaración, la división en el episcopado mundial, el cierre del diálogo ecuménico con las iglesias ortodoxas. Repetimos, esto es solo una hipótesis, sin respaldo de ninguna evidencia objetiva.
1: Podría ser incluso en el caso de Milán, y aún dentro del ámbito de las hipótesis, los activistas LGBTQ+, sepan qué secretos esconder. Casos de pedofilia entre sacerdotes, sacerdotes con comportamientos financieros dudosos, amantes con sotanas y cuellos sobre delantales, incluso tal vez bajos solideos. Obviamente no nos referimos a Monseñor Delpini. Este último, conocido por todos como un moderado, puede haberse encontrado entre la espada y la pared y haber optado por la postura de los grupos LGBTQ+. Evidentemente, eso no justifica en absoluto una misa del orgullo. En efecto, ¿por qué el arzobispo de Milán tuvo que celebrar esa misa? ¿O está de acuerdo y quiere respaldarlos para que se preparen para irse bendecidos y comulgados sin ningún deseo de enmienda a su marcha gay, a esas marchas que son un exhibicionismo celebrativo, festivo del comportamiento homosexual? ¿O en efecto había algo que se podía decir de alguien que lo hubiera alcanzado a él? Es lo que se pregunta, porque claro, no está claro por qué hacer esto, a menos de que, claro, entonces en la primera hipótesis, Monseñor Delpini está de acuerdo con la agenda, igual que Monseñor Sabino, uno de los vicepresidentes de la Conferencia Episcopal Italiana, y ha querido enviarlos con toda la expectativa de ser reivindicados por la sociedad y por la Iglesia, a la cual solamente le falta corregir el catecismo de la Iglesia Católica y con eso negar 2000 años de doctrina constante. Por supuesto, si la Iglesia, si alguien en la Iglesia hiciera eso, los católicos con formación sabríamos que eso no tendría ninguna validez, porque nadie tiene autoridad en la Iglesia para corregir la enseñanza constante de la Iglesia, ni el Papa, ni un concilio, ni nadie. La enseñanza constante es palabra de Dios. Lean el Concilio Vaticano II si no me creen. Tradición oral, tradición escrita son igualmente palabra de Dios y el Magisterio Supremo está al servicio de ella y no es dueño de ella. Palabra del Concilio Vaticano II. Bueno, entonces nadie la puede cambiar. Entonces, lo único que haría, claro, ante la opinión pública es desacreditar a la Iglesia, porque ante los que se quedan en la superficie, significaría que la iglesia cambió de doctrina y por lo tanto, si verdaderamente la iglesia cambiara de doctrina, solamente estaría desacreditando el fundamento mismo de su enseñanza, que tiene la autoridad y el peso que tiene justamente porque es de Dios y no de los hombres, que pueden ser movidos de aquí a allá por cualquier viento de doctrina, pero así no es el Espíritu del Señor, como nos enseña el apóstol San Pablo.
0: Y si fuera la hipótesis segunda sobre un tema de prácticamente una extorsión, ¿no? Yo creo que nunca uno debe caer en manos de un extorsionador, hacerle caso, hacerle los cumplidos, porque si no quedas encadenado para toda la vida, es mejor denunciar, aunque te vayan a tirar al suelo o vayan a difamarte o generar, qué sé yo, ruptura, pero uno no puede hacer componendas, entrar en diálogo con aquel que sabemos se comporta como el enemigo. Y creo que ojalá que los pastores tengan la valentía de estar dispuestos a morir, si es que es necesario, por causa de la verdad, que es la salvación de las almas. Jesucristo es el que ha venido a salvarnos y por lo tanto, Él nos dice, este es el camino, lo otro es negación y traición al mensaje.
1: Por eso cae muy bien la pregunta que se hace a Anthony Solen, ¿qué es ser cristiano? ¿Quién es cristiano? Y buscar responderle en ocasión de un revuelo causado recientemente porque el Departamento de Defensa decidió excluir a los mormones de la categoría de cristianos con el fin de distinguir con mayor claridad entre los capellanes y los militares sobre quienes podrían brindarles la mejor asistencia en materia de fe y moral. Esta etiqueta parece tener un carácter genérico, ya que el departamento procedió a separar también a católicos, luteranos y pentecostales de dicha categoría, otorgándoles a cada uno un estatus distinto. O sea, los católicos son una cosa, los cristianos son otra cosa. Bueno, es un poco como se usa la palabra cristiano, ¿no? Aquí en el Perú se me dicen, ¿tú eres cristiano o eres católico? Como si fuera una alternativa. No, yo le digo, los católicos son los cristianos originales, por favor. Bueno, en fin, de alguna manera queriendo poner algún tipo de orden para su administración, sus capellanías, el Departamento de Defensa decidió declasificar a los mormones de cristianos y esto causó un revuelo. Pero la pregunta queda, ¿qué es un cristiano?
0: La decisión, como dice Eddie, causó revuelo y mucho resentimiento entre los mormones que insisten en que son cristianos y que consideran a Jesucristo su Señor y Salvador. Me inclino a creer en su sinceridad, dice Solen, aunque lo que su iglesia enseña sobre el Padre, el Hijo, el Espíritu Santo, los ángeles y otros planetas, me parece un laberinto de misticismo y utopismo estadounidense del siglo XIX. Es como si la sensibilidad religiosa norteamericana se hubiera topado con una encrucijada. Los unitarios tomaron un camino, intercambiando la fe por el progreso social, la convencionalidad y vagos sentimientos internos, mientras que Joseph Smith tomó el otro, hacia la creación de mitos y la construcción de una sociedad desde sus cimientos. Parece obvio cuál de los dos prevaleció. ¿Dónde está el coro del tabernáculo unitario?
1: O sea, está justamente en Salt Lake City, ¿no? O sea, prevalecieron los mormones sobre los unitarios, que hoy en día son algo tremendamente marginal. La verdadera pregunta para los católicos no es si los mormones son cristianos, sino si todos los católicos somos católicos o cristianos en definitiva. ¿Cuál es el criterio mínimo que distingue a un cristiano de un no cristiano? Debe ser la respuesta a la pregunta, ¿quién es Jesucristo?
0: Las Escrituras nos dan respuesta a esa pregunta. Tú eres el Cristo, el Hijo del Dios viviente, dice Pedro, Mateo 16, 16. Él es la imagen de Dios invisible, dice Pablo, Colosenses 1, 15. Él es el Verbo que estaba en el principio con Dios y que es Dios, dice Juan en Juan 1, 1.
1: Solo como tal puede ser nuestro Salvador, y no simplemente un gran hombre al que debemos imitar, aunque durante mucho tiempo los unitarios y sus primos, los cuáqueros, desearon profundamente honrar a Cristo como Señor, a pesar de que sus doctrinas lo habían relegado a un segundo plano. Y ahora, al parecer, ya no se preocupan por ello. Jesús bien podría ser Buda, o Buda ser Jesús, según este tipo de cristianismos, entre comillas, diluidos.
0: ¿Qué respuestas podrías obtener de católicos cuya asistencia a misa es irregular? Sin duda variarán de un país a otro. Me gustaría creer que en Italia, la tierra de mis antepasados, el Hijo de Dios no ha sido despojado de su trono junto al Padre, unido a Él en el Espíritu Santo desde toda la eternidad. Pero quizás subestimo la corrosión que entraña el credo del progreso humanitario y tecnológico que inevitablemente relega incluso a Jesús a un mero escenario en el camino.
1: Supongamos que vamos más allá y entre los católicos que coinciden en que Jesús es el Hijo de Dios coeterno con el Padre, les preguntamos acerca de su presencia plena y real en la Eucaristía. Según me han contado, Martín Lutero, frustrado por el antisacramentalismo de un seguidor suyo o de un relacionado suyo, Ulrico Zwinglio, sacó un cuchillo del bolsillo y grabó las palabras: «Hoc est corpus meum», «Este es mi cuerpo», en la mesa en la que estaban sentados, preguntándole: «¿Cuál de estas palabras no entiendes?». ¿Es el católico estadounidense menos sacramental que Lutero? O mejor dicho, ¿en qué iglesias se encuentran católicos que no abrazan esta enseñanza con plena convicción y alegría? O bien no prestan atención a lo que dicen, o bien la expresan con reservas, o bien lo dicen con la conciencia intranquila cuando rezan: «Señor, no soy digno de que entres en mi casa».
0: El matrimonio inscrito en la naturaleza corporal del hombre y la mujer fue fundamental para toda la doctrina católica sobre la vida social del ser humano. Fue instituido por Dios al principio, antes de la caída, y confirmado por Jesús, elevándolo a sacramento irrevocable. Sin matrimonio ni familia, no existe una sociedad real a la que se puedan aplicar las enseñanzas sociales del mismo modo que la medicina no es aplicable a un cuerpo destrozado.
1: Lo que vemos entre nosotros es un espectro, un simulacro de lo social. Si se les quitan todos los bienes a los ricos y se departen por el mundo, aún así no habrá sociedad. No cuando los hijos son escasos, los matrimonios frágiles y la gente no es un pueblo, sino un conjunto, sino una religión común, ni siquiera una cultura común, nada más que lo que los medios de comunicación de masas tienen para ofrecer. Y sin embargo, nos encontramos con católicos que se enorgullecen de rechazar las enseñanzas de la Iglesia, que se aplican al matrimonio y a la vida familiar, utilizando sus enseñanzas económicas y políticas como pretexto, lo cual es como darle desodorante y maquillaje a alguien que se está muriendo de gangrena.
0: Aquí no juzgo a nadie. No puedo saber cuán cerca está un mormón de Cristo. Solo Dios lo sabe. Lo mismo ocurre con el católico, que es un cúmulo de confusión intelectual e incluso moral. Podría decir, a juzgar por sus creencias, que es un mal católico o que ni siquiera es católico, tal vez ni siquiera cristiano. Pero al menos desde nuestro punto de vista no es ninguna novedad que existan malos cristianos y paganos virtuosos. El peligro no reside en cómo nos ven los demás, sino en cómo nos vemos a nosotros mismos, puesto que la capacidad humana para el autoengaño es ilimitada.
1: Si nadie debería decir «soy un buen católico porque creo en todo lo que enseña la Iglesia», mucho menos debería decir «soy un buen católico aunque no creo en todo lo que enseña la Iglesia», y mucho menos «soy un buen católico porque por ahora no creo en lo que enseña la Iglesia», presumiendo saber lo que va a enseñar, como si pudiera contradecirse sin destruir su propia esencia y su pretensión de enseñar algo. Ahí, y no en lo que hizo el Departamento de Defensa, veo el verdadero problema. O somos consecuentes con la plenitud de la verdad que el Señor nos enseña, o no somos verdaderamente del Señor Jesús.
0: Amigos, llegamos al final del programa. Seamos cristianos, seamos católicos, busquemos la gracia de Cristo en este sacramento maravilloso que es la confesión y el alimento que es su corpus, el corpus del Señor. Estamos recordándolo durante este mes y también el Sagrado Corazón de Jesús. Acudamos a Él para encontrar la libertad. Muchas gracias y Dios mediante, nos volveremos a ver mañana.

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1: La flexibilidad es una virtud difícil de explicar y difícil de entender. ¿Por qué? Porque sabemos nosotros que lo correcto es ser rectos, que lo correcto es fijarnos una meta y caminar hacia allá. Pero hay ciertos momentos en que ir así, por el camino más corto, es decir, por el camino recto, a veces no podemos llegar. ¿Por qué? Porque hay un gran obstáculo. Entonces tenemos que aprender a darle la vuelta. Esto significa ser flexibles. Hay que ser rectos, pero no rígidos. Hay que aprender a hacer las cosas bien hechas, pero por otro lado tener la mano suave para poder tener comprensión de la otra persona. La flexibilidad es la virtud que nos permite a nosotros como caminar correctamente, rectamente, por el camino que debe ser, pero con paso blando, con paso suave. A veces si apoyamos el pie muy firme, podemos romper las cosas. Una persona inflexible tiene el corazón de hielo. Una persona flexible tiene el paso firme, pero el corazón suave, blando, de carne, que sabe amar. El flexible es aquella persona que sabe donarse, que sabe darse y que sabe ofrecerse. La flexibilidad nos permite a nosotros construir.
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0: despiértame bien despierta, mira que ya amaneció, Dios está tocando a la puerta y nosotros ya estamos listos para seguir adelante en este día. Es una bendición estar juntos de nuevo. Les saluda su amigo Carlos Canseco, muy bien acompañado por mi compañera, amiga y esposa Elsie Acatitla.
1: Hola, ¿qué tal amigos? Qué bueno que están con nosotros en el programa el día de hoy. Ustedes son parte importante de este proyecto donde cada día decimos hoy es mi gran día. Y por eso hoy tenemos un programa muy interesante para ti y para tu familia. No te vayas.
0: Así es, el tema es yo y mi familia serviremos al Señor y vamos a platicar de este texto bíblico, pero también de cosas prácticas que nos pueden ayudar y despertar a poder llevar adelante la misión de nuestra familia. Así que pues ya estamos listos y les mandamos un saludo, amigos, amigas, familia, donde quiera que estén, en la casa, en la oficina, en el trabajo, en la carretera, en el internet, en su celular, desde la aplicación de EWTN que pueden descargar de forma gratuita y que está disponible para todos. También acuérdese que estamos en Spotify, en Apple Podcast, en la página de EWTN.com en español, en la sección de escuchar. Ahí también nos pueden escuchar buscando Hoy es tu gran día. Y también tenemos un gran equipo que nos ayuda todos los días a estar al aire y llegar a los confines de la tierra. Gracias a Jorge Graña y todo el equipo de EWTN Radio Católica Mundial y de todas las estaciones afiliadas que hacen posible que estemos al aire todos los días. También muchas gracias a nuestro equipo en Mérida, Yucatán, César Carreño. En las redes sociales seguimos pidiendo oración, intercesión por su familia, que lo necesita mucho en este momento. Y también nos unimos en oración como todos los días para confiarnos a Dios en nuestro momento diario de intercesión familiar, sabiendo que la oración tiene poder y que nuestros corazones se unen al corazón de Jesús. Y lo hacemos por la señal de la Santa Cruz. De nuestros enemigos, líbranos, Señor Dios nuestro, en el nombre del Padre, del Hijo y del Espíritu Santo. Amén. Hacemos un acto de contrición, pidiendo la misericordia de Dios. Padre Santo, soy un pecador y de familia pecadora. Me pesa de todo corazón haberte ofendido porque eres infinitamente bueno. Me amas incondicionalmente y enviaste a tu Hijo Jesús al mundo para salvarnos y redimirnos. Ten misericordia de todos nuestros pecados y por el Espíritu Santo, danos la gracia de una perfecta contrición, el don de la conversión para no ofenderte más y la piedad para reparar nuestros pecados. Oramos al Padre desde el corazón de Jesús y le decimos: Padre nuestro que estás en el cielo, santificado sea tu nombre, venga a nosotros tu reino, hágase tu voluntad en la tierra como en el cielo.
1: Danos hoy nuestro pan de cada día, perdona nuestras ofensas, así como nosotros también perdonamos a los que nos ofenden. No nos dejes caer en tentación y líbranos del mal.
0: Nos confiamos a la Virgen María. Santa María de Guadalupe, Madre nuestra, ruega por la conversión, purificación y salvación de nosotros y toda nuestra familia humana. Dios te salve María, llena eres de gracia, el Señor es contigo. Bendita tú eres entre todas las mujeres y bendito es el fruto de tu vientre Jesús.
1: Santa María, Madre de Dios, ruega por nosotros pecadores, ahora y en la hora de nuestra muerte. Amén.
0: Gloria al Padre, al Hijo y al Espíritu Santo.
1: Como era en un principio, ahora y siempre, por los siglos de los siglos. Amén.
0: Proclamamos la fe que recibimos en nuestro bautismo. Creo en ti, Dios, trino y uno, Padre, Hijo y Espíritu Santo. Creo en la Iglesia, que es una, santa, católica y apostólica. Creo en tu plan de salvación universal y en la vida eterna. Amén. Ofrecemos a Cristo como nuestro Redentor.
1: Santísima Trinidad, Padre, Hijo y Espíritu Santo, te adoramos profundamente y te ofrecemos el preciosísimo cuerpo, sangre, alma y divinidad de nuestro Señor Jesucristo, presente hoy en todas las misas y sagrarios del mundo, en reparación de nuestros pecados, los del mundo entero y por todas las almas del purgatorio. Por los méritos infinitos de su sacratísimo corazón y de sus santas llagas, unidos a los corazones de la Virgen María y San José en la Sagrada Familia Gloriosa, por el amor eucarístico del Espíritu Santo, te suplicamos que derrames tu gracia sobre nosotros y sobre todos aquellos por los que intercedemos este día en tu eterno presente. Amén.
0: Ofrecemos nuestra vida, oración, trabajo, sufrimientos y sacrificios, purificados en el corazón de la Virgen y unidos a la pasión de Cristo, en reparación de nuestros pecados y en reparación del Sagrado Corazón de Jesús, el Inmaculado Corazón de María, y por las intenciones de sus corazones. Ponemos ante la presencia de Dios todas las necesidades, anhelos e intenciones que hay en nuestros corazones. Oramos por el Papa, para que el Espíritu Santo lo guíe, le dé sabiduría y protección, valentía y autoridad en el camino de la verdad. Y oramos por sus intenciones de este mes, ofreciendo nuestra oración como obra de misericordia. Pedimos por todo el orden sacerdotal, la vida consagrada, la vida laical, la vida familiar, por la pureza, la humildad, la fidelidad y la fortaleza en el corazón de todos los bautizados, y por todos los que se alejan de la verdadera doctrina de Cristo.
1: Sagrada Familia Gloriosa, haga nuestros corazones semejantes a los suyos. Pedimos su gracia para la santificación de cada familia y que nos libren del pecado mortal. Rogamos por la intercesión de Santa María de Guadalupe para que nos ayuden a construir la casita sagrada del Tepeyac en cada hogar, para formar la iglesia doméstica, levantando una red de oración familiar para sanar todas nuestras relaciones, nuestros corazones, y pedimos los dones de tu divina providencia y que seamos buenos administradores. Pedimos por todas las vocaciones al sacerdocio, al matrimonio y la vida consagrada y misionera en nuestras familias. Rogamos por los más alejados de la misericordia de Dios, por nuestros enemigos, por los no creyentes y por la conversión de todos nosotros los pecadores.
0: Oramos por todos los que están en el mundo del gobierno, la política, la economía y el trabajo, para que Dios guíe nuestras patrias y nuestros gobiernos, para que venga su reino en la tierra como en el cielo. Clamamos por el fin del aborto y de toda la cultura de la muerte y del miedo, por las necesidades de los enfermos, los presos, los perseguidos, los pobres, los migrantes y por todos los que sufren discriminación y exclusión, por todos los países que sufren de la violencia y las guerras y por la conversión de sus gobernantes y sus habitantes. Unidos al Papa, pedimos por el desarme y la paz, para que las naciones renuncien a la violencia y elijan el camino del diálogo, la diplomacia y la reconciliación, y para que cada uno de nosotros desarme también su propio corazón del odio, el rencor y la indiferencia.
1: Ponemos en nuestra oración a los que van a fallecer el día de hoy. Guardamos nuestras intenciones junto con nuestros corazones, todo nuestro ser, nuestras familias y la humanidad y la creación en los corazones de Jesús, María y José, para una consagración total, como discípulos y misioneros del amor eucarístico de sus corazones por la gracia del Espíritu Santo.
0: Hacemos una comunión espiritual. Jesús, creo que estás real y verdaderamente presente en el cielo y en el Santísimo Sacramento del altar. Te adoro y te amo sobre todas las cosas y deseo ardientemente recibirte espiritualmente en mi corazón. Te abro la puerta, me abrazo a ti y pido la gracia del Espíritu Santo para unirnos y consagrarnos plenamente a tu Sagrado Corazón Eucarístico y por tu medio unirnos al amor y la voluntad del Padre y a la Sagrada Familia para alcanzar la salud, la unidad y la paz. Jesús, Eucaristía, transfórmanos en Eucaristías vivas. Sagrado Corazón de Jesús, en ti confío. En la batalla por nuestra familia, pedimos el auxilio de los arcángeles.
1: San Miguel, San Gabriel, San Rafael, arcángeles del Señor, junto con todos los coros y ejércitos celestiales, defiéndanos del demonio, líbrenos de todo mal. Llévenos a adorar a Dios y a vivir en su santa y divina voluntad. Amén. Gracias, Espíritu Santo, fuente de luz, ilumínanos. Gracias, Espíritu Santo, ven y envía un nuevo Pentecostés. Divino Niño Jesús, nuestra vida está en tus manos. Llena nuestro corazón de esperanza. El futuro a ti confiamos.
0: Pedimos que la sangre, el agua y el fuego del Sagrado Corazón Eucarístico de Jesús, unido a los corazones de María y José, derramen su gracia sobre nosotros, nuestros hogares y sobre toda nuestra familia humana. Recibimos de corazón a corazón su bendición y que por las manos maternales de la Virgen de Guadalupe recibamos toda esta gracia con su protección, que nos selle con el signo de la cruz y nos cubra con su manto. En el nombre del Padre, del Hijo y del Espíritu Santo. Amén.
1: Amén.
0: Pues hemos tomado esta cita bíblica que es muy, muy hermosa y también muy importante, de Josué 24:15. Pero yo y mi familia serviremos al Señor. Y pues les comparto, estamos desde hace algunas semanas aquí en la parroquia compartiendo el taller de Historia de la Salvación y vamos viendo una visión panorámica de todos los libros de la Biblia en la parte histórica y al ir retomando toda esta información y toda esta palabra de Dios que va tocando nuestros corazones. Hemos reencontrado algunas cosas que se me hacen pues muy, muy importantes, que podamos retomar en el camino de nuestra familia. Porque al mirar en estos días estos libros, en especial estamos hablando del libro de Josué, de Jueces, y toda esta etapa de conquista y de establecimiento del pueblo de Dios en la tierra prometida, que va cumpliendo las promesas de Dios, pero que al mismo tiempo viene a ser el reto interior y personal de cada uno de los que van como pueblo llevando adelante esta misión. Y pensaba que muchas veces nosotros estamos en la misma situación y por eso el estudio de la Biblia, el estudio y la reflexión de los pasajes del Evangelio, del Antiguo Testamento, del Nuevo Testamento, es esencial. Y lo platicaba, por ejemplo, estamos hablando de un pasaje del sitio de Jericó, entre otros que estábamos reflexionando, y cuando yo les dije al grupo con el que estábamos platicando, ¿saben ustedes el sitio de Jericó? Pues no lo ubicaban rápidamente, pero luego ya que les conté la historia, dijeron, ¡ay, sí, sí lo hemos oído! Y eso nos pasa porque pues muchas veces hemos ido a lo largo del tiempo a la misa durante años y hemos escuchado las lecturas, pero a veces no hemos dado el paso de estudiar y de reflexionar más ampliamente, de conocer el texto y el contexto para que no se convierta esto en un pretexto en sí.
1: Sí, así es. Y creo que es interesante el comparar a el pueblo de Israel con nuestra familia y pues todas las familias, ¿verdad? Que queremos seguir a nuestro Señor Jesucristo, necesitamos sentir, experimentar y buscar los medios para poder hacer vida la palabra de Dios en nuestra mente, en nuestro corazón, para que podamos comprender cuál es el plan de salvación que Dios tiene para nuestra familia. Es importante ubicarnos como el pueblo de Israel. Y antes de que diera a Carlos este curso bíblico, yo ya había tenido esta formación también sobre la Biblia, pero aprender cuál es el plan de salvación que Dios tiene para nuestra familia. Es importante ubicarnos como el pueblo de Israel. Y antes de que diera a Carlos este curso bíblico, yo ya había tenido

0: y entonces ya no comprendemos bien toda la whole picture, como dicen, todo el panorama completo. Y creo que eso es lo que yo veo, no es que no comprendiera anteriormente estas citas bíblicas, sino que mi contexto era diferente y por tanto yo interpretaba la Biblia en ese momento de mi vida como yo lo estaba viviendo. Y ahora pues se me abren los ojos de otra forma, porque yo creo que, como les decía, el ponernos en los zapatos del pueblo de Israel nos hace mirarnos a nosotros vulnerables, nos hace sentir como si se parece a nuestra vida, que estamos verdaderamente atravesando un desierto el día de hoy, ¿no? En los problemas que vivimos con los hijos, en los problemas con el esposo, con el contexto también social y económico en el cual estamos luchando verdaderamente una batalla 24/7, ¿no? De poder sacar adelante a nuestra familia es difícil. Entonces, el enfoque a veces se va perdiendo. Si te enfocas en la parte económica, pues piensas en trabajar para poder sacar adelante los problemas que tienes de deudas, etcétera. Y eso puede ser una distracción, porque si vamos enfocándonos en eso, luego podemos perdernos de la convivencia con nuestra familia, porque le estamos dando preferencia a lo material. Entonces, ha sido bien difícil, lo hemos vivido nosotros también constantemente, el ver en qué nos enfocamos primero. Y yo creo que este programa es un llamado a nuestra conciencia para primero comprender cuál es el plan de Dios, ese plan divino que tiene para ti y para nuestra familia todos los días. Es clave porque es como podemos hacer nuestra vida cristocéntrica, cómo podemos comprender por qué Dios llevó a su pueblo al desierto. Y ahora que estoy escuchando todo esto, los temas que estamos recibiendo, pues se me recuerdan muchas citas bíblicas y muchos momentos de mi vida. Pero ahora, si lo hacemos vida en este momento, yo puedo identificarme y decir, sí, efectivamente, pasamos por problemas de enfermedades, pasamos por problemas, bueno, incluso en momentos muy bonitos en los que convivimos y somos felices como familia, también es importante darnos cuenta que ahí ha estado Dios en este camino de nuestra vida. Dios ha estado allí. Y cuando invitamos a Dios a que sea parte de nuestra vida, pues es más fácil que cuando no lo hacemos. Tanto en las cosas bonitas como en las no tan bonitas que sufrimos, es posible que a veces estemos echando un lado a Dios y no nos damos cuenta, Carlos.
1: Sí, y creo que quizá alguien dirá, bueno, ¿y ahora qué vamos a hacer? Bueno, vamos a preparar también nosotros algunos contenidos de esta visión de la historia de la salvación para compartirlas con ustedes, pero de manera especial el día de hoy. Tomamos este texto para poder entender no solo el contexto de la Biblia, sino el contexto de cada uno de nosotros. Porque el caminar, como decías, Elsie, el caminar del desierto, la entrada a la tierra prometida, la conquista y el establecimiento, llevan procesos interiores en donde hay grandes retos. Uno de los retos es, al entrar, van a empezar a convivir con otros pueblos, porque en el desierto pues estaban solos en el desierto. Pero cuando entran, tienen que conquistar, pero al mismo tiempo tienen que convivir en un mundo en donde hay otros dioses y en donde quizá el momento distraiga a sus hijos. Y eso pasa, ¿no? En la historia de la salvación pasa, es este modelo que lo vemos muy claramente más adelante.

0: el libro de Jueces, que pues muere una generación, la siguiente generación se olvida de Dios, empieza a tener otros dioses, cae en pecado, empiezan a vivir oprimidos por los enemigos hasta que quedan esclavizados y después suplican a Dios y Dios abre el camino de salvación y levanta a un juez, que es un guerrero, un líder, que lleva a cabo la liberación del pueblo de Dios y que después viene un tiempo de paz y de silencio que se termina al morir aquel juez. Y pensaba yo, recordando un poco pues, la historia de la salvación, pero la misma historia de la iglesia. Y cómo en cada siglo Dios ha levantado santos y santas a lo largo del camino, ya no del Antiguo Testamento, sino del Nuevo Testamento, que en su momento dieron testimonio de Cristo cuando el pueblo se había desviado. Y vivimos en un tiempo de gran confusión. Y pensaba, bueno, creo que es necesario que nosotros en una familia estemos despiertos, nos demos cuenta de lo que está pasando. ¿Por qué? Porque estos ciclos nos suceden a todos. Viene algo que nos distrae, como decía Elsie, por ejemplo, no es malo que trabajes o no es malo que pagues tus deudas, sino el punto es que no tengas el equilibrio de poner a Dios en el centro y ahí ir ordenando lo demás de la mano de Dios. Y lo platicamos en otro día, otro tema sobre el señorío de Jesús, que es poner a Cristo en el centro de nuestra vida para que podamos ir ordenando y organizando nuestra vida de acuerdo a nuestra fe. Y por otro lado, hacerlo especialmente en el hogar. ¿Por qué? Porque en el caso del texto que elegimos, ya Josué termina hasta donde puede la conquista de la tierra prometida y les dice, antes de concluir, le dice al resto del pueblo, bueno, yo y mi familia serviremos al Señor. Yo no sé si ustedes, yo no sé si ustedes están dispuestos a servir a Dios. No, yo no sé si ustedes le quieren abrir la puerta, ¿no? Digo, no lo dice de esta manera, pero el pueblo reacciona y dice, sí, nosotros sí queremos. Pero el asunto no está solamente de decir,
1: Si
0: como,
1: quiero.
0: sí quiero, o sí, o aquí,
1: Sí, lo
0: sí
1: hago.
0: lo voy a hacer, sí, o, sí se puede, sí se puede, y no, sino en dar esos pasos para entrar en un camino de conversión, en un camino de educar y acompañar a nuestros hijos según las etapas de la vida. Y también pues, vivimos, no estamos lejos de lo que vivieron aquellos del pueblo de Israel en el Antiguo Testamento, el pueblo de Dios. Y el pueblo de Dios hoy, que es la iglesia, también está ante grandes retos. Pero el acompañamiento a nuestros hijos, el acompañamiento a nuestra familia es esencial. Y por un lado, necesitamos el dar ese testimonio de vida, el cuidarnos mutuamente, el dar un buen ejemplo, el, como decía Elsie, el poner ese equilibrio en nuestras actividades para darle un espacio a Dios, para orar en familia, para leer la Biblia, para comer juntos y compartir y agradecer y convivir, para asistir a la Eucaristía, a la ir cuando menos los domingos, pero si lo podemos hacer entre semana, que lo hagamos, para ir al Santísimo a un momento de adoración, para ayudar y servir a los demás a través de la comunidad, siendo voluntarios y ayudando a quien más lo necesita, ayudando al prójimo, mantener esos estándares altos y pero no nada más porque sí, ¿no? Poner las reglas en la casa, pero cumplirlas primero nosotros y por otro lado también que tengan, que sean reglas razonables, porque a veces reaccionamos y no tenemos claro qué es lo que queremos hacer y no lo articulamos, no le ponemos las palabras y también lo hacemos de una manera agresiva. ¿Y cómo ayudamos a nuestros hijos a reflexionar sobre lo que es correcto, sobre lo que es mejor, sobre lo que es bueno? Y ahí van a decir, bueno, pues es que son muchas cosas. Pues es un camino de ir construyendo la familia, porque si estás distraído, pues simplemente eso pasa, ¿no? Y lo vivimos, hemos visto en diferentes familias que en algún momento falta el papá, falta la mamá, falta el abuelo, y si alguien dentro de la familia no ha tenido este encuentro con Cristo, no ha tomado en serio su fe, pues simplemente se va perdiendo. O lo que vivimos en muchos lugares en la actualidad, que dicen, ah, pues es que ya los muchachos se elegirán cuando sean grandes. Pues sí, pero estás en el mundo y alrededor hay mucha gente que quisiera tomar tu lugar. Muchas veces el gobierno lo quiere hacer poniendo la conciencia, formando la conciencia de tus hijos, no en tu fe. O muchas veces hay todas estas ideologías que quieren pescar y jalar a nuestros hijos, pero por eso esta relación sana, amorosa y también reflexiva, inteligente, nos puede ayudar a generar buenos hábitos, a tener límites sanos, pero también a superar los momentos de crisis que van a venir en sí.
1: Así es importante lo que dices, Carlos, porque a veces pensamos que solamente diciéndoles a los hijos, no, tienen que ir a misa, sobre todo si son ya, pues ya grandes, ¿no? Si son adultos o adultos mayores y aún están viviendo con nosotros o tenemos la oportunidad de que aunque vivan en otro lugar, pero que estén en comunicación con nosotros como padres. Creo que sí es un compromiso ante Dios el poder enamorar a nuestros hijos, ¿verdad? De Dios, porque a nosotros yo recuerdo cómo Dios me abrió los ojos al estar en una comunidad y hacer un apostolado que yo recuerde, no me invitaron de una forma hostil. Por el contrario, ¿no? O sea, siempre hubo una actividad donde me jalaba mucho el cantar en las misas, el alabar a Dios, el aprender de la palabra de Dios, porque también me dieron formación allí, pues me invitaba más eso, ¿no? Después de mi retiro espiritual, pues yo decía, no, es que si de veras amo a Dios, pues entonces mi compromiso es fuerte de hacer las cosas que se me están pidiendo. Y nos ponían un estándar muy alto, así como tú dices, Carlos. O sea, por ejemplo, el coordinador, que en paz descanse, se llamaba Guillermo Latorre, él siempre nos decía, a mí y a todos los que estábamos ahí, que necesitábamos ir cumpliendo con nuestro compromiso después del retiro para ir a la formación, para ir a misa, si fuera posible diario, para rezar el rosario cuando menos una vez al día, confesarnos y estar haciendo un testimonio congruente. O sea, no nada más era la parte espiritual, sino que esto último significa que vamos a dar testimonio vivo dentro de la casa, a los que nos rodean, a la familia. Entonces, pues eso yo lo llevo como muy, muy presente prácticamente toda la vida, pero también ahora que ya después, ya casada y con hijos, pues es importante poder perseverar en eso también y que vean nuestros hijos que estamos teniendo este alimento espiritual en no nada más en oración, sino también en acción, o sea, en obras específicas, tanto las cosas que podemos hacer de forma personal, ¿verdad? Como hablábamos de preocuparnos de hacer algún servicio social, pero también como algo que podamos involucrarlos a ellos. Ahora que fue, pues ya pasó la Pascua, ¿verdad? Hay oportunidad en que el sacerdote siempre está pidiendo ayuda de, oiga, necesitamos llevar despensas a las personas que no tienen que comer. Oigan, ahora está en la iglesia, por ejemplo, pidiendo pañales y cosas para bebés. Y dijo el padre, dijo una anécdota de que, pues curiosamente, gracias a que se ha ido juntando eso, en estos días llegó una persona con un bebé y decía que no tenía para poder comprar los pañales y se le dio para 2 meses. O sea, imagínense eso, que tú estuvieras en esa situación y que necesitaras ayuda y que acudieras a tu parroquia y que te brinden esa mano. O sea, yo creo que eso es una manera generosa y abierta de invitar a esa persona, no nada más a que vaya por los pañales, sino que vaya y se pregunte, bueno, ¿cómo es que me están ayudando aquí? O sea, ¿qué más cosas puedo hacer, no solamente para recibir, sino para dar e involucrarme en esta parroquia? Creo que es clave que podamos entender a Dios en su plan, ¿verdad? ¿Cuál es su plan de salvación para cada uno de nosotros? Para nosotros también preguntarnos, ¿cómo actuaría Dios en este momento en mi vida? ¿Cómo Jesús haría esto? ¿Cómo María haría esto otro? Porque al cuestionarnos vamos poniendo a Dios en primer lugar. Carlos.
0: Pues vamos a ir a un pequeño corte musical. Compartimos este espacio. Estamos hablando del tema Yo y mi familia serviremos al Señor. Tomando el texto bíblico del libro de Josué 24 y también pues platicando esta experiencia, porque yo solo quiero cerrar recordando, pues, él sí ha cumplido pues ya el grupo en el que estaba ha cumplido 40 años y han habido unos frutos
1: impresionantes
0: precisamente al darle propósito y orden y acompañamiento y formación. Muchos de aquellos jóvenes hoy son
1: adultos,
0: hoy son profesionales, muchos estudiaron una carrera, muchos han tomado liderazgo en diferentes grupos y apostolados dentro de la iglesia y puedo decir, llevan adelante sus familias, están acompañando y ayudando a muchas gentes. Y esto es, este es el fruto.
1: También,
0: hay una posibilidad de dejarlo para una siguiente generación que ya están haciendo.
1: También hay religiosos, ¿no? Que ya se consagraron al Señor. E incluso hay no sé cuántos que también se metieron a buscar el camino del sacerdocio. Como
0: sí, hay sacerdotes religiosos, religiosas, que pasaron por el grupo de Roca Firme desde hace 40 años. Y puedo decirlo, no solamente ahí, no. Hemos visto a lo largo y ancho en grupos, ministerios, movimientos, en parroquias, donde las personas se han comprometido y han tomado en serio su fe y han dicho esto que dijo Josué, yo y mi familia serviremos al Señor. ¿Cómo van dejando huella y han ido siendo esos pilares para sostener a las comunidades a lo largo del tiempo? ¿Por qué? Porque no nos preocupamos solamente por este momento, por esta generación o por nuestra salvación, sino vamos adelante. ¿Por qué? Porque Dios quiere que todos los hombres se salven y lleguen al conocimiento de la verdad, dice San Pablo, pero empezando por nuestra familia y nuestra comunidad. Vamos a este corte musical y regresamos en un momento.

0: Y seguimos adelante en su programa Hoy es tu gran día. Estamos compartiendo el tema Yo y mi familia serviremos al Señor. Lo tomamos del libro de Josué y estábamos platicando, es en el Josué 24:15, y estamos platicando el contexto bíblico, pero también el contexto de la vida actual, cómo existe este despertar necesario para cada uno de nosotros, porque a veces somos ese gigante dormido, estamos a veces distraídos y no nos damos cuenta de esta batalla cultural y de esta batalla espiritual. Y hablábamos precisamente del camino de la conquista de la tierra prometida, el mantenimiento en medio de aquel mundo hostil, de creer en Dios, de creer en un solo Dios y de permanecer fieles. Y una de las batallas esenciales tiene que ver con nuestro llamado a interceder en esa batalla espiritual por nuestra familia. Y lo hacemos en la parte humana a través de nuestras obras, como decía Elsie, de la forma en que convivimos, de la forma en que vivimos, de la forma en que compartimos la fe, de la forma en que hacemos comunidad, pero también a través de la oración. Y ahí viene, por ejemplo, prácticas muy sencillas, ¿no? ¿Cómo buscamos esa protección espiritual y física que nos guarde de los peligros del mundo? Por ejemplo, a esta costumbre de bendecir a nuestros hijos cada vez que van a salir de la casa. O también el que tengamos un objeto y una medalla bendita, como por ejemplo la imagen, la medalla milagrosa o el Cristo de San Benito, que lo tengamos en nosotros, ya sea en alguna cadenita o en alguna forma que lo llevemos. También ese rogar, interceder por nuestros hijos para que ellos descubran su vocación, descubran su identidad como hijos amados de Dios, y también plantear por qué desde antes, dice el Salmo, y lo dicen en los profetas, desde antes de que naciera yo ya te conocía. Cada uno de nosotros y de nuestros hijos tienen un don, un talento, un propósito, una identidad y una misión que descubrir. Y el mundo actual lo que quiere es destruir esa identidad, destruir ese propósito y dejar ciegos a cada joven y a cada niño de esa misión. Y por eso nuestra oración y nuestra petición a Dios para que ellos descubran este plan de salvación y este diseño único que han recibido, que Dios les dio con todos estos dones, gracias y talentos, es una parte importante de nuestra oración y petición diaria a Dios por nuestros hijos.
1: A mí se me hizo interesante un video que miré acerca de los jóvenes varones que hoy día como que están muy aislados y metidos en el internet. Y bueno, ahora con la inteligencia artificial, muchas veces sienten que ya no tienen necesidad de tener contacto humano. Y creo que se ha vuelto como pues algo muy obvio de ver, ¿verdad? Como si estamos cerca de nuestros hijos, podemos ver que los están jalando, ¿verdad? Los están llevando a un lugar donde hay mucha soledad, donde no hay esperanza, Yo recuerdo que cuando éramos jóvenes, nuestra generación, pues salían a bailar, había momentos de diversión, de entretenimiento sano, ¿verdad? Claro, muchas veces no, ¿verdad? Dependiendo de la persona y de lo que elegía hacer, pero en todas las generaciones ha habido siempre ese riesgo, ¿verdad?, de perdernos nada más por ahí en el entretenimiento y estar lejos de la mirada de Dios. Pero creo que es importante que como padres podamos interceder en la oración para pedir ese discernimiento y esa sabiduría. Y si ellos no oran, pues pedir a Dios para que así suceda, ¿verdad?, que tengan esa capacidad de elegir buenas amistades y de que elijan siempre hacer el bien. Y creo que como padres Dios nos da esa autoridad de poder hacerlo, de poder pedir por ellos y de que estén alejados del mal, ¿no? Creo que es una consigna, es una responsabilidad, es una necesidad grande que tenemos ante Dios, el que nuestros hijos también acudan a Dios cuando lo necesiten. Y bueno, 24/7, no nada más cuando lo necesiten, pero sí empezar con nosotros, porque si no sabemos nosotros orar y no sabemos interceder, pues pudiéramos también caer en esa amargura de pensar, no, pues no tengo frutos buenos, no, pues mis hijos están lejos de la iglesia, bueno, pues ya ni modo, ya son adultos, ellos decidirán y ellos deciden qué religión o que si no van a estar en ninguna religión. O sea, creo que hay esos pensamientos que están ya metidos en muchas mentes que nos alejan de poder interceder y tener una oración efectiva. Hemos visto, Carlos y yo hemos visto transformaciones increíbles, conversiones increíbles, que creo que si les contáramos no vamos a terminar de aquí con este programa, porque hay de verdad muy, muy buenos testimonios de gente que no estaba en las cosas de Dios y de momento pues Dios lo hizo. O sea, no podemos pensar que fuimos nosotros, sino que fue Dios quien llamó a esas personas. Y así a cada uno de nuestros hijos Dios tiene su momento, Dios tiene su hora en el que los va a llamar, y necesitamos creerlo desde ahora. Para que el Señor actúe necesitamos una fe más grande.
0: Sí, y esto de clamar a Dios, de suplicar a Dios, pero sin cesar. Bueno, a veces tenemos, si alguien se llama César, sí lo invitamos, pero no lo dejen de hacer. Es clamar a Dios y pedir, por ejemplo, escuchaba una oración que me encantó, decía, Inmaculado Corazón de María, tú que tienes un corazón puro, obediente y fiel, ruega para que los corazones de mis hijos y el nuestro sea puro, obediente y fiel. Y es que pidamos por ese corazón. Y lo decía Elsie, es posible. Hemos visto grandes conversiones y nosotros seguimos también en la lucha por la conversión de cada uno de nosotros, por la conversión de nuestros hijos. Y esto, como dicen en el béisbol, no se acaba hasta que se acabó. ¿Hasta cuándo? Hasta el último día de nuestra vida.
1: O como músicos podemos decir, nos vemos en el calderón.
0: Que es el último signo que hay. Ahí se acaba.
1: En las partituras.
0: En las partituras.
1: Donde, ¿no?, estamos leyendo música. Es un lenguaje que usamos entre músicos que cuando comenzamos un concierto o comenzamos una canción a tocar en vivo, se saludan, ¿no?, y dicen, ah, bueno, ok, ya comenzamos. Y entonces ahora nos vemos hasta el calderón cuando...
0: Pero nos vemos hasta el final.
1: Hasta el final, ¿verdad?
0: Y pues ya llegamos al final.
1: Así es.
0: Y nos vemos en este momento para ponernos en oración, a confiarnos a Dios, a su infinita misericordia, pedir la intercesión de la Virgen María. Y en este martes oramos el primer misterio doloroso, la oración en el huerto, donde Jesús clama la ayuda a su Padre. Y cada uno de nosotros vamos a clamar en el nombre de Jesús y la intercesión de la Virgen María por nuestras familias y sus necesidades. En el nombre del Padre, del Hijo y del Espíritu Santo. Amén.
1: Amén.
0: Padre nuestro que estás en el cielo, santificado sea tu nombre. Venga a nosotros tu reino. Hágase tu voluntad en la tierra como en el cielo.
1: Danos hoy nuestro pan de cada día. Perdona nuestras ofensas, así como nosotros también perdonamos a los que nos ofenden. No nos dejes caer en tentación y líbranos del mal.
0: Dios te salve María, llena eres de gracia, el Señor es contigo. Bendita tú eres entre todas las mujeres y bendito es el fruto de tu vientre, Jesús.
1: Santa María, Madre de Dios, ruega por nosotros pecadores, ahora y en la hora de nuestra muerte. Amén.
0: Dios te salve María, llena eres de gracia, el Señor es contigo. Bendita tú eres entre todas las mujeres y bendito es el fruto de tu vientre, Jesús.
1: Santa María, Madre de Dios, ruega por nosotros pecadores, ahora y en la hora de nuestra muerte. Amén.
0: Dios te salve María, llena eres de gracia, el Señor es contigo. Bendita tú eres entre todas las mujeres, y bendito es el fruto de tu vientre, Jesús.
1: Santa María, Madre de Dios, ruega por nosotros pecadores, ahora y en la hora de nuestra muerte. Amén.
0: Dios te salve María, llena eres de gracia, el Señor es contigo. Bendita tú eres entre todas las mujeres, y bendito es el fruto de tu vientre, Jesús.
1: Santa María, Madre de Dios, ruega por nosotros pecadores, ahora y en la hora de nuestra muerte. Amén.
0: Dios te salve María, llena eres de gracia, el Señor es contigo. Bendita tú eres entre todas las mujeres, y bendito es el fruto de tu vientre, Jesús.
1: Santa María, Madre de Dios, ruega por nosotros pecadores, ahora y en la hora de nuestra muerte. Amén.
0: Dios te salve María, llena eres de gracia, el Señor es contigo. Bendita tú eres entre todas las mujeres, y bendito es el fruto de tu vientre, Jesús.
1: Santa María, Madre de Dios, ruega por nosotros pecadores, ahora y en la hora de nuestra muerte. Amén.
0: Dios te salve María, llena eres de gracia, el Señor es contigo. Bendita tú eres entre todas las mujeres y bendito es el fruto de tu vientre, Jesús.
1: Santa María, Madre de Dios, ruega por nosotros pecadores, ahora y en la hora de nuestra muerte. Amén.
0: Dios te salve María, llena eres de gracia, el Señor es contigo. Bendita tú eres entre todas las mujeres y bendito es el fruto de tu vientre, Jesús.
1: Santa María, Madre de Dios, ruega por nosotros pecadores, ahora y en la hora de nuestra muerte. Amén.
0: Dios te salve María, llena eres de gracia, el Señor es contigo. Bendita tú eres entre todas las mujeres y bendito es el fruto de tu vientre, Jesús.
1: Santa María, Madre de Dios, ruega por nosotros pecadores, ahora y en la hora de nuestra muerte. Amén.
0: Dios te salve María, llena eres de gracia, el Señor es contigo. Bendita tú eres entre todas las mujeres y bendito es el fruto de tu vientre, Jesús.
1: Santa María, Madre de Dios, ruega por nosotros pecadores, ahora y en la hora de nuestra muerte. Amén.
0: Dios te salve María, llena eres de gracia, el Señor es contigo. Bendita tú eres entre todas las mujeres y bendito es el fruto de tu vientre, Jesús.
1: Santa María, Madre de Dios, ruega por nosotros pecadores, ahora y en la hora de nuestra muerte. Amén.
0: Gloria al Padre, al Hijo y al Espíritu Santo.
1: Como era en el principio, ahora y siempre, por los siglos de los siglos. Amén.
0: Oh Jesús mío, perdona nuestros pecados, líbranos del fuego del infierno, lleva al cielo a todas las almas, socorre especialmente a las más necesitadas de tu divina misericordia. Dulce Madre, no te alejes, tu vista de mí no apartes, ven conmigo a todas partes y solo nunca nos dejes, ya que nos proteges tanto como verdadera Madre, cúbrenos con tu manto y haz que nos bendiga el Padre, el Hijo y el Espíritu Santo. Amén.
1: Amén. Gracias a Dios que nos reunimos. Que Dios les bendiga. Hasta la próxima.
0: Recuerda, hoy es tu gran día.

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0: pelear.
1: ¿Qué tal, gente? ¿Cómo les va? ¿Cómo están? Bienvenidos, amigos, a nuestro Con Sabor a las Cosas Nuestras. Lindo que nos volvamos a encontrar para compartir esta hora de argentinidad, esta hora con nuestra música de raíz folclórica argentina. Comenzamos nuestro programa con Hernán Figueroa Reyes. ¿Se acuerda don Martín Güemes? Nosotros sí nos acordamos, Martín Güemes. Nos acordamos de usted y de su proeza y de lo importante que fue para la libertad, no solo de Argentina, sino de América Latina. Porque gracias a su defensa de la frontera norte de nuestro país, Güemes, junto a sus milicias gauchas, a los que se los conocía como los infernales, frenaron los avances realistas que venían desde el norte de Chile y de Perú. Y esa resistencia impidió que las tropas españolas reconquistaran las Provincias Unidas, permitiendo que el general José de San Martín preparara y ejecutara con éxito sus campañas libertadoras hacia Chile y Perú. Su guerra de guerrillas, conocida como la Guerra Gaucha, resultó fundamental para asegurar la independencia de toda la región sudamericana. Y hoy, en el Día Nacional de la Libertad Latinoamericana, lo estaremos recordando. Estaremos hablando especialmente de él. Y estaremos compartiendo canciones relacionadas a su vida y a su gesta. Voces memorables de nuestro cancionero folclórico nacional, como la que tenemos en la cortina, Hernán Figueroa Reyes. Y estará Jorge Cafrune, y estarán las chicas de Atemporal, y también estará Caimanta cantándole al gaucho Martín Miguel de Güemes. Y ya que les estoy contando lo que vamos a tener para nuestro programa de hoy, les comento que también tendremos efemérides folclóricas argentinas y muy buena música durante toda la hora de programa. Si se quieren comunicar con nosotros, la línea es el 34-34-066-875. Se los repito, 34-34-066-875. También nos encuentran en Instagram, en Facebook y en YouTube como Con Sabor a las Cosas Nuestras. El saludo para Hugo, que nos decía ayer, qué buen comienzo de programa con Roberto Rimoldi Fraga. Bueno, espero que hoy también le haya gustado, amigo Hugo, ¿sí? Espero que hoy también le haya gustado. Antes de seguir compartiendo música, les cuento que los chicos de la agrupación folclórica Lazos de Amistad están organizando para este viernes un locro patrio. Esto es, claro, en vísperas del Día de la Bandera. Este viernes 19, a partir de las 20:30, en el Salón del Sindicato de Obreros y Empleados Municipales de la ciudad de Crespo. Esto está ubicado en calle Doctor Soñez y Moreno. La entrada tiene un valor de 18.000 pesos, incluyendo el menú. Sí, vendría a ser una cena, sí, con números artísticos. Habrá una entrada de empanada de carne, el plato principal es locro y de postre pañuelitos. Lo que sí hay que llevar vajilla completa. No se me olvide nada. No me va a andar comiendo locro con cubiertos de plástico, ¿eh? Habrá servicio de cantina, un espectáculo artístico en vivo. Estarán actuando el taller de danzas Mi Quincho Bailarín, Los del Quincho, que es un grupo de música que andan muy bien. Los chicos debutaron en la peña de la compañía Montilera y Federal y no han parado de tocar desde entonces. El grupo de danzas de la UNER y Aldo Taborda, que acá lo tenemos en la cortina, el Aldo Taborda. Querido músico, amigo, acordeonista. Además, en el fogón de la amistad, como le llaman, estarán participando los músicos de la agrupación folclórica Lazos de Amistad. Por reservas, deben comunicarse al 3435-0482-19. Se los repito, 3435-0482-19 o con cualquier integrante de la agrupación. ¿Sí? Esto es en la ciudad de Crespo. Es auspiciado por el Sindicato Unión Obreros y Empleados Municipales de la ciudad de Crespo y, como les dije, organizado por la agrupación folclórica Lazos de Amistad. Locro Patrio, este viernes 19, en vísperas del Día de la Bandera. Ahora sí, compartimos música. Lo hacemos con Ushuaia 4. Nos dejan de Peteco Carabajal como arbolito en otoño.

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Les cuento. Es un día como hoy del año 1821 que muere en Salta Martín Miguel de Güemes, el general gaucho. Poemas, romances, zambas, canciones, películas y obras teatrales lo recuerdan. Convertido en leyenda por sus gauchos, todos los años recibe un sentido homenaje en una de las manifestaciones criollas más populares del país. Había nacido el 8 de febrero de 1785. Al morir, un día domingo, tenía tan solo 36 años de edad.

En 1923 nace en Mercedes, provincia de Buenos Aires, Raúl Sever. Con el seudónimo de Juárez, formó parte del dúo Juárez Quiroga. Fue cantor, guitarrista, compositor, autor de Zamba de la Luna Nueva, Soy Coplero de la Noche, Retoñito de Laurel y Camino de las Canoas, con letras de Juan Goñi, entre otras.

0: Los cantores.
1: En 1934 nace en Rincón Soto, departamento Lavalle, provincia de Corrientes, Rogelio Atilio "El Coco" Cini, acordeonista, bandoneonista. Formó en el cuarteto Santa Ana, autor de "La Mula", "El Silbido del Chiflón", "Don Ricardo" con Abelardo Di Motta y "Colonia Carolina" con Salina, entre otras. Cultor de un estilo musical muy personal.

0: En Buenos Aires, Alberto Williams, músico académico, compositor, descendiente de uno de los prisioneros de las invasiones inglesas, autor de las obras El Rancho Abandonado, Vidalitas y Milonga, con letra de Joaquín B. González, es autor de Vidalita Riojana. Al morir, Alberto Williams tenía 89 años de edad.
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0: En 1998 muere en San Miguel, provincia de Buenos Aires, Ramón Núñez, guitarrista, fundador del conjunto Los Cantores de Quillahuasi, junto a Lastra, Vega Pereda y Portal. Actuó desde 1953 hasta 1970. No cantaba, pero su guitarra representaba el sonido característico del grupo. Al morir, Ramón Núñez tenía 82 años de edad. Fichas y personalidades que forman parte de nuestra historia folclórica argentina y que nosotros recordamos en Con Sabor a las Cosas Nuestras, recordando precisamente a Ramón Núñez, es que vamos a compartir la música de Los Cantores de Quillahuasi. Aquí nos dejan Del Tiempo y Mama.
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8: Vengo a traerle un abrazo hecho guitarra y canción en el nombre de mis gauchos para que los bien nacidos en este mundo americano sepan que se hizo patria. A nuestro general don Martín Miguel de Güemes, sus infernales y por la patria.

0: Vengo a traerle un abrazo hecho guitarra y canción en el nombre de mis gauchos, para que los bien nacidos en este mundo americano sepan que se hizo patria. A nuestro general Don Martín Miguel de Güemes, sus infernales y por la patria.
1: Zamba del gaucho guerrero, de Hernán Figueroa Reyes, la agrupación salteña Caimán.

El plan libertador del general San Martín tenía tres puntos de apoyo. En Mendoza eran sus propias fuerzas, en Buenos Aires, Pueyrredón, y en el norte, o sea en Salta, lo era Martín Miguel de Güemes, gobernador de la provincia. El mismo valle de Lerma se estremece ante la bravura montaraz del caudillaje que con una increíble táctica de ataque pelea, sorprende, culebrea, asola, desorienta a las bizarras fuerzas realistas. ¿Cuál es el poder? ¿Dónde está el misterio de su fuerza? Martín Güemes es la respuesta. Con su fervor, con su denuedo, con su patriotismo capaz de todas las hazañas, de todos los renunciamientos, se yergue como mitológico jefe de una guerrilla imbatible. Poco antes del ocaso del día 7 de febrero de 1785, el hogar salteño de don Gabriel Güemes y Montero y doña Magdalena Goyechea se regocija con el nacimiento de un varón, Martín Miguel, de esta ilustre familia. A los 14 años se incorpora

a la carrera de las armas y pronto haya ocasión de demostrar cuál es su temple de soldado. Buenos Aires vibra aún estremecida de indignación por el ultrajante ataque del invasor inglés. Estamos en 1806. El regimiento de Salta ha bajado a la ciudad y con él el gaucho salteño. He aquí el bautismo de fuego del joven Güemes, quien sin titubeos, fervorosamente, esgrime su espada con la fuerza y convicción de los elegidos. Y llegan los años de la lucha por la consolidación de la libertad. Y es el norte el umbral por donde el peligro puede transformarse en esclavitud. Pero allí está, nuevamente en su tierra hermosa y bravía, el caudillo, alma de la montonera. Del otro lado, las tropas realistas acechan. Pero Güemes ha tomado la responsabilidad de defender el norte. Y con él, sus gauchos, temerarios, incansables, infernales, dueños del secreto de la victoria. Y la montonera, imprevisible, acosa a los españoles. Los desconcierta, los aniquila. Más de 10 veces son rechazados los invasores por las huestes del caudillo. En 1817, el general La Serna, procedente del Perú, ataca Salta. Y 20 días después se retira deshecho. Repite el intento vanamente. No pasarán, había dicho Güemes a San Martín. Cuando éste le encomendara el gobierno salteño y la defensa de la frontera. Y no pasaron.

0: El calendario marca 7 de junio de 1821. Ha caído la noche sobre la tierra salteña, fatigada por la guerra y la incertidumbre. La tradición, embozada en la oscuridad, atisba hasta que la descarga de la fusilería es ronco grito de muerte. Martín Güemes se aferra a su caballo que galopa hacia los cerros. Sombras de su sombra, sus gauchos marchan junto a él. Ha sido fatalmente herido, pero su espíritu no se doblega y la marcha sigue. 10 días después, llegan a un paraje llamado Cañada de la Horqueta. Su último hálito de vida se traduce en un gesto de infinito amor a la patria. Sobre su espada hace jurar al coronel Vid que no quedará en Salta un solo godo en pie. El 17 de junio de 1821, el paso de la Montonera es una fúnebre caravana tránsida de dolor. Martín Güemes ha muerto. La historia recoge su epopeya. La leyenda vivifica su nombre. La guerra gaucha, quisiera invulnerable nuestra frontera norte, tuvo un artífice. Se llamó Martín Miguel de Güemes. Su vida, tronchada el 17 de junio de 1821, fue un ejemplo de coraje y de grandeza. No debemos olvidarlo.
1: Allá va ese Martín Güemes, barba florida y entera, con sus gauchos infernales defendiendo la frontera.

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0: para mí. Los musiqueros entrerrianos en la cortina de nuestro programa cuando estamos en el final de este Con Sabor a las Cosas Nuestras. Les quiero agradecer que hayan estado compartiendo con nosotros toda esta hora de argentinidad. Los quiero convidar para mañana para un programa similar al del día de hoy. Los quiero convidar para que continúen en la programación de la radio. Gracias por haber estado con nosotros. Nos vamos. Lo hacemos con los musiqueros entrerrianos. Queridos amigos diamantinos de Néstor Cuestas y Rubén Jiménez, el guisito de Carao. Hasta mañana, amigos. Que Dios los bendiga. Chao.
1: 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Atención al señor Esteban Morales, de Isla Las Lilas, Arroyo Paranacito. Llegamos el viernes con Martiniano Zapata, Pancita Rodríguez y Néstor Cuestas. Firma su hijo Miguel Morales. Informó Radioemisora Diario.

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1: Cuando saludamos a María, la reconocemos como Madre de Misericordia e intercesora del género humano ante aquel a quien ella engendró. Por eso, le consagramos nuestro día en la oración del Ángelus.

0: En el nombre del Padre, y del Hijo, y del Espíritu Santo. Amén. El ángel del Señor anunció a María.
1: Y concibió por obra y gracia del Espíritu Santo.
0: Dios te salve María, llena eres de gracia, el Señor es contigo. Bendita tú eres entre todas las mujeres, y bendito es el fruto de tu vientre Jesús.
1: Santa María, Madre de Dios, ruega por nosotros pecadores, ahora y en la hora de nuestra muerte. Amén.
0: He aquí la esclava del Señor.
1: Hágase en mí según tu palabra.
0: Dios te salve María, llena eres de gracia, el Señor es contigo. Bendita tú eres entre todas las mujeres, y bendito es el fruto de tu vientre Jesús.
1: Santa María, Madre de Dios, ruega por nosotros pecadores, ahora y en la hora de nuestra muerte. Amén.
0: Y el Verbo se hizo carne.
1: Y habitó entre nosotros.
0: Dios te salve María, llena eres de gracia, el Señor es contigo. Bendita tú eres entre todas las mujeres, y bendito es el fruto de tu vientre Jesús.
1: Santa María, Madre de Dios, ruega por nosotros pecadores, ahora y en la hora de nuestra muerte. Amén.
0: Ruega por nosotros, Santa Madre de Dios,
1: para que seamos dignos de alcanzar las promesas y gracias de Jesucristo.
0: Infunde, Señor, tu gracia en nuestros corazones, para que cuantos por el anuncio del ángel hemos conocido la encarnación de tu Hijo Jesucristo, por su pasión y su cruz, lleguemos a la gloria de su resurrección. Por Jesucristo nuestro Señor. Amén. Gloria al Padre, y al Hijo, y al Espíritu Santo.
1: Como era en el principio, ahora y siempre, por los siglos de los siglos. Amén.

Recemos juntos la oración por la patria. Jesucristo, Señor de la historia, te necesitamos. Nos sentimos heridos y agobiados. Precisamos tu alivio y fortaleza. Queremos ser nación. Una nación cuya identidad sea la pasión por la verdad y el compromiso por el bien común. Danos la valentía de la libertad de los hijos de Dios para amar a todos sin excluir a nadie, privilegiando a los pobres y perdonando a los que nos ofenden, aborreciendo el odio y construyendo la paz. Concédenos la sabiduría del diálogo y la alegría de la esperanza que no defrauda. Vos nos convocás. Aquí estamos, Señor, cercanos a María, que desde Luján nos dice: Argentina, canta y camina. Jesucristo, Señor de la historia, te necesitamos.

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0: Hola a todos, buenos días. Los invitamos a compartir las laudes de la Liturgia de las Horas del miércoles de la tercera semana del Salterio. Pongamos en las manos del Señor todo el día, toda la actividad, todas las acciones que hagamos hoy, hagámoslas en su nombre. Dios mío, ven en mi auxilio.
1: Señor, date prisa en socorrerme. Gloria al Padre, y al Hijo, y al Espíritu Santo, como era en el principio, ahora y siempre, por los siglos de los siglos. Amén. Aleluya.
0: Detente, aurora de este nuevo día. Refleja en mis pupilas tu paisaje. Mensajera de amor es tu equipaje, la hermosura hecha luz y profecía.
1: Detente, aurora, dulce epifanía, rostro de Dios, qué bello es tu mensaje. Queme tu amor, mi amor, que va de viaje, en lucha y en trabajo y alegría.
0: Avanzamos, corremos fatigados, mañana tras mañana enfebrecidos por la carga de todos los pecados.
1: Arrópanos, Señor, con la esperanza, endereza, Señor, los pies perdidos y recibe esta aurora de alabanza. Amén.
0: Alegra el alma de tu servidor, pues levanto mi alma hacia ti, Señor. Inclina tu oído, Señor, escúchame, que soy un pobre desamparado. Protege mi vida, que soy un fiel tuyo. Salva a tu servidor, que confía en ti.
1: Tú eres mi Dios. Piedad de mí, Señor, que a ti te estoy llamando todo el día. Alegra el alma de tu servidor, pues levanto mi alma hacia ti.
0: Porque tú, Señor, eres bueno y clemente, rico en misericordia con los que te invocan. Señor, escucha mi oración, atiende a la voz de mi súplica.
1: En el día del peligro te llamo, porque tú me escuchas. No tienes igual entre los dioses, Señor, ni hay obras como las tuyas.
0: Todos los pueblos vendrán a postrarse en tu presencia, Señor. Bendecirán tu nombre. Grande eres tú y haces maravillas. Tú eres el único Dios.
1: Enséñame, Señor, tu camino para que siga tu verdad. Mantén mi corazón entero en el temor de tu nombre.
0: Te alabaré de todo corazón, Dios mío. Daré gloria a tu nombre por siempre, por tu grande piedad para conmigo, porque me salvaste del abismo profundo.
1: Dios mío, unos soberbios se levantan contra mí, una banda de insolentes atenta contra mi vida, sin tenerte en cuenta a ti.
0: Pero tú, Señor, Dios clemente y misericordioso, lento para enojarte, rico en amor y fidelidad, mírame, ten compasión de mí, da fuerza a tu servidor, salva al hijo de tu esclava.
1: Dame una señal propicia, que la vean mis adversarios y se avergüencen, porque tú, Señor, me ayudas y consuelas.
0: Gloria al Padre y al Hijo y al Espíritu Santo, como era en el principio, ahora y siempre, por los siglos de los siglos. Amén.
1: Alegra el alma de tu servidor, pues levanto mi alma hacia ti, Señor.
0: Dichoso el hombre que procede con justicia y habla con rectitud. Los que están lejos escuchen lo que he hecho. Los que están cerca reconozcan mi fuerza.
1: Temen en Sion los pecadores, y un temblor invade a los perversos. ¿Quién de nosotros habitará un fuego devorador? ¿Quién de nosotros habitará una hoguera perpetua?
0: El que procede con justicia y habla con rectitud y rehúsa el lucro de la opresión.
1: El que sacude la mano rechazando el soborno y tapa su oído a propuestas sanguinarias. El que cierra los ojos para no ver la maldad, ese habitará en lo alto.
0: Tendrá su baluarte en una fortaleza rocosa, con suficiente pan y provisión de agua.
1: Gloria al Padre, y al Hijo, y al Espíritu Santo, como era en el principio, ahora y siempre, por los siglos de los siglos. Amén. Dichoso el hombre que procede con justicia y habla con rectitud.
0: Aclamen al Rey y Señor. Canten al Señor un cántico nuevo porque ha hecho maravillas. Su diestra le ha dado la victoria, su santo brazo.
1: El Señor da a conocer su victoria, revela a las naciones su justicia. Se acordó de su misericordia y su fidelidad en favor de la casa de Israel. Los confines de la tierra han contemplado la victoria de nuestro Dios.
0: Aclamen al Señor, tierra entera. Prorrumpan en cantos jubilosos. Toquen la cítara para el Señor. Suenen los instrumentos. Con clarines y al son de trompetas, aclamen al Rey y Señor.
1: Retumbe el mar y cuanto contiene, la tierra y cuantos la habitan. Aplaudan los ríos, aclamen los montes. Al Señor que llega para regir la tierra, regirá el mundo con justicia y los pueblos con rectitud.
0: Gloria al Padre, y al Hijo, y al Espíritu Santo, como era en el principio, ahora y siempre, por los siglos de los siglos. Amén.
1: Aclamen al Rey y Señor.
0: Del libro de Job.
1: Desnudo salí del vientre de mi madre, y desnudo volveré allí. El Señor me lo dio, y el Señor me lo quitó. Bendito sea el nombre del Señor. Si aceptamos de Dios lo bueno, ¿no aceptaremos también lo malo? Inclina, Señor, mi corazón a tus preceptos.
0: Inclina, Señor, mi corazón a tus preceptos.
1: Dame vida con tu palabra.
0: Inclina, Señor, mi corazón a tus preceptos.
1: Gloria al Padre, y al Hijo, y al Espíritu Santo.
0: Inclina, Señor, mi corazón a tus preceptos. Realiza, Señor, con nosotros la misericordia y recuerda tu santa alianza. Bendito sea el Señor Dios de Israel, porque ha visitado y redimido a su pueblo, suscitándonos una fuerza de salvación en la casa de David, su servidor, como lo había predicho desde antiguo por boca de sus santos profetas.
1: Es la salvación que nos libra de nuestros enemigos y de la mano de todos los que nos odian. Ha realizado así la misericordia que tuvo con nuestros padres, recordando su santa alianza y el juramento que juró a nuestro padre Abraham.
0: Para concedernos que, libres de temor, arrancados de la mano de los enemigos, le sirvamos con santidad y justicia en su presencia todos nuestros días.
1: Y a ti, niño, te llamarán profeta del Altísimo, porque irás delante del Señor a preparar sus caminos, anunciando a su pueblo la salvación y el perdón de sus pecados.
0: Por la entrañable misericordia de nuestro Dios, nos visitará el sol que nace de lo alto, para iluminar a los que viven en tiniebla y en sombra de muerte, para guiar nuestros pasos por el camino de la paz.
1: Gloria al Padre, y al Hijo, y al Espíritu Santo, como era en el principio, ahora y siempre, por los siglos de los siglos. Amén. Realiza, Señor, con nosotros la misericordia y recuerda tu santa alianza.
0: Invoquemos a Cristo que se entregó a sí mismo por la Iglesia y le da alimento y calor, diciendo:
1: Acuérdate, Señor, de tu Iglesia.
0: Bendito eres, Señor, pastor de la Iglesia, que nos vuelves a dar hoy la luz y la vida.
1: Haz que sepamos agradecerte este magnífico don.
0: Mira con amor a quienes has congregado en tu nombre.
1: y te pedimos que no se pierda ni uno solo de los que el Padre te ha dado.
0: Guía a tu iglesia por el camino de tus mandamientos.
1: Y que el Espíritu Santo la conserve en la fidelidad.
0: Que tus fieles, Señor, cobren nueva vida, participando en la mesa de tu palabra y de tu pan.
1: Para que, fortalecidos por tu gracia, te sigan con alegría.
0: Concluyamos nuestra oración diciendo juntos las palabras de Jesús, nuestro Maestro.
1: Padre nuestro, que estás en el cielo, santificado sea tu nombre. Venga a nosotros tu reino. Hágase tu voluntad en la tierra como en el cielo. Danos hoy nuestro pan de cada día. Perdona nuestras ofensas, como también nosotros perdonamos a los que nos ofenden. No nos dejes caer en la tentación y líbranos del mal.
0: Señor Dios, que nos has creado con tu sabiduría y nos gobiernas con tu providencia, infunde en nuestras almas la claridad de tu luz y concede que nuestra vida y nuestras acciones estén del todo consagradas a ti. Por nuestro Señor Jesucristo, tu Hijo, que vive y reina contigo en la unidad del Espíritu Santo y es Dios por los siglos de los siglos. Amén. El Señor nos bendiga, nos guarde de todo mal y nos lleve a la vida eterna. Amén.

Hoy, 17 de junio, en el Santoral Católico, celebramos la vida y legado de San Alberto Chmielowski, un destacado artista que dejó su carrera para seguir el llamado de Dios y servir a los más necesitados. San Alberto Chmielowski nació en Polonia en el siglo XIX y, a pesar de su talento artístico prometedor, renunció a una vida cómoda para vivir en pobreza y dedicarse al servicio de los pobres y desamparados. San Alberto Chmielowski es conocido por su pintura y escultura de renombre, pero fue su encuentro con las enseñanzas de Jesús lo que transformó profundamente. Inspirado por el amor incondicional de Cristo hacia los más necesitados, San Alberto decidió que su arte y talento debían ser utilizados en beneficio de los menos afortunados. Abandonó su carrera artística y se entregó por completo al servicio de los pobres, estableciendo hogares para los sin techo y dedicando su vida a proporcionarles alivio y esperanza. La vida de San Alberto Chmielowski no solo inspiró a aquellos a los que servía, sino que también dejó una profunda impresión en otros santos, incluido San Juan Pablo II, el Papa polaco, quien también tenía un profundo amor por el arte y la justicia social. Encontró en San Alberto un modelo de entrega y servicio abnegado. San Juan Pablo II fue influenciado por la vida y testimonio de San Alberto Chmielowski. A lo largo de su papado hizo hincapié en la importancia de la solidaridad y la compasión hacia los más necesitados. En este día recordamos y honramos a San Alberto Chmielowski y su dedicación al servicio de los pobres. Que su ejemplo nos inspire a utilizar nuestros talentos y dones en beneficio de los demás. Que su intercesión nos fortalezca en nuestro compromiso de ayudar a los desamparados y de luchar por la justicia y la dignidad de todos los seres humanos.

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0: todo corazón. Bendice a nuestra familia, nuestra casa, a nuestros vecinos, parientes y amigos. 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

Ahora los invitamos a meditar los misterios de nuestro Señor contemplados a través del corazón de María. 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

0: En el nombre del Padre, del Hijo y del Espíritu Santo. Amén. Hoy contemplamos los misterios gloriosos. En el primer misterio glorioso contemplamos la resurrección de nuestro Señor Jesucristo. El primer día de la semana, al amanecer, las mujeres fueron al sepulcro con los perfumes que habían preparado. Ellas encontraron removida la piedra del sepulcro y entraron, pero no hallaron el cuerpo del Señor Jesús. Mientras estaban desconcertadas a causa de esto, se les aparecieron dos hombres con vestiduras deslumbrantes. Ellos les preguntaron: ¿Por qué buscan entre los muertos al que está vivo? No está aquí, ha resucitado. Padre nuestro que estás en el cielo, santificado sea tu nombre. Venga a nosotros tu reino, y hágase tu voluntad en la tierra como en el cielo.
1: Danos hoy nuestro pan de cada día, perdona nuestras ofensas, como también nosotros perdonamos a los que nos ofenden. No
0: No
1: nos
0: nos
1: dejes
0: dejes
1: caer
0: caer
1: en
0: en
1: la
0: la
1: tentación
0: tentación
1: y
0: y
1: líbranos
0: líbranos
1: del
0: del
1: mal.
0: mal.
1: Amén.
0: Amén. Dios te salve María, llena eres de gracia, el Señor es contigo, bendita tú eres entre todas las mujeres y bendito es el fruto de tu vientre Jesús.
1: Santa María, Madre de Dios, ruega
0: Ruega
1: por
0: por
1: nosotros
0: nosotros
1: pecadores,
0: pecadores,
1: ahora
0: ahora
1: y
0: y
1: en
0: en
1: la
0: la
1: hora
0: hora
1: de
0: de
1: nuestra
0: nuestra
1: muerte.
0: muerte.
1: Amén.
0: Amén. Dios te salve María, llena eres de gracia, el Señor es contigo, bendita tú eres entre todas las mujeres y bendito es el fruto de tu vientre Jesús.
1: Santa María, Madre de Dios, ruega
0: Ruega
1: por
0: por
1: nosotros
0: nosotros
1: pecadores,
0: pecadores,
1: ahora
0: ahora
1: y
0: y
1: en
0: en
1: la
0: la
1: hora
0: hora
1: de
0: de
1: nuestra
0: nuestra
1: muerte.
0: muerte.
1: Amén.
0: Amén. Dios te salve María, llena eres de gracia, el Señor es contigo, bendita tú eres entre todas las mujeres y bendito es el fruto de tu vientre Jesús.
1: Santa
0: Santa
1: María,
0: María,
1: Madre
0: Madre
1: de
0: de
1: Dios,
0: Dios,
1: ruega
0: ruega
1: por
0: por
1: nosotros
0: nosotros
1: pecadores,
0: pecadores,
1: ahora
0: ahora
1: y
0: y
1: en
0: en
1: la
0: la
1: hora
0: hora
1: de
0: de
1: nuestra
0: nuestra
1: muerte.
0: muerte.
1: Amén.
0: Amén. Dios te salve María, llena eres de gracia, el Señor es contigo. Bendita tú eres entre todas las mujeres y bendito es el fruto de tu vientre, Jesús.
1: Santa
0: Santa
1: María,
0: María,
1: Madre
0: Madre
1: de
0: de
1: Dios,
0: Dios,
1: ruega
0: ruega
1: por
0: por
1: nosotros
0: nosotros
1: pecadores,
0: pecadores, ahora
1: ahora
0: y
1: y
0: en
1: en
0: la
1: la
0: hora
1: hora
0: de
1: de
0: nuestra
1: nuestra
0: muerte.
1: muerte.
0: Amén.
1: Amén.
0: Dios te salve María, llena eres de gracia, el Señor es contigo. Bendita tú eres entre todas las mujeres y bendito es el fruto de tu vientre, Jesús.
1: Santa
0: Santa
1: María,
0: María,
1: Madre
0: Madre
1: de
0: de
1: Dios,
0: Dios,
1: ruega
0: ruega
1: por
0: por
1: nosotros
0: nosotros
1: pecadores,
0: pecadores, ahora
1: ahora
0: y
1: y
0: en
1: en la
0: la
1: hora
0: hora
1: de
0: de
1: nuestra
0: nuestra
1: muerte.
0: muerte.
1: Amén.
0: Amén. Dios te salve María, llena eres de gracia, el Señor es contigo. Bendita tú eres entre todas las mujeres y bendito es el fruto de tu vientre, Jesús.
1: Santa
0: Santa
1: María,
0: María,
1: Madre
0: Madre
1: de
0: de
1: Dios,
0: Dios,
1: ruega
0: ruega
1: por
0: por
1: nosotros
0: nosotros
1: pecadores,
0: pecadores, ahora
1: ahora
0: y
1: y en
0: en
1: la
0: la
1: hora
0: hora
1: de
0: de
1: nuestra
0: nuestra
1: muerte.
0: muerte. Amén.
1: Amén.
0: Dios te salve María, llena eres de gracia, el Señor es contigo. Bendita tú eres entre todas las mujeres y bendito es el fruto de tu vientre, Jesús.
1: Santa
0: Santa
1: María,
0: María,
1: Madre
0: Madre
1: de
0: de
1: Dios,
0: Dios,
1: ruega
0: ruega
1: por
0: por
1: nosotros
0: nosotros pecadores,
1: pecadores,
0: ahora
1: ahora
0: y
1: y en
0: en
1: la
0: la
1: hora
0: hora
1: de
0: de
1: nuestra
0: nuestra
1: muerte.
0: muerte. Amén.
1: Amén.
0: Dios te salve María, llena eres de gracia, el Señor es contigo. Bendita tú eres entre todas las mujeres y bendito es el fruto de tu vientre, Jesús.
1: Santa
0: Santa
1: María,
0: María,
1: Madre
0: Madre
1: de
0: de Dios,
1: Dios,
0: ruega
1: ruega por
0: por
1: nosotros
0: nosotros pecadores,
1: pecadores, ahora
0: ahora
1: y
0: y
1: en
0: en
1: la
0: la
1: hora
0: hora
1: de
0: de nuestra
1: nuestra muerte.
0: muerte. Amén.
1: Amén.
0: Dios te salve María, llena eres de gracia, el Señor es contigo. Bendita tú eres entre todas las mujeres y bendito es el fruto de tu vientre, Jesús.
1: Santa
0: Santa María,
1: María, Madre
0: Madre
1: de
0: de
1: Dios,
0: Dios, ruega
1: ruega
0: por
1: por
0: nosotros
1: nosotros
0: pecadores,
1: pecadores, ahora
0: ahora
1: y
0: y
1: en
0: en
1: la
0: la hora
1: hora
0: de
1: de
0: nuestra
1: nuestra
0: muerte.
1: muerte.
0: Amén.
1: Amén.
0: Dios te salve María, llena eres de gracia, el Señor es contigo. Bendita tú eres entre todas las mujeres y bendito es el fruto de tu vientre, Jesús.
1: Santa
0: Santa María,
1: María, Madre
0: Madre
1: de
0: de
1: Dios,
0: Dios, ruega
1: ruega por
0: por
1: nosotros
0: nosotros pecadores,
1: pecadores, ahora
0: ahora
1: y
0: y
1: en
0: en
1: la
0: la
1: hora
0: hora
1: de
0: de
1: nuestra
0: nuestra
1: muerte.
0: muerte.
1: Amén.
0: Amén. Gloria al Padre, al Hijo y al Espíritu Santo.
1: Como
0: Como
1: era
0: era
1: en
0: en
1: un
0: un principio,
1: principio,
0: ahora
1: ahora
0: y
1: y siempre,
0: siempre, por
1: por
0: los
1: los siglos
0: siglos
1: de
0: de
1: los
0: los
1: siglos.
0: siglos.
1: Amén.
0: Amén.

0: En el segundo misterio glorioso contemplamos la ascensión de nuestro Señor Jesucristo a los cielos. Entonces les dijo: vayan por todo el mundo y anuncien la buena noticia a toda la creación. Después de decirles esto, el Señor Jesús fue llevado al cielo y está sentado a la derecha de Dios. Oremos.
1: Padre nuestro que estás en el cielo, santificado sea tu nombre. Venga a nosotros tu reino, hágase tu voluntad en la tierra como en el cielo.
0: Danos hoy nuestro pan de cada día, perdona nuestras ofensas, como también nosotros perdonamos a los que nos ofenden. No nos dejes caer en la tentación y líbranos del mal. Amén.
1: Dios te salve María, llena eres de gracia, el Señor es contigo. Bendita tú eres entre todas las mujeres y bendito es el fruto de tu vientre Jesús.
0: Santa María, Madre de Dios, ruega por nosotros pecadores, ahora y en la hora de nuestra muerte. Amén.
1: Dios te salve María, llena eres de gracia, el Señor es contigo. Bendita tú eres entre todas las mujeres y bendito es el fruto de tu vientre Jesús.
0: Santa María, Madre de Dios, ruega por nosotros pecadores, ahora y en la hora de nuestra muerte. Amén.
1: Dios te salve María, llena eres de gracia, el Señor es contigo. Bendita tú eres entre todas las mujeres y bendito es el fruto de tu vientre Jesús.
0: Santa María, Madre de Dios, ruega por nosotros pecadores, ahora y en la hora de nuestra muerte. Amén.
1: Dios te salve María, llena eres de gracia, el Señor es contigo. Bendita tú eres entre todas las mujeres y bendito es el fruto de tu vientre Jesús.
0: Santa María, Madre de Dios, ruega por nosotros pecadores, ahora y en la hora de nuestra muerte. Amén.
1: Dios te salve María, llena eres de gracia, el Señor es contigo. Bendita tú eres entre todas las mujeres y bendito es el fruto de tu vientre Jesús.
0: Santa María, Madre de Dios, ruega por nosotros pecadores, ahora y en la hora de nuestra muerte. Amén.
1: Dios te salve María, llena eres de gracia, el Señor es contigo. Bendita tú eres entre todas las mujeres y bendito es el fruto de tu vientre Jesús.
0: Santa María, Madre de Dios, ruega por nosotros pecadores, ahora y en la hora de nuestra muerte. Amén.
1: Dios te salve María, llena eres de gracia, el Señor es contigo. Bendita tú eres entre todas las mujeres y bendito es el fruto de tu vientre Jesús.
0: Santa María, Madre de Dios, ruega por nosotros pecadores, ahora y en la hora de nuestra muerte. Amén.
1: Dios te salve María, llena eres de gracia, el Señor es contigo. Bendita tú eres entre todas las mujeres y bendito es el fruto de tu vientre Jesús.
0: Santa María, Madre de Dios, ruega por nosotros pecadores, ahora y en la hora de nuestra muerte. Amén.
1: Dios te salve María, llena eres de gracia, el Señor es contigo. Bendita tú eres entre todas las mujeres y bendito es el fruto de tu vientre Jesús.
0: Santa María, Madre de Dios, ruega por nosotros pecadores, ahora y en la hora de nuestra muerte. Amén.
1: Dios te salve María, llena eres de gracia, el Señor es contigo. Bendita tú eres entre todas las mujeres y bendito es el fruto de tu vientre Jesús.
0: Gloria, Santa María, Madre de Dios, ruega por nosotros pecadores, ahora y en la hora de nuestra muerte. Amén.
1: Gloria al Padre, al Hijo y al Espíritu Santo.
0: Como era en el principio, ahora y siempre, por los siglos de los siglos. Amén.

0: En el tercer misterio glorioso contemplamos la venida del Espíritu Santo sobre María y los apóstoles en Pentecostés. Al llegar el día de Pentecostés, estaban todos reunidos en el mismo lugar. De pronto vino del cielo un ruido, semejante a una fuerte ráfaga de viento, que resonó en toda la casa donde se encontraban. Entonces vieron aparecer unas lenguas como de fuego que descendieron por separado sobre cada uno de ellos. Todos quedaron llenos del Espíritu Santo y comenzaron a hablar en distintas lenguas según el Espíritu les permitía expresarse. Padre nuestro que estás en el cielo, santificado sea tu nombre. Venga a nosotros tu reino y hágase tu voluntad en la tierra como en el cielo.
1: Danos hoy nuestro pan de cada día, perdona nuestras ofensas, como también nosotros perdonamos a los que nos ofenden. No nos dejes caer en la tentación y líbranos del mal. Amén.
0: Dios te salve María, llena eres de gracia, el Señor es contigo. Bendita tú eres entre todas las mujeres y bendito es el fruto de tu vientre Jesús.
1: Santa María, Madre de Dios, ruega por nosotros pecadores, ahora y en la hora de nuestra muerte. Amén.
0: Dios te salve María, llena eres de gracia, el Señor es contigo. Bendita tú eres entre todas las mujeres, y bendito es el fruto de tu vientre Jesús.
1: Santa María, Madre de Dios, ruega por nosotros pecadores, ahora y en la hora de nuestra muerte. Amén.
0: Dios te salve María, llena eres de gracia, el Señor es contigo. Bendita tú eres entre todas las mujeres, y bendito es el fruto de tu vientre Jesús.
1: Santa María, Madre de Dios, ruega por nosotros pecadores, ahora y en la hora de nuestra muerte. Amén.
0: Dios te salve María, llena eres de gracia, el Señor es contigo. Bendita tú eres entre todas las mujeres, y bendito es el fruto de tu vientre Jesús.
1: Santa María, Madre de Dios, ruega por nosotros pecadores, ahora y en la hora de nuestra muerte. Amén.
0: Dios te salve María, llena eres de gracia, el Señor es contigo. Bendita tú eres entre todas las mujeres, y bendito es el fruto de tu vientre Jesús.
1: Santa María, Madre de Dios, ruega por nosotros pecadores, ahora y en la hora de nuestra muerte. Amén.
0: Dios te salve María, llena eres de gracia, el Señor es contigo. Bendita tú eres entre todas las mujeres, y bendito es el fruto de tu vientre, Jesús.
1: Santa María, Madre de Dios, ruega por nosotros pecadores, ahora y en la hora de nuestra muerte. Amén.
0: Dios te salve María, llena eres de gracia, el Señor es contigo. Bendita tú eres entre todas las mujeres, y bendito es el fruto de tu vientre, Jesús.
1: Santa María, Madre de Dios, ruega por nosotros pecadores, ahora y en la hora de nuestra muerte. Amén.
0: Dios te salve María, llena eres de gracia, el Señor es contigo. Bendita tú eres entre todas las mujeres, y bendito es el fruto de tu vientre, Jesús.
1: Santa María, Madre de Dios, ruega por nosotros pecadores, ahora y en la hora de nuestra muerte. Amén.
0: Dios te salve María, llena eres de gracia, el Señor es contigo. Bendita tú eres entre todas las mujeres, y bendito es el fruto de tu vientre, Jesús.
1: Santa María, Madre de Dios, ruega por nosotros pecadores, ahora y en la hora de nuestra muerte. Amén.
0: Dios te salve María, llena eres de gracia, el Señor es contigo. Bendita tú eres entre todas las mujeres, y bendito es el fruto de tu vientre, Jesús.
1: Santa María, Madre de Dios, ruega por nosotros pecadores, ahora y en la hora de nuestra muerte. Amén.
0: Gloria al Padre, al Hijo y al Espíritu Santo.
1: Como era en un principio, ahora y siempre, por los siglos de los siglos. Amén.

0: En el cuarto misterio contemplamos la asunción de la Virgen María en cuerpo y alma a los cielos. La Inmaculada, siempre Virgen María, Madre de Dios, concluida su vida terrena, fue ascendida en cuerpo y espíritu a la gloria celestial. Oremos.
1: Padre nuestro que estás en el cielo, santificado sea tu nombre. Venga a nosotros tu reino, hágase tu voluntad en la tierra como en el cielo.
0: Danos hoy nuestro pan de cada día, perdona nuestras ofensas, como también nosotros perdonamos a los que nos ofenden. No nos dejes caer en la tentación y líbranos del mal. Amén.
2: Dios te salve María, llena eres de gracia, el Señor es contigo. Bendita tú eres entre todas las mujeres y bendito es el fruto de tu vientre Jesús.
0: Santa María, Madre de Dios, ruega por nosotros pecadores, ahora y en la hora de nuestra muerte. Amén.
2: Dios te salve María, llena eres de gracia, el Señor es contigo. Bendita tú eres entre todas las mujeres, y bendito es el fruto de tu vientre Jesús.
0: Santa María, Madre de Dios, ruega por nosotros pecadores, ahora y en la hora de nuestra muerte. Amén.
2: Dios te salve María, llena eres de gracia, el Señor es contigo. Bendita tú eres entre todas las mujeres, y bendito es el fruto de tu vientre Jesús.
0: Santa María, Madre de Dios, ruega por nosotros pecadores, ahora y en la hora de nuestra muerte. Amén.
2: Dios te salve María, llena eres de gracia, el Señor es contigo. Bendita tú eres entre todas las mujeres, y bendito es el fruto de tu vientre Jesús.
0: Santa María, Madre de Dios, ruega por nosotros pecadores, ahora y en la hora de nuestra muerte. Amén.
2: Dios te salve María, llena eres de gracia, el Señor es contigo. Bendita tú eres entre todas las mujeres, y bendito es el fruto de tu vientre, Jesús.
0: Santa María, Madre de Dios, ruega por nosotros pecadores, ahora y en la hora de nuestra muerte. Amén.
2: Dios te salve María, llena eres de gracia, el Señor es contigo. Bendita tú eres entre todas las mujeres, y bendito es el fruto de tu vientre, Jesús.
0: Santa María, Madre de Dios, ruega por nosotros pecadores, ahora y en la hora de nuestra muerte. Amén.
2: Dios te salve María, llena eres de gracia, el Señor es contigo. Bendita tú eres entre todas las mujeres, y bendito es el fruto de tu vientre, Jesús.
0: Santa María, Madre de Dios, ruega por nosotros pecadores, ahora y en la hora de nuestra muerte. Amén.
2: Dios te salve María, llena eres de gracia, el Señor es contigo. Bendita tú eres entre todas las mujeres, y bendito es el fruto de tu vientre, Jesús.
0: Santa María, Madre de Dios, ruega por nosotros pecadores, ahora y en la hora de nuestra muerte. Amén.
2: Dios te salve María, llena eres de gracia, el Señor es contigo. Bendita tú eres entre todas las mujeres, y bendito es el fruto de tu vientre, Jesús.
0: Santa María, Madre de Dios, ruega por nosotros pecadores, ahora y en la hora de nuestra muerte. Amén.
2: Dios te salve María, llena eres de gracia, el Señor es contigo. Bendita tú eres entre todas las mujeres, y bendito es el fruto de tu vientre, Jesús.
0: Gloria, Santa María, Madre de Dios, ruega por nosotros pecadores, ahora y en la hora de nuestra muerte. Amén.
2: Gloria al Padre, al Hijo y al Espíritu Santo.
0: Como era en el principio, ahora y siempre, por los siglos de los siglos. Amén.

0: En el quinto y último misterio glorioso, contemplamos la coronación de María como reina y señora de todo lo creado. Y apareció en el cielo un gran signo, una mujer revestida del sol, con la luna bajo sus pies, y una corona de 12 estrellas en su cabeza. Padre nuestro que estás en el cielo, santificado sea tu nombre. Venga a nosotros tu reino, y hágase tu voluntad en la tierra como en el cielo.
1: Danos hoy nuestro pan de cada día. Perdona nuestras ofensas, como también nosotros perdonamos a los que nos ofenden. No nos dejes caer en la tentación, y líbranos del mal. Amén.
0: Dios te salve María, llena eres de gracia, el Señor es contigo. Bendita tú eres entre todas las mujeres, y bendito es el fruto de tu vientre Jesús.
1: Santa María, Madre de Dios, ruega por nosotros pecadores, ahora y en la hora de nuestra muerte. Amén.
0: Dios te salve María, llena eres de gracia, el Señor es contigo. Bendita tú eres entre todas las mujeres, y bendito es el fruto de tu vientre Jesús.
1: Santa María, Madre de Dios, ruega por nosotros pecadores, ahora y en la hora de nuestra muerte. Amén.
0: Dios te salve María, llena eres de gracia, el Señor es contigo. Bendita tú eres entre todas las mujeres, y bendito es el fruto de tu vientre, Jesús.
1: Santa María, Madre de Dios, ruega por nosotros pecadores, ahora y en la hora de nuestra muerte. Amén.
0: Dios te salve María, llena eres de gracia, el Señor es contigo. Bendita tú eres entre todas las mujeres, y bendito es el fruto de tu vientre, Jesús.
1: Santa María, Madre de Dios, ruega por nosotros pecadores, ahora y en la hora de nuestra muerte. Amén.
0: Dios te salve María, llena eres de gracia, el Señor es contigo. Bendita tú eres entre todas las mujeres, y bendito es el fruto de tu vientre, Jesús.
1: Santa María, Madre de Dios, ruega por nosotros pecadores, ahora y en la hora de nuestra muerte. Amén.
0: Dios te salve María, llena eres de gracia, el Señor es contigo. Bendita tú eres entre todas las mujeres, y bendito es el fruto de tu vientre, Jesús.
1: Santa María, Madre de Dios, ruega por nosotros pecadores, ahora y en la hora de nuestra muerte. Amén.
0: Dios te salve María, llena eres de gracia, el Señor es contigo. Bendita tú eres entre todas las mujeres, y bendito es el fruto de tu vientre, Jesús.
1: Santa María, Madre de Dios, ruega por nosotros pecadores, ahora y en la hora de nuestra muerte. Amén.
0: Dios te salve María, llena eres de gracia, el Señor es contigo. Bendita tú eres entre todas las mujeres, y bendito es el fruto de tu vientre, Jesús.
1: Santa María, Madre de Dios, ruega por nosotros pecadores, ahora y en la hora de nuestra muerte. Amén.
0: Dios te salve María, llena eres de gracia, el Señor es contigo. Bendita tú eres entre todas las mujeres, y bendito es el fruto de tu vientre, Jesús.
1: Santa María, Madre de Dios, ruega por nosotros pecadores, ahora y en la hora de nuestra muerte. Amén.
0: Dios te salve María, llena eres de gracia, el Señor es contigo. Bendita tú eres entre todas las mujeres, y bendito es el fruto de tu vientre, Jesús.
1: Santa María, Madre de Dios, ruega por nosotros pecadores, ahora y en la hora de nuestra muerte. Amén.
0: Gloria al Padre, al Hijo y al Espíritu Santo.
1: Como era en un principio, ahora y siempre, por los siglos de los siglos. Amén.

0: Rezamos por el Papa, por la Iglesia, por las almas del purgatorio y por las vocaciones sacerdotales y religiosas. Padre nuestro que estás en el cielo, santificado sea tu nombre. Venga a nosotros tu reino, y hágase tu voluntad en la tierra como en el cielo.
1: Danos hoy nuestro pan de cada día, perdona nuestras ofensas, como también nosotros perdonamos a los que nos ofenden. No nos dejes caer en la tentación y líbranos del mal. Amén.
0: Dios te salve María, llena eres de gracia, el Señor es contigo. Bendita tú eres entre todas las mujeres y bendito es el fruto de tu vientre Jesús.
1: Santa María, Madre de Dios, ruega por nosotros pecadores, ahora y en la hora de nuestra muerte. Amén.
0: Dios te salve María, llena eres de gracia, el Señor es contigo. Bendita tú eres entre todas las mujeres, y bendito es el fruto de tu vientre, Jesús.
1: Santa María, Madre de Dios, ruega por nosotros pecadores, ahora y en la hora de nuestra muerte. Amén.
0: Dios te salve María, llena eres de gracia, el Señor es contigo. Bendita tú eres entre todas las mujeres, y bendito es el fruto de tu vientre, Jesús.
1: Santa María, Madre de Dios, ruega por nosotros pecadores, ahora y en la hora de nuestra muerte. Amén.
0: Gloria al Padre, al Hijo y al Espíritu Santo.
1: Como era en un principio, ahora y siempre, por los siglos de los siglos. Amén.
2: Bendita sea tu pureza, y eternamente lo sea, pues todo un Dios se recrea en tan graciosa belleza. A ti, celestial princesa, Virgen Sagrada María, yo te ofrezco en este día alma, vida y corazón. Mírame con compasión, no me dejes, Madre mía.
0: En el nombre del Padre, del Hijo y del Espíritu Santo. Amén.
3: Oración a la Virgen del Rosario. Santísima Virgen del Rosario, amada por Dios desde toda la eternidad, viniste al mundo llena de gracia y sin la más ligera sombra de pecado para ser la madre de Jesús y madre nuestra. Cuando el ángel te saludó en nombre de Dios, respondiste sí a la invitación divina y el Verbo se hizo carne en tu seno virginal. Desde entonces, comenzaste a vivir en íntima comunión con Él los misterios todos de su vida y te convertiste en Nuestra Señora del Evangelio, de la redención y de la gracia. Junto a la cruz, bebiste con tu Hijo Dios el cáliz amargo del dolor y unida a Él mereciste para todos los redimidos la vida eterna. El Espíritu Santo descendió nuevamente en Pentecostés sobre ti y te consagró Madre de la Iglesia. Coronada ahora en el cielo como reina y como madre de todo lo creado, tu corazón continúa aquí en la tierra. En Él confiamos. Madre del Rosario, acércate aún más a nosotros. Te pedimos por los que no tienen fe o rechazan tu luz, por los que no tienen pan, por los enfermos y por los sanos, por los que viven angustiados o sufren sin esperanzas, por los hogares que se elevan y por los hogares que amenazan ruinas. Santifica y fortalece al Papa, el dulce Cristo en la tierra, a los obispos y sacerdotes, a todos los llamados a seguir más de cerca a Jesucristo. Enciende en sus corazones un fuego que jamás se extinga. Madre del Rosario, únenos a ti en la tierra y llévanos contigo al cielo. Que así sea.

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Hola, hola a todos, ¿cómo les va? Muy buenos días, muy buenas tardes o muy buenas noches, ¿eh? Según en el momento en que estén ustedes allí conectados con nosotros en esto que llamamos Palabras de Vida, en este espacio donde nos encontramos con el Evangelio para dejarnos iluminar por la Palabra de Dios y descubrir cómo sigue hablándonos, ¿no?, en la vida de cada día. Estamos transitando la undécima semana del tiempo durante el año, este tiempo litúrgico que podríamos llamar el tiempo de la vida cotidiana, donde no hay grandes celebraciones que nos distraigan, sino que la invitación constante y sostenida a vivir el Evangelio en lo concreto, en lo sencillo, en lo de todos los días. Y precisamente el Evangelio que hoy nos propone la Iglesia, que está tomado de San Mateo, nos lleva al corazón, ¿no?, al corazón de la autenticidad cristiana. Jesús nos habla de tres prácticas fundamentales de la vida creyente: la limosna, la oración, el ayuno. Ya hemos hablado de esto, sobre todo cuando comienza el tiempo de Cuaresma, ¿no? Pero justamente es bueno también en este tiempo no olvidarnos que son prácticas constantes, ¿no?, que no se quedan solamente en eventos exteriores, sino que va mucho más profundo, porque nos invita a revisar las motivaciones del corazón. Porque, bueno, una misma acción puede nacer del amor a Dios o del deseo de ser admirados, ¿eh? Podemos hacer cosas buenas, buscando sinceramente agradar al Señor o buscando que los demás nos reconozcan. Y bueno, ahí está el desafío que hoy nos presenta Jesús, ¿eh? Vivir una fe auténtica, sencilla, profunda, que no necesite aplausos para sostenerse. Así que bueno, la invitación es abrir el corazón. Dejemos que esta palabra nos ayude a revisar nuestras intenciones, nuestros gestos, nuestra relación con Dios. ¿Comenzamos juntos? Dale, lo hacemos invocando al Espíritu Santo con esta canción. Bienvenidos a todos.

0: como en cada oportunidad, vamos a invitarla a ella, Fabiana Minata, que nos va a proclamar el Evangelio del día de hoy desde la comunidad de San Benito, Decanato 3. Vamos a invitarla para que nos proclame en este miércoles de la undécima semana del tiempo durante el año el Evangelio de Mateo. Nos vamos a ubicar en el capítulo 6, versículos. Atención que hay que armar un poquito ahí, ¿eh? Mateo 6, del 1 al 6 y del 16 al 18. ¿Les parece? Bueno, armamos allí nuestro texto y ahora Fabiana nos va a proclamar la palabra.
1: Jesús dijo a sus discípulos: tengan cuidado de no practicar su justicia delante de los hombres para ser vistos por ellos. De lo contrario, no recibirán ninguna recompensa del Padre que está en el cielo. Por lo tanto, cuando des limosna, no lo vayas pregonando delante de ti, como hacen los hipócritas en las sinagogas y en las calles, para ser honrados por los hombres. Les aseguro que ellos ya tienen su recompensa. Cuando tú des limosna, que tu mano izquierda ignore lo que hace la derecha, para que tu limosna quede en secreto, y tu Padre, que ve en lo secreto, te recompensará. Cuando ustedes oren, no hagan como los hipócritas. A ellos les gusta orar de pie en las sinagogas y en las esquinas de las calles para ser vistos. Les aseguro que ellos ya tienen su recompensa. Tú, en cambio, cuando ores, retírate a tu habitación, cierra la puerta y ora a tu Padre que está en lo secreto. Y tu Padre que ve en lo secreto te recompensará. Cuando ustedes ayunen, no pongan cara triste como hacen los hipócritas, que desfiguran su rostro para que se note que ayunan. Les aseguro que con eso ya han recibido su recompensa. Tú, en cambio, cuando ayunes, perfuma tu cabeza y lava tu rostro, para que tu ayuno no sea conocido por los hombres, sino por tu Padre que está en lo secreto. Y tu Padre, que ve en lo secreto, te recompensará. Palabra del Señor.
0: Gloria a ti, Señor Jesús.

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1: Bien, en esta primera parte de nuestra reflexión le quise poner un título y se me ocurría esto, ¿no? La tentación de vivir para la mirada de los demás. Mira, hay algo profundamente humano que aparece en este evangelio, ¿no? Jesús conoce el corazón de las personas, conoce nuestras grandezas, pero también nuestras fragilidades. Y sabe Jesús que una de las tentaciones más antiguas del ser humano es vivir pendiente de la aprobación de los demás. Por eso Jesús comienza con una advertencia muy, muy clara. Tengan cuidado de no practicar su justicia delante de los hombres para ser vistos por ellos. Jesús no está condenando las buenas obras. Al contrario, nos invita constantemente a hacer el bien, a ayudar al necesitado, nos invita a rezar, a vivir la solidaridad y la generosidad. Lo que cuestiona Jesús es la intención con la que hacemos las cosas. Porque claro, existe una diferencia enorme entre hacer el bien por amor y hacer el bien para llamar la atención. Esta búsqueda a veces del reconocimiento es una necesidad humana. Todos necesitamos sentirnos valorados, apreciados, queridos. El problema aparece cuando la aprobación de los demás se convierte en el motor principal de nuestras acciones. Entonces, claro, comenzamos a vivir para la imagen, para la apariencia, para lo que otros piensan de nosotros. Y sin darnos cuenta, la vida se vuelve una especie de escenario donde representamos un papel. Y claro, Jesús denuncia justamente eso, la religión convertida en espectáculo, la espiritualidad convertida en apariencia, la bondad convertida en exhibición. A ver, y si somos sinceros, tenemos que reconocer que esta tentación sigue muy presente hoy. Vivimos una cultura donde gran parte de la vida pasa por la exposición pública, ¿no? Redes sociales, fotografías, publicaciones, comentarios, reacciones. Muchas veces parece que algo solo tiene valor si es visto, si es compartido, si genera aprobación. Y esa lógica puede infiltrarse también en la vida espiritual. Podemos hacer el bien esperando reconocimiento. Podemos servir esperando agradecimiento. Podemos participar en actividades religiosas esperando valoración. Y cuando no recibimos esa respuesta, aparece la frustración. Entonces Jesús nos propone otro camino. Nos habla del Padre que ve en lo secreto, una expresión hermosa. El Padre ve en lo secreto. Ve lo que nadie ve. Ve el esfuerzo, ¿no?, de una madre por su familia. Ve el sacrificio de quien trabaja honestamente cada día. Ve la oración de quien se levanta temprano para encontrarse con él. Ve el gesto generoso que nadie conoce. También ve la lágrima derramada en silencio, la lucha interior que nadie imagina, y ve la fidelidad cotidiana que obviamente nunca aparece en los titulares. Bueno, eso debería llenarnos de paz, porque muchas veces sufrimos por no sentirnos reconocidos, por no recibir agradecimiento, por no ser valorado como creemos merecer. Pero Jesús nos recuerda que existe una mirada mucho más importante que cualquier otra. La mirada del Padre debería llenarnos de paz. Porque muchas veces sufrimos por no sentirnos reconocidos, por no recibir agradecimiento, por no ser valorado como creemos merecer. Pero Jesús nos recuerda que existe una mirada

comparación constante, porque cuando uno descubre que es amado por Dios, ya no necesita estar buscando continuamente validación de los demás. La limosna que menciona Jesús es un ejemplo concreto. Ayudar a un necesitado no debería ser una forma de sentirnos superiores ni de construir prestigio personal. La verdadera caridad nace del amor, nace de reconocer que todo lo que tenemos es un don recibido, nace de comprender que el otro no es un objeto de nuestra generosidad, sino un hermano. Y por eso Jesús invita a una caridad discreta, humilde, silenciosa, una caridad que no busca aplausos, porque el amor auténtico no necesita publicidad para existir. Te invito a que vayamos juntos a escuchar esta canción y ya volvemos aquí en Palabras de Vida.

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1: Gracias Maxi por esta hermosa canción, gracias porque entre todos acá Maxi, Fabiana, quien te habla, vamos generando una comunidad y con los otros sacerdotes también que van haciendo su aparición todos los días, bueno, generamos este espacio tan lindo de palabras de vida y que nos hace tanto bien saber que les gusta y que nos lo hacen saber a través de muchas maneras, ¿no? Bueno, acordate que podés seguirnos en YouTube si todavía no sos suscriptor. Poné me gusta, suscribite porque nos ayudas mucho con el número que necesitamos para llegar a un objetivo, pero además también para que muchos se puedan encontrar con nuestro podcast en YouTube. Cada vez que vos pones un like, un comentario o te suscribís, eso genera un movimiento para que otros puedan encontrarse, ¿no? Así que estamos muy felices de que estén todos ahí, que nos dejen comentarios, nos ayuda muchísimo. Justamente para saber que lo que hacemos llega, ¿no? Llega y además vos podés ser misionero con esto, porque lo podés enviar a muchos otros y vamos haciendo una difusión boca a boca, ¿no? Nosotros no hacemos ningún tipo de difusión masiva más que la tuya, que vos lo compartas y así vamos generando una comunidad muy linda a través de YouTube y de otras plataformas. No, YouTube no es la única, tenemos otras donde muchos hermanos en todo el mundo nos escuchan y siguen este espacio que es Palabras de Vida. Bien, vamos con el segundo bloque de nuestra reflexión. El primero yo lo llamé, a ver, vamos un poquito para atrás para decirlo con exactitud, la tentación de vivir para la mirada de los demás. Y ahora este segundo bloque lo quiero llamar así, la vida interior, el lugar donde Dios nos espera.

Bien, vamos a hablar ahora de las prácticas, ¿no? Porque el texto hacía referencia a eso. Vamos a hablar de la limosna, ¿sí? Jesús se refiere a la oración y al ayuno. Y en ambos casos repite la misma idea. No se trata de aparentar, sino de vivir desde el corazón. Entonces dice esta expresión, ¿no? Cuando reces, cuando ores, entra en tu habitación, cierra la puerta y ora a tu padre que está en lo secreto. Bueno, mira, esta imagen es profundamente hermosa. Jesús nos invita a entrar, a cerrar la puerta, es decir, a crear un espacio de intimidad, a encontrarnos con Dios sin espectadores, porque la oración auténtica nace del encuentro. No es una representación, no es una actuación, no es un discurso para impresionar a otros. Es un diálogo de amor. Y aquí aparece una pregunta importante para nosotros. ¿Cómo está nuestra vida interior? Porque vivimos en un mundo lleno de estímulos, de ruidos, de velocidad. Todo parece empujarnos hacia afuera, hacia la actividad constante, hacia la producción permanente. Pero el Evangelio nos recuerda que hay una dimensión interior que necesita ser cultivada. Hay un santuario dentro de cada persona, un lugar profundo donde Dios quiere encontrarse con nosotros. Y muchas veces ese lugar está descuidado. Nos ocupamos de muchas cosas, pero nos olvidamos del alma. Cuidamos la apariencia, pero descuidamos el corazón. Nos preocupamos por el rendimiento, pero dejamos de lado la interioridad. La oración es precisamente el camino para volver a ese centro. No se trata de rezar mucho solamente, se trata de rezar de verdad, de detenernos, de escuchar, de hablar con sinceridad, de abrir el corazón, de dejarnos mirar por Dios. Y algo parecido ocurre con el ayuno. Jesús critica a quienes ponen cara triste para que todos noten que están ayunando, porque el ayuno auténtico no es una demostración pública de sacrificio, es una escuela de libertad interior. Ayunar significa aprender a no ser esclavos de nuestros impulsos, a aprender a decir que no, aprender a ordenar deseos, aprender a descubrir que no todo lo que queremos es necesario. Y esta enseñanza sigue siendo profundamente actual. Vivimos en una sociedad que nos empuja constantemente al consumo inmediato. Todo debe satisfacerse y rápido. Todo deseo debe cumplirse enseguida. El Evangelio propone otra lógica, ¿no? La lógica del dominio interior, la lógica de la libertad, la lógica de quien no está gobernando por sus caprichos, sino por valores más profundos. Por eso la oración, la limosna y el ayuno siguen siendo tan actuales, porque nos ayudan a ordenar la vida, la oración nos orienta hacia Dios, la limosna nos orienta hacia los demás, el ayuno nos ayuda a ordenar nuestra relación con nosotros mismos. Y cuando esas tres dimensiones se integran, la persona crece en armonía. Jesús no está proponiendo una religión de apariencias, está proponiendo una transformación interior, una fe que nazca del corazón, una relación sincera con Dios, es decir, una vida donde lo exterior sea expresión de una verdad interior, porque al final lo que realmente importa no es cómo nos ven los demás. Lo que importa es quiénes somos delante de Dios. Y allí, en ese espacio sagrado, donde nadie más entra, el Padre nos espera. Nos espera para amarnos, nos espera para fortalecernos, nos espera para transformarnos. Es más, nos espera para regalarnos la alegría de una vida auténtica. Ya volvemos.

Bien, queridos hermanos, y al terminar esta reflexión, pidámosle al Señor la gracia de vivir una fe sencilla, auténtica, pero sobre todo profunda. Que no busquemos los aplausos del mundo, sino la alegría de agradar a Dios, ¿eh? Que podamos valorar la oración silenciosa, la caridad discreta y los pequeños sacrificios que fortalecen el corazón, ¿sí? Que podamos vivir cada día sabiendo que el Padre que ve en lo secreto conoce nuestras luchas, conoce nuestros esfuerzos y nuestros deseos más profundos. Bueno, y que esa certeza nos dé paz. Gracias por compartir este tiempo en Palabras de Vida. Que el Señor bendiga tu vida, que fortalezca tu fe y te conceda un corazón cada vez más auténtico. Mañana nos encontramos aquí en Palabras de Vida con el Padre Dondo. Que Dios te bendiga. Chau.

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Volvemos a encontrarnos en este ciclo, ¿no?, de reflexión en tema moral que hemos titulado Sed de Dios, Vida de Peregrinos, para entrar en este día en un título muy hermoso que se llama La Voz de la Conciencia. Vamos a tratar de profundizar en esta realidad nuestra, preciosa realidad nuestra, don de Dios para el hombre, que es el tener una conciencia que expresa, ¿no?, todo lo que es el ejercicio de la libertad, la vida del hombre, ¿no? Nuestra vida está espejada, digamos así, para usar una imagen, en la conciencia moral. Este tema lo extraemos, sobre todo para nuestra reflexión, del Concilio Vaticano II en la Constitución Pastoral Gaudium et Spes. Allí en el número 16, los padres conciliares quisieron volcar, no un concepto, porque la conciencia es una realidad de la persona indefinible, podríamos decir, pero sí algunas notas fundamentales que nos ayudan a entenderla y sobre todo a formarla, a educarla, porque de eso se trata, que nosotros podamos realmente tener una conciencia recta en el orden moral para poder obrar del mejor modo posible. Siempre podemos comenzar la reflexión con una pregunta: ¿qué es la conciencia moral? Decíamos precedentemente que esta realidad de la persona de alguna manera es indefinible, porque la persona misma es la conciencia moral, ¿no? A partir, digamos, del conocimiento y de la voluntad, a partir de la libertad, yo tengo conciencia, yo tomo nota de cuáles son mis actos y qué es lo que debo hacer. Y es todo mi persona, es todo mi yo el que interviene en este juicio moral de conciencia. Pero si quisiéramos como particularizar un poco más, tendríamos que hablar de interioridad de la persona. Nos zambullimos en la interioridad del sujeto humano porque nos dice el Concilio Vaticano II que en lo más profundo de nosotros mismos, nosotros descubrimos una ley que no nos damos a nosotros mismos, sino que encontramos, descubrimos. Esta expresión del Concilio Vaticano II acerca de la conciencia es muy hermosa y ya nos está diciendo varias cosas. En lo más profundo de sí mismo, quiere decir que poder escuchar la voz de la conciencia implica para nosotros esta capacidad de interioridad, ¿no? Poder entrar en nosotros mismos para afinar el oído de nuestro corazón y poder escuchar lo que la conciencia nos dice en cada caso, ¿no? Y así lo expresa el Concilio también, ¿no? Dice que en lo más profundo de sí, el hombre descubre esta ley que se manifiesta como una voz interior, oída, escuchada, en los oídos del corazón. Son palabras del Concilio, que toma dos imágenes, entonces, una conciencia que habla y una conciencia que es como un corazón que escucha, ¿no? El hombre escucha lo que la conciencia le dice para entender lo que debe hacer y para saber tomar conciencia, perdón la repetición de este término, pero expresa esta percepción interior, si lo que yo hice está bien o está mal, ¿no? Es decir, la conciencia moral, a través de esta voz y de esta escucha, me da a conocer una regla fundamental, que es, según el Concilio, ama y haz el bien, no hagas el mal. Lo llamamos sindéresis. Fíjense ustedes qué interesante poder entender que la conciencia no es una regla fría interior, no es una aplicación de principios, no es una especie de inferencia a partir de valores determinados o de principios determinados acerca de lo que debo hacer o no debo hacer, sino que es una expresión de la realidad propia de la persona que está llamada a amar. Ama y hace el bien.
¿sí? Porque solo amando hacemos el bien, solo amando y haciendo el bien alcanzamos plenitud personal. Y por lo tanto, como descarte, como aspecto negativo, la otra cara de la moneda, digamos así, no hagas el mal. Muy bien, teniendo en cuenta esta afirmación fundamental, esta regla básica que está en nuestra interioridad, nosotros obramos según lo que la conciencia nos va diciendo en concreto. Porque el ama y hace el bien, no hagas el mal, se expresa en el caso concreto. La voz interior de la conciencia emerge cuando realmente el hombre se encuentra frente a una situación moral, a la toma de una decisión, a la necesidad de elegir, a la necesidad de hacer una opción. Es decir, determina lo que es bueno en concreto. Por eso la conciencia moral necesita ser acompañada de una virtud que es la prudencia. Es una virtud moral, la vamos a ver un poco más adelante, que me indica en lo concreto qué es lo recto, qué es lo bueno, qué es lo verdadero. Así que se suman a nivel interior como dos potencias o dos fuerzas que son la conciencia moral, que expresa lo que está bien y lo que está mal en lo concreto, y la prudencia, que afina la voz de la conciencia para que realmente se concrete en una afirmación vinculada con lo verdadero o lo bueno a hacer o lo malo a evitar en un caso concreto. Y a esta conciencia moral, que de esta manera expresa las conductas debidas, yo siempre la debo seguir, porque la conciencia moral es la última voz y es también, en el orden del juicio, el último tribunal que expresa el veredicto, que expresa el decreto acerca de lo que está bien y de lo que está mal en un caso concreto.

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1: Pero la conciencia moral, digamos en esta segunda parte de nuestra reflexión sobre la voz de la conciencia, es también un sagrario interior. Aquí estamos hablando del hombre bautizado, por lo tanto, el hombre que ha sido configurado a Cristo y que ha recibido por el sacramento del bautismo y la confirmación el don del Espíritu Santo que actúa en nuestro interior. Entonces el Concilio Vaticano II, vuelvo a insistir en su constitución pastoral, nos va a expresar que la conciencia moral es presencia de Cristo en nuestro interior, ¿no? Es una imagen que pone el Papa Pío XII en el año 1952, dirigiéndose a los jóvenes de la Acción Católica, cuando en su alocución les expresa la necesidad de formar la conciencia y de qué manera se debe formar la conciencia. En esa alocución, precisamente, él dice que la conciencia moral es un sagrario interior, por lo tanto, presencia de Cristo. ¿Qué más nos dice el Concilio Vaticano II desarrollando esta idea del Papa Pío XII? Que la conciencia moral es un núcleo secreto, es el núcleo más secreto, agrega, sagrario del hombre, en el cual éste se siente a solas con Dios, cuya voz resuena en el recinto más íntimo de la conciencia del hombre. Fíjense qué expresión tan bonita y cuántas conclusiones que uno podría sacar de aquí, ¿no? Porque volvemos a hablar de la idea de interioridad, siempre estamos hablando de la interioridad del hombre, ¿no? Ahora, con esta imagen que expresa una realidad, decimos que Cristo está presente en el ámbito de esta interioridad, ¿no? Cristo habita en nosotros y en este sagrario interior yo escucho la voz de Dios. Así que no solamente expresa una ley, como decíamos antes, que me dice ama y haz el bien, no hagas el mal, sino que escucho lo que Dios me dice personalmente. A lo cual agrega el concilio, ¿no?, cuya voz resuena en esta intimidad de la conciencia. Todo lo cual supone evidentemente un ejercicio de interioridad, un ejercicio de purificación, un ejercicio de crecimiento en la presencia de Cristo, una configuración cada vez mayor de Cristo en nosotros, para que este encuentro con Jesús a nivel de conciencia y este diálogo con Dios, ¿no?, en la persona de Jesucristo a nivel de conciencia, pueda hacerse realmente realidad, ¿no? Con lo cual, digamos, todo el espectro de nuestro horizonte de vida se va a concretar aquí, a nivel de conciencia, ¿no? Todo lo que es las determinaciones fundamentales de mi vida. Por ejemplo, pensemos en el tema de la vocación, mi relación con Dios, mi relación con los otros, cuál es el llamado, la misión que Dios me pide. Todo esto, digamos, lo vamos a discernir y a deliberar en el orden moral, estamos hablando de la conciencia moral, en este encuentro personal con Cristo en la interioridad, ¿no? Con lo cual, una vez más, se vuelve a reiterar aquello que decía Benedicto XVI tantas veces, expresión que se ha hecho muy conocida y que es muy afortunada, ¿no?, donde decía que ser cristiano no es simplemente adhesión a una idea o afirmar un código de ética, sino que es el encuentro con un acontecimiento, es el encuentro con una persona que cambia el horizonte de nuestra vida. Y la conciencia moral no es sino una expresión de esta realidad, ¿no?, de entender nuestra identidad cristiana como encuentro con Jesucristo, que acá se da a nivel de interioridad. ¿Para qué? Para tomar las decisiones, para ejercer mi libertad en un sentido propiamente filial, es decir, poder conducirme como hijo en el Hijo, ¿no?, de cara al Padre, y poder así darle gloria a Dios en cada uno de mis actos. Cristo dialoga con el hombre a nivel de conciencia. Nosotros deberíamos cultivar profundamente a nivel de oración esta presencia interior, ¿no? Recordar aquello del apóstol Pablo en la Epístola a los Gálatas, capítulo 4, versículo 4, cuando dice que, movido por el Espíritu Santo, el hombre en su oración pronuncia el Abá. Bueno, esto se da a nivel de conciencia para todo lo que son las decisiones morales, ¿no? Yo, en el ámbito del encuentro con Cristo, en diálogo con Cristo, ¿no?, animado por el Espíritu Santo, me dirijo a mi Padre, ¿no?, y tomo las decisiones que en Cristo dan gloria al Padre. Por eso, terminemos con este puntito. La conciencia moral así entendida, es decir, como sagrario interior del hombre, es presencia del Espíritu Santo. En definitiva, estas mociones interiores, estos movimientos, ¿no?, que animan mi conducta, tienen que percibirse por el soplo del Espíritu o por el calor del Espíritu, dos imágenes muy vinculadas al Espíritu Santo, que van a señalar qué está bien y qué está mal, qué es filial, qué expresa mi condición de hijo y qué es lo que no expresa mi condición de hijo. ¿Sí? Por eso cultivar, educar a la conciencia moral en esta presencia del Espíritu Santo y en estos movimientos interiores van a ser un poco como la clave de la formación de la conciencia, como vamos a decir más adelante.

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1: Terminemos este capítulo sobre la voz de la conciencia con una pequeña conclusión. Una conclusión que casi es un agradecimiento, porque realmente esta realidad de la conciencia en nosotros es un gran bien. Es presencia de Dios en mí y es presencia, digamos así, audible, perceptible de Dios en mí, ¿no? Yo no puedo decir que no conozco a Dios que está en mi interior. En todo caso, podré decir no aprendí a escucharlo. No aprendí a sintonizar mi escucha, mi corazón, con esa presencia de Dios. Porque es presencia de Dios a nivel interior para el buen obrar en este caso, ¿no? Porque estamos en el campo del orden moral. Es una bendición que Dios, estando en mí, bueno, advertir de qué conductas, de qué elecciones glorifican al Padre y cuáles son aquellas otras que no. Y al mismo tiempo, anticipando de alguna manera el juicio, es la presencia de Dios en mí que ya en lo concreto, ¿no?, en mi vida cotidiana, en mi peregrinar, me va diciendo si voy en el buen camino o estoy equivocándome, ¿no? Me va corrigiendo en aquellas cosas que no está bien, que no están bien. Y qué bueno es ser corregido, porque si me corrige el Señor, y yo así lo escucho en mi interior, me permite modificar mi conducta, ¿no? Por eso cuando uno analiza la propia conciencia y los actos que realiza, lo que uno trata de hacer es invocar al Espíritu Santo para que el Espíritu Santo sea el que me diga si lo que yo hice está bien o lo que yo hice está mal en este campo, ¿no?, en el campo del juicio moral. Y obviamente yo puedo escuchar al Espíritu Santo para percibir sus movimientos que direccionan mi conducta hacia aquello que, como hemos ya dicho, glorifica a Dios. Todo esto habla de una formación integral de la conciencia, donde la vida teologal, la fe, la esperanza y la caridad van a ser como la clave fundamental de mi educación de conciencia. Porque si la conciencia es presencia de Dios, la vida teologal va a ser el contexto apropiado para poder escuchar su voz y seguir los mandatos del Espíritu Santo.

Iniciamos el camino, pero nunca dejamos de andar. Este es solo un alto. 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

El padre Jorge Pire realizó una labor excepcional a favor de los refugiados. Cuando recibió el Premio Nobel de la Paz, los periodistas le hicieron un mar de preguntas. Jorge Pire sonrió. «Perdonen ustedes», dijo. «Por favor, yo no declaro. Yo no escribo. Yo actúo».

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practicar la santidad. Si cada uno de nosotros se convirtiera del egoísmo al amor, el mundo, nuestra Argentina, se convertiría en un país de hermanos, de paz y de prosperidad. Padre Obispo Jaime de Nevares, primer obispo de Neuquén, 1915-1995. El amor de Cristo nos apura.

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En el nombre del Padre, y del Hijo, y del Espíritu Santo. Amén. El Señor que dirige nuestros corazones para que amemos a Dios, esté siempre con todos ustedes. Para poder celebrar dignamente estos sagrados misterios, reconozcamos nuestros pecados. Defensor de los pobres, Señor, ten piedad. Refugio de los débiles, Cristo, ten piedad. Esperanza de los pecadores, Señor, ten piedad. Dios Todopoderoso, tenga misericordia de nosotros, perdone nuestros pecados y nos lleve a la vida eterna. Oremos. Dios nuestro, fuerza de los que esperan en ti, escucha con bondad nuestras súplicas, ya que sin tu ayuda nada puede la fragilidad humana, y concédenos la gracia de cumplir tus mandamientos para agradarte con nuestras acciones y deseos. Por nuestro Señor Jesucristo, tu Hijo, que vive y reina contigo en la unidad del Espíritu Santo, y es Dios por los siglos de los siglos. Amén.

Lectura del segundo libro de los Reyes. Esto es lo que sucedió cuando el Señor arrebató a Elías y lo hizo subir al cielo en el torbellino. Elías y Eliseo partieron de Gilgal y Elías le dijo: quédate aquí, porque el Señor me ha enviado al Jordán. Pero Eliseo respondió: juro por la vida del Señor y por tu propia vida que no te dejaré. Y se fueron los dos. 50 hombres de la comunidad de profetas fueron y se pararon enfrente a una cierta distancia, mientras los dos estaban de pie a la orilla del Jordán. Elías se quitó el manto, lo enrolló y golpeó las aguas. Estas se dividieron hacia uno y otro lado, y así pasaron los dos por el suelo seco. Cuando cruzaban, Elías dijo a Eliseo: pide lo que quieras que haga por ti antes de que seas separado de tu lado. Eliseo respondió: ah, si pudiera recibir las dos terceras partes de tu espíritu. No es nada fácil lo que pides, dijo Elías. Si me ves cuando yo sea separado de tu lado, lo obtendrás. De lo contrario, no será así. Y mientras iban conversando por el camino, un carro de fuego, con caballos también de fuego, los separó a uno del otro, y Elías subió al cielo en el torbellino. Al ver esto, Eliseo gritó: padre mío, padre mío, carro de Israel y su caballería. Y cuando no lo vio más, tomó sus vestiduras y las rajó en dos pedazos. Luego recogió el manto que se le había caído a Elías de encima, se volvió y se detuvo al borde del Jordán. Después, con el manto que se le había caído a Elías, golpeó las aguas, pero éstas no se dividieron. Entonces dijo: ¿dónde está el Señor, el Dios de Elías? Él golpeó otra vez las aguas, éstas se dividieron hacia uno y otro lado, y Eliseo cruzó. Palabra de Dios.

0: grande es tu bondad, Señor. Tú la reservas para tus fieles y la brindas a los que se refugian en ti en la presencia de todos.
1: Sean fuertes los que esperan en el Señor.
0: Tú los ocultas al amparo de tu rostro y de las intrigas de los hombres, y los escondes en tu tienda de campaña, lejos de las lenguas pendencieras.
1: Sean fuertes los que esperan en el Señor.
0: Amen al Señor todos sus fieles, porque Él protege a los que son leales y castiga con severidad a los soberbios. Sean fuertes los que esperan en el Señor.

Que el Señor esté con ustedes. Evangelio de nuestro Señor Jesucristo según San Mateo. Jesús dijo a sus discípulos: tengan cuidado de no practicar su justicia delante de los hombres para ser vistos por ellos. De lo contrario, no recibirán ninguna recompensa del Padre de ustedes que está en el cielo. Por lo tanto, cuando des limosna, no lo vayas pregonando delante de ti como hacen los hipócritas en las sinagogas y en las calles, para ser honrados por los hombres. Les aseguro que ellos ya tienen su recompensa. Cuando tú des limosna, que tu mano izquierda ignore lo que hace la derecha, para que tu limosna quede en secreto, y tu Padre que ve en lo secreto te recompensará. Cuando ustedes oren, no hagan como los hipócritas. A ellos les gusta orar de pie en las sinagogas y en las esquinas de las calles para ser vistos por los hombres. Les aseguro que ellos ya tienen su recompensa. Tú, en cambio, cuando ores, retírate a tu habitación, cierra la puerta y ora a tu Padre que está en lo secreto. Y tu Padre, que ve en lo secreto, te recompensará. Cuando ustedes ayunen, no pongan cara triste como hacen los hipócritas, que desfiguran su rostro para que los hombres noten que ayunan. Les aseguro que con eso ya han recibido su recompensa. Tú, en cambio, cuando ayunes, perfuma tu cabeza y lava tu rostro, para que tu ayuno no sea conocido por los hombres, sino por tu Padre que está en figura en su rostro, para que los hombres noten que ayunan. Les aseguro que con eso ya han recibido su recompensa. Tú, en cambio, cuando ayunes, perfuma tu cabeza y lava tu rostro, para que tu ayuno no sea conocido por los hombres, sino por tu Padre,

0: desfiguran su rostro para que los hombres noten que ayunan. Les aseguro que con eso ya han recibido su recompensa. Tú, en cambio, cuando ayunes, perfuma tu cabeza y lava tu rostro, para que tu ayuno no sea conocido por los hombres, sino por tu Padre, que está figura en su rostro, para que los hombres noten que ayunan. Les aseguro que con eso ya han recibido su recompensa. Tú, en cambio, cuando ayunes, perfuma tu cabeza y lava tu rostro, para que tu ayuno no sea conocido por los hombres, sino por tu Padre, que está figura en su rostro, para que los hombres noten que ayunan. Les aseguro que con eso ya han recibido su recompensa. Tú, en cambio, cuando ayunes, perfuma tu cabeza y lava tu rostro, para que tu ayuno no sea conocido por los hombres, sino por tu Padre, que está figura en su rostro, para que los hombres noten que ayunan. Les aseguro que con eso ya han recibido su recompensa. Tú, en cambio, cuando ayunes, perfuma tu cabeza y lava tu rostro, para que tu ayuno no sea conocido por los hombres, sino por tu Padre, que está en...
1: Para armarlo, como debe ser, claro, dónde debe estar la puerta, dónde debe estar la ventana, las alturas, todo viene preestablecido desde la competencia.
2: Desde la competencia. Uh-huh. ¿Cuánto tiempo vienen trabajando ustedes? Vos sos el docente de él.
1: Sí, yo vengo trabajando desde el año pasado, pero empezamos a trabajar de manera práctica a partir de marzo de este año.
2: De marzo de este año. Bien, y en construcción en seco, ¿cuántos están siendo aquí en el Huervo El Sol? ¿Cómo es el nombre del participante?
1: Ander.
2: Ander, solamente Ander. Y en otros colegios técnicos, obviamente de manera simultánea, están participando también, ¿no? En construcción en seco.
1: Sí, sí. Acá está participando. Participó él con dos compañeros más digamos, como suplentes. Y bueno, él es el titular. Allá están los dos chicos.
2: Gaby, así a lo lejos, claro, están los participantes, los alumnos suplentes.
3: Claro, como
2: recordemos
3: la otra vez
2: que
3: habíamos visto.
2: Claro, que estuvimos charlando con ellos. Gaby, vos tenías alguna pregunta, me
3: sí,
2: parece, para hacer al respecto.
3: Yo quería saber,
2: ¿no?,
3: de qué material es la perfilería. Porque veo.
2: La perfilería, ¿de qué material es?
3: ¿Aluminio?
1: Es cingería, es un cingería de 69 y 70, se llaman portantes y soleras. Se van entrecruzando a una distancia preestablecida, claro. Las placas son de 1,20, van cada 40 centímetros, claro, para generar una rigidez y que cuando uno se apoye no se hunda ni nada. También se hacen los cielos rasos,
2: claro.
1: Perdón, él está en la etapa de armado del círculo, le va a dar rigidez al círculo y le va a dar que tenga un apoyo y una forma para poder,
3: claro, lo tiene que
1: armar toda la parte
3: cuadrado
1: de la ventana.
2: Lo tiene que sacar, exactamente.
3: Claro, tiene que armar desde ese cuadrado el círculo. Claro.
2: Exactamente. En un ratito seguimos, ¿te parece, bueno, Walter? Dale. Y a ver si podemos hablar con alguno de los alumnos suplentes que están, bueno, en la gatera ahí. Dale. Cualquier momento salen,
1: dale,
2: al campo.
1: Dale, dale, no hay problema.
2: Gracias, qué gracias. Bien, Walter, me decías, perdón, porque se entrecortó.
3: No,
2: perdón.
3: No, digo qué lindo el trabajo, el desafío, la adrenalina que deben tener todos, porque no solamente el estudiante que está haciendo este trabajo para ser calificado, sino también los mismos profes, porque están ahí con él todo el tiempo y quieren que le vaya bien, ¿no? Que pase esta etapa, que pueda viajar, bueno, lo que todo profe quiere para sus estudiantes. Así que, bueno.
2: Y recordemos que hoy se define, Gaby, aproximadamente, yo preguntaba, comenzaron a las 9 de la mañana. Sí. A ver, este oficio se define, construcción, claro, en seco, sí, sí, esta especialidad. Recordemos que pastelería ya se definió y ya tiene los ganadores y así sucesivamente todas las semanas, Gaby, nosotros. La próxima semana seguramente, porque termina el 24, claro, recordemos que el 24 de junio finaliza esta etapa, ya van a estar los ganadores y los ganadores se van a preparar para viajar en China y concursar, ahí sí, concursar y participar con estudiantes de otras nacionalidades. Bien. Hacemos hincapié, en esta etapa son solamente estudiantes aquí, de la República Argentina, Gaby.
3: Bueno, Mati, yo digo que si te mandamos a la etapa esta clasificatoria, ponele, te podemos mandar al Mundial, ¿no es cierto? ¿Qué podemos
2: sí
3: hacer para mandarte a yo China y que cubras?
2: Yo creo que sí, algunos preguntaban, ¿qué pasó que Orbe 21 no está en Estados Unidos, viste, en el Mundial de Fútbol?

0: Estamos apostando al mundial de los oficios.
1: Para mí estamos apostando a eso y a ver, tal vez en 16 avos de final, Gaby, ¿quién te dice que no viajemos? 16, octavos, cuartos, semi.
0: Al mundial de Estados Unidos, Mati.
1: No sabemos, Gaby. Y no sabemos, Gaby, qué sé. Uno nunca, siempre estar preparado, Gaby. Uno siempre tiene que estar preparado. Gaby, hacemos hincapié en esto también que decíamos en esta primera salida, ¿no? Que hay 38 escuelas técnicas en la Ciudad Autónoma de Buenos Aires. Yo creo que en próximas semanas vamos a estar recorriendo el Huergo, esta escuela técnica número 9, que se especializa, Gaby, en química, en mecánica, en construcción y en electromecánica y prótesis también, Gaby. Aproximadamente 1.600 alumnos hoy están aquí en esta escuela técnica. No es el más grande, no es el más grande de Ciudad Autónoma de Buenos Aires.
0: Es un gran colegio de referencia en la escuela técnica.
1: Sí, vos no sabés la cantidad de mujeres que también hay, Gaby, que vienen a escuelas técnicas, que nos hemos sorprendido. Así que bueno, en próximos móviles, próximas semanas, seguramente vamos a estar con la rectora y docentes y alumnos recorriendo por primera vez una escuela técnica. Gaby, ¿te parece?
0: Me encanta, Mati, hermoso. Bueno, te veo en un ratito entonces.
1: Dale, dale, con algún alumno nosotros seguimos aquí en nuestro mundial. Este mundial que se disputa aquí y también se va a disputar en China.
0: Dale, Mati.
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0: Muy bien. Muy bien, digo, ya comienzan las inscripciones dentro de muy poquito para el segundo cuatrimestre, para los próximos trayectos. Así que el 1 de julio arrancan las inscripciones, están terminando ya los cursos de este cuatrimestre. Creo que, si no me falla la memoria, es del 1 de julio al 5 de agosto las inscripciones y luego comienza, después del 7 de agosto, empezamos las clases en el segundo cuatrimestre. 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Música y venimos.
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0: Volvemos a dar vuelta a nuestro poliedro y después de la música y de seguir celebrando la alegría, ¿no? Después del partido de Argentina-Argelia, vamos a dar vuelta al poliedro. Vamos a encontrarnos como todos los miércoles con el doctor Julio César Lavaque. ¿Cómo le va, doctor? Buen miércoles.
1: Muy buenos días, Gaby. Te explico que tenemos un problema. Yo no te escucho casi nada.
0: Bueno, voy a hablar un poquito más fuerte y le vamos a pedir a nuestro sonidista que entonces le devuelva un poquito más de retorno. A ver, ahora me escucha mejor.
1: Te estoy escuchando un poquito mejor.
0: Bueno, vamos a intentar, ahora mejoramos seguramente. Y mientras tanto, ¿qué le parece si hablamos como todos los miércoles de nuestros diálogos en Poliedro?
1: Me parece muy bien, para eso estamos y con gusto vamos a hacerlo hoy.
0: Perfecto.
1: Y vamos a hablar de un tema, Gaby,
0: sí,
1: que quisiera tratar con exquisitez, con cariño, con mucha comprensión humana, porque las personas, que no son tantas, que puedan padecer

De eso vamos a hablar hoy, porque estos amores imposibles suelen presentarse bajo el aspecto de un ropaje de un gran amor, pero que impide vivir un verdadero amor personal. Y me estoy refiriendo a cuando se genera un apego irresponsable, indebido, desproporcionado en un niño con respecto a su papá o a su mamá o a un hermanito menor. Cuando se le genera a un niño o a una niña este apego desproporcionado, irresponsable, indebido hacia el padre o la madre o a veces un hermanito menor, tenemos un problema muy grande. ¿Por qué? Porque ese apego desproporcionado se convierte inmediatamente en una culpa, inconsciente, por cierto, pero en una culpa, y una culpa profunda que molesta y lleva a dificultar muchísimo la vida, porque genera esta conciencia: si no vivo pendiente de papá o de mamá, es señal de que no lo amo, lo cual genera una necesidad muy profunda y la persona acaba con un mecanismo de defensa llamado racionalización, generando un amor incondicional, una dependencia total a esa mamá o a ese papá o en algún caso a ese hermanito menor. Porque si no lo hace, se siente culpable. Y si soy culpable, soy responsable de todo lo que le pueda pasar. Cuando el padre o la madre o el hermanito menor absorben de tal manera la totalidad de la vida profunda de la persona, puede ser un hombre o una mujer, tenemos un problema enorme porque no puede llegar a formar de verdad una pareja para formar y vivir un amor personal y crear una familia nueva en serio. ¿Por qué? Porque ese lugar preferencial ya está ocupado. Ya está ocupado. ¿Es mamá o es papá? Y me desvivo por mamá o por papá, en algún caso por mi hermanito menor o mi hermanita menor, pero mi corazón está ocupado ahí. Entonces ya no puedo amar a la mujer o al hombre con el cual podría hipotéticamente formar una pareja. Porque el lugar está ocupado. Está inexorablemente ocupado el lugar. Se ha generado un vínculo en el cual el ropaje es de un amor enorme, pero en el fondo es un amor racionalizado que está tapando una culpa. Si yo no vivo entregado al cuidado de mamá o de papá o de mi hermanito, es señal de que no los amo, lo cual no es verdad. Esto tiene mucho que ver con la personalidad. La personalidad equilibrada y madura implica dos dimensiones: diferenciación, individuación, e integración, socialización, el vínculo con el otro. Cuando la personalidad no ha logrado desarrollar adecuadamente las dos dimensiones, vive un verdadero problema, porque está en un laberinto. Si no se ha diferenciado y está identificada con su madre o con su padre o con su hermanito, no puede disponer de libertad interior para amar a un hombre o a una mujer de verdad, porque su corazón está pegado allí de una forma irracional, pero que no se comprende y se confunde con un amor incondicional. Esto es un verdadero rompecabezas. Yo quisiera que pocas o nadie personas pudieran padecer de esto, porque es tal la estructura hermética del sistema que le cuesta a la persona muchísimo desenredarse de ahí y salir de ahí. Es una verdadera hazaña lograr salir de esta

0: parentalización, tal es el nombre. Viene de amor desordenado a un pariente de la familia. Parentalización viene de ahí. Es un problema enorme que trae mucho sufrimiento, porque es una persona capaz de amar, pero no puede amar porque su corazón, repito, tiene ese lugar ocupado por ese amor indiscriminado hacia su mamá o su papá o hacia su hermanito.
1: ¿Y cuál
0: es una verdadera hazaña poder salir de esta situación?
1: Y bueno, hablando de esto, ¿no? De que hay que hacer algo importante, una hazaña. ¿Cuál es su recomendación, doctor, entonces?
0: Recomendación, Gaby.
1: Sí.
0: Mira, lo primero es recordar lo que suelo decir cuando ante los temas profundamente humanos me piden opinión. No hay recetas, pero sí hay modos de aproximarnos a soluciones posibles. De lo contrario, sería muy cruel la vida. Sí se puede resolver. Hay una forma que creo que tiene su valor y la voy a proponer, pero recordando el valor de los mitos, sobre todo de los mitos griegos, que son tan ricos en enseñanzas humanas. Porque los mitos no son cuentitos. Los mitos son interpretaciones simbólicas de una situación problemática humana.
1: Claro.
0: Hay un mito que se generó en Grecia, en la Frigia, que es parte actual de Turquía, que se llama el mito del nudo gordiano. Había un templo, dice el mito, había un templo dedicado al nudo gordiano. Y sobre el altar del templo, en una forma muy adecuada, había un nudo hecho de lazos de cuero trenzado, tan bien hecho el nudo, que nadie podía desatarlo. Nadie podía desatar ese nudo. Y el mito prometía que quien pudiera desatar el nudo sería el conquistador del mundo conocido. Dice el mito que Alejandro Magno, que era un joven guerrero, pero joven todavía, fue al templo del nudo gordiano. Y los sacerdotes que atendían ese templo le dijeron, ahí lo tienes, si logras desatar el nudo, será señal de que los dioses te van a otorgar el poder de conquistar todo el mundo conocido. Alejandro Magno, espíritu de guerrero, se decidió a deshacer el nudo. Comenzó con los dedos por acá, por allá, por el otro lado, un rato largo hasta que se dio cuenta que no había forma de desatarlo. Pero como tenía un alma de hombre emprendedor que en lugar de buscar problemas busca soluciones, tomó su espada que la llevaba a la cintura. Levantó la espada, colocó el nudo sobre una madera adecuada también, levantó la espada, dio un golpe y cortó el nudo y se acabó el nudo.
1: Claro.
0: Este es el mito del nudo gordiano. Gaby, querida, hay problemas en la vida. Esto lo dije yo en un libro mío de cuentos, Cuentos para Vivir. Hay problemas que se resuelven hoy, en un tiempo prudencial, corto. Otros se resuelven mañana, llevan mucho tiempo, pero hay problemas que se resuelven ya con el filo del hacha. La metáfora es un poco cruel, pero creo que tiene la verdad que tiene el mito del nudo gordiano. Las personas que padecen este problema de la parentalización y que tienen su corazón ocupado con su mamá o con su papá o con su hermanito, en algún momento, si se pueden dar cuenta de que padecen de este problema, tienen que hacer como Alejandro Magno. De lo contrario, cuesta muchísimo, porque los mecanismos de defensa siguen culpándola de que si deja de estar ocupada u ocupado totalmente del cuidado de su mamá o de su papá o de su hermanito, es señal de que no los ama. Y de ese enredo cuesta muchísimo salir. Por eso yo recomendaría, con toda la prudencia que comprendo que es necesaria, recordar el mito del nudo gordiano. Querida Gaby, estamos hechos para amar, pero para amar hay que tener el corazón libre. La persona que ha quedado enredada en este problema de la parentalización, apego indebido a un pariente, madre, padre o hermanito, esa persona no se da cuenta en el fondo de que es prisionera de un amor indebido. Es difícil salir. Ojalá lo puedan lograr, porque suelen ser personas de mucho corazón, capaces de vivir un gran amor. Pero para vivir un gran amor hay que tener clara la experiencia de la diferenciación para poder entregarse con libertad. Si no, no hay amor posible para formar una nueva pareja.
1: Tal cual.
0: Nada más por hoy.
1: Clarísimo, doctor. Le agradezco mucho. Yo creo que es muy, muy claro todo lo que nos ha dicho y todos lo hemos percibido de esa manera. Para todos los que quieran conectarse con el doctor Julio César Lavaqué, recuerden, le pueden escribir a su correo electrónico lavaquéjuliocésar@gmail.com o entrar en su Facebook y también dejarle ahí un comentario. Amigos de Julio César Lavaqué, allí en Facebook. Doctor, abrazo enorme. Nos vemos la próxima.
0: Otro abrazo para vos y para todos los televidentes.
1: Chau, chau.
2: Soy Alejandro Pardo, obispo auxiliar de Buenos Aires. Para mí hay varios, ¿no? Pueden ser, pero el Espíritu Santo, director espiritual y también el arzobispo. Esos son los escalones que van guiando por donde camino todos los días. Y bueno, ahí los que se ponen la 10 muchas veces son los sacerdotes, que están al frente de las comunidades, que van para adelante. Así que me gusta verlos a ellos como los que se ponen la 10 todos los días. Y bueno, ahí hay varios que salvan las papas, sobre todo los demás obispos que salvan las papas todo el día y que están ahí al frente. Bueno, me gustaría levantar este año también la copa otra vez en el Mundial y con todos, con toda la gente, con todo el pueblo de Dios. Me parece que levantamos la copa entre todos, todos, todos.
1: Muy bien, gracias a Jano, a Monseñor Jano Pardo, por sumarse a nuestra parroquieta. Somos una selección nosotros también, estamos buscando los que están jugando todo el tiempo, ¿no? Nuestro mundial, esos son nuestros referentes y los compartimos. Algunos obispos, sacerdotes, los chicos y chicas de las comunidades, andamos en búsqueda, seleccionando la parroquieta. Si les preguntamos, les agradecemos mucho, mucho su participación. 11-5577-8303, ese es nuestro teléfono, como siempre, para comunicarse con Poliedro y para compartir un poquito de lo que les pasa, lo que sienten. Después del partido de Argentina de ayer, todo mundialista, ¿no? Estamos pensando en clave celeste y blanca. Me dice Cristina de Almagro, hola Gaby, lindo equipo, respondiendo a la consigna, digo que el Messi de mi vida fue y es el ángel de mi hermano Antonio. Los quiero muchísimo, bendiciones también para vos, Cris. Te mandamos un abrazo enorme, enorme, ¿eh? Gracias por estar con nosotros. Y uno más. Me dice Cristian, que está en Devoto, el Messi de mi vida es mi abuelo, se llama Cacho, lo amo un montón, me cuenta cada historia de su vida, que las guardo en mi corazón para siempre. Gracias, chicos, gracias por participar y por compartir. En un ratito los leo ahí en YouTube y también los saludo. Recuerden, si van a YouTube, suscríbanse, dennos un me gusta y comenten en nuestro chat en vivo, nos ayudan muchísimo a que muchos más nos vean y compartan este poliedro con nosotros. Damos una vuelta de poliedro y con música, claro. Volvemos en un momentito, chiquititos.

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2: Siempre en tu pantalla y acá, mira quién está en tu pantalla hoy, en tu radio y en tu todo, está Norma para acompañarnos.
3: ¿Qué
2: Norma
3: tal?
2: Bao, siempre muy comunicados.
3: Muy comunicados, ¿qué tal?
2: Buen ¿cómo día? Estás?
3: Ahí, feliz.
2: Mirá cómo se vino Norma de Argentina.
3: Me vine,
2: hasta
3: sí.
2: hasta acá mostramos. Hasta acá, el brazo
3: sí.
2: No.
3: El brazo no. Es más Argelia.
2: Es más Argelia.
3: Es más Argelia, porque bueno, uno tiene como esta cosa
2: claro,
3: simpática.
2: Integración.
3: De integración cultural. Pero sí, iba a traer otra cosa y dije, no, tengo algo celeste y blanco, sí,
2: Argentín.
3: Vamos con esto. Me muero de frío, no importa.
2: No, después repetime y... Digo, ¿viste el mundial?
3: ¿El partido?
2: Sí.
3: Por supuesto.
2: ¿Obvio?
3: Sí, obvio.
2: ¿Todo
3: sí,
2: bien?
3: Sí. Todo. Además, yo decía,
2: te quedaste hasta tarde.
3: Me va a agarrar sueño. ¿Qué sueño? No.
2: Yo me quedé dormida un poquito.
3: No. Yo estuve así los 90 minutos con mi gata Upa y los goles no los podía...
2: ¿Y tu gata te arañó porque la apretaste mucho por ahí con los
3: Luna
2: goles?
3: Luna duerme. O sea, durmió los 90 minutos. Hicimos la pausa, ¿cómo se llama? La pausa
2: de hidratación.
3: De deshidratación, en realidad. En el entretiempo.
2: Muy bien.
3: Y le dije,
2: y bueno,
3: pero ella ya sabe que después vuelve el segundo tiempo, se vuelve a acomodar y sigue durmiendo.
2: Muy bien, excelente.
3: Y ese frenarme, porque claro, capaz que si estoy sola me paro, ¿viste? O grito, y no, me sale volando la gata.
2: El gato, claro.
3: Así que era, ¡gol! Pero muy así ahogado. como muy controlado el festejo, porque...
2: Está bien, si no salen las uñas, ¿viste? Trae.
3: Bueno, ni hablar, sí. Pero no, feliz, lo bueno, súper disfruté.
2: Bueno, sí, hoy hablamos, no de mundial con Norma, no. Hablamos de palabras, pero anticipemos un segundo y nos vamos con Matita.
3: Dale, ¿parece? Dale, perfecto. Y pues tiene que ver un poquitito, porque la vez pasada hablamos, sí, de los términos que
2: sí.
3: Usamos todos los días y que tenemos un montón de frases y de palabras que tienen que ver con el fútbol, ¿no?
2: Sí,
3: como que casi hablamos en fútbol casi los argentinos,
2: 10.
3: ¿No? Un montón. Una de esas era cancha.
2: Claro.
3: Que contamos que viene del quechua. Y de ahí fue, ¿cuántas palabras hay que usamos que tienen que ver con nuestros pueblos originarios, que son riquísimas, hay un montón, y capaz que da pena ver tanta gente que suma todo el tiempo palabras en inglés como si nuestro idioma no alcanzara?
2: Exacto.
3: Dije, vamos a reivindicar esas palabras que vienen
2: originarias. Bien.
3: Y hoy vamos a hablar específicamente de las que vienen del quechua.
2: Perfecto. Ahora sí. Nos vamos, después hablamos con Normi, pero Norma se queda para hablar con Mati.
3: ¿Dónde está Mati?
2: Eso, está en el colegio Huergo.
4: Y saben que ayer hice un ejercicio. Sí, ¿cómo te va, Normi? A ver, te doy
3: buen
4: tiempo.
3: Día, buen
4: te estás
3: día.
4: Poniendo los auriculares.
3: Buen
4: ¿qué
3: día,
4: haces, Normi? ¿Cómo andás?
3: ¿Cómo te va?
4: ¿Viste el partido anoche?
3: Por supuesto. Sí,
4: ¿viste el partido anoche?
3: Todo entero.
4: Bueno, hice un ejercicio anoche.
3: A ver.
4: Me asomé sobre la avenida. Uno vive cerquita de la avenida Directorio. No sé si ubicás esa arteria, Gaby, seguramente.
2: Sí,
4: bueno,
2: sí,
4: muy cerquita de la avenida Directorio. Entonces,
2: es larga,
4: dije,
2: Directorio,
4: me voy a
2: ves.
4: Perder. Sí, después se transforma en San Juan.
3: San Juan, claro.
4: El Directorio se transforma en San Juan. Bueno, yo estoy del lado y todavía es Directorio, ¿no?
3: Bien.
4: Bueno, digo, me voy a perder los primeros 3 minutos del partido. 3 minutos de partido, salí a la calle. Salí a la calle.
2: Bueno,
3: periodista.
4: Normi, es que a mí me gusta hacer estos relevamientos periodistas. Me encanta hacer estos relevamientos. Bueno, con quien estaba viendo el partido les dije, me esperan un segundo. ¿Dónde vas? Me dice. Ya me conocen y me agarran estas cosas.
2: Aprovechemos
4: a
2: comer.
4: Fui a Directorio. Eso, Gaby, eran termitas. Cuando llegué no había ni el carozo, la aceituna.
3: Claro, pero bueno, es el costo.
4: Salí a hacer este ejercicio y hablábamos, digo, de que es un fenómeno sociocultural el tema del fútbol en la República Argentina, ¿eh? Ni el loro, ni
2: pero
4: a ver, te cruzás por, te parabas en medio de Directorio, no se escuchaba una bocina, no pasaba, digo, hasta ese, porque lo que me parece que genera el Mundial, no sé si comparten, que genera esa fraternidad, esa cercanía, ese encuentro, esa hermandad, que hasta los que no son futboleros se juntan a mirar tal vez un encuentro del seleccionado nacional, ¿no? Y lo compartía con ellos, porque estamos en la técnica número 9, Normi, nosotros, en este propio, Normi Gaby, ¿no? Sí, en este Mundial que se está disputando en la República Argentina, Normi, ¿vos estás al tanto del Mundial de los Oficios?
3: No,
4: porque nosotros
3: lo
4: estamos... Un Mundial, a ver, en una línea, profe, está Normi del otro lado, explícale vos qué es el Mundial de los Oficios, en una línea.
5: Es una competencia de habilidades.
4: Excelente. Qué buena definición, competencia de habilidades. Recordemos, esta primera instancia, Normi, se está disputando aquí en la República Argentina. Los ganadores en las diferentes especialidades, oficios, van a viajar a China. Mirá. Y ahí sí se van a sumar estudiantes, recordemos, de otros países, de otras nacionalidades. El ganador, el campeón, va a tener una beca, va a tener laburo, va a tener herramientas también y se va a seguir capacitando. Recordemos que es la tercera vez que se está disputando este Mundial de los Oficios. Bueno, y estamos con Lucas, porque nosotros, Gaby, Normi, explicábamos la semana pasada que está el concursante, el alumno titular y el alumno suplente, pero que se entienda que el alumno suplente no es menos que el titular. Trabajan y compiten palmo a palmo y digo... El que es el complemento, si me permitís la palabra, el suplente, también es tan importante como el titular porque digo, apoyo moral, apoyo desde la estructura y el desarrollo de la competencia, de eso se trata, ¿no, Lucas? ¿Cómo andás? Muy buenos días.
6: Muy buenos días.
4: ¿Cómo te va?
6: Todo bien.
4: ¿Bien? Bien, bien. ¿Concursando, compitiendo, che?
6: Y sí, dando el apoyo acá, que como muy bien decías, dentro de la práctica... Nos fuimos pasando tips, si se puede decir.
4: Mira vos.
6: De cómo se puede realizar cierta parte de la estructura.
4: Claro, de la construcción en seco. Recordemos que ustedes están compitiendo, concursando.
6: Sí, básicamente durante el desarrollo de la práctica fuimos dando consejos de cómo se puede.
4: ¿Qué consejos, por ejemplo, Luca? A ver, yo no sabía esto. ¿Pueden hablar entre ustedes en medio de la competencia? ¿Mientras están siendo evaluados? No. O sea, los tips tienen que ser antes.
6: Claro. Durante el desarrollo.
4: No se puede, che, ¿sabes una cosa? Ojo, la remache. Nada.
2: Está torcido.
4: Gaby, eso es muy mío. Yo estaría...
2: Yo me metería.
3: Descalificado.
4: Vos te meterías. El remache y roja directa, eliminado totalmente. No se puede.
6: No se puede. Acá es muy meticuloso, se podría decir, porque la competencia real la realiza uno.
4: Claro.
6: Que durante el transcurso de todo este proyecto... Lo fuimos evaluando, o sea, la competencia, diciendo si se hacía de A1 o de A2. Uh-huh. En un momento dijeron que se podía pasar las placas, pero siempre lo fuimos enfocando del lado individual.
4: Lucas, ¿por qué la decisión de...? ¿Qué estás estudiando primero? Estás en la escuela técnica número 9. Sí. ¿Qué edad tenés?
6: 18.
4: 18, ¿qué estás estudiando?
6: Ingeniería civil.
4: Ingeniería civil, o sea, para, ¿terminaste el secundario el año pasado? Si no me equivoco, con 17, 18.
6: No, este es el último año de la cursada.
4: Claro.
6: Son 6 años. Y nada, eso.
2: Y vas a hacer
6: sin más.
5: Se recibe como maestro mayor de obras.
4: Eso, se recibe como...
5: Y como maestro mayor.
4: Maestro mayor de obras.
5: Y después va a hacer la carrera de ingeniería civil.
4: ¿Sabes que siempre tuve la duda que está capacitado en realizar un maestro mayor de obra? Viste que hay mucho en obras de construcción. ¿Qué hace un maestro mayor de obra? ¿Qué está autorizado a realizar?
5: Tiene la capacidad para hacer planta baja, 3 pisos, dependencia de servicio.
4: A ver, despacito. Planta baja, 3 pisos.
5: 3 pisos y la dependencia de servicios, con una cochera enterrada, digamos.
4: Escucharon, ¿no, Gaby? Normi, miren, maestro mayor de obra entonces, planta baja, 3 pisos, una cochera.
5: Y las dependencias de servicio, la casa del portero, algo en la planta superior.
4: O sea, tres pisos, sí, si tenés que levantar una torre aún más elevada,
2: no, ya tenés que crecer un poquito más.
5: La carrera que
4: ¿cuál es la carrera posterior a maestro mayor de obra?
5: ¿Arquitectura o
4: ingeniería civil? O ingeniería civil, sí, que es lo que vas a...
6: Esa es
4: lo que vas a seguir. Sí. Mira vos, ¿te decidiste hace mucho tiempo en forjar tu carrera, tu futuro? ¿Lo tenías decidido?
6: Sí, sí, ya desde la edad, qué sé yo, a mitad de primaria lo fui consultando. Bien. Y también a mi alrededor es como que se enfocaba este rubro, digamos.
4: Che, Lucas, te iba a hacer esta pregunta. ¿Por herencia la educación técnica, algún abuelo, algún tío, papá, alguien estudió en una escuela técnica?
6: Sí, sí.
4: ¿Te lo inculcó alguien?
6: Sí, sí. Como decía antes, de primaria ya lo iba consultando con mis familiares.
4: Mira.
6: Por ejemplo, mi padrino es técnico mecánico. Claro.
4: Técnico mecánico.
6: Claro. Después, a un par de tíos también estudian en la técnica, que también se dedican a esto de la construcción.
4: Mira.
2: Da muchas
6: herramientas. Y nada, es como que me fui abocando a este sector, digamos.
4: ¿Qué te da la escuela técnica? ¿Qué sentís que te da la escuela técnica? Mirá, no, qué sonrisa estás dibujando en tu rostro.
2: Mucho laburo, no, da la escuela técnica.
6: Muchas cosas desde el ciclo básico hasta ahora.
4: Muy completo, ¿no? Muy demasiado práctica, completo.
2: Los talleres.
6: Sí, para mí sí, porque básicamente te enseña a vivir. O sea,
4: mirá que Gaby Norri, vamos a hacer una pausa porque totalmente. Están escuchando, ¿no? Son títulos que vamos desprendiendo de la nota. Me parece que el gran título es muy periodístico. Se ríe Normi porque es muy periodístico. Periodistas siempre estamos sacando títulos, ¿no? De lo que comunicamos, de lo que hacemos. Miren lo que nos dijo recién, título saliente entre comillas y negritas. Es un modo de vivir y sentir la vida. La técnica, la escuela técnica.
6: Sí, porque pasás demasiadas horas acá, claro, te vas formando como profesional básicamente.
4: Claro.
6: O sea, es un título habilitante directamente.
4: Claro.
6: Que si vos lo realizás de buena forma y
2: salís muy bien,
6: de buena manera, sí, se puede conseguir... Sí, básicamente todo en la vida.
4: Digo, saliste de la primaria, ingresar a un colegio técnico, ¿sentiste ese cambio tan brusco? Digo, la exigencia, como decía Gaby, como decía Normi, de un colegio técnico.
6: Sí.
4: ¿Sentiste ese cambio?
6: Sí, por la cantidad de horas que estamos acá, se siente muchísimo.
4: ¿Cuántas horas están, Lucas?
6: Y... creo que alrededor en teoría es...
4: ¿Profe?
5: Y la carga horaria es bastante importante, sí. Ellos hacen
6: los cuatro horas de teoría y son y casi cuatro horas también de taller.
4: O sea, asómate, ahí está. Dale. O sea, son cuatro de teoría y cuatro complementarias de práctica también. O sea, ya de arranque tenés 8 horas.
5: Que están 8 horas. Acá. Y además que por ahí en entremedio se quedan a comer y viven acá en la escuela los chicos.
4: Viven acá en la escuela, claro.
5: Y lo que les da un poco la técnica, los organiza, los capacita, tanto en forma teórica como práctica.
4: Mira qué lindo, los organiza, ¿sentís que al joven mentalmente, estructuralmente lo organiza?
5: Lo organiza un montón. Pensemos que hay materias que hablan de la organización de la obra y eso ya lo transmiten a su vida y a su rutina.
4: Claro.
5: Nosotros, él fue alumno mío en quinto año.
4: Buen alumno, che.
5: Excelente alumno.
4: Excelente. Y acá no hay malos alumnos, acá son buenos alumnos.
5: No, no,
4: y están general, porque quieren, obviamente, aquí.
5: Esta es una escuela, la verdad, muy buena y tiene una calidad de estudiantado y de profesorado excelente. Las autoridades también acompañan a este proceso que sin ellos tampoco se puede hacer mucho. Así que los chicos están todo el día metidos acá, o sea... o haciendo materias teóricas o haciendo materias prácticas teóricas, como ser taller.
4: Claro. Yo,
5: este año tienen, en vez de los talleres, las prácticas profesionalizantes.
4: Claro. Walter y Lucas, nosotros somos Canal Orbe 21, el canal del Arzobispado de Buenos Aires, que fundó Jorge Mario Bergoglio hace 20 años atrás, cuando era arzobispo. Uh-huh. Y en Radio Pan y Trabajo... En Canal Orbe 21 tuvimos un vínculo cercano con el profe Altuve. Con el profe Altuve. Quien fue, Gaby, profe durante décadas aquí en la técnica número 9, Gaby Normi. Lucas, ¿lo conociste el profe Altuve?
6: Sí, sí.
4: ¿Lo conociste?
6: La oportunidad de...
4: Qué personaje el profe, ¿no?
6: Tipazo.
4: Tipazo.
6: durante algunas recorridas, o sea, yendo para el área de teoría, nos pedía, por ejemplo, que hagamos la promoción esta de la caminata de Luján.
4: Claro, mira vos.
6: Que, bueno, que vayamos a promulgar lo que estaba bueno, que esto, nos incentivaba bastante a ir. Este año, por ejemplo, con un par de amigos teníamos pensado ir, pero bueno, pasó esto que...
5: Se nos fue.
6: Se nos fue. Claro. Pero creo que la vida sigue puesta.
4: ¿Sos una persona de fe, Lucas?
6: Sí, digamos que sí.
4: Mirá.
6: Sí. Mirá. Se podría decir.
4: Digo, me parece que el profe Altuve fue un poquito el impulsor, el motivador de eso.
6: Sí, también porque fue arraigado, o sea, mucho con mi familia y mirá, eso.
4: Mirá.
6: Y qué sé yo, esto de promulgarle el... La caminata de Luján.
4: ¿Nunca fuiste?
6: No. Mirá, pero él me dio la idea.
4: Bien, sí, bueno. A ver. Vaya. ¿Tenés ganas?
6: Sí. Sí, este año dije, bueno, vamos.
4: Muy bien. Mira qué linda historia. Muy bien, hermoso. Qué personaje, ¿no? El profe Altuve.
5: Hermoso personaje. Vamos a ver cómo se organiza este año. Porque
4: ¿qué
5: él
4: tipo,
5: era...
4: no? ¿Qué tipo?
5: Un tipazo. Estaba siempre acá, ya jubilado. Claro. Seguía viniendo a la escuela. Nos integraba a los profes, a los chicos.
4: Yo creo que el profe armaba un campamento acá en el patio, ¿o no?
5: De hecho, venía a buscar, yo doy sanitarias, tenemos las garrafas acá, y venía a buscar las garrafas que les prestábamos para los campamentos.
4: Repartía caramelitos acá a todo el mundo, porque andaba una bolsa de caramelo, el profe para todos lados. ¿Andaba con los caramelitos, Lucas, acá también? Qué personaje el profe. Pero digo que son esas personas que contagian, eran esas personas que unían también, ¿no? Siempre.
5: Dejan un hueco muy grande, muy, un zapato muy, muy grande muy. Para llenar. Ahora, lo que yo te decía recién, ¿quién va a cumplir ese rol? El de organizar a los chicos para los campamentos.
4: Es cierto lo que estás diciendo.
5: Es muy lindo y es una lástima que ya no lo tengamos más.
4: Tanta preocupación por los jóvenes, ¿no?
5: Sí, él tenía hacía partidos de béisbol, que me parecía una cosa muy rara, porque el béisbol...
4: Profe de béisbol, claro.
5: Y hasta las salidas a Luján, y bueno, y después los campamentos que integraban, hacían que los chicos... tuviera más pertenencia hasta con la escuela, porque eso te integra y te da pertenencia.
4: Más pertenencia, sentís eso, que él lo lograba eso.
5: Lograba, y la pertenencia no es solamente estar en un aula aprendiendo, también es compartir otro tipo de actividades, ¿no? Y él generaba eso.
4: Comprometerse, sentirlo. Me voy con esto. Al menos, a mí, Gaby Normi, me sorprendió la gran...
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8: Cuando saludamos a María, la reconocemos como Madre de Misericordia e intercesora del género humano ante aquel a quien ella engendró. Por eso, le consagramos nuestro día en la oración del Ángelus.

0: En el nombre del Padre, y del Hijo, y del Espíritu Santo. Amén.
1: El ángel del Señor anunció a María.
0: Y concibió por obra y gracia del Espíritu Santo.
1: Dios te salve María, llena eres de gracia, el Señor es contigo. Bendita tú eres entre todas las mujeres, y bendito es el fruto de tu vientre Jesús.
0: Santa María, Madre de Dios, ruega por nosotros pecadores, ahora y en la hora de nuestra muerte. Amén.
1: He aquí la esclava del Señor.
0: Hágase en mí según tu palabra.
1: Dios te salve María, llena eres de gracia, el Señor es contigo. Bendita tú eres entre todas las mujeres, y bendito es el fruto de tu vientre Jesús.
0: Santa María, Madre de Dios, ruega por nosotros pecadores, ahora y en la hora de nuestra muerte. Amén.
1: El Verbo de Dios se hizo carne
0: y habitó entre nosotros.
1: Dios te salve María, llena eres de gracia, el Señor es contigo. Bendita tú eres entre todas las mujeres, y bendito es el fruto de tu vientre Jesús.
0: Santa María, Madre de Dios, ruega por nosotros pecadores, ahora y en la hora de nuestra muerte. Amén.
1: Ruega por nosotros, Santa Madre de Dios,
0: para que seamos dignos de alcanzar las promesas y gracias de nuestro Señor Jesucristo. Amén.
1: Derrama, Señor, tu gracia sobre nuestras almas, para que los que hemos conocido por el anuncio del ángel el misterio de la encarnación de tu Hijo, por los méritos de su pasión y de su muerte en la cruz, seamos llevados a la gloria de la resurrección. Por Jesucristo nuestro Señor. Amén. Gloria al Padre, al Hijo y al Espíritu Santo.
0: Como era en el principio, ahora y siempre, y por los siglos de los siglos. Amén.

0: Recemos juntos la oración por la patria. Jesucristo, Señor de la historia, te necesitamos. Nos sentimos heridos y agobiados. Precisamos tu alivio y fortaleza. Queremos ser nación, una nación cuya identidad sea la pasión por la verdad y el compromiso por el bien común. Danos la valentía de la libertad de los hijos de Dios para amar a todos sin excluir a nadie, privilegiando a los pobres y perdonando a los que nos ofenden, aborreciendo el odio y construyendo la paz. Concédenos la sabiduría del diálogo y la alegría de la esperanza que no defrauda. Vos nos convocás. Aquí estamos, Señor, cercanos a María, que desde Luján nos dice: Argentina, canta y camina. Jesucristo, Señor de la historia, te necesitamos.
1: Te hace falta un nuevo Emaús. La propuesta será...

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1: En el Evangelio de este día miércoles escuchamos que Jesús dijo a sus discípulos: «Tengan cuidado de no practicar su justicia delante de los hombres para ser vistos por ellos. De lo contrario, no recibirán ninguna recompensa del Padre que está en el cielo. Por lo tanto, cuando des limosna, no lo vayas pregonando delante de ti, como hacen los hipócritas en las sinagogas y en las calles, para ser honrados por los hombres. Les aseguro que ellos ya tienen su recompensa. Cuando tú des limosna, que tu mano izquierda ignore lo que hace la derecha, para que tu limosna quede en secreto, y tu Padre que ve en lo secreto te recompensará. Cuando ustedes oren, no hagan como los hipócritas. A ellos les gusta orar de pie en las sinagogas y en las esquinas de las calles para ser vistos. Les aseguro que ellos ya tienen su recompensa. Tú, en cambio, cuando ores, retírate a tu habitación, cierra la puerta y ora a tu Padre que está en lo secreto, y tu Padre que ve en lo secreto te recompensará. Cuando ustedes ayunen, no pongan cara triste, como hacen los hipócritas, que desfiguran su rostro para que se note que ayunan. Les aseguro que con eso ya han recibido su recompensa. Tú, en cambio, cuando ayunes, perfuma tu cabeza y lava tu rostro, para que tu ayuno no sea conocido por los hombres, sino por tu Padre que está en lo secreto, y tu Padre que ve en lo secreto te recompensará. En la continuidad de las enseñanzas de Jesús a sus discípulos en el Sermón del Monte, el Señor nos empieza a hablar ahora de nuestra relación con Dios. Este texto que escuchamos cada año el miércoles de ceniza nos lleva a preguntarnos sobre nuestras prácticas religiosas y espirituales. Y la cuestión es: ¿nos importa más que nos vea Dios o que nos vean los demás? En un mundo donde las apariencias parecen ser tan importantes porque desde ellas nos califican y evalúan, siempre es una tentación hacer las cosas para que nos vean, para que nos aplaudan, para tener reconocimiento o que nos alaben y elogien. Cuando ello ocurre, nuestras prácticas espirituales, como las tres clásicas que menciona Jesús, limosna, oración y ayuno, terminan privilegiando la relación con los demás antes que la relación con Dios. Y nuestra religiosidad debe ser en primer lugar camino para el encuentro con el Padre. Si buscamos aplausos y reconocimiento, esa será nuestra recompensa. Pero nos privará de la posibilidad de la presencia de Dios, porque estaremos más pendientes de los demás que de vivir una auténtica experiencia de vida en el Señor.

y recemos juntos esta oración. Señor, quita de mi corazón la vanidad que me impide descubrir que lo más importante es el encuentro contigo que estás en lo secreto. Amén. Y que la bendición de Dios Todopoderoso, del Padre, del Hijo y del Espíritu Santo los acompañe siempre.

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1: Lo que es el maíz tierno.
2: Ay, sí, qué
1: rico. De ahí viene el choquio.
2: Que se come tanto en el norte también, en la zona de los incas, la zona de Quechua, se come muchísimo y hay muchas variedades, colores,
1: totalmente,
2: de todo,
1: totalmente. Así que de ahí viene choclo y también humita.
2: Ay, sí.
1: Humita viene de huminta con una N entre la I y la T. También esa palabra, son palabras que las escuchaban los colonizadores y las fueron adaptando desde la oralidad, más que nada.
2: Claro.
1: Por eso algunas son parecidas y otras tienen alguna pequeña.
2: Y la huminta es variante. Entonces el. O la huminta es el choclo cocido.
1: Claro,
2: ¿verdad?
1: Exactamente. Es el. La comida de olla. Bueno, también la.
2: Qué rico.
1: Las empanadas. La chala, ¿no? Sí, las empanadas y la chala, envuelto en la chala los tamales.
2: Claro, claro.
1: Muy rico. Así que muy, muy, muy rico y muy sustancioso y sabroso. Así que huminta, de ahí viene humita.
2: Bien.
1: La palta.
2: Ajá, el aguacate.
1: Se nos mezcló el aguacate que viene de otro lado, el aguacate viene más de México.
2: Claro, sí, le dicen ellos.
1: Le dicen ellos aguacate y también tiene una escritura con W, que es bastante interesante. Palta en quechua es con doble L y es también una especie de paita.
2: Paita.
1: Paita quedó como un, ¿no? Y desde el escucharlo quedó palta.
2: Bien.
1: Pero es un término que todo bien con aguacate, con el avocado toast, pero avocado, chicos, es una tostada con palta. A ver,
2: chicos, seamos,
1: por favor,
2: por
1: chicos,
2: favor.
1: Media pila.
2: La verdad.
1: ¿No es cierto?
2: Sí,
1: ¿no? Te venden un avocado toast.
2: Bueno, pero en la verdulería...
1: Tostada con palta, dale.
2: Reivindico a los verduleros.
1: Obvio.
2: Que dicen palta, una unidad, tanto.
1: Ah, pero por supuesto. Obvio. No, por favor. Y nuestro amado mate...
2: Ay, yo pensé que era guaraní la palabra mate.
1: Hay distintas versiones.
2: Mira.
1: Mate era la calabaza que usaban para justamente hacer esta infusión.
2: Bien.
1: Y le llamaban mati.
2: Mati. Claro, como mati boca.
1: Como mati boca, claro. Okay. Que viene. De, no.
2: Se parece la cabeza a una calabaza de boca.
1: Bueno, eso lo estás diciendo vos, yo no me hago cargo de ese comentario, por favor, corten.
2: No le muestren esto, mate.
1: Corten. Después lo editamos. Así que mate viene de. Mati, bien. Que era la calabaza, ¿dónde?
2: Sí, como el zapallo anco,
1: claro.
2: O el que se usa más que nada para hacer el mate, ¿no?
1: Claro, que muchas veces seguimos tomando el calabacín, claro, exacto. Así que de ahí viene bien. Mati, de Mati viene mate.
2: Mate, muy bien,
1: y
2: seguimos.
1: Vamos con ya cuatro cosas directamente, objetos.
2: A ver.
1: Ojota.
2: ¿En serio?
1: Ojota viene de Ushuta, ese... H. Ushuta, que era el calzado típico de cuero.
2: Con cruzado con el dedo.
1: Sí. No era sabes. El que usaban ellos y lo llamaban Ushuta. Y uno habla en pasado como si.
2: No existiera todavía
1: existiera,
2: gente que habla quichua.
1: Por supuesto que existen y muchos. Pero cuando hablamos en pasado nos referimos a los colonizadores llegando y encontrándose con estos términos nuevos, ¿no?
2: Claro.
1: Obviamente.
2: Y usaban entonces le
1: usaban
2: escucharon...
1: un calzado
2: sí,
1: claro
2: sí.
1: Y termina incorporándose al castellano como ojota. Así que viene también
2: esa soy yo la ojota que no sirvo para ningún deporte me dice mi marido.
1: Bueno sí deporte con ojota no
2: mi marido me dice,
1: no es recomendable claro
2: no
1: es recomendable
2: ojota no
1: claro
2: para
1: no
2: sirve
1: para ningún deporte sí
2: bueno.
1: Y acá vienen esto que les decía antes que el quechua usa mucho la u.
2: Sí.
1: Así como nosotros usamos la A, la vocal que más
2: claro,
1: usamos en castellano,
2: cierto.
1: Nosotros usamos mucho la U. Y ahora van a ver por qué. Poncho.
2: Sí, linda vestimenta.
1: Punchu.
2: Ah, mira.
1: Tiene muchos términos con la U. Y una U, sobre todo la última, como cerrada, punchu, como cerradita. Como punchu, como muy...
2: No con I.
1: No,
2: pero
1: es
2: cerradita.
1: Una U, pero una U cerradita.
2: Bien.
1: Y por eso... Al escucharla se fue transformando en poncho, que es esta prenda tan típica también de nuestro norte.
2: Si
1: ¿no?
2: la haces con lana de vicuña, ni te cuento.
1: Bueno,
2: te queda.
1: Bueno, yo siempre carísimo. Cuando tengo que hablar de alguien que ha sido, o alguna situación que es un poco así como pesada, suelo decir poncho de mármol. Okay. No, pues poncho de mármol. ¿Qué, pero qué ay, poncho sí. de mármol? Cuando digo eso me refiero a una situación...
2: Algo pesado.
1: Muy pesada, pero bueno, nada. Nada.
2: No cerramos la tenía el pared. Esa.
1: Sí,
2: muy
1: no, esa es muy... Sí, es interesante. Pucho, que tranquilamente podríamos pensar que viene del lunfardo.
2: Claro.
1: ¿No? Porque es el cual. Pucho, con, bueno, de Italia, tiro seguramente. No, viene de Pucho, que también es... En quechua quiere decir sobrante
2: sí.
1: o resto o
2: ah,
1: algo.
2: Ah, claro, la colilla.
1: Claro. Inicialmente se usaba para la colilla, pero acá, por lo menos en Buenos Aires, pedirle un pucho a alguien, me pasas un, me das un, me regalas un pucho, ¿no? El pucho también se refiere al cigarrillo en su totalidad.
2: Y un
1: ¿no?
2: puchito de algo.
1: O un
2: también.
1: Puchito de algo es sí. como un poquitito,
2: sí, sí, sí.
1: Una pequeña cantidad de algo, ¿no? Como seguimos también usando esas palabras para.
2: Sí,
1: para
2: por
1: otras
2: un puchito,
1: asociaciones.
2: Por un
1: sí, me faltó un puchito, ¿no?
2: Exacto.
1: Es como un poquitito, pero originalmente en quechua es residuo o resto o sobrante, ¿no? Es
2: bien.
1: Como lo que sobra. Y este, que ahora cuando salga lo voy a seguramente sentir, chucho.
2: Ay, sí, un chucho,
1: ¿no?
2: De frío.
1: Un chucho, ¿no? Viene de chuchu. Chuichu, casi chuchu. Sería como una I en el medio, tiene una J en el medio, chuchu. J, chuchu. Pero es como una chuichu.
2: ¿Y qué significa?
1: Es para ellos es escalofrío.
2: Ah, mira vos.
1: El chucho de frío y también la fiebre, ¿no?
2: Claro, cuando te dan
1: estaba el tema
2: del el micrófono.
1: No rompas nada. El paludismo.
2: Me dio el escalofrío.
1: Claro, el escalofrío, tanto por frío como mirá. por fiebre, ¿no? Y de
2: claro.
1: ahí seguimos nosotros decimos chucho, que ahora también el susto también te da un escalofrío cuando te asustás.
2: Sí.
1: Nosotros lo usamos tanto para el frío.
2: Es cierto.
1: Tengo un chucho de frío, ¿no? Que, ¿no? Y también cuando nos asustamos con algo, me dio chucho o me da chucho hacer tal cosa.
2: Mira vos, qué bárbaro. ¿No? ¿Cuántas palabras que uno no usa?
1: Yo que uso mucho los hashtags en broma, ¿no? En las conversaciones
2: sí.
1: todo el tiempo. De, bueno, numeral y digo algo. A veces uno pone numeral chuchito o numeral chucho cuando estás hablando de algo que por ahí decís, hay que hacer
2: miedo.
1: Eso, uy, miedito, ¿no? Numeral miedito. Numeral chucho también.
2: ¡Qué bueno!
1: Muy bueno,
2: enorme.
1: Y como sé que te encantan las frases, y a mí también me encantan las frases, dejé dos frases.
2: A
1: que
2: ver.
1: Una me la habías pedido hace mucho.
2: ¿Yo te la pedí?
1: Sí, no me la pediste.
2: ¿Cuál? No me acuerdo cuál te pedí. ¿La
1: una,
2: de arriba?
1: La primera.
2: Es del tiempo del Ñaupa.
1: Esto del tiempo del Ñaupa.
2: Sí,
1: bueno, por ahí los más jovencitos no lo usan, pero seguro escuchar alguna tía,
2: muchas
1: alguna
2: de estas
1: abuela.
2: Muchas palabras de acá tampoco las usan.
1: Tampoco, joven. Pero bueno, queremos que las aprendan también.
2: Claro.
1: Choclo, sí.
2: Sí, choclo.
1: O jota también.
2: También.
1: Del tiempo del Ñaupa. Y uno dice, ¿quién era Ñaupa? Para que, claro. ¿no?
2: Sí, sí,
1: sabemos que se refiere a algo muy antiguo, pero eso es del tiempo enorme, esas palabras son del tiempo del Ñaupa. Bueno, Ñaupa en quechua quiere decir antiguo.
2: Mira qué bueno.
1: Y de ahí viene, del tiempo del Ñaupa, como, bueno, de ahí tomaron, de hablar de que era como Ñaupa,
2: sí.
1: como algo muy antiguo. Quedó después la frase del tiempo de Ñaupa.
2: Mirá
1: que
2: vos,
1: tiene que ver con algo
2: bueno.
1: que pasó hace mucho tiempo.
2: Bien.
1: Y engaña pichanga.
2: Ah, sí, esto es, me estás queriendo vender esto.
1: Esto es un engaña que... pichanga,
2: sí.
1: ¿no? Bueno, esto sufrió una transformación con el tiempo y con la oralidad. Ñanga, que lo tengo acá para no equivocarme.
2: Ajá.
1: Sí. Ñanga es algo de poco valor. Algo medio como de mala calidad. En
2: claro,
1: quechua.
2: Sí, me querés dar esto
1: Ñanga.
2: Que me decís que es bueno y es un engaño
1: claro.
2: pichanga, ¿no?
1: Claro, pero Ñanga, el término Ñanga en quechua es algo como de poca calidad,
2: sí.
1: poco valor. Pichanga es el vino nuevo, vino joven, que no fermentó todavía, que no está listo todavía. Entonces,
2: sí.
1: ¿qué pasaba? Ñanga, pichanga, era... el vino que todavía no estaba listo para ya en su mejor momento y que lo rebajaban con agua.
2: Ay, pero
1: entonces,
2: todo mal.
1: Claro. Entonces
2: encima,
1: era
2: el vino no estaba, le metían agua.
1: Claro, el vino no estaba, le agregaban agua. Entonces Ñanga pichanga era como ese vino que al probarlo decían, no, Ñanga pichanga, esto es un vino que está medio modificadito para peor. De ese ñanga pichanga en quechua quedó el engaña pichanga, le agregamos, claro, el verbo nosotros. Y hoy, aunque no sabemos, no sepamos, ahora sí sabemos, pero aunque no supiéramos qué es pichanga, sabemos que eso es un engaña pichanga. Claro. Te ganaste un, no sé, te llega, ¿no? El llamado,
2: sí,
1: te ganaste.
2: No toquen nada,
1: es un engaña pichanga. Entonces, eso se fue transformando y le encontramos la manera en castellano de darle. Y un datito más del tiempo del ñaupa, algo que había leído y ahora me apareció de vuelta. En la manera de en la cosmovisión, digamos, de los pueblos originarios. Ñaupa tiene que ver también con ñawi, con W, que es el ojo.
2: Ajá.
1: ¿Y ellos qué pasa? Ellos ven el pasado. Nosotros siempre imaginamos que el pasado está atrás.
2: Sí.
1: Y el futuro está adelante.
2: Sí.
1: Ellos lo ven al revés. Es muy interesante. He escuchado algunas descripciones de eso, súper. ¿Por qué? Porque el pasado ya lo conocen.
2: Claro.
1: Y el futuro es lo que todavía no saben cómo es. Entonces, su cosmovisión, su forma de mirar, lo futuro está atrás, ellos lo ven al revés. Es muy interesante. He escuchado algunas descripciones de eso, súper. ¿Por qué? Porque el pasado ya lo conocen.
2: Claro.
1: Y el futuro es lo que todavía no saben cómo es. Entonces,

0: Nada, un placer como
1: Bueno,
0: siempre venir.
1: seguimos. Tenés que venir, mira que jugamos
0: Y en 2 semanas
1: el
0: me
1: lunes que
0: tocaría.
1: viene, tenés que venir el martes, sigue en Argentina.
0: ¿Vos decís?
1: Yo digo, sí. Obvio, hay que cumplir, hay que,
0: Bueno, hablamos
1: ¿no?
0: con nuestra
1: Hay que
0: productora.
1: hacer las
0: ¿Vos decís
1: tradiciones.
0: la tradición? Bueno, la cábala.
1: Seguimos en un ratito en Poliedro.

0: Muy bien, aquí estamos y compartimos juntos en Poliedro otro ratito lindo. Viene Gonza Díaz de la Oficina de Comunicación de la Arquidiócesis de Buenos Aires para charlar. ¿Cómo estás,
1: ¿Qué tal, Gaby? ¿Todo bien? ¿Y
0: Gonza? Hay
1: vos?
0: mucho que presentar,
1: Sí,
0: ¿no?
1: mucho que
0: Pensaba yo,
1: presentar.
0: muchas cosas que contar.
1: Han sucedido muchas actividades este fin de semana. Bueno, hablábamos de San Antonio de Padua ayer,
0: Sí,
1: que estuvo
0: ayer
1: Mati
0: el
1: ahí
0: Sagrado
1: con
0: Corazón, sí.
1: el Sagrado Corazón también. Y en este caso, el día lunes, que fue feriado,
0: Sí.
1: muchos aprovecharon para descansar, se llevó adelante la peregrinación franciscana en el marco de los 800 años
0: Ay, qué
1: del
0: lindo está.
1: fallecimiento de San Francisco de
0: Claro, estamos
1: Asís.
0: celebrando este año.
1: Exacto, hubo sacerdotes, consagradas, consagrados también, bueno, laicos por supuesto, que
0: Sí.
1: se animaron a hacer esta peregrinación que salió desde, salimos, voy a hablar en plural,
0: Muy bien.
1: desde la Basílica acá de San Francisco, acá en el microcentro, a dos
0: Claro, a
1: cuadras de
0: dos
1: la Plaza
0: cuadras
1: de
0: de la
1: Mayo,
0: plaza, sí.
1: exacto, y fuimos peregrinando hasta la parroquia San Francisco.

0: Francisco de Asís en el partido de Tigre,
1: Ay,
0: ahí
1: pero qué
0: cerquita
1: lindo.
0: del Puerto de
1: ¿Y quién
0: Frutos.
1: lo organizaba?
0: A ver, siempre se suele decir, y fue así como el padre Yagi, que también estaba ahí, un
1: Sí.
0: poco decía, esto no tiene mucha organización. La organización es que no esté tan organizado.
1: Okay, muy
0: Sí
1: bien.
0: tuvimos paradas que bueno, pudieron servir para poder meditar a la luz del Evangelio y de algunas reflexiones que preparó Monseñor García Cuerva, el padre Jorge que caminó con nosotros.
1: Qué bueno, che.
0: Pero no hubo ni baños, ni
1: No, pero digo,
0: asistencia.
1: ¿a quién se
0: No,
1: le ocurre? Se hace todos los años,
0: no,
1: ¿no?
0: no,
1: Boludo,
0: no se
1: se
0: hace
1: hizo
0: todos los
1: este año
0: años.
1: especialmente por los
0: Exacto.
1: 800.
0: Sí, así
1: Qué
0: es.
1: bien.
0: Ahí vemos parte del recorrido que hicimos,
1: Wow,
0: que
1: es un
0: son cerca de
1: montón.
0: 30 kilómetros, y cerca de 60, 70 personas se animaron a hacerla.
1: ¿Cuánto tiempo le llevó?
0: Mira, salimos a las 8:30 de la mañana pasaditas y
1: Sí.
0: llegamos a la parroquia a las 6:20 de la
1: Ah,
0: tarde.
1: bueno, bastante
0: Sí,
1: bien.
0: fue un tironcito largo.
1: Y sí, es un montón. Es la mitad de la peregrinación a
0: A Luján,
1: Luján.
0: sí,
1: Es
0: prácticamente, sí.
1: impresionante, ¿eh?
0: Así que fue muy lindo también
1: Wow.
0: poder llegar y que nos reciba. Ahí vemos imágenes, la gente de la comunidad de San Francisco,
1: Qué lindo,
0: con eso,
1: che.
0: muchos aplausos, banderas, una sonrisa bien grande. Ahí está el párroco que saluda al padre Jorge, al padre Yagi, a cada uno de los peregrinos. Y tenemos también el testimonio de Sandra y de
1: Sí, de
0: Agustina,
1: Agustín. Agustina,
0: que,
1: perdón.
0: sí, de Agus, que bueno, nos brindaron su testimonio y compartieron un poco qué sentimientos las atravesaron a lo largo de todo el día.
1: Ay, qué lindo, vamos a
0: Vemos.
1: verlo.

0: Nos reunimos 8:30 de la mañana en la Basílica de San Francisco y entonces, a través de unas charlas que nos compartían en un grupo de WhatsApp, pudimos reflexionar básicamente sobre 4 temas muy relacionados con la vida de Francisco. El primero de ellos es el tema del desprendimiento. Ojalá nosotros también podamos ser verdaderamente libres de corazón y de alma para poder decir, acá estamos, Señor, queremos ser instrumento tuyo. La segunda reflexión que hicimos y la compartimos con ustedes fue mirando el río, descubrir a Dios en la creación y en las pequeñas cosas cotidianas como Francisco. Y ojalá que esa mirada nos quede, que no la perdamos, que la sigamos teniendo. Vivimos tan acelerados y tan apurados que a veces nos perdemos de la presencia de Dios en la vida cotidiana. La tercera meditación, y ya cuando dolían un poco los pies, fue sobre las heridas. Y fue el compromiso que queríamos asumir de abrazar las heridas de los demás, pero también abrazar las propias. Y sentir que Dios abraza mis heridas, que Dios abraza mi fragilidad, que Dios abraza mi debilidad, como también abrazó la vida, la humanidad de Francisco. La última meditación la hicimos en la Catedral de San Isidro y allí le pedíamos a Dios ser instrumentos de paz e instrumento de fraternidad, como lo es Francisco. Que Dios nos bendiga a todos y que San Francisco a todos nos haga instrumentos de su paz. Y le pedimos por la paz en nuestro país, por la paz en nuestra sociedad que tanto necesitamos. Amén.
1: ¡Qué lindo! ¡Qué lindo! Es como un retiro a cielo abierto,
2: sí,
1: ¿no es cierto?
2: Sí, sí. Y tuvimos esa gracia de que nos tocó un día hermoso, Gaby.
1: Sí.
2: Y eso, bueno, generó y dio más aliento. Sí, el solcito vamos. Que pegaba de frente. Ya
1: el lunes estuvo re lindo.
2: Llegando, sí. El invierno fue un día muy lindo que nos tocó. Y eso, a la luz del Evangelio, de la vida y obra también de San Francisco, estuvimos iluminados en esos 4 puntos, en esas 4 paradas.
1: Bien.
2: Que, bueno, formaron parte de este camino hasta llegar a Tigre finalmente.
1: Bien, muy bien. Y tenemos más para ver, ¿no es cierto?
2: Sí, sí. Te decía, tenemos el testimonio de 2 de las chicas que Dale. Nos cuentan su sentimiento y eso que les atravesó el corazón en ese día.
1: Dale.

0: Mi nombre es Agustina, soy de la parroquia Santa Rosa de Lima y hoy nos reunimos para hacer la peregrinación tras las huellas de San Francisco. Salimos desde San Francisco del microcentro de la Basílica y llegamos a San Francisco en Tigre, recorriendo más o menos 30 kilómetros.
1: Mi nombre es Sandra, me enteré de esta peregrinación a través de Instagram. Caminamos desde las 8:30 de la mañana hasta la iglesia de San Francisco de Asís de Tigre. Y hicimos varias paradas donde meditamos acerca de la vida de San Francisco, de su amor, de su entrega, de su desprendimiento, de su fe. Y queremos ser instrumentos de paz como lo fue San Francisco. Así que estoy muy feliz. Me encontré con la sorpresa de llegar al convento de San Francisco cerca de Plaza de Mayo y encontrarme con el arzobispo de Buenos Aires, Jorge Cuerva. Bueno, fue para mí una gran alegría y un montón de gente hermosa.
0: Nos reunimos más o menos 70 personas de diferentes comunidades religiosas y parroquiales para ir meditando juntos la vida de San Francisco y también nuestra propia vida a través un poco de la sencillez y el mundo peregrino que decidió habitar Francisco y también de esta manera celebrar los 80 años de su Pascua, 80 no, 800, y seguir conociendo más a Jesús y a nuestros hermanos en la fe.
1: Me siento cansada, pero con el corazón lleno de alegría. Así que muchas gracias al arzobispo y al padre Gustavo y a esta comunidad que nos recibió con aplausos, con canciones y con chocolate y tortas fritas.
0: Elegiría la palabra fraternidad porque es del carisma franciscano y porque también en el camino nos hacemos todos amigos en el camino y conocemos más a Jesús y a los demás y a uno mismo.

0: Lindo, la verdad que lindísimo. Veníamos
1: Sí.
0: y estábamos fuera de aire también comentando nosotros, entre nosotros, todo lo que se veía. Qué lindo. Bueno, el caminar, estaba Gonza, que formó parte, y Matías, nuestro
1: Sí,
0: camarógrafo, ¿no?
1: Mati estuvo
0: Mati
1: presente.
0: Bianchi, ahí también. ¿Caminó todo
1: Agradecemos.
0: eso, Mati?
1: No, Mati, lo encontramos allá,
0: Ah,
1: lo
0: menos
1: encontramos allá.
0: mal, pobre Mati, ya me parecía.
1: Esas primeras imágenes aprovechamos y le hicimos acá en el centro
0: Y
1: y bueno,
0: después se fue para allá,
1: exacto,
0: claro que
1: exacto.
0: sí. Bueno, y yo miraba el mapita, les decía a Gonzalo, caminaron mucho por el río, que
1: Sí.
0: bordeando el río, hermoso, que la ciudad de Buenos Aires muchas veces le da la espalda, ¿viste? Al río, está construida para el otro lado
1: Literalmente eso fue lo
0: y...
1: que dijo el arzobispo
0: ¡Ay, no
1: en
0: me
1: parte de su
0: digas!
1: homilía, sí, textual.
0: Le damos, sí, le damos la espalda y es tan lindo y tanta vida que nos da el
1: Sí.
0: agua, ¿no? Qué bueno. La verdad que es un camino hermoso. Y hablábamos entre nosotros también con Gonza de que por ahí esta peregrinación ya la habían hecho el padre Jorge y el padre Yagui, ¿no?
1: Sí.
0: Habían hecho alguna otra oportunidad.
1: Sí, y también el padre Jorge en su homilía al final
0: Sí.
1: destacaba que era una parroquia muy importante y significativa para él, porque allí terminó de descubrir y de discernir
0: Ay, no me
1: que
0: digas.
1: quería entrar efectivamente al seminario,
0: Ah, qué
1: porque
0: lindo.
1: trabajaba, colaboraba como catequista en una comunidad muy cerquita de esa parroquia, y hablando ahí con un sacerdote, él descubrió su vocación sacerdotal, por eso tenía una significación para
0: Qué
1: él.
0: especial.
1: Y bueno, cada uno a su manera también fue viviendo un día muy, muy especial, muy lindo
0: Sí.
1: ese día lunes.
0: Yo me quedo con esas palabras de la chica más joven, era
1: Aus.
0: Agustina, que decía eso, ¿no? También porque representa este caminar, esa fraternidad que tan cerquita está de Francisco, de San Francisco de Asís y de los franciscanos, de toda su orden y de todo su carisma, hacernos hermanos en el camino. Mucha gente que no se conocía fue
1: Exacto.
0: y caminó y se hizo hermano no solamente entre sí, sino de los que los vieron pasar. Así que
1: Así
0: hermoso.
1: es.
0: Muy, muy lindo. Gracias, che,
1: Por
0: hermoso.
1: favor.
0: ¿Te quedas un minuto que vamos a hablar
1: Sí,
0: con Gonza? Con Gonza,
1: con
0: no, con
1: Mati.
0: Mati, que está del otro lado para charlar con nosotros. ¿Qué haces, Mati?
2: ¿Matías Gonzalo o Gonzalo Matías? No quedaría mal
0: No,
2: en la
0: no, no,
2: combinación.
0: no es
2: Gonzalo
0: feo,
2: Matías, Matías
0: claro. Bueno,
2: Gonzalo.
0: pero
2: Pega,
0: no es
2: ¿no?
0: tu caso, Mati.
2: No,
0: ¿Cómo
2: no
0: es
2: es mi
0: el
2: caso.
0: segundo tuyo?
2: Carlos, Carlos,
0: Carlos,
2: Carlos,
0: gran
2: Matías,
0: nombre con carácter.
2: sí. Nombre con carácter, Gaby, sí,
0: Sí,
2: pero tengo
0: Carlos me
2: menos
0: suena a un nombre con carácter.
2: carácter que la tortuga Manuelita, Gaby. Bueno,
0: Hay que usar más el
2: seguimos. A
0: segundo
2: ver.
0: nombre, Mati, capaz, capaz
2: Ay,
0: que te ayude.
2: un poquito
0: Carlos
2: más
0: Boca,
2: respeto, ¿no,
0: mucho
2: Gaby? Decís
0: gusto.
2: vos.
0: Claro.
2: Como mi tío, como mi tío en
0: Ahí
2: este
0: está,
2: caso, como mi tío,
0: tradición.
2: que le mandamos un saludo
0: Tal
2: muy
0: cual.
2: grande. Gonza, vos que recién al menos estás visualizando esta tercera y última salida del móvil, ¿no?
1: Sí.
2: Bueno, nosotros estamos en la Escuela Técnica número 9, en la Huergo,
0: Número
2: ubicada en Martín, en la calle Martín. ¿Profe, en la calle está ubicada?
3: Martín de Gainza, 1050.
2: Impecable.
3: Caballito.
2: Caballito.
0: Caballito, sí.
3: Caballito.
2: Caballito. Bueno, ellos son los alumnos suplentes en este caso, porque estamos transitando, Gonza, el Mundial de los Oficios.
0: Excelente.
2: Recordemos que los ganadores de la fase de grupo, esta es la fase de grupo, van a viajar a China y van a estar compitiendo,
0: Así, mi
2: concursando,
0: hermano.
2: participando con otros alumnos. Él no puede hablar porque él es el evaluador. El evaluador sí no puede
0: Claro.
2: hablar.
0: Ah, mira cómo
2: Bueno,
0: hizo,
2: mira,
0: Mati.
2: Gaby,
0: Yo estaba
2: lo que ha
0: mirando.
2: avanzado, ¿no?
0: El profe antes
2: Profe,
0: nos decía lo del círculo, no lo entendía, ahora lo entiendo.
2: eso, vení. Profe, a ver, explícanos un poquito. Esto que va a ser un local, ¿no?
3: Es un
2: Un
3: local.
2: local. Ahí
3: Bien. Pues va
2: vemos.
3: a tener una abertura, como simulando una puerta, una ventana en forma circular
0: Bien.
3: y una mitad de cielo raso que todavía no está
2: Qué
3: armado.
2: difícil hacer esto circular. Que era la duda que tenía Gaby,
0: Sí,
2: ¿no?
0: yo dije, ¿cómo lo van a
1: Dificilísimo
0: hacer?
1: venir. Eso te preguntaste.
2: Mira,
0: Sí.
2: dificilísimo, tenés que doblar todo este material,
0: Claro.
2: a ver, remacharlo, ¿no? No es sencillo y que quede prolijo.
0: No.
3: Segmentarlo para que tome la forma circular, todavía no está terminado. Una vez que él ponga las placas, las dos placas de adentro, le va a dar una forma circular y después va a ir continuando la forma con los perfiles que están
0: Claro.
3: segmentados.
2: Claro, qué
0: Ahí está.
2: interesante lo que está haciendo. A ver, medidas aproximadamente, porque en televisión viste que pareciera que es más grande, no es tan grande.
3: No, la medida es alrededor de 2 metros 10 de altura, sí, y 2,40 por 2,10 de ancho, ¿no?
2: Claro. ¿Esto lo fueron practicando, lo fueron ensayando, lo fueron laburando, profe Walter?
3: Hicimos una simulación varias veces de este mismo local y estuvimos practicando, conociendo las herramientas. Esto es, acuérdense que es de habilidades, entonces lo que tratamos
2: eso,
3: de lograr,
2: claro,
3: es que logren la habilidad tanto con las herramientas como con los materiales, ¿no?
2: Claro. Ah, que es un complemento. Claro. ¿Qué herramientas se utilizan para trabajar con estas placas, ¿no?, que estamos viendo en imágenes?
3: Las tijeras de cortar placas, perfiles.
2: Tijeras.
3: Después utilizan atornilladoras para perfiles y para durlock. Uh-huh. Utilizan, bueno, un nivel láser que lo está usando ahí, se ve en la placa.
2: Nivel láser, que sí, es lo que estamos viendo en imágenes.
0: Sí, es la línea roja, claro.
3: Después utilizan... Ahí se ve un poquito la luz naranja.
2: A ver si la podemos llegar a percibir.
1: Sí, se alcanza a ver.
2: Se ve, sí, dicen sí, ustedes, casi imperceptible, ¿no?
0: Para
2: no
0: me da el ángulo. Tienen que ir los tornillitos.
2: Exactamente, que eran tornillos especiales, nos decían, negros, y tenían una medida particular también, ¿no, profe, claro, Walter?
3: T1, que son los que van a fijar las placas de yeso a la perfilería de la estructura, ¿no?
2: Gonza, ¿te das maña con esto? ¿Cómo te ves con las placas de Durlock, de yeso?
1: De Durlock no, pero sí he colaborado en mi casa.
2: A ver, aprendimos hoy algo. Durlock es haciendo... la marca, es así. Placas.
3: Claro. El material son placas de yeso.
0: Claro.
3: Son
0: placas así de que yeso. ¿Ayudaste a poner?
3: Construcción en seco, porque acá no hay material, no hay cemento, no hay arena, no hay nada de albañilería.
2: Mira, lo tenemos a Gonzalo Díaz, que hizo encadenado en la casa. Pero
0: es otra cosa.
2: Se va a hacer encadenado, es otra cosa. Pero bueno, está dentro de la construcción,
1: sí, claro,
2: ¿no? Está dentro de la construcción.
3: Sí.
2: Miren, vamos dando vuelta. Sí. Este es el local, ¿no? Un local no tan extenso, no tan amplio, ¿eh? Ahora vamos a ver si nos podemos posicionar. Vení, profe, al lado pegadito mío del micrófono. Recordemos que él es el participante, el estudiante que está realizando esto y no puede dialogar, no puede dialogar.
1: Está concentrado.
2: Y el evaluador tampoco. Claro, bueno, si la prensa, estamos autorizados a reflejar el momento, la evaluación, lo que está haciendo, pero no pueden hablar ellos.
0: Es ¿cuándo así le dan el eso resultado, sí, Martín?
3: Ellos tienen que estar concentrados en el trabajo, no pueden recibir ningún tipo de ayuda, y los evaluadores deben estar concentrados evaluando, ¿no?
2: ¿El evaluador puede hablar con el alumno en este caso?
3: Sí. Entre ellos,
2: recomendación. Sí. ¿Pueden hablar entre ellos?
3: Recomendaciones no, pero puede...
2: ¿Marcarle algo?
3: Si el alumno tiene o el estudiante tiene alguna pregunta, puede el evaluador sacarle esa pregunta.
2: ¿Tenés alguna herramienta para mostrarnos que podamos, cuáles son las herramientas que se trabajan en estas placas?
3: El tema es que él las
2: está usando.
0: Las está usando, claro.
2: ¿Y todas estas máquinas que están acá, profe?
3: Y estas máquinas son una agujereadora, que bueno, son propias de la escuela, la usamos siempre los profes, tenemos ahí un motorcito con una piedra también.
2: ¿Qué esto sirve?
3: Y esto se usa mucho para afilar, para abrillantar el metal.
2: Abrillantar el metal, peligrosísimas estas máquinas, ¿no, profe?
3: Sí, son máquinas muy viejas, de muy buena calidad. Yo estoy hace 15 años en la escuela y ya estaban.
2: Claro. ¿15 años hace que estás en la escuela?
3: Acá en la escuela hace 15
2: años. Toda una vida.
3: Sí.
2: A ver, Gaby me pregunta interesante,
0: sí,
2: ¿no? ¿Los resultados cuándo se sabe?
3: Los resultados, una vez que esté terminada la competencia hoy a la tarde, seguramente van a juntar las evaluaciones. La fecha precisa no la tengo, eso va a depender del tiempo que se tomen los evaluadores y Linet, y en conjunto con técnica, para poder darnos los resultados a los profes.
2: Claro, profe, voy a dar vuelta a la cámara, Gaby Gonza también. Mira, vamos a ponernos aquí. Bueno. A ver, ¿qué nos decís de él como alumno? Porque vos lo tuviste como alumno.
3: Yo lo tuve el año pasado.
2: No hablamos de él, a ver, del perfil de él. Hablamos con Lucas. Ahí cerré, Lucas, estuvo muy bien, claro. Con el estudiante suplente, recordemos que hay un titular y no suplente. Y del titular, nombre, apellido, perfil, ¿qué podemos decir de él? Que hablamos poquito.
3: Y Ander, se llama Ander Arteta, está sexto año ahora.
2: Y se nos cayó nuevamente, ¿viste lo que habíamos acomodado? cosas que pasan.
3: Y bueno, la verdad que lo tuve el año pasado y el anterior en cuarto, lo visualicé en sus prácticas en cuarto y quinto año. Excelente alumno, muy comprometido. Esa era una de las cosas que yo había hablado con ellos cuando les había planteado participar en esta
2: certamen. ¿Cómo se llega a la decisión final de la elección, ¿no? De la persona, del alumno que participa?
3: Y tiene que ser alguien que se comprometa y que después cumpla, ¿no? Porque, o sea, el final sería llegar a Shanghái. O sea, claro. Hasta ese momento, o sea, decirle que, bueno, si llegamos a Shanghái, ir.
2: Claro.
3: Ese compromiso.
1: Claro. Esa es la última instancia.
3: Y el compromiso
1: con lo que
3: implica, de estar acá. En la competencia misma, no
2: profe,
3: fallar.
2: Más allá de eso, de la condición innata, ¿no? De ser bueno en lo que hacen, por eso también se elige. Se evalúa algo me anticipaste, ¿no? La parte humana, el comportamiento, la conducta, la disciplina. Digo, el compañerismo también.
3: Y el grupo que habían armado con su co-equiper, que es el
2: Lucas.
3: Con Lucas, que habían armado un buen equipo de trabajo. Yo los conozco ya desde cuarto, que venían trabajando juntos. Y me pareció una buena idea que trabajaran juntos en esta competencia.
2: ¿Le tienes fe?
3: Y yo le tengo mucha fe, la verdad que sí. La verdad que sí, es un grupo muy, muy trabajado.
2: Nos está escuchando el evaluador, mirá, nos está mirando. Pero yo tengo unas ganas de preguntar nada, me hace seña no preguntar nada.
0: Pero yo me falta una herramienta para entender.
3: La idea es que ellos logren la experiencia, ellos se van con la habilidad ya para hacer el trabajo de construcción en seco, que está muy bueno, y para evaluar a otros.
2: ¿Qué te parece?
3: Porque siendo profesionales, maestro mayor de obra, su tarea también va a ser evaluar a los trabajadores en obra.
2: Qué
3: de
2: bueno.
3: Que se esté haciendo bien el trabajo.
2: Qué interesante. Sí, Gaby, te escuchamos. Perdón, quería formular una pregunta.
0: Sí, no entiendo mucho la instancia de la evaluación. Acá, pregúntale vos después al profe, el evaluador anotará lo que le parece y envía eso a otras personas. ¿Cómo es? ¿Hay otros chicos en otras escuelas haciendo lo mismo y eligen a uno?
2: ¿Cómo es el tema de la evaluación, del proceso? ¿Lo sabés?
3: Tengo alguna.
2: ¿Se evalúa y algo se puede comentar?
3: Claro,
2: lo que se pueda comentar.
3: Las medidas, las alturas, que esté todo bien aplomado, bien derecho.
2: Uh-huh. ¿Y el evaluador intercambia la información con el otro evaluador de otros colegios?
3: No, la evaluación
2: individual.
3: Es propia de este proceso.
2: Lugar.
3: Individual. No, claro. Cada uno.
0: ¿Y cómo se decide?
3: Comparten grillas de evaluación, eso sí.
2: ¿Sabés cómo se decide?
3: No,
0: si
3: y eso
0: o
3: ya
0: no.
3: Depende.
2: El evaluador. Y ahí es donde Gaby no nos podemos enterar.
0: Ah, perdón. Claro.
2: Me hace señas, nada. No hay.
0: No, yo
2: te muestro así, mira. Mira, le quiero hacer una pregunta y él solamente puede hacer así. Mira, él es el evaluador. ¿Hablamos un poquito?
0: No.
2: No hay vuelta de nada. Muy bien. Es información casi confidencial. Bueno. Linda instancia, me parece que cerramos con esto, oportunidades, oficios, escuelas técnicas, digo, la educación que está de pie, que es lo importante.
3: Es lo más importante.
2: Lo más.
3: Lo más importante de todo y que nos podemos comparar a través de este tipo de competencia con otros lugares del mundo, ver cómo están parados.
2: A ver dónde estamos y cómo estamos.
3: Yo estoy muy contento, la verdad que el proceso... Este cuarto que ustedes están viendo ahora lo empezó a armar ayer y hoy ya está terminándolo.
2: Ya está terminado.
3: Impresionante, la verdad que me deja muy contento de que dejamos alguna marca en ellos,
0: claro,
3: y de que el proceso este que estuvimos desde fines de febrero, principio de marzo, se ve visualizado en un buen laburo.
2: Gracias, Walter. Impecable. Muchas gracias por el aguante en esta mañana. Gracias, Walter.
3: De nada.
2: Y gracias también a los... Gaby, que hemos trabajado con mucha, y a Lucas, que es el alumno suplente también, ¿no? En este mundial que se está disputando en Buenos Aires, Gaby,
0: tal
2: que nosotros
0: cual,
2: vamos a seguir,
0: Mati.
2: Y que nosotros seguramente vamos a estar dando la resolución final el próximo 24 de junio, porque el próximo 24 de junio, porque la semana que viene, ¿no?
0: Si no me equivoco, la semana que viene.
2: Bueno, estaremos seguramente ese día final. Y posteriormente, Gaby, con los nombres de quienes van a viajar.
0: ¡Qué bueno!
2: Muchos de ellos por primera vez a Shanghái, a China, Gaby.
0: Excelente.
2: En este gran mundial de oficios que, repetimos, por tercera vez se disputa, se compite, se desarrolla en nuestra bendita República Argentina.
0: Excelente, Mati. Resaltando también, digo, la... posibilidad y las oportunidades que abre la educación profesional, ¿no? Los cursos de formación profesional que ayudan muchísimo. Ahí tienen la página de la Agencia de Habilidades para el Futuro, y si no, les cuento a los que están escuchando por la radio, para anotarse, para buscar de acuerdo a sus intereses, a sus preferencias, a aquellas cosas que tienen pendientes. Bueno, hay de todo, desde la profesional secundaria para terminar el colegio, los caminos a través de las microcredenciales, de los cursos cuatrimestrales, de los trayectos que duran un poquito más, un año y medio. Bueno, hay una oferta increíble. Entrando ahí, después tienen más información. A partir del 1 de julio abren todas las inscripciones para todos los centros. Miren, ahí dice, las prescripciones del segundo cuatrimestre empiezan del 1 de julio al 5 de agosto y las clases comienzan el 10 de agosto. De acuerdo al curso que uno quiera hacer,
1: claro,
0: hay que buscar los requisitos a la formación profesional. Ahí encuentran un PDF para descargar y después se meten todo en el Ciguaraní y se inscriben. La verdad es que está buenísimo.
2: La próxima semana se define todo, Gaby. Y la información que me pasan y nos estuvimos dando es que la semana que viene, en esta instancia de grupos, obviamente nosotros vamos a estar presentes en sanitarios y automotores. Recordemos que son los oficios que pastelería, electricidad, construcción, falta. Sanitarios y automotores.
0: Excelente.
2: Y finaliza todo, todo se define el próximo 24 de junio.
0: Excelente, Mati, muchísimas gracias.
1: El cumpleaños de Messi, justo ese día.
0: Ah, claro, el cumpleaños de Messi, el 24 de junio.
2: El número 39, sí. ¿No?
1: Y de Román.
2: El número 39.
0: Y de Román Riquelme,
2: mirá. Juan Román Riquelme, el mismo día, sí, tenés razón, Gonza. Mirá que astros, mirá que 10, ambos, no ambos, sin lugar a dudas.
0: Bueno, Mati, excelente, te mando un beso, gracias.
2: Buen cierre,
1: chau, un abrazo grande.
0: Gracias, nos vemos. Bueno, viste el partido, ¿no?
1: Sí, lo vimos.
0: Viste el partido, te emocionaste, te pusiste nervioso.
1: Trato de que baje la espuma.
0: No soy, sos del que salta.
1: No, soy el que salta, el que comenta, no.
0: No sos el que te va y lo ves en diferido, no.
1: Me hago un punito y nada más. Y ya está. Esa es la forma de festejar.
0: ¿Y quién es el Messi en tu vida? Que esa es nuestra consigna del día de hoy. Aquel que te hace jugar o que se pone la 10 siempre para todo.
1: No sé si una persona, pienso en la Virgen, la Virgen María, en la Virgen de Luján, en ella.
0: Exacto, sí, qué lindo.
1: Ella es la que siempre está.
0: Se te pone la 10 y te acompaña en todo.
1: Sí.
0: Muy
1: sí.
0: bien, qué lindo. Claro. Tengo un mensajito y un avisito para hacer. El mensajito tiene que ver con con ustedes que nos comentaban hace un ratito. Me dice Silvia de Versalles, Messi es la alegría para todos los argentinos. Claro, obviamente, representa eso, ¿no? La alegría para todos en nuestro corazón. Y Mariano me dice, lo admiro a Leo, Messi, no solo por ser uno de los mejores futbolistas de la historia, sino también porque es perseverante y humilde. Desde chiquito tuvo que superar muchos obstáculos para cumplir su sueño y gracias a su esfuerzo logró todas sus metas. Así que, y también tuvo que hacer un proceso que le llevó muchos años, ¿no? Porque ¿cuántos años lo castigamos a Messi diciendo que no esto, que no otro, que no juega, que no canta el himno, que no sé qué? Y sin embargo, que no se le daban los resultados, ¿no? Y sin embargo, bueno, hay que llegar, las cosas llegan, hay que tener paciencia y trabajar mucho para eso.
1: Sí, ¿no? Creo que es un ejemplo para todos.
0: Tal cual. Antes de irnos, tengo un mensajito, un avisito del Santuario de San Cayetano, porque en el día de mañana va a haber un taller que están organizando estudiantes que participan y que trabajan ahí en la Casa del Santuario y que ayudan un montón. Y ahí está, lo vemos. Van a ayudar a hacer un taller. Mejor dicho, van a hacer un taller para ayudar a todos los que vayan a preparar su currículum, sus entrevistas laborales. No solamente hacer el currículum, sino también prepararse para la entrevista en sí.
1: Todo lo que implica la entrevista.
0: Claro, es una cosa muy interesante. Así que para todos los que quieran ir, es mañana, jueves 18 de junio, desde las 9:30 de la mañana hasta que termina, durante toda la mañana calculo yo. Primero se va a trabajar sobre el currículum, por eso si alguien que lo tiene lo puede llevar, si no los van a ayudar a hacer también, y se va a trabajar sobre primera impresión, ¿no? Cómo es la primera impresión que uno deja, la presentación personal que uno hace de sí mismo, tanto en el currículum como cuando se dirige al que le toma la entrevista, y la simulación de la entrevista, que me parece muy interesante en un mundo en el que es difícil, ¿no? A veces, y un desafío para muchos, encontrar un trabajo o el primer trabajo. Prepararse claro. para ir bien a la entrevista laboral es un golazo. Así que, y está dado por los estudiantes de la Universidad de Buenos Aires, que están haciendo también su trabajo allí en el Servicio Social, y van a organizar este evento para todos los que quieran ir. Acuérdense, 9:30 a.m. empieza el taller. Los que tengan su currículum lo llevan, si no, no hay problema. Lo arma, los ayudan a armarlo también allí.
1: Perfecto, Gaby.
0: Gracias, gracias a toda la gente de San Cayetano también, porque hacen mucho en todo
1: es enorme, y nos el trabajo mandan que realizan.
0: La info para que podamos compartirla. Bueno, nos vamos casi, ¿no? Creo que me falta algo, no me falta nada. ¿No me falta nada?
1: Estamos.
0: No, la música para irnos hasta mañana. Seguimos mañana juntos en Poliedro. Tenemos mucho para contar, ¿no es cierto?
1: Sí, vamos a seguir contando lo que sucede.
0: Dale. Gracias, Gonzalo.
1: A vos, Gaby.
0: Nos vemos mañana. Chau, chau. Gracias.

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5: Amigos oyentes, reciban un saludo de la redacción en español de Radio Vaticano, Vatican News, y quien los acompaña, Patricia Inestrosa. A continuación, en titulares, el contenido de la emisión de hoy, miércoles 17 de junio. En su catequesis, el Papa hizo un llamamiento, por un lado, celebrando con satisfacción el acuerdo alcanzado entre Irán y Estados Unidos tras un paciente proceso de negociación, agradeciendo a los países mediadores y expresando el deseo de que este pacto fortalezca la estabilidad y la confianza en Oriente Medio, pero por otro lado, lamentó profundamente la expansión de la guerra en Ucrania, denunciando la pérdida de vidas inocentes, el asesinato de socorristas y la destrucción del patrimonio cultural. Por último, expresó su solidaridad con los afectados, haciendo un firme llamamiento a la oración para que cese el conflicto, se apague el odio y se consolide una paz justa y duradera a través del diálogo. Luego, en su catequesis, como es tradición, la primera después de un viaje apostólico, esta vez a su viaje reciente en España, el Papa expresó su satisfacción de este encuentro con el pueblo español. A lo largo del viaje le consoló ver la alegre expresión de fe y afecto mostrada por el pueblo de Dios, así como las multitudes que le acogieron con tanto calor durante los diversos eventos. León XIV percibió no solo la arraigada fe del pueblo español, sino también un deseo de unidad y esperanza que solo se pueden encontrar en Cristo y en su amor por nosotros. Que el acuerdo entre Estados Unidos e Irán ponga fin a la guerra. León XIV ya había hablado de este tema anoche, martes, al responder a las preguntas de los periodistas en Castel Gandolfo, al comentar su reciente viaje a España y afirmando también que deseaba que este acuerdo entre Estados Unidos e Irán sea realmente una solución a la guerra. Acojo con satisfacción el alcance de un acuerdo entre Irán y los Estados Unidos de Estados Unidos.
3: Que será firmado
5: en la jornada del viernes con el alentador resultado de un paciente trabajo de diálogo y de negociaciones. Expreso gratitud por los países que se comprometieron en favorecer este encuentro entre las partes y hacer posible esta iniciativa. Deseo que este acuerdo pueda contribuir a reforzar la confianza recíproca, la seguridad y la estabilidad de Oriente Medio, promoviendo esfuerzos de diálogo y cooperación entre los pueblos. Llegan también noticias dolorosas sobre la guerra en Ucrania, que continúa a prolongarse, tantas víctimas inocentes, las socorristas asesinados, iglesias y lugares de patrimonio culturales devastados por las llamas. Estoy cercano a cuantos lloran a sus queridos, a los heridos y a todos aquellos que en medio de la violencia continúan a servir la vida con coraje. Invito a todos a rezar para que esta guerra termine y pidamos al Señor que abra los caminos de diálogo y apague el odio y haga posible una paz justa y duradera. Este es el llamamiento del Papa de hoy, que por un lado está celebrando con satisfacción el acuerdo alcanzado entre Irán y Estados Unidos, pero por otro lamenta la expansión de la guerra en Ucrania, pidiendo oración para que cese el conflicto, se apague el odio y se consolide una paz justa y duradera a través del diálogo. Después del largo viaje a cuatro países africanos, esta vez me he encontrado inmerso en un país europeo de antigua y riquísima tradición católica. Y ha quedado claro que en la España de hoy, que ha conocido notables cambios sociales y culturales, el Papa ha sido acogido en todas partes con entusiasmo y apertura a la escucha. Doy gracias por ello a Dios y a todo el pueblo español, al rey y a las autoridades civiles, a los obispos y a las comunidades eclesiales. León XIV expresó en su catequesis su alegría al pueblo de Dios, dijo, le ha confortado grandemente con la festiva manifestación de su fe y de su afecto. Además, como obispo de Roma, ha animado a los fieles a superar cualquier forma de división y contraposición y a cultivar siempre la comunión, el diálogo, la unidad en la diversidad. Este es el servicio propio del sucesor de Pedro, servicio que en los viajes apostólicos encuentra una expresión específica, siempre adecuada a las situaciones eclesiales y sociales de los países visitados. En el caso de España, el Papa pudo notar con alegría cómo la gente de todas las edades y condiciones esperaba la visita del Papa. En todas partes encontró multitudes que le dieron la bienvenida con gran cariño. Este hecho no era algo que se pudiera dar por sentado y merece una reflexión. Naturalmente, esta participación expresa ante todo, como decía, la fe del pueblo español. Al mismo tiempo, considero que manifiesta la necesidad generalizada de reencontrarse unidos sobre un fundamento verdadero y profundo, no ideológico ni de interés parcial. Ese fundamento que solo Cristo, en último término, puede asegurar y que el Evangelio, a través de las necesarias inculturaciones, puede transmitir a la vida de los pueblos. Puede hacerlo porque su mensaje responde plenamente a estas dos exigencias: la búsqueda de la verdad
3: y la sed de justicia.
5: Luego fue entrando en los particulares del viaje. En Madrid y Barcelona se reunió con el pueblo de Dios en las grandes catedrales, así como en los modernísimos estadios. Rezaron el Santo Rosario en la Abadía de Montserrat. Celebraron en la Sagrada Familia, símbolo majestuoso, dijo, sinfonía de piedra y luz que habla a todos del misterio cristiano.
3: Este encuentro de lo antiguo y lo moderno, de la tradición católica y la cultura contemporánea, me ha hecho percibir directamente el carácter propio de Europa, su riqueza inestimable como realidad actual no superada. Se trata de un patrimonio que hay que custodiar con cuidado para poder invertirlo en el hoy global con sus desafíos históricos, la paz, la ecología integral, el desarrollo equitativo y sostenible, el respeto a la dignidad humana.
5: Son desafíos que el Concilio Vaticano II ya había reconocido claramente y sobre los que ha regresado el magisterio sucesivo hasta su reciente encíclica Magnifica Humanitas, que tiene como objetivo, dijo, la custodia de la persona humana en el tiempo de la inteligencia artificial. León XIV percibió, como dijo en su catequesis, a través de los diversos encuentros, la necesidad de escuchar en la voz del Papa el Evangelio de la Esperanza para esta humanidad nuestra de hoy, muy afectada por las consecuencias negativas de un modelo de desarrollo engañoso. Esta necesidad, que ha encontrado expresión en los numerosos testimonios que he podido escuchar, testimonios unas veces conmovedores, otras edificantes, la he encontrado también y sobre todo en los rostros de los pequeños y de los pobres que he encontrado, del niño que en la parroquia me ha leído su carta, de algunas de las víctimas de abusos que piden ser escuchadas, de los detenidos que me esperaban en la cárcel, de los jóvenes llenos de inquietudes y de proyectos, de los migrantes en los centros de la acogida de las Canarias. Precisamente allí en las Islas Canarias, su última etapa de su itinerario, el Papa encontró una clave de interpretación general. Se la ofreció, por un lado, la misma posición geográfica del archipiélago y, por otra, la realidad de una iglesia local que acoge a un gran número de migrantes forzados procedentes sobre todo de África. Al respecto, en su viaje, así como lo hizo ante los diputados en Madrid, el Papa lo recordó en las Canarias. El fenómeno migratorio es complejo y requiere planes de acción orgánicos y concertados.
3: Pero esta clave de interpretación abre una perspectiva diversa y más amplia. Nos hace entender que estamos llamados a releer el Evangelio en el mundo de hoy, intercambiándonos los dones de nuestras respectivas culturas y, en especial, los frutos que produce en ellas la fecundidad del mensaje de Cristo. Y uno de estos frutos es precisamente el diálogo entre las personas y entre los pueblos, el encuentro con espíritu de fraternidad que permite descubrir y apreciar recíprocamente los valores de los que el otro es portador. Este camino no es fácil, requiere buena voluntad y la ayuda de Dios, pero es el camino que conduce a la civilización del amor.
5: Sobre el lema del viaje, alzad la mirada, el pontífice dijo que son palabras que Jesús dirige a sus primeros discípulos para enseñarles a ver en las personas y en las multitudes el deseo de vida, de verdad, de plenitud. El Señor repite estas palabras primero a él, dijo, vicario de Cristo, con su gracia lo experimentó durante el viaje.
3: Hoy quisiera compartir con ustedes esta invitación. Alcemos la mirada. Aprendamos de Jesús a mirar al prójimo, la gente, el mundo, con los ojos de Dios, es decir, con amor, respeto y compasión.
5: Finalmente, dio gracias a quienes rezaron por el éxito de este viaje apostólico, especialmente a las comunidades de monjas contemplativas, que en España, gracias a Dios, dijo, son muy numerosas. El Papa pidió que no cesen de rezar para que, mediante la intercesión de la Virgen María, las semillas que ha esparcido den frutos abundantes. El Papa León XIV este martes, antes de regresar de Castel Gandolfo al Vaticano, compartió con algunos periodistas sobre su reciente viaje apostólico a España. La gente muy contenta y yo ciertamente contento. A la vez invitó a que se siga trabajando por el bien común en el país ibérico. También fue consultado por la Iglesia y los lefebvrianos y sobre el reciente acuerdo entre Estados Unidos e Irán y el tema de la migración.
6: De verdad, la respuesta entusiasta de tantas personas en todos los lugares. Uno podía pensar que aquí sí, aquí quizás menos, aquí sí o no, pero la verdad es que ha sido una cosa muy hermosa. Cada momento muy bien preparado. Hay que decir también que los obispos, con tantos laicos, tantos voluntarios en todos los lugares que han trabajado para preparar todo, ha sido maravilloso. Lo que he visto, la gente muy contenta, yo ciertamente contento de poder celebrarlo.
5: Consultado sobre los frutos que espera en España luego del discurso en el Congreso, señaló:
6: bueno, es un momento particular en la política. Yo no quiero entrar en la política de España, como tampoco de otros países, pero la invitación al diálogo, la invitación a escucharnos unos a otros y no siempre estar criticando e insultando la oposición sin llegar a acuerdos para el bien común, ¿no? Eso sería un poco... Y con esos enfoques que hablé ahí, sobre todo la dignidad humana, respeto por cada persona.
5: También fue abordado sobre el tema de los migrantes tras la entrada en vigor del Pacto de la Unión Europea sobre Migración y Asilo. Al respecto, recordó que muchas veces no reconocemos las razones por las que estas personas se vieron obligadas a abandonar sus países. Son muchas: violencia, guerra, conflicto, y por lo tanto, limitarse a decir lo echamos así, nos lavamos las manos del problema, no le parece al Papa la respuesta más cristiana. Hay que respetar, dijo, verdaderamente a las personas, examinar cada caso y sobre todo tratar a las personas con respeto como seres humanos. León XIV también respondió sobre las reuniones del G7 en las que los jefes de Estado y gobierno se han reunido en Evian, Francia, y sobre el acuerdo entre Estados Unidos e Irán. Negociaciones, dijo, gracias a Dios, al menos existe este memorándum que, según dicen, se firmará oficialmente el viernes. Aún quedan varios puntos por concretar, afirmó el Papa, pero siempre es mejor hacerlo mediante el diálogo y la negociación y no volviendo a la guerra. El deseo es que sea realmente una solución a la guerra, que la guerra haya terminado de verdad y que podamos, dijo, seguir adelante por el bien de todos, eliminar las armas nucleares, eso sí, buscar el bien de todos los pueblos, buscar cómo resolver los problemas también a nivel económico y social que se han creado en este tiempo. El Papa también se le planteó una pregunta sobre el caso de la Fraternidad San Pío X, que el 1 de julio en Ecón llevará a cabo 4 consagraciones episcopales sin mandato papal, a pesar de la advertencia de la Santa Sede sobre el riesgo de un cisma. Al respecto, el pontífice recuerda los contactos del Dicasterio para la Doctrina de la Fe con la Fraternidad. Seguimos considerando la posibilidad de hacer otro llamamiento para decirles: no hagan esto, intentemos vivir la comunión en iglesia, pero es su elección. Hasta aquí, amigos oyentes, con nuestra información. Gracias por haber estado en sintonía de Vatican News, Radio Vaticano. Hasta la próxima.

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1: Hoy, 17 de junio, en el Santoral Católico, celebramos la vida y legado de San Alberto Chmielowski, un destacado artista que dejó su carrera para seguir el llamado de Dios y servir a los más necesitados. San Alberto Chmielowski nació en Polonia en el siglo XIX y, a pesar de su talento artístico prometedor, renunció a una vida cómoda para vivir en pobreza y dedicarse al servicio de los pobres y desamparados. San Alberto Chmielowski es conocido por su pintura y escultura de renombre, pero fue su encuentro con las enseñanzas de Jesús lo que transformó profundamente. Inspirado por el amor incondicional de Cristo hacia los más necesitados, San Alberto decidió que su arte y talento debían ser utilizados en beneficio de los menos afortunados. Abandonó su carrera artística y se entregó por completo al servicio de los pobres, estableciendo hogares para los sin techo y dedicando su vida a proporcionarles alivio y esperanza. La vida de San Alberto Chmielowski no solo inspiró a aquellos a los que servía, sino que también dejó una profunda impresión en otros santos, incluido San Juan Pablo II, el Papa polaco, quien también tenía un profundo amor por el arte y la justicia social. Encontró en San Alberto un modelo de entrega y servicio abnegado. San Juan Pablo II fue influenciado por la vida y testimonio de San Alberto Chmielowski. A lo largo de su papado hizo hincapié en la importancia de la solidaridad y la compasión hacia los más necesitados. En este día recordamos y honramos a San Alberto Chmielowski y su dedicación al servicio de los pobres. Que su ejemplo nos inspire a utilizar nuestros talentos y dones en beneficio de los demás. Que su intercesión nos fortalezca en nuestro compromiso de ayudar a los desamparados y de luchar por la justicia y la dignidad de todos los seres humanos.

Santo Rosario. 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Sumate

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Querido Dios, no sé si hay gente capaz de contemplar cómo vivís en la pobreza mientras ellos quieren seguir siendo ricos. No puedo concebir que haya amor sin un imperioso deseo de ser iguales, especialmente de compartir todas las penas y contrariedades de la vida. ¿Cómo se puede ser rico, vivir confortablemente en medio de las cosas de mi propiedad, cuando viviste pobre, incómodo, fatigado y agobiado por el trabajo? Yo no podría vivir de otra manera. Carlos de Foucault.

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haciendo bien las cosas a pesar de todo. Las personas son irracionales, ilógicas y egoístas, a malas a pesar de eso. Si haces el bien, la gente te acusará de tener motivos egoístas ocultos. Haz el bien a pesar de eso. Si tenés éxito, te ganarás amigos falsos y enemigos verdaderos. Tené éxito a pesar de eso. La honestidad y la franqueza te hacen vulnerable. Sé honesto y franco a pesar de eso. El bien que hagas hoy será olvidado mañana. Hacé el bien a pesar de eso. La gente más grande con las ideas más grandes puede ser derribada por la gente más pequeña con las mentes más pequeñas. Pensá en grande a pesar de eso. La gente acepta a los perdedores, pero sigue solo a los ganadores. Ayuda a los perdedores a pesar de eso. Lo que te ha tomado años en construir puede ser derribado de la noche a la mañana. Construí a pesar de eso.

Jesús, en este momento te pedimos que nos hagas un corazón como el tuyo, un corazón limpio, un corazón como un niño, un corazón con amor para dar a los demás, un corazón preparado para ti y un corazón para ser moldeado por ti, un corazón como el tuyo.

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2: Para mí la fe es todo en lo que uno se puede apoyar para salir adelante, es confiar en que Dios tiene un mejor plan para nosotros y quizás tenían que estar acá para escuchar hablar de Dios, para que justamente Él que no nos abandona y va a buscar a esta oveja perdida donde esté, los encuentre y que tengan un nuevo camino y una nueva oportunidad afuera.
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0: En el nombre del Padre, del Hijo y del Espíritu Santo. Amén. Hoy contemplamos los misterios gloriosos. En el primer misterio glorioso contemplamos la resurrección de nuestro Señor Jesucristo. El primer día de la semana, al amanecer, las mujeres fueron al sepulcro con los perfumes que habían preparado. Ellas encontraron removida la piedra del sepulcro y entraron, pero no hallaron el cuerpo del Señor Jesús. Mientras estaban desconcertadas a causa de esto, se les aparecieron dos hombres con vestiduras deslumbrantes. Ellos les preguntaron, ¿por qué buscan entre los muertos al que está vivo? No está aquí, ha resucitado. Padre nuestro que estás en el cielo, santificado sea tu nombre. Venga a nosotros tu reino, y hágase tu voluntad en la tierra como en el cielo.
1: Danos hoy
0: Soy
1: nuestro
0: nuestro
1: pan
0: pan
1: de
0: de cada
1: cada
0: día,
1: día,
0: perdona
1: perdona
0: nuestras
1: nuestras ofensas,
0: ofensas,
1: como
0: como
1: también
0: también
1: nosotros
0: nosotros
1: perdonamos
0: perdonamos
1: a
0: a
1: los
0: los
1: que
0: que
1: nos
0: nos
1: ofenden.
0: ofenden.
1: No
0: No
1: nos
0: nos
1: dejes
0: dejes
1: caer
0: caer
1: en
0: en
1: la
0: la
1: tentación
0: tentación
1: y
0: y
1: líbranos
0: líbranos
1: del
0: del
1: mal.
0: mal.
1: Amén.
0: Amén. Dios te salve María, llena eres de gracia, el Señor es contigo, bendita tú eres entre todas las mujeres y bendito es el fruto de tu vientre Jesús.
1: Santa
0: Santa
1: María,
0: María,
1: Madre
0: Madre
1: de
0: de Dios,
1: Dios,
0: ruega
1: ruega
0: por
1: por
0: nosotros
1: nosotros
0: pecadores,
1: pecadores,
0: ahora
1: ahora
0: y
1: y
0: en
1: en
0: la
1: la
0: hora
1: hora
0: de
1: de
0: nuestra
1: nuestra
0: muerte.
1: muerte.
0: Amén.
1: Amén.
0: Dios te salve María, llena eres de gracia, el Señor es contigo, bendita tú eres entre todas las mujeres y bendito es el fruto de tu vientre Jesús.
1: Santa
0: Santa
1: María,
0: María,
1: Madre
0: Madre
1: de
0: de Dios,
1: Dios,
0: ruega
1: ruega
0: por
1: por
0: nosotros
1: nosotros
0: pecadores,
1: pecadores, ahora
0: ahora
1: y
0: y
1: en
0: en
1: la
0: la
1: hora
0: hora
1: de
0: de
1: nuestra
0: nuestra
1: muerte.
0: muerte. Amén.
1: Amén.
0: Dios te salve María, llena eres de gracia, el Señor es contigo, bendita tú eres entre todas las mujeres y bendito es el fruto de tu vientre Jesús.
1: Santa
0: Santa
1: María,
0: María,
1: Madre
0: Madre
1: de
0: de Dios,
1: Dios,
0: ruega
1: ruega
0: por
1: por nosotros
0: nosotros pecadores,
1: pecadores, ahora
0: ahora y
1: y
0: en
1: en
0: la
1: la
0: hora
1: hora
0: de
1: de
0: nuestra
1: nuestra muerte.
0: muerte. Amén.
1: Amén.
0: Dios te salve María, llena eres de gracia, el Señor es contigo, bendita tú eres entre todas las mujeres y bendito es el fruto de tu vientre Jesús.
1: Santa
0: Santa
1: María,
0: María,
1: Madre
0: Madre
1: de
0: de
1: Dios,
0: Dios,
1: ruega
0: ruega
1: por
0: por
1: nosotros
0: nosotros pecadores,
1: pecadores, ahora
0: ahora y
1: y
0: en
1: en
0: la
1: la
0: hora
1: hora
0: de
1: de
0: nuestra
1: nuestra
0: muerte.
1: muerte.
0: Amén.
1: Amén.
0: Dios te salve María, llena eres de gracia, el Señor es contigo, bendita tú eres entre todas las mujeres y bendito es el fruto de tu vientre Jesús.
1: Santa
0: Santa
1: María,
0: María,
1: Madre
0: Madre
1: de
0: de
1: Dios,
0: Dios, ruega
1: ruega
0: por
1: por
0: nosotros
1: nosotros
0: pecadores,
1: pecadores,
0: ahora
1: ahora
0: y
1: y
0: en
1: en
0: la
1: la
0: hora
1: hora
0: de
1: de nuestra
0: nuestra muerte.
1: muerte.
0: Amén.
1: Amén.
0: Dios te salve María, llena eres de gracia, el Señor es contigo, bendita tú eres entre todas las mujeres y bendito es el fruto de tu vientre Jesús.
1: Santa
0: Santa
1: María,
0: María,
1: Madre
0: Madre
1: de
0: de
1: Dios,
0: Dios, ruega
1: ruega
0: por
1: por
0: nosotros
1: nosotros
0: pecadores,
1: pecadores,
0: ahora
1: ahora
0: y
1: y
0: en
1: en
0: la
1: la
0: hora
1: hora
0: de
1: de
0: nuestra
1: nuestra
0: muerte.
1: muerte.
0: Amén.
1: Amén.
0: Dios te salve María, llena eres de gracia, el Señor es contigo, bendita tú eres entre todas las mujeres y bendito es el fruto de tu vientre Jesús.
1: Santa
0: Santa
1: María,
0: María,
1: Madre
0: Madre
1: de
0: de Dios,
1: Dios, ruega
0: ruega por
1: por
0: nosotros
1: nosotros pecadores,
0: pecadores,
1: ahora
0: ahora
1: y
0: y
1: en
0: en
1: la
0: la
1: hora
0: hora
1: de
0: de nuestra
1: nuestra
0: muerte.
1: muerte.
0: Amén.
1: Amén.
0: Dios te salve María, llena eres de gracia, el Señor es contigo. Bendita tú eres entre todas las mujeres y bendito es el fruto de tu vientre Jesús.
1: Santa
0: Santa
1: María,
0: María,
1: Madre
0: Madre
1: de
0: de
1: Dios,
0: Dios,
1: ruega
0: ruega
1: por
0: por
1: nosotros
0: nosotros pecadores,
1: pecadores, ahora
0: ahora
1: y
0: y
1: en
0: en la
1: la
0: hora
1: hora
0: de
1: de nuestra
0: nuestra muerte.
1: muerte.
0: Amén.
1: Amén.
0: Dios te salve María, llena eres de gracia, el Señor es contigo. Bendita tú eres entre todas las mujeres y bendito es el fruto de tu vientre Jesús.
1: Santa
0: Santa María,
1: María, Madre
0: Madre
1: de
0: de
1: Dios,
0: Dios,
1: ruega
0: ruega
1: por
0: por
1: nosotros
0: nosotros pecadores,
1: pecadores, ahora
0: ahora
1: y
0: y
1: en
0: en
1: la
0: la hora
1: hora
0: de
1: de
0: nuestra
1: nuestra
0: muerte.
1: muerte.
0: Amén.
1: Amén.
0: Dios te salve María, llena eres de gracia, el Señor es contigo, bendita tú eres entre todas las mujeres y bendito es el fruto de tu vientre Jesús.
1: Santa
0: Santa
1: María,
0: María,
1: Madre
0: Madre
1: de
0: de
1: Dios,
0: Dios,
1: ruega
0: ruega
1: por
0: por
1: nosotros
0: nosotros
1: pecadores,
0: pecadores, ahora
1: ahora
0: y
1: y
0: en
1: en
0: la
1: la
0: hora
1: hora
0: de
1: de
0: nuestra
1: nuestra
0: muerte.
1: muerte.
0: Amén.
1: Amén.
0: Gloria al Padre, al Hijo y al Espíritu Santo,
1: Como
0: como
1: era
0: era
1: en
0: en
1: un
0: un principio,
1: principio,
0: ahora
1: ahora
0: y
1: y
0: siempre,
1: siempre,
0: por
1: por
0: los
1: los siglos
0: siglos
1: de
0: de
1: los
0: los siglos.
1: siglos.
0: Amén.
1: Amén.

0: En el segundo misterio glorioso contemplamos la ascensión de nuestro Señor Jesucristo a los cielos. Entonces les dijo: vayan por todo el mundo y anuncien la buena noticia a toda la creación. Después de decirles esto, el Señor Jesús fue llevado al cielo y está sentado a la derecha de Dios. Oremos.
1: Padre nuestro que estás en el cielo, santificado sea tu nombre. Venga a nosotros tu reino, hágase tu voluntad en la tierra como en el cielo.
0: Danos hoy nuestro pan de cada día, perdona nuestras ofensas, como también nosotros perdonamos a los que nos ofenden. No nos dejes caer en la tentación y líbranos del mal. Amén.
1: Dios te salve María, llena eres de gracia, el Señor es contigo. Bendita tú eres entre todas las mujeres y bendito es el fruto de tu vientre Jesús.
0: Santa María, Madre de Dios, ruega por nosotros pecadores, ahora y en la hora de nuestra muerte. Amén.
1: Dios te salve María, llena eres de gracia, el Señor es contigo. Bendita tú eres entre todas las mujeres y bendito es el fruto de tu vientre.
0: Santa María, Madre, ruega por nosotros pecadores, ahora y en la hora de nuestra muerte. Amén.
1: Dios te salve María, llena eres de gracia, el Señor es contigo. Bendita tú eres entre todas las mujeres y bendito es el fruto de tu vientre, Jesús.
0: Santa María, Madre de Dios, ruega por nosotros pecadores, ahora y en la hora de nuestra muerte. Amén.
1: Dios te salve María, llena eres de gracia, el Señor es contigo. Bendita tú eres entre todas las mujeres y bendito es el fruto de tu vientre, Jesús.
0: Santa María, Madre de Dios, ruega por nosotros pecadores, ahora y en la hora de nuestra muerte. Amén.
1: Dios te salve María, llena eres de gracia, el Señor es contigo. Bendita tú eres entre todas las mujeres y bendito es el fruto de tu vientre, Jesús.
0: Santa María, Madre de Dios, ruega por nosotros pecadores, ahora y en la hora de nuestra muerte. Amén.
1: Dios te salve María, llena eres de gracia, el Señor es contigo. Bendita tú eres entre todas las mujeres y bendito es el fruto de tu vientre, Jesús.
0: Santa María, Madre de Dios, ruega por nosotros pecadores, ahora y en la hora de nuestra muerte. Amén.
1: Dios te salve María, llena eres de gracia, el Señor es contigo. Bendita tú eres entre todas las mujeres y bendito es el fruto de tu vientre, Jesús.
0: Santa María, Madre de Dios, ruega por nosotros pecadores, ahora y en la hora de nuestra muerte. Amén.
1: Dios te salve María, llena eres de gracia, el Señor es contigo. Bendita tú eres entre todas las mujeres y bendito es el fruto de tu vientre, Jesús.
0: Santa María, Madre de Dios, ruega por nosotros pecadores, ahora y en la hora de nuestra muerte. Amén.
1: Dios te salve María, llena eres de gracia, el Señor es contigo. Bendita tú eres entre todas las mujeres y bendito es el fruto de tu vientre, Jesús.
0: Santa María, Madre de Dios, ruega por nosotros pecadores, ahora y en la hora de nuestra muerte. Amén.
1: Dios te salve María, llena eres de gracia, el Señor es contigo. Bendita tú eres entre todas las mujeres y bendito es el fruto de tu vientre, Jesús.
0: Gloria, Santa María, Madre de Dios, ruega por nosotros pecadores, ahora y en la hora de nuestra muerte. Amén.
1: Gloria al Padre, al Hijo y al Espíritu Santo.
0: Como era en el principio, ahora y siempre, por los siglos de los siglos. Amén.

0: En el tercer misterio glorioso contemplamos la venida del Espíritu Santo sobre María y los apóstoles en Pentecostés. Al llegar el día de Pentecostés, estaban todos reunidos en el mismo lugar. De pronto vino del cielo un ruido, semejante a una fuerte ráfaga de viento, que resonó en toda la casa donde se encontraban. Entonces vieron aparecer unas lenguas como de fuego, que descendieron por separado sobre cada uno de ellos. Todos quedaron llenos del Espíritu Santo y comenzaron a hablar en distintas lenguas según el Espíritu les permitía expresarse. Padre nuestro que estás en el cielo, santificado sea tu nombre. Venga a nosotros tu reino y hágase tu voluntad en la tierra como en el cielo.
1: Danos hoy nuestro pan de cada día, perdona nuestras ofensas, como también nosotros perdonamos a los que nos ofenden. No nos dejes caer en la tentación y líbranos del mal. Amén.
0: Dios te salve María, llena eres de gracia, el Señor es contigo, bendita tú eres entre todas las mujeres,

0: y bendito es el fruto de tu vientre, Jesús.
1: Santa María, Madre de Dios, ruega por nosotros pecadores, ahora y en la hora de nuestra muerte. Amén.
0: Dios te salve María, llena eres de gracia, el Señor es contigo. Bendita tú eres entre todas las mujeres, y bendito es el fruto de tu vientre, Jesús.
1: Santa María, Madre de Dios, ruega por nosotros pecadores, ahora y en la hora de nuestra muerte. Amén.
0: Dios te salve María, llena eres de gracia, el Señor es contigo. Bendita tú eres entre todas las mujeres, y bendito es el fruto de tu vientre, Jesús.
1: Santa María, Madre de Dios, ruega por nosotros pecadores, ahora y en la hora de nuestra muerte. Amén.
0: Dios te salve María, llena eres de gracia, el Señor es contigo. Bendita tú eres entre todas las mujeres, y bendito es el fruto de tu vientre, Jesús.
1: Santa María, Madre de Dios, ruega por nosotros pecadores, ahora y en la hora de nuestra muerte. Amén.
0: Dios te salve María, llena eres de gracia, el Señor es contigo. Bendita tú eres entre todas las mujeres, y bendito es el fruto de tu vientre, Jesús.
1: Santa María, Madre de Dios, ruega por nosotros pecadores, ahora y en la hora de nuestra muerte. Amén.
0: Dios te salve María, llena eres de gracia, el Señor es contigo. Bendita tú eres entre todas las mujeres, y bendito es el fruto de tu vientre, Jesús.
1: Santa María, Madre de Dios, ruega por nosotros pecadores, ahora y en la hora de nuestra muerte. Amén.
0: Dios te salve María, llena eres de gracia, el Señor es contigo. Bendita tú eres entre todas las mujeres, y bendito es el fruto de tu vientre, Jesús.
1: Santa María, Madre de Dios, ruega por nosotros pecadores, ahora y en la hora de nuestra muerte. Amén.
0: Dios te salve María, llena eres de gracia, el Señor es contigo. Bendita tú eres entre todas las mujeres, y bendito es el fruto de tu vientre, Jesús.
1: Santa María, Madre de Dios, ruega por nosotros pecadores, ahora y en la hora de nuestra muerte. Amén.
0: Dios te salve María, llena eres de gracia, el Señor es contigo. Bendita tú eres entre todas las mujeres, y bendito es el fruto de tu vientre, Jesús.
1: Santa María, Madre de Dios, ruega por nosotros pecadores, ahora y en la hora de nuestra muerte. Amén.
0: Dios te salve María, llena eres de gracia, el Señor es contigo. Bendita tú eres entre todas las mujeres, y bendito es el fruto de tu vientre, Jesús.
1: Santa María, Madre de Dios, ruega por nosotros pecadores, ahora y en la hora de nuestra muerte. Amén.
0: Gloria al Padre, al Hijo y al Espíritu Santo.
1: Como era en un principio, ahora y siempre, por los siglos de los siglos. Amén.

0: En el cuarto misterio contemplamos la asunción de la Virgen María en cuerpo y alma a los cielos. La Inmaculada, siempre Virgen María, Madre de Dios, concluida su vida terrena, fue ascendida en cuerpo y espíritu a la gloria celestial. Oremos.
1: Padre nuestro que estás en el cielo, santificado sea tu nombre. Venga a nosotros tu reino. Hágase tu voluntad en la tierra como en el cielo.
0: Danos hoy nuestro pan de cada día, perdona nuestras ofensas, como también nosotros perdonamos a los que nos ofenden. No nos dejes caer en la tentación y líbranos del mal. Amén.
1: Dios te salve María, llena eres de gracia, el Señor es contigo. Bendita tú eres entre todas las mujeres y bendito es el fruto de tu vientre Jesús.
0: Santa María, Madre de Dios, ruega por nosotros pecadores, ahora y en la hora de nuestra muerte. Amén.
1: Dios te salve María, llena eres de gracia, el Señor es contigo. Bendita tú eres entre todas las mujeres, y bendito es el fruto de tu vientre Jesús.
0: Santa María, Madre de Dios, ruega por nosotros pecadores, ahora y en la hora de nuestra muerte. Amén.
1: Dios te salve María, llena eres de gracia, el Señor es contigo. Bendita tú eres entre todas las mujeres, y bendito es el fruto de tu vientre Jesús.
0: Santa María, Madre de Dios, ruega por nosotros pecadores, ahora y en la hora de nuestra muerte. Amén.
1: Dios te salve María, llena eres de gracia, el Señor es contigo. Bendita tú eres entre todas las mujeres, y bendito es el fruto de tu vientre Jesús.
0: Santa María, Madre de Dios, ruega por nosotros pecadores, ahora y en la hora de nuestra muerte. Amén.
1: Dios te salve María, llena eres de gracia, el Señor es contigo. Bendita tú eres entre todas las mujeres, y bendito es el fruto de tu vientre Jesús.
0: Santa María, Madre de Dios, ruega por nosotros pecadores, ahora y en la hora de nuestra muerte. Amén.
1: Dios te salve María, llena eres de gracia, el Señor es contigo. Bendita tú eres entre todas las mujeres, y bendito es el fruto de tu vientre Jesús.
0: Santa María, Madre de Dios, ruega por nosotros pecadores, ahora y en la hora de nuestra muerte. Amén.
1: Dios te salve María, llena eres de gracia, el Señor es contigo. Bendita tú eres entre todas las mujeres, y bendito es el fruto de tu vientre Jesús.
0: Santa María, Madre de Dios, ruega por nosotros pecadores, ahora y en la hora de nuestra muerte. Amén.
1: Dios te salve María, llena eres de gracia, el Señor es contigo. Bendita tú eres entre todas las mujeres, y bendito es el fruto de tu vientre, Jesús.
0: Santa María, Madre de Dios, ruega por nosotros pecadores, ahora y en la hora de nuestra muerte. Amén.
1: Dios te salve María, llena eres de gracia, el Señor es contigo. Bendita tú eres entre todas las mujeres, y bendito es el fruto de tu vientre, Jesús.
0: Santa María, Madre de Dios, ruega por nosotros pecadores, ahora y en la hora de nuestra muerte. Amén.
1: Dios te salve María, llena eres de gracia, el Señor es contigo. Bendita tú eres entre todas las mujeres, y bendito es el fruto de tu vientre Jesús.
0: Gloria, Santa María, Madre de Dios, ruega por nosotros pecadores, ahora y en la hora de nuestra muerte. Amén.
1: Gloria al Padre, al Hijo y al Espíritu Santo.
0: Como era en el principio, ahora y siempre, por los siglos de los siglos. Amén.

0: En el quinto y último misterio glorioso, contemplamos la coronación de María como reina y señora de todo lo creado. Y apareció en el cielo un gran signo, una mujer revestida del sol, con la luna bajo sus pies, y una corona de 12 estrellas en su cabeza. Padre nuestro que estás en el cielo, santificado sea tu nombre. Venga a nosotros tu reino, y hágase tu voluntad en la tierra como en el cielo.
1: Danos hoy nuestro pan de cada día. Perdona nuestras ofensas, como también nosotros perdonamos a los que nos ofenden. No nos dejes caer en la tentación, y líbranos del mal. Amén.
0: Dios te salve María, llena eres de gracia, el Señor es contigo. Bendita tú eres entre todas las mujeres, y bendito es el fruto de tu vientre Jesús.
1: Santa María, Madre de Dios, ruega por nosotros pecadores, ahora y en la hora de nuestra muerte. Amén.
0: Dios te salve María, llena eres de gracia, el Señor es contigo. Bendita tú eres entre todas las mujeres, y bendito es el fruto de tu vientre Jesús.
1: Santa María, Madre de Dios, ruega por nosotros pecadores, ahora y en la hora de nuestra muerte. Amén.
0: Dios te salve María, llena eres de gracia, el Señor es contigo. Bendita tú eres entre todas las mujeres, y bendito es el fruto de tu vientre, Jesús.
1: Santa María, Madre de Dios, ruega por nosotros pecadores, ahora y en la hora de nuestra muerte. Amén.
0: Dios te salve María, llena eres de gracia, el Señor es contigo. Bendita tú eres entre todas las mujeres, y bendito es el fruto de tu vientre, Jesús.
1: Santa María, Madre de Dios, ruega por nosotros pecadores, ahora y en la hora de nuestra muerte. Amén.
0: Dios te salve María, llena eres de gracia, el Señor es contigo. Bendita tú eres entre todas las mujeres, y bendito es el fruto de tu vientre, Jesús.
1: Santa María, Madre de Dios, ruega por nosotros pecadores, ahora y en la hora de nuestra muerte. Amén.
0: Dios te salve María, llena eres de gracia, el Señor es contigo. Bendita tú eres entre todas las mujeres, y bendito es el fruto de tu vientre, Jesús.
1: Santa María, Madre de Dios, ruega por nosotros pecadores, ahora y en la hora de nuestra muerte. Amén.
0: Dios te salve María, llena eres de gracia, el Señor es contigo. Bendita tú eres entre todas las mujeres, y bendito es el fruto de tu vientre, Jesús.
1: Santa María, Madre de Dios, ruega por nosotros pecadores, ahora y en la hora de nuestra muerte. Amén.
0: Dios te salve María, llena eres de gracia, el Señor es contigo. Bendita tú eres entre todas las mujeres, y bendito es el fruto de tu vientre, Jesús.
1: Santa María, Madre de Dios, ruega por nosotros pecadores, ahora y en la hora de nuestra muerte. Amén.
0: Dios te salve María, llena eres de gracia, el Señor es contigo. Bendita tú eres entre todas las mujeres, y bendito es el fruto de tu vientre, Jesús.
1: Santa María, Madre de Dios, ruega por nosotros pecadores, ahora y en la hora de nuestra muerte. Amén.
0: Dios te salve María, llena eres de gracia, el Señor es contigo. Bendita tú eres entre todas las mujeres, y bendito es el fruto de tu vientre, Jesús.
1: Santa María, Madre de Dios, ruega por nosotros pecadores, ahora y en la hora de nuestra muerte. Amén.
0: Gloria al Padre, al Hijo y al Espíritu Santo.
1: Como era en un principio, ahora y siempre, por los siglos de los siglos. Amén.

0: Rezamos por el Papa, por la Iglesia, por las almas del purgatorio y por las vocaciones sacerdotales y religiosas. Padre nuestro que estás en el cielo, santificado sea tu nombre. Venga a nosotros tu reino, y hágase tu voluntad en la tierra como en el cielo.
1: Danos hoy
0: Hoy
1: nuestro
0: nuestro
1: pan
0: pan
1: de
0: de
1: cada
0: cada
1: día,
0: día.
1: perdona
0: Perdona
1: nuestras
0: nuestras ofensas,
1: ofensas, como también
0: como
1: nosotros
0: nosotros
1: perdonamos
0: perdonamos
1: a
0: a
1: los
0: los
1: que
0: que
1: nos
0: nos
1: ofenden.
0: ofenden.
1: No
0: No
1: nos
0: nos
1: dejes
0: dejes
1: caer
0: caer
1: en
0: en
1: la
0: la
1: tentación
0: tentación
1: y
0: y líbranos
1: líbranos
0: del
1: del
0: mal.
1: mal.
0: Amén.
1: Amén.
0: Dios te salve María, llena eres de gracia, el Señor es contigo, bendita tú eres entre todas las mujeres y bendito es el fruto de tu vientre Jesús.
1: Santa
0: Santa
1: María,
0: María,
1: Madre
0: Madre
1: de
0: de
1: Dios,
0: Dios,
1: ruega
0: ruega
1: por
0: por
1: nosotros
0: nosotros
1: pecadores,
0: pecadores,
1: ahora
0: ahora
1: y
0: y
1: en
0: en
1: la
0: la
1: hora
0: hora
1: de
0: de
1: nuestra
0: nuestra
1: muerte.
0: muerte.
1: Amén.
0: Amén. Dios te salve María, llena eres de gracia, el Señor es contigo, bendita tú eres entre todas las mujeres y bendito es el fruto de tu vientre Jesús.
1: Santa
0: Santa
1: María,
0: María,
1: Madre
0: Madre
1: de
0: de
1: Dios,
0: Dios,
1: ruega
0: ruega
1: por
0: por nosotros
1: nosotros pecadores,
0: pecadores,
1: ahora
0: ahora y
1: y
0: en
1: en
0: la
1: la
0: hora
1: hora
0: de
1: de
0: nuestra
1: nuestra
0: muerte.
1: muerte.
0: Amén.
1: Amén.
0: Dios te salve María, llena eres de gracia, el Señor es contigo, bendita tú eres entre todas las mujeres y bendito es el fruto de tu vientre Jesús.
1: Santa
0: Santa
1: María,
0: María,
1: Madre
0: Madre
1: de
0: de
1: Dios,
0: Dios,
1: ruega
0: ruega por
1: por
0: nosotros
1: nosotros
0: pecadores,
1: pecadores, ahora
0: ahora
1: y
0: y
1: en
0: en
1: la
0: la hora
1: hora
0: de
1: de
0: nuestra
1: nuestra
0: muerte.
1: muerte.
0: Amén.
1: Amén.
0: Gloria al Padre, al Hijo y al Espíritu Santo.
1: Como
0: Como
1: era
0: en
1: en un
0: un principio,
1: principio,
0: ahora
1: ahora
0: y
1: y
0: siempre,
1: siempre, por
0: por
1: los
0: los siglos
1: siglos
0: de
1: de
0: los
1: los siglos.
0: siglos.
1: Amén.
0: Bendita
1: Bendita
0: sea
1: sea
0: tu
1: tu
0: pureza
1: pureza
0: y
1: y
0: eternamente
1: eternamente
0: lo
1: lo
0: sea,
1: sea,
0: pues
1: pues
0: todo
1: todo
0: un
1: un
0: Dios
1: Dios
0: se
1: se
0: recrea
1: recrea
0: en
1: en
0: tan
1: tan
0: graciosa
1: graciosa
0: belleza.
1: belleza.
0: A
1: A
0: ti,
1: ti,
0: celestial
1: celestial
0: princesa,
1: princesa,
0: Virgen
1: Virgen
0: Sagrada
1: Sagrada
0: María,
1: María,
0: yo
1: yo
0: te
1: te
0: ofrezco
1: ofrezco
0: en
1: en
0: este
1: este
0: día
1: día
0: alma,
1: alma,
0: vida
1: vida
0: y
1: y
0: corazón.
1: corazón.
0: Mírame
1: Mírame
0: con
1: con
0: compasión, no
1: compasión,
0: me
1: no me
0: dejes,
1: dejes,
0: Madre
1: Madre
0: mía.
1: mía.
0: En el nombre del Padre, del Hijo y del Espíritu Santo. Amén.
2: Virgen de la Esperanza, Madre de los pobres, Señora de los que peregrinan, hoy te pedimos por América Latina, el continente que vos visitás con los pies descalzos, ofreciéndole la riqueza del niño que apretás entre tus brazos. Madre de los pobres, hay mucha miseria entre nosotros. Falta el pan material en muchas casas. Falta el pan de la verdad en muchas mentes. Falta el pan del amor en muchos hombres. Falta el pan del Señor en muchos pueblos. Vos conocés la pobreza y la viviste. Danos alma de pobres para ser felices, pero aliviá la miseria de los cuerpos y arrancá del corazón de tantos hombres el egoísmo que empobrece. Nuestra Señora de América, iluminá nuestra esperanza, aliviá nuestra pobreza, peregriná con nosotros hacia el Padre. Así sea.

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Ninguna persona que haya invocado la misericordia del Señor ha quedado decepcionada. Por eso, con plena confianza y unidos al sacrificio de Jesús, suplicamos por la dolorosa pasión del Hijo de Dios, la misericordia del Padre que todo lo sana y todo lo redime. Ahora rezamos juntos la coronilla a la Divina Misericordia.

0: Rezamos la coronilla de la Divina Misericordia. En el nombre del Padre, del Hijo y del Espíritu Santo. Amén. Padre nuestro que estás en el cielo, santificado sea tu nombre. Venga a nosotros tu reino. Hágase tu voluntad en la tierra como en el cielo.
1: Danos hoy nuestro pan de cada día. Perdona nuestras ofensas, como también nosotros perdonamos a los que nos ofenden. No nos dejes caer en la tentación y líbranos del mal. Amén.
0: Dios te salve María, llena eres de gracia. El Señor es contigo. Bendita tú eres entre todas las mujeres y bendito es el fruto de tu vientre, Jesús.
1: Santa María, Madre de Dios, ruega por nosotros pecadores, ahora y en la hora de nuestra muerte. Amén.
0: Creo en Dios, Padre Todopoderoso, Creador del cielo y de la tierra. Creo en Jesucristo, su único Hijo, nuestro Señor, que fue concebido por obra y gracia del Espíritu Santo. Nació de Santa María Virgen, padeció bajo el poder de Poncio Pilato, fue crucificado, muerto y sepultado, descendió a los infiernos, al tercer día resucitó de entre los muertos, subió a los cielos y está sentado a la derecha de Dios Padre Todopoderoso. Desde allí ha de venir a juzgar a vivos y muertos.
1: Creo en el Espíritu Santo, la Santa Iglesia Católica, la comunión de los santos, el perdón de los pecados, la resurrección de la carne y la vida eterna. Amén.
0: Padre eterno, te ofrezco el cuerpo, la sangre, el alma y la divinidad de tu amadísimo Hijo, nuestro Señor Jesucristo, para el perdón de nuestros pecados y los del mundo entero. Por su dolorosa pasión,
1: ten misericordia de nosotros y del mundo entero.
0: Por su dolorosa pasión,
1: ten misericordia de nosotros y del mundo entero.
0: Por su dolorosa pasión,
1: ten misericordia de nosotros y del mundo entero.
0: Por su dolorosa pasión,
1: ten misericordia de nosotros y del mundo entero.
0: Por su dolorosa pasión,
1: ten misericordia de nosotros y del mundo entero.
0: Por su dolorosa pasión,
1: ten misericordia de nosotros y del mundo entero.
0: Por su dolorosa pasión,
1: ten misericordia de nosotros y del mundo entero.
0: Por su dolorosa pasión,
1: ten misericordia de nosotros y del mundo entero.
0: Por su dolorosa pasión,
1: ten misericordia de nosotros y del mundo entero.
0: Por su dolorosa pasión,
1: ten misericordia de nosotros y del mundo entero.
0: Padre eterno, te ofrezco el cuerpo, la sangre, el alma y la divinidad de tu amadísimo Hijo, nuestro Señor Jesucristo, para el perdón de nuestros pecados y los del mundo entero.
1: Por su dolorosa pasión,
0: ten misericordia de nosotros y del mundo entero.
1: Por su dolorosa pasión,
0: ten misericordia de nosotros y del mundo entero.
1: Por su dolorosa pasión,
0: ten misericordia de nosotros y del mundo entero.
1: Por su dolorosa pasión,
0: ten misericordia de nosotros y del mundo entero.
1: Por su dolorosa pasión,
0: ten misericordia de nosotros y del mundo entero.
1: Por su dolorosa pasión,
0: ten misericordia de nosotros y del mundo entero.
1: Por su dolorosa pasión,
0: ten misericordia de nosotros y del mundo entero.
1: Por su dolorosa pasión,
0: ten misericordia de nosotros y del mundo entero.
1: Por su dolorosa pasión,
0: ten misericordia de nosotros y del mundo entero.
1: Por su dolorosa pasión,
0: ten misericordia de nosotros y del mundo entero. Padre eterno, te ofrezco el cuerpo, la sangre, el alma y la divinidad de tu amadísimo Hijo, nuestro Señor Jesucristo, para el perdón de nuestros pecados y los del mundo entero. Por su dolorosa pasión,
1: ten misericordia de nosotros y del mundo entero.
0: Por su dolorosa pasión,
1: ten misericordia de nosotros y del mundo entero.
0: Por su dolorosa pasión,
1: ten misericordia de nosotros y del mundo entero.
0: Por su dolorosa pasión,
1: ten misericordia de nosotros y del mundo entero.
0: Por su dolorosa pasión,
1: ten misericordia de nosotros y del mundo entero.
0: Por su dolorosa pasión,
1: ten misericordia de nosotros y del mundo entero.
0: Por su dolorosa pasión,
1: ten misericordia de nosotros y del mundo entero.
0: Por su dolorosa pasión,
1: ten misericordia de nosotros y del mundo entero.
0: Por su dolorosa pasión,
1: ten misericordia de nosotros y del mundo entero.
0: Por su dolorosa pasión,
1: ten misericordia de nosotros y del mundo entero.
0: Padre eterno, te ofrezco el cuerpo, la sangre, el alma y la divinidad de tu amadísimo Hijo, nuestro Señor Jesucristo, para el perdón de nuestros pecados y los del mundo entero.
1: Por su dolorosa pasión,
0: ten misericordia de nosotros y del mundo entero.
1: Por su dolorosa pasión,
0: ten misericordia de nosotros y del mundo entero.
1: Por su dolorosa pasión,
0: ten misericordia de nosotros y del mundo entero.
1: Por su dolorosa pasión,
0: ten misericordia de nosotros y del mundo entero.
1: Por su dolorosa pasión,
0: ten misericordia de nosotros y del mundo entero.
1: Por su dolorosa pasión,
0: ten misericordia de nosotros y del mundo entero.
1: Por su dolorosa pasión,
0: ten misericordia de nosotros y del mundo entero.
1: Por su dolorosa pasión,
0: ten misericordia de nosotros y del mundo entero.
1: Por su dolorosa pasión,
0: ten misericordia de nosotros y del mundo entero.
1: Por su dolorosa pasión,
0: ten misericordia de nosotros y del mundo entero. Padre eterno, te ofrezco el cuerpo, la sangre, el alma y la divinidad de tu amadísimo Hijo, nuestro Señor Jesucristo, para el perdón de nuestros pecados y los del mundo entero. Por su dolorosa pasión,
1: ten misericordia de nosotros y del mundo entero.
0: Por su dolorosa pasión,
1: ten misericordia de nosotros y del mundo entero.
0: Por su dolorosa pasión,
1: ten misericordia de nosotros y del mundo entero.
0: Por su dolorosa pasión,
1: ten misericordia de nosotros y del mundo entero.
0: Por su dolorosa pasión,
1: ten misericordia de nosotros y del mundo entero.
0: Por su dolorosa pasión,
1: ten misericordia de nosotros y del mundo entero.
0: Por su dolorosa pasión,
1: ten misericordia de nosotros y del mundo entero.
0: Por su dolorosa pasión,
1: ten misericordia de nosotros y del mundo entero.
0: Por su dolorosa pasión,
1: ten misericordia de nosotros y del mundo entero.
0: Por su dolorosa pasión,
1: ten misericordia de nosotros y del mundo entero.
0: Santo Dios, Santo fuerte, Santo inmortal,
1: ten piedad de nosotros y del mundo entero.
0: Santo Dios, Santo fuerte, Santo inmortal,
1: ten piedad de nosotros y del mundo entero.
0: Santo Dios, Santo fuerte, Santo inmortal,
1: ten piedad de nosotros y del mundo entero.
0: En el nombre del Padre, del Hijo y del Espíritu Santo. Amén. Amén.

Luis XI, rey de Francia, estaba trabajando arduamente en su despacho cuando el mayordomo llegó y le dijo: «Majestad, venga pronto, por favor». En la capilla del palacio, sobre el altar, se apareció Jesús. Todos lo están viendo. Y sin emocionarse, el rey le contestó: «Yo siempre he creído que Jesús está presente en la Eucaristía. No tengo ninguna necesidad de verlo con los ojos».

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La Iglesia dedica todo el mes de junio al Sagrado Corazón de Jesús, para que experimentemos con mayor intensidad el amor generoso y fiel de Cristo por todas las personas. 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

volvemos a encontrarnos en este ciclo, ¿no?, de reflexión en tema moral que hemos titulado Sed de Dios, Vida de Peregrinos, para entrar en este día en un título muy hermoso que se llama La Voz de la Conciencia. Vamos a tratar de profundizar en esta realidad nuestra, preciosa realidad nuestra, don de Dios para el hombre, que es el tener una conciencia que expresa, ¿no?, todo lo que es el ejercicio de la libertad, la vida del hombre, ¿no? Nuestra vida está espejada, digamos así, para usar una imagen, en la conciencia moral. Este tema lo extraemos sobre todo para nuestra reflexión del Concilio Vaticano II en la Constitución Pastoral Gaudium et Spes. Allí en el número 16, los padres conciliares quisieron volcar, no un concepto, porque la conciencia es una realidad de la persona indefinible, podríamos decir, pero sí algunas notas fundamentales que nos ayudan a entenderla y sobre todo a formarla, a educarla, porque de eso se trata, que nosotros podamos realmente tener una conciencia recta en el orden moral para poder obrar del mejor modo posible. Siempre podemos comenzar la reflexión con una pregunta: ¿qué es la conciencia moral? Decíamos precedentemente que esta realidad de la persona de alguna manera es indefinible, porque la persona misma es la conciencia moral, ¿no? A partir, digamos, del conocimiento y de la voluntad, a partir de la libertad, yo tengo conciencia, yo percibo, tomo nota de cuáles son mis actos y qué es lo que debo hacer. Y es todo mi persona, es todo mi yo el que interviene en este juicio moral de conciencia. Pero si quisiéramos como particularizar un poco más, tendríamos que hablar de interioridad de la persona. Nos zambullimos en la interioridad del sujeto humano porque nos dice el Concilio Vaticano II que en lo más profundo de nosotros mismos nosotros descubrimos una ley que no nos damos a nosotros mismos, sino que encontramos, descubrimos. Esta expresión del Concilio Vaticano II acerca de la conciencia es muy hermosa y ya nos está diciendo varias cosas. En lo más profundo de sí mismo, quiere decir que poder escuchar la voz de la conciencia implica para nosotros esta capacidad de interioridad, ¿no? Poder entrar en nosotros mismos para afinar el oído de nuestro corazón y poder escuchar lo que la conciencia nos dice en cada caso, ¿no? Y así lo expresa el Concilio también, ¿no? Dice que en lo más profundo de sí, el hombre descubre esta ley que se manifiesta como una voz interior, oída, escuchada, en los oídos del corazón. Son palabras del Concilio, que toma dos imágenes, entonces, una conciencia que habla y una conciencia que es como un corazón que escucha, ¿no? El hombre escucha lo que la conciencia le dice para entender lo que debe hacer y para saber, tomar conciencia, perdón la repetición de este término, pero expresa esta percepción interior, si lo que yo hice está bien o está mal, ¿no? Es decir, la conciencia moral, a través de esta voz y de esta escucha, me da a conocer una regla fundamental, que es: según el Concilio, ama y haz el bien, no hagas el mal. Lo llamamos sindéresis. Fíjense ustedes qué interesante poder entender que la conciencia no es una regla fría interior, no es una aplicación de principios, no es una especie de inferencia a partir de valores determinados o de principios determinados acerca de lo que debo hacer o no debo hacer, sino que es una expresión de la realidad propia de la persona que está llamada a amar. Ama y haz el bien.
¿sí? Porque solo amando hacemos el bien, solo amando y haciendo el bien alcanzamos plenitud personal. Y por lo tanto, como descarte, como aspecto negativo, la otra cara de la moneda, digamos así, no hagas el mal. Muy bien, teniendo en cuenta esta afirmación fundamental, esta regla básica que está en nuestra interioridad, nosotros obramos según lo que la conciencia nos va diciendo en concreto. Porque el ama y hace el bien, no hagas el mal, se expresa en el caso concreto. La voz interior de la conciencia emerge cuando realmente el hombre se encuentra frente a una situación moral, a la toma de una decisión, a la necesidad de elegir, a la necesidad de hacer una opción. Es decir, determina lo que es bueno en concreto. Por eso la conciencia moral necesita ser acompañada de una virtud que es la prudencia. Es una virtud moral, la vamos a ver un poco más adelante, que me indica en lo concreto qué es lo recto, qué es lo bueno, qué es lo verdadero. Así que se suman a nivel interior como dos potencias o dos fuerzas que son la conciencia moral, que expresa lo que está bien y lo que está mal en lo concreto, y la prudencia, que afina la voz de la conciencia para que realmente se concrete en una afirmación vinculada con lo verdadero o lo bueno a hacer o lo malo a evitar en un caso concreto. Y a esta conciencia moral, que de esta manera expresa las conductas debidas, yo siempre la debo seguir, porque la conciencia moral es la última voz y es también, en el orden del juicio, el último tribunal que expresa el veredicto, que expresa el decreto acerca de lo que está bien y de lo que está mal en un caso concreto.

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1: Pero la conciencia moral, digamos en esta segunda parte de nuestra reflexión sobre la voz de la conciencia, es también un sagrario interior. Aquí estamos hablando del hombre bautizado, por lo tanto, el hombre que ha sido configurado a Cristo y que ha recibido por el sacramento del bautismo y la confirmación el don del Espíritu Santo que actúa en nuestro interior. Entonces el Concilio Vaticano II, vuelvo a insistir en su constitución pastoral, nos va a expresar que la conciencia moral es presencia de Cristo en nuestro interior, ¿no? Es una imagen que pone el Papa Pío XII en el año 1952, dirigiéndose a los jóvenes de la Acción Católica, cuando en su alocución les expresa la necesidad de formar la conciencia y de qué manera se debe formar la conciencia. En esa alocución, precisamente, él dice que la conciencia moral es un sagrario interior, por lo tanto, presencia de Cristo. ¿Qué más nos dice el Concilio Vaticano II desarrollando esta idea del Papa Pío XII? Que la conciencia moral es un núcleo secreto, es el núcleo más secreto, agrega, sagrario del hombre, en el cual éste se siente a solas con Dios, cuya voz resuena en el recinto más íntimo de la conciencia del hombre. Fíjense qué expresión tan bonita y cuántas conclusiones que uno podría sacar de aquí, ¿no? Porque volvemos a hablar de la idea de interioridad, siempre estamos hablando de la interioridad del hombre, ¿no? Ahora, con esta imagen que expresa una realidad, decimos que Cristo está presente en el ámbito de esta interioridad, ¿no? Cristo habita en nosotros y en este sagrario interior yo escucho la voz de Dios. Así que no solamente expresa una ley, como decíamos antes, que me dice ama y haz el bien, no hagas el mal, sino que escucho lo que Dios me dice personalmente. A lo cual agrega el concilio, ¿no?, cuya voz resuena en esta intimidad de la conciencia. Todo lo cual supone evidentemente un ejercicio de interioridad, un ejercicio de purificación, un ejercicio de crecimiento en la presencia de Cristo, una configuración cada vez mayor de Cristo en nosotros, para que este encuentro con Jesús a nivel de conciencia y este diálogo con Dios, ¿no?, en la persona de Jesucristo a nivel de conciencia, pueda hacerse realmente realidad, ¿no? Con lo cual, digamos, todo el espectro de nuestro horizonte de vida se va a concretar aquí, a nivel de conciencia, ¿no? Todo lo que es las determinaciones fundamentales de mi vida. Por ejemplo, pensemos en el tema de la vocación, mi relación con Dios, mi relación con los otros, cuál es el llamado, la misión que Dios me pide en la... Todo esto, digamos, lo vamos a discernir y a deliberar en el orden moral, estamos hablando de la conciencia moral, en este encuentro personal con Cristo en la interioridad, ¿no? Con lo cual, una vez más, se vuelve a reiterar aquello que decía Benedicto XVI tantas veces, expresión que se ha hecho muy conocida y que es muy afortunada, ¿no?, donde decía que ser cristiano no es simplemente adhesión a una idea o afirmar un código de ética, sino que es el encuentro con un acontecimiento, es el encuentro con una persona que cambia el horizonte de nuestra vida. Y la conciencia moral no es sino una expresión de esta realidad, ¿no?, de entender nuestra identidad cristiana como encuentro con Jesucristo, que acá se da a nivel de interioridad. ¿Para qué? Para tomar las decisiones, para ejercer mi libertad en un sentido propiamente filial, es decir, poder conducirme como hijo en el Hijo, ¿no?, de cara al Padre, y poder así darle gloria a Dios en cada uno de mis actos. Cristo dialoga con el hombre a nivel de conciencia. Nosotros deberíamos cultivar profundamente a nivel de oración esta presencia interior, ¿no? Recordar aquello del apóstol Pablo en la Epístola a los Gálatas, capítulo 4, versículo 4, cuando dice que, movido por el Espíritu Santo, el hombre en su oración pronuncia el Abba. Bueno, esto se da a nivel de conciencia para todo lo que son las decisiones morales, ¿no? Yo, en el ámbito del encuentro con Cristo, en diálogo con Cristo, ¿no?, animado por el Espíritu Santo, me dirijo a mi Padre, ¿no?, y tomo las decisiones que en Cristo dan gloria al Padre. Por eso, terminemos con este puntito. La conciencia moral así entendida, es decir, como sagrario interior del hombre, es presencia del Espíritu Santo. En definitiva, estas mociones interiores, estos movimientos, ¿no?, que animan mi conducta, tienen que percibirse por el soplo del Espíritu o por el calor del Espíritu, dos imágenes muy vinculadas al Espíritu Santo, que van a señalar qué está bien y qué está mal, qué es filial, qué expresa mi condición de hijo y qué es lo que no expresa mi condición de hijo. ¿Sí? Por eso cultivar, educar a la conciencia moral en esta presencia del Espíritu Santo y en estos movimientos interiores van a ser un poco como la clave de la formación de la conciencia, como vamos a decir más adelante.

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1: Terminemos este capítulo sobre la voz de la conciencia con una pequeña conclusión. Una conclusión que casi es un agradecimiento, porque realmente esta realidad de la conciencia en nosotros es un gran bien. Es presencia de Dios en mí y es presencia, digamos así, audible, perceptible de Dios en mí, ¿no? Yo no puedo decir que no conozco a Dios que está en mi interior. En todo caso, podré decir no aprendí a escucharlo. No aprendí a sintonizar mi escucha, mi corazón, con esa presencia de Dios. Porque es presencia de Dios a nivel interior para el buen obrar en este caso, ¿no? Porque estamos en el campo del orden moral. Es una bendición que Dios, estando en mí, bueno, me pueda advertir acerca de qué conductas, de qué elecciones glorifican al Padre y cuáles son aquellas otras que no. Y al mismo tiempo, anticipando de alguna manera el juicio, es la presencia de Dios en mí que ya en lo concreto, ¿no?, en mi vida cotidiana, en mi peregrinar, me va diciendo si voy en el buen camino o estoy equivocándome, ¿no? Me va corrigiendo en aquellas cosas que no está bien, que no están bien. Y qué bueno es ser corregido, porque si me corrige el Señor, y yo así lo escucho en mi interior, me permite modificar mi conducta, ¿no? Por eso cuando uno analiza la propia conciencia y los actos que realiza, lo que uno trata de hacer es invocar al Espíritu Santo para que el Espíritu Santo sea el que me diga si lo que yo hice está bien o lo que yo hice está mal en este campo, ¿no?, en el campo del juicio moral. Y obviamente yo puedo escuchar al Espíritu Santo para percibir sus movimientos que direccionan mi conducta hacia aquello que, como hemos ya dicho, glorifica a Dios. Todo esto habla de una formación integral de la conciencia, donde la vida teologal, la fe, la esperanza y la caridad van a ser como la clave fundamental de mi educación de conciencia, porque si la conciencia es presencia de Dios, la vida teologal va a ser el contexto apropiado para poder escuchar su voz y seguir los mandatos del Espíritu Santo.

Iniciamos el camino. Nunca dejamos de andar. Este es solo un alto. Hasta el próximo recorrido. Así termina Sed de Dios, Vida de Peregrinos.

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1: ¿Qué tal la gente? ¿Cómo les va? ¿Cómo están? Bienvenidos amigos a nuestro Con Sabor a las Cosas Nuestras. Lindo que nos volvamos a encontrar para compartir esta hora de argentinidad, esta hora con nuestra música de raíz folclórica argentina. Comenzamos nuestro programa con Hernán Figueroa Reyes. ¿Se acuerda don Martín Güemes? Nosotros sí nos acordamos, Martín Güemes. Nos acordamos de usted y de su proeza y de lo importante que fue para la libertad, no solo de Argentina, sino de América Latina. Porque gracias a su defensa de la frontera norte de nuestro país, Güemes, junto a sus milicias gauchas, a los que se los conocía como los infernales, frenaron los avances realistas que venían desde el norte de Chile y de Perú. Y esa resistencia impidió que las tropas españolas reconquistaran las Provincias Unidas, permitiendo que el general José de San Martín preparara y ejecutara con éxito sus campañas libertadoras hacia Chile y Perú. Su guerra de guerrillas, conocida como la Guerra Gaucha, resultó fundamental para asegurar la independencia de toda la región sudamericana. Y hoy, en el Día Nacional de la Libertad Latinoamericana, lo estaremos recordando. Estaremos hablando especialmente de él. Y estaremos compartiendo canciones relacionadas a su vida y a su gesta. Voces memorables de nuestro cancionero folclórico nacional, como la que tenemos en la cortina, Hernán Figueroa Reyes. Y estará Jorge Cafrune, y estarán las chicas de Atemporal, y también estará Caimanta cantándole al gaucho Martín Miguel de Güemes. Y ya que les estoy contando lo que vamos a tener para nuestro programa de hoy, les comento que también tendremos efemérides folclóricas argentinas y muy buena música durante toda la hora de programa. Si se quieren comunicar con nosotros, la línea es el 34-34-066-875. Se los repito, 34-34-066-875. También nos encuentran en Instagram, en Facebook y en YouTube como Con Sabor a las Cosas Nuestras. El saludo para Hugo, que nos decía ayer, qué buen comienzo de programa con Roberto Rimoldi Fraga. Bueno, espero que hoy también le haya gustado, amigo Hugo, ¿sí? Espero que hoy también le haya gustado. Antes de seguir compartiendo música, les cuento que los chicos de la agrupación folclórica Lazos de Amistad están organizando para este viernes un locro patrio. Esto es, claro, en vísperas del Día de la Bandera. Este viernes 19, a partir de las 20:30, en el Salón del Sindicato de Obreros y Empleados Municipales de la ciudad de Crespo. Esto está ubicado en calle Doctor Soñez y Moreno. La entrada tiene un valor de 18.000 pesos, incluyendo el menú. Sí, vendría a ser una cena, sí, con números artísticos. Habrá una entrada de empanada de carne. El plato principal es locro. Y de postre, pañuelitos. Lo que sí, hay que llevar vajilla completa. No se me olvide nada. No me va a andar comiendo locro con cubiertos de plástico, ¿eh? Habrá servicio de cantina, un espectáculo artístico en vivo. Estarán actuando el taller de danzas Mi Quincho Bailarín, Los del Quincho, que es un grupo de música que andan muy bien. Los chicos debutaron en la peña de la compañía Montilera y Federal y no han parado de tocar desde entonces. El grupo de danzas de la UNER y Aldo Taborda, que acá lo tenemos en la cortina, el Aldo Taborda. Querido músico, amigo, acordeonista. Además, en el fogón de la amistad, como le llaman, estarán participando los músicos de la agrupación folclórica Lazos de Amistad. Por reservas, deben comunicarse al 3435-0482-19. Se los repito, 3435-0482-19 o con cualquier integrante de la agrupación. ¿Sí? Esto es en la ciudad de Crespo. Es auspiciado por el Sindicato Unión Obreros y Empleados Municipales de la ciudad de Crespo y, como les dije, organizado por la agrupación folclórica Lazos de Amistad. Locro Patrio, este viernes 19, en vísperas del Día de la Bandera. Ahora sí, compartimos música. Lo hacemos con Ushuaia 4. Nos dejan de Peteco Carabajal, Como Arbolito en Otoño.

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0: Les cuento. Fue un día como hoy del año 1821 que muere en Salta Martín Miguel de Güemes, el general gaucho. Poemas, romances, zambas, canciones, películas y obras teatrales lo recuerdan. Convertido en leyenda por sus gauchos, todos los años recibe un sentido homenaje en una de las manifestaciones criollas más populares del país. Había nacido el 8 de febrero de 1785. Al morir, un día domingo, tenía tan solo 36 años de edad.
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0: En 1923 nace en Mercedes, provincia de Buenos Aires, Raúl Sever. Con el seudónimo de Juárez, formó parte del dúo Juárez y Quiroga. Fue cantor, guitarrista, compositor, autor de Zamba de la Luna Nueva, Soy Coplero de la Noche, Retoñito de Laurel y Camino de las Canoas, con letras de Juan Goñi, entre otras.

0: los cantores.
1: En 1934 nace en Rincón Soto, departamento de Lavalle, provincia de Corrientes, Rogelio Atilio "El Coco" Cini, acordeonista, bandoneonista. Formó en el cuarteto Santa Ana, autor de "La Mula", "El Silbido del Chiflón", "Don Ricardo" con Abelardo Di Mota y "Colonia Carolina" con Salina, entre otras. Cultor de un estilo musical muy personal.

0: En 1952 muere en Buenos Aires Alberto Williams, músico académico, compositor, descendiente de uno de los prisioneros de las invasiones inglesas, autor de las obras El Rancho Abandonado, Vidalitas y Milonga, con letra de Joaquín B. González, es autor de Vidalita Riojana. Al morir, Alberto Williams tenía 89 años de edad.
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0: En 1998 muere en San Miguel, provincia de Buenos Aires, Ramón Núñez, guitarrista, fundador del conjunto Los Cantores de Quillahuasi, junto a Lastra, Vega Pereda y Portal. Actuó desde 1953 hasta 1970. No cantaba, pero en 1948 muere en San Miguel, provincia de Buenos Aires, Ramón Núñez, guitarrista, fundador del conjunto Los Cantores de Quillahuasi, junto a Lastra, Vega Pereda y Portal. Actuó desde 1953.

0: a las cosas nuestras, recordando precisamente a Ramón Núñez, es que vamos a compartir la música de los cantores de Quillahuasi. Aquí nos dejan Del Tiempo y Mama.
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8: Vengo a traerle un abrazo hecho guitarra y canción en el nombre de mis gauchos para que los bien nacidos en este mundo americano sepan que se hizo patria. A nuestro general don Martín Miguel de Güemes, sus infernales y por la patria.

0: Vengo a traerle un abrazo hecho guitarra y canción en el nombre de mis gauchos, para que los bien nacidos en este mundo americano sepan que se hizo patria. A nuestro general don Martín Miguel de Güemes, sus infernales y por la patria.
1: Zamba del Gaucho Guerrero de Hernán Figueroa Reyes, la agrupación salteña Caimanta.
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1: el plan libertador del general San Martín tenía tres puntos de apoyo. En Mendoza eran sus propias fuerzas, en Buenos Aires Pueyrredón y en el norte, o sea en Salta, lo era Martín Miguel de Güemes, gobernador de la provincia. El mismo Valle de Lerma se estremece ante la bravura montaraz del caudillaje que con una increíble táctica de ataque pelea, sorprende, culebrea, asola, desorienta a las bizarras fuerzas realistas. ¿Cuál es el poder? ¿Dónde está el misterio de su fuerza? Martín Güemes es la respuesta. Con su fervor, con su denuedo, con su patriotismo capaz de todas las hazañas, de todos los renunciamientos, se yergue como mitológico jefe de una guerrilla imbatible. Poco antes del ocaso del día 7 de febrero de 1785, el hogar salteño de don Gabriel Güemes y Montero y doña Magdalena Goyechea se regocija con el nacimiento de un varón, Martín Miguel Juan de Mata. Fue el segundo de los 9 hijos de esta ilustre familia. A los 14 años se incorpora a la carrera de las armas y pronto haya ocasión de demostrar cuál es su temple de soldado. Buenos Aires vibra aún estremecida de indignación por el ultrajante ataque del invasor inglés. Estamos en 1806. El regimiento de Salta ha bajado a la ciudad y con él el gaucho salteño. He aquí el bautismo de fuego del joven Güemes, quien sin titubeos fervorosamente esgrime su espada con la fuerza y convicción de los elegidos. Y llegan los años de la lucha por la consolidación de la libertad. Y es el norte el umbral por donde el peligro puede transformarse en esclavitud. Pero allí está, nuevamente en su tierra hermosa y bravía, el caudillo, alma de la montonera. Del otro lado, las tropas realistas acechan. Pero Güemes ha tomado la responsabilidad de defender el norte. Y con él, sus gauchos, temerarios, incansables, infernales, dueños del secreto de la victoria. Y la montonera, imprevisible, acosa a los españoles. Los desconcierta, los aniquila. Más de 10 veces son rechazados los invasores por las huestes del caudillo. En 1817, el general La Serna, procedente del Perú, ataca Salta. Y 20 días después se retira deshecho. Repite el intento vanamente. No pasarán, había dicho Güemes a San Martín. cuando éste le encomendara el gobierno salteño y la defensa de la frontera. Y no pasaron.

0: calendario marca 7 de junio de 1821. Ha caído la noche sobre la tierra salteña, fatigada por la guerra y la incertidumbre. La tradición, embozada en la oscuridad, atisba hasta que la descarga de la fusilería es ronco grito de muerte. Martín Güemes se aferra a su caballo que galopa hacia los cerros. Sombras de su sombra, sus gauchos marchan junto a él. Ha sido fatalmente herido, pero su espíritu no se doblega y la marcha sigue. 10 días después, llegan a un paraje llamado Cañada de la Horqueta. Su último hálito de vida se traduce en un gesto de infinito amor a la patria. Sobre su espada hace jurar al coronel Vid que no quedará en Salta un solo godo en pie. El 17 de junio de 1821, el paso de la Montonera es una fúnebre caravana tránsida de dolor. Martín Güemes ha muerto. La historia recoge su epopeya. La leyenda vivifica su nombre. La guerra gaucha, quisiera invulnerable nuestra frontera norte, tuvo un artífice. Se llamó Martín Miguel de Güemes. Su vida, tronchada el 17 de junio de 1821, fue un ejemplo de coraje y de grandeza. No debemos olvidarlo.
1: Allá va ese Martín Güemes, barba florida y entera, con sus gauchos infernales defendiendo la frontera.

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0: Los musiqueros entrerrianos en la cortina de nuestro programa cuando estamos en el final de este Con Sabor a las Cosas Nuestras. Les quiero agradecer que hayan estado compartiendo con nosotros toda esta hora de argentinidad. Los quiero convidar para mañana para un programa similar al del día de hoy. Los quiero convidar para que continúen en la programación de la radio. Gracias por haber estado con nosotros. Nos vamos, lo hacemos con los musiqueros entrerrianos. Queridos amigos diamantinos de Néstor Cuestas y Rubén Jiménez, el guisito de Carao. Hasta mañana, amigos. Que Dios los bendiga. Chao.
1: 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Atención al señor Esteban Morales, de Isla Las Lilas, Arroyo Paranacito. Llegamos el viernes con Martiniano Zapata, Pancita Rodríguez y Néstor Cuestas. Firma su hijo Miguel Morales. 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

Hola, hola a todos, ¿cómo les va? Muy buenos días, muy buenas tardes o muy buenas noches, ¿eh? Según en el momento en que estén ustedes allí conectados con nosotros en esto que llamamos Palabras de Vida, este espacio donde nos encontramos con el Evangelio para dejarnos iluminar por la Palabra de Dios y descubrir cómo sigue hablándonos, ¿no?, en la vida de cada día. Estamos transitando la undécima semana del tiempo durante el año, este tiempo litúrgico que podríamos llamar el tiempo de la vida cotidiana, donde no hay grandes celebraciones que nos distraigan, sino que la invitación constante y sostenida a vivir el Evangelio en lo concreto, en lo sencillo, en lo de todos los días. Y precisamente el Evangelio que hoy nos propone la Iglesia, que está tomado de San Mateo, nos lleva al corazón, ¿no?, al corazón de la autenticidad cristiana. Jesús nos habla de tres prácticas fundamentales de la vida creyente: la limosna, la oración, el ayuno. Ya hemos hablado de esto, sobre todo cuando comienza el tiempo de Cuaresma, ¿no? Pero justamente es bueno también en este tiempo no olvidarnos que son prácticas constantes, ¿no?, que no se quedan solamente en eventos exteriores, sino que va mucho más profundo, porque nos invita a revisar las motivaciones del corazón. Porque, bueno, una misma acción puede nacer del amor a Dios o del deseo de ser admirados, ¿eh? Podemos hacer cosas buenas buscando sinceramente agradar al Señor o buscando que los demás nos reconozcan. Y bueno, ahí está el desafío que hoy nos presenta Jesús, ¿eh? Vivir una fe auténtica, sencilla, profunda, que no necesite aplausos para sostenerse. Así que bueno, la invitación es abrir el corazón. Dejemos que esta palabra nos ayude a revisar nuestras intenciones, nuestros gestos, nuestra relación con Dios. ¿Comenzamos juntos? Dale, lo hacemos invocando al Espíritu Santo con esta canción. Bienvenidos a todos.

0: como en cada oportunidad, vamos a invitarla a ella, Fabiana Minata, que nos va a proclamar el Evangelio del día de hoy desde la comunidad de San Benito, Decanato 3. Vamos a invitarla para que nos proclame en este miércoles de la undécima semana del tiempo durante el año el Evangelio de Mateo. Nos vamos a ubicar en el capítulo 6, versículos. Atención que hay que armar un poquito ahí, ¿eh? Mateo 6, del 1 al 6 y del 16 al 18. ¿Les parece? Bueno, armamos allí nuestro texto y ahora Fabiana nos va a proclamar la palabra.
1: Jesús dijo a sus discípulos: tengan cuidado de no practicar su justicia delante de los hombres para ser vistos por ellos. De lo contrario, no recibirán ninguna recompensa del Padre que está en el cielo. Por lo tanto, cuando des limosna, voces para ser honrados por los hombres. Les aseguro que ellos ya tienen su recompensa. Cuando tú des limosna, que tu mano izquierda ignore lo que hace la derecha, para que tu limosna quede en secreto, y tu Padre, que ve en lo secreto, te recompensará. Cuando ustedes oren, no hagan como los hipócritas. A ellos les gusta orar de pie en las sinagogas y en las esquinas de las calles para ser vistos. Les aseguro que ellos ya tienen su recompensa. Tú, en cambio, cuando ores, retírate a tu habitación, cierra la puerta y ora a tu Padre que está en lo secreto. Y tu Padre que ve en lo secreto te recompensará. Cuando ustedes ayunen, no pongan cara triste como hacen los hipócritas, que desfiguran su rostro para que se note que ayunan. Les aseguro que con eso ya han recibido su recompensa. Tú, en cambio, cuando ayunes, perfuma tu cabeza y lava tu rostro, para que tu ayuno no sea conocido por los hombres, sino por tu Padre que está en lo secreto. Y tu Padre, que ve en lo secreto, te recompensará. Palabra del Señor.
0: Gloria a ti, Señor Jesús.

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1: Bien, en esta primera parte de nuestra reflexión le quise poner un título y

Y se me ocurría esto, ¿no? La tentación de vivir para la mirada de los demás. Mira, hay algo profundamente humano que aparece en este evangelio, ¿no? Jesús conoce el corazón de las personas, conoce nuestras grandezas, pero también nuestras fragilidades. Y sabe Jesús que una de las tentaciones más antiguas del ser humano es vivir pendiente de la aprobación de los demás. Por eso Jesús comienza con una advertencia muy, muy clara, ¿eh? Tengan cuidado de no practicar su justicia delante de los hombres para ser vistos por ellos. Jesús no está condenando las buenas obras, ¿eh? Al contrario, nos invita constantemente a hacer el bien, a ayudar al necesitado, nos invita a rezar, a vivir la solidaridad y la generosidad. Lo que cuestiona Jesús es la intención con la que hacemos las cosas. Porque claro, existe una diferencia enorme entre hacer el bien por amor y hacer el bien para llamar la atención. Esta búsqueda a veces del reconocimiento es una necesidad humana. Todos necesitamos sentirnos valorados, apreciados, queridos. El problema aparece cuando la aprobación de los demás se convierte en el motor principal de nuestras acciones. Entonces, claro, comenzamos a vivir para la imagen, para la apariencia, para lo que otros piensan de nosotros. Y sin darnos cuenta, la vida se vuelve una especie de escenario donde representamos un papel. Y claro, Jesús denuncia justamente eso, la religión convertida en espectáculo, la espiritualidad convertida en apariencia, la bondad convertida en exhibición. A ver, y si somos sinceros, tenemos que reconocer que esta tentación sigue muy presente hoy. Vivimos una cultura donde gran parte de la vida pasa por la exposición pública, ¿no? Redes sociales, fotografías, publicaciones, comentarios, reacciones. Muchas veces parece que algo solo tiene valor si es visto, si es compartido, si genera aprobación. Y esa lógica puede infiltrarse también en la vida espiritual, ¿eh? Podemos hacer el bien esperando reconocimiento, podemos servir esperando agradecimiento, podemos participar en actividades religiosas esperando valoración. Y cuando no recibimos esa respuesta, aparece la frustración. Entonces Jesús nos propone otro camino. Nos habla del Padre que ve en lo secreto, una expresión hermosa. El Padre ve en lo secreto, ¿eh? Ve lo que nadie ve. Ve el esfuerzo, ¿no?, de una madre por su familia. Ve el sacrificio de quien trabaja honestamente cada día. Ve la oración de quien se levanta temprano para encontrarse con él. Ve el gesto generoso que nadie conoce. También ve la lágrima derramada en silencio, la lucha interior, que nadie imagina, y ve la fidelidad cotidiana que obviamente nunca aparece en los titulares. Bueno, eso debería llenarnos de paz, porque muchas veces sufrimos por no sentirnos reconocidos, por no recibir agradecimiento, por no ser valorado como creemos merecer. Pero Jesús nos recuerda que existe una mirada mucho más importante que cualquier otra, la mirada del Padre. La fe madura comienza cuando dejamos de vivir para la aprobación de los demás y cuando comenzamos a vivir para Dios. Y esto claramente nos libera. Nos libera de la necesidad permanente de demostrar. Nos libera del agotamiento de sostener una imagen. Nos libera del miedo al juicio ajeno. Nos libera de la comparación constante, porque cuando uno descubre que es amado por Dios, ya no necesita estar buscando continuamente validación de los demás. La limosna que menciona Jesús es un ejemplo concreto. Ayudar al necesitado no debería ser una forma de sentirnos superiores
ni de construir prestigio personal. La verdadera caridad nace del amor, nace de reconocer que todo lo que tenemos es un don recibido, nace de comprender que el otro no es un objeto de nuestra generosidad, sino un hermano. Y por eso Jesús invita a una caridad discreta, humilde, silenciosa, una caridad que no busca aplausos, porque el amor auténtico no necesita publicidad para existir. Te invito a que vayamos juntos a escuchar esta canción y ya volvemos aquí en Palabras de Vida.

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1: Gracias, Maxi, por esta hermosa canción. Gracias porque entre todos acá, Maxi, Fabiana, quien te habla, vamos generando una comunidad y con los otros sacerdotes también que van haciendo su aparición todos los días. Bueno, generamos este espacio tan lindo de palabras de vida y no, que nos hace tanto bien saber que les gusta y que nos lo hacen saber a través de muchas maneras, ¿no? Bueno, acordate que podés seguirnos en YouTube si todavía no sos suscriptor. Poné me gusta, suscribite porque nos ayudas mucho con el número que necesitamos para llegar a un objetivo, pero además también para que muchos se puedan encontrar con nuestro podcast en YouTube. Cada vez que vos pones un like, un comentario o te suscribís, eso genera un movimiento para que otros puedan encontrarse, ¿no? Así que estamos muy felices de que estén todos ahí, que nos dejen comentarios, nos ayuda muchísimo. Justamente para saber que lo que hacemos llega, ¿no? Llega y además vos podés ser misionero con esto porque lo podés enviar a muchos otros y vamos haciendo una difusión boca a boca, ¿no? Nosotros no hacemos ningún tipo de difusión masiva más que la tuya, que vos lo compartas y así vamos generando una comunidad muy linda a través de YouTube y de otras plataformas. No, YouTube no es la única, tenemos otras donde muchos hermanos en todo el mundo nos escuchan y siguen este espacio que es Palabras de Vida. Bien, vamos con el segundo bloque de nuestra reflexión. El primero yo lo llamé, a ver, vamos un poquito para atrás para decirlo con exactitud, la tentación de vivir para la mirada de los demás. Y ahora este segundo bloque lo quiero llamar así, la vida interior, el lugar donde Dios nos espera. Bien, vamos a hablar ahora de las prácticas, ¿no? Porque el texto hacía referencia a eso. Vamos a hablar de la limosna, ¿sí? Jesús se refiere a la oración y al ayuno. Y en ambos casos repite la misma idea. No se trata de aparentar, sino de vivir desde el corazón. Entonces dice esta expresión, ¿no? Cuando reces, cuando ores, entra en tu habitación, cierra la puerta y ora a tu Padre que está en lo secreto. Bueno, mira, esta imagen es profundamente hermosa. Jesús nos invita a entrar, a cerrar la puerta, es decir, a crear un espacio de intimidad, a encontrarnos con Dios sin espectadores, porque la oración auténtica nace del encuentro. No es una representación, no es una actuación, no es un discurso para impresionar a otros. Es un diálogo de amor. Y aquí aparece una pregunta importante para nosotros. ¿Cómo está nuestra vida interior? Porque vivimos en un mundo lleno de estímulos, de ruidos, de velocidad. Todo parece empujarnos hacia afuera, hacia la actividad constante, hacia la producción permanente. Pero el Evangelio nos recuerda que hay una dimensión interior que necesita ser cultivada. Hay un santuario dentro de cada persona, un lugar profundo donde Dios quiere encontrarse con nosotros. Y muchas veces ese lugar está descuidado. Nos ocupamos de muchas cosas, pero nos olvidamos del alma. Cuidamos la apariencia, pero descuidamos el corazón. Nos preocupamos por el rendimiento, pero dejamos de lado la interioridad. La oración es precisamente el camino para volver a ese centro. No se trata de rezar mucho solamente, se trata de rezar de verdad, de detenernos, de escuchar, de hablar con sinceridad, de abrir el corazón, de dejarnos mirar por Dios. Y algo parecido ocurre con el ayuno. Jesús critica a quienes ponen cara triste para que todos noten que están ayunando. Porque el ayuno auténtico no es una demostración pública de sacrificio. Es una escuela de libertad interior. Ayunar significa aprender a no ser esclavos de nuestros impulsos. A aprender a decir que no. Aprender a ordenar deseos. Aprender a descubrir que no todo lo que queremos es necesario. Y esta enseñanza sigue siendo profundamente actual. Vivimos en una sociedad que nos empuja constantemente al consumo inmediato. todo debe satisfacerse y rápido. Todo deseo debe cumplirse enseguida. El Evangelio propone otra lógica, ¿no? La lógica del dominio interior, la lógica de la libertad, la lógica de quien no está gobernando por sus caprichos, sino por valores más profundos. Por eso la oración, la limosna y el ayuno siguen siendo tan actuales, porque nos ayudan a ordenar la vida, la oración nos orienta hacia Dios, la limosna nos orienta hacia los demás, el ayuno nos ayuda a ordenar nuestra relación con nosotros mismos. Y cuando esas tres dimensiones se integran, la persona crece en armonía. Jesús no está proponiendo una religión de apariencias, está proponiendo una transformación interior, una fe que nazca del corazón, una relación sincera con Dios, es decir, una vida donde lo exterior sea expresión de una verdad interior, porque al final lo que realmente importa no es cómo nos ven los demás, lo que importa es quiénes somos delante de Dios. Y allí, en ese espacio sagrado donde nadie más entra, el Padre nos espera. Nos espera para amarnos, nos espera para fortalecernos, nos espera para transformarnos. Es más, nos espera para regalarnos la alegría de una vida auténtica. Ya volvemos.

Bien, queridos hermanos, y al terminar esta reflexión, pidámosle al Señor la gracia de vivir una fe sencilla, auténtica, pero sobre todo profunda. Que no busquemos los aplausos del mundo, sino la alegría de agradar a Dios, ¿eh? Que podamos valorar la oración silenciosa, la caridad discreta y los pequeños sacrificios que fortalecen el corazón, ¿sí? Que podamos vivir cada día sabiendo que el Padre que ve en lo secreto conoce nuestras luchas, conoce nuestros esfuerzos y nuestros deseos más profundos. Bueno, y que esa certeza nos dé paz. Gracias por compartir este tiempo en Palabras de Vida. Que el Señor bendiga tu vida, que fortalezca tu fe y te conceda un corazón cada vez más auténtico. Mañana nos encontramos aquí en Palabras de Vida con el Padre Dondo. Que Dios te bendiga. Chau.

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Experimentemos con mayor intensidad el amor generoso y fiel de Cristo por todas las personas. Al ver el corazón del Señor, debemos de mirar el costado traspasado por la lanza, donde resplandece la inagotable voluntad de salvación por parte de Dios.

0: Sagrado Corazón, bendice a nuestra familia, nuestra casa, a nuestros vecinos, parientes y amigos. Danos fuerza, Señor, para que carguemos nuestra cruz de cada día. Que nuestro amor a tu corazón compense la frialdad, la indiferencia y la ingratitud y la falta de amor de quienes no te conocen, te desprecian o te rechazan. Junio, mes del Sagrado Corazón de Jesús.
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4: Amigos oyentes, reciban un saludo de la redacción en español de Radio Vaticano, Vatican News, y quien los acompaña, Patricia Inestrosa. A continuación, en titulares, el contenido de la emisión de hoy, miércoles 17 de junio. En su catequesis, el Papa hizo un llamamiento, por un lado, celebrando con satisfacción el acuerdo alcanzado entre Irán y Estados Unidos tras un paciente proceso de negociación, agradeciendo a los países mediadores y expresando el deseo de que este pacto fortalezca la estabilidad y la confianza en Oriente Medio, pero por otro lado, lamentó profundamente la expansión de la guerra en Ucrania, denunciando la pérdida de vidas inocentes, el asesinato de socorristas y la destrucción del patrimonio cultural. Por último, expresó su solidaridad con los afectados, haciendo un firme llamamiento a la oración para que cese el conflicto, se apague el odio y se consolide una paz justa y duradera a través del diálogo. Luego, en su catequesis, como es tradición, la primera después de un viaje apostólico, esta vez a su viaje reciente en España, el Papa expresó su satisfacción de este encuentro con el pueblo español. A lo largo del viaje le consoló ver la alegre expresión de fe y afecto mostrada por el pueblo de Dios, así como las multitudes que le acogieron con tanto calor durante los diversos eventos. León XIV percibió no solo la arraigada fe del pueblo español, sino también un deseo de unidad y esperanza que solo se pueden encontrar en Cristo y en su amor por nosotros. Que el acuerdo entre Estados Unidos e Irán ponga fin a la guerra. León XIV ya había hablado de este tema anoche, martes, al responder a las preguntas de los periodistas en Castel Gandolfo, al comentar su reciente viaje a España y afirmando también que deseaba que este acuerdo entre Estados Unidos e Irán sea realmente una solución a la guerra. Acojo con satisfacción el alcance de un acuerdo entre Irán y los Estados Unidos de Estados Unidos.
5: Que será firmado
4: en la jornada del viernes con el alentador resultado de un paciente trabajo de diálogo y de negociaciones. Expreso gratitud por los países que se comprometieron en favorecer este encuentro entre las partes y hacer posible esta iniciativa. Deseo que este acuerdo pueda contribuir a reforzar la confianza recíproca, la seguridad y la estabilidad de Oriente Medio, promoviendo esfuerzos de diálogo y cooperación entre los pueblos. Llegan también noticias dolorosas sobre la guerra en Ucrania, que continúa a prolongarse, tantas víctimas inocentes, las socorristas asesinados, iglesias y lugares de patrimonio culturales devastados por las llamas. Estoy cercano a cuantos lloran a sus queridos, a los heridos y a todos aquellos que en medio de la violencia continúan a servir la vida con coraje. Invito a todos a rezar para que esta guerra termine y pidamos al Señor que abra los caminos de diálogo y apague el odio y haga posible una paz justa y duradera. Este es el llamamiento del Papa de hoy, que por un lado está celebrando con satisfacción el acuerdo alcanzado entre Irán y Estados Unidos, pero por otro lamenta la expansión de la guerra en Ucrania, pidiendo oración para que cese el conflicto, se apague el odio y se consolide una paz justa y duradera a través del diálogo. Después del largo viaje a cuatro países africanos, esta vez me he encontrado inmerso en un país europeo de antigua y riquísima tradición católica. Y ha quedado claro que en la España de hoy, que ha conocido notables cambios sociales y culturales, el Papa ha sido acogido en todas partes con entusiasmo y apertura a la escucha. Doy gracias por ello a Dios y a todo el pueblo español, al rey y a las autoridades civiles, a los obispos y a las comunidades eclesiales. León XIV expresó en su catequesis su alegría al pueblo de Dios, dijo, le ha confortado grandemente con la festiva manifestación de su fe y de su afecto. Además, como obispo de Roma, ha animado a los fieles a superar cualquier forma de división y contraposición y a cultivar siempre la comunión, el diálogo, la unidad en la diversidad. Este es el servicio propio del sucesor de Pedro, servicio que en los viajes apostólicos encuentra una expresión específica, siempre adecuada a las situaciones eclesiales y sociales de los países visitados. En el caso de España, el Papa pudo notar con alegría cómo la gente de todas las edades y condiciones esperaba la visita del Papa. En todas partes encontró multitudes que le dieron la bienvenida con gran cariño. Este hecho no era algo que se pudiera dar por sentado y merece una reflexión. Naturalmente, esta participación expresa ante todo, como decía, la fe del pueblo español. Al mismo tiempo, considero que manifiesta la necesidad generalizada de reencontrarse unidos sobre un fundamento verdadero y profundo, no ideológico ni de interés parcial. Ese fundamento que solo Cristo, en último término, puede asegurar y que el Evangelio, a través de las necesarias inculturaciones, puede transmitir a la vida de los pueblos. Puede hacerlo porque su mensaje responde plenamente a estas dos exigencias: la búsqueda de la verdad y la sed de justicia. Luego fue entrando en los particulares del viaje. En Madrid y Barcelona se reunió con el pueblo de Dios en las grandes catedrales, así como en los modernísimos estadios. Rezaron el Santo Rosario en la Abadía de Montserrat. Celebraron en la Sagrada Familia, símbolo majestuoso, dijo, sinfonía de piedra y luz que habla a todos del misterio cristiano. Este encuentro de lo antiguo y lo moderno, de la tradición católica y la cultura contemporánea, me ha hecho percibir directamente el carácter propio de Europa, su riqueza inestimable como realidad actual no superada. Se trata de un patrimonio que hay que custodiar con cuidado para poder invertirlo en el hoy global con sus desafíos históricos, la paz, la ecología integral, el desarrollo equitativo y sostenible, el respeto a la dignidad humana. Son desafíos que el Concilio Vaticano II ya había reconocido claramente y sobre los que ha regresado el magisterio sucesivo hasta su reciente encíclica Magnifica Humanitas, que tiene como objetivo, dijo, la custodia de la persona humana en el tiempo de la inteligencia artificial. León XIV percibió, como dijo en su catequesis, a través de los diversos encuentros, la necesidad de escuchar en la voz del Papa el Evangelio de la Esperanza para esta humanidad nuestra de hoy, muy afectada por las consecuencias negativas de un modelo de desarrollo engañoso. Esta necesidad, que ha encontrado expresión en los numerosos testimonios que he podido escuchar, testimonios unas veces conmovedores, otras edificantes, la he encontrado también y sobre todo en los rostros de los pequeños y de los pobres que he encontrado, del niño que en la parroquia me ha leído su carta, de algunas de las víctimas de abusos que piden ser escuchadas,
5: de los detenidos que me esperaban en la cárcel, de los jóvenes llenos de inquietudes y de proyectos, de los migrantes en los centros de la acogida de las Canarias.
4: Precisamente allí, en las Islas Canarias, última etapa de su itinerario, el Papa encontró una clave de interpretación general. Se la ofreció, por un lado, la misma posición geográfica del archipiélago y, por otra, la realidad de una iglesia local que acoge a un gran número de migrantes forzados procedentes, sobre todo, de África. Al respecto, en su viaje, así como lo hizo ante los diputados en Madrid, el Papa lo recordó en las Canarias. El fenómeno migratorio es complejo y requiere planes de acción orgánicos y concertados.
5: Pero esta clave de interpretación abre una perspectiva diversa y más amplia. Nos hace entender que estamos llamados a releer el Evangelio en el mundo de hoy, intercambiándonos los dones de nuestras respectivas culturas y, en especial, los frutos que produce en ellas la fecundidad del mensaje de Cristo. Y uno de estos frutos es precisamente el diálogo entre las personas y entre los pueblos, el encuentro con espíritu de fraternidad que permite descubrir y apreciar recíprocamente los valores de los que el otro es portador. Este camino no es fácil, requiere buena voluntad y la ayuda de Dios, pero es el camino que conduce a la civilización del amor.
4: Sobre el lema del viaje, alzad la mirada, el pontífice dijo que son palabras que Jesús dirige a sus primeros discípulos para enseñarles a ver en las personas y en las multitudes el deseo de vida, de verdad, de plenitud. El Señor repite estas palabras primero a él, dijo, vicario de Cristo. Con su gracia lo experimentó durante el viaje.
5: Hoy quisiera compartir con ustedes esta invitación. Alcemos la mirada. Aprendamos de Jesús a mirar al prójimo, la gente, el mundo, con los ojos de Dios, es decir, con amor, respeto y compasión.
4: Finalmente, dio gracias a quienes rezaron por el éxito de este viaje apostólico, especialmente a las comunidades de monjas contemplativas, que en España, gracias a Dios, dijo, son muy numerosas. El Papa pidió que no cesen de rezar para que, mediante la intercesión de la Virgen María, las semillas que ha esparcido den frutos abundantes. A continuación, el resumen del pontífice en español de su catequesis.
1: Queridos hermanos y hermanas, en nuestra catequesis de hoy, deseo compartir algunas reflexiones sobre el viaje apostólico que realicé la semana pasada en España. Agradezco a Dios y a todo el pueblo español, particularmente al rey y a las autoridades civiles, a los obispos y a las comunidades eclesiales. Durante mi visita pude experimentar con gran alegría la fe y el afecto de la gente, así como la sed profunda de congregarse unidos en Cristo. Los diferentes encuentros revelaron el deseo de escuchar el Evangelio y la inquietud por hacerlo vida en el mundo de hoy. La última etapa del viaje ha afianzado un aspecto muy importante. Estamos llamados a ser testigos de Cristo, compartiendo nuestra fe en nuestra cultura con los demás. Se nos invita a un diálogo entre las personas y los pueblos, en espíritu de fraternidad. Este camino no es fácil, requiere buena voluntad y la ayuda de Dios, pero es la senda que nos conduce a la civilización del amor. Saludo cordialmente a los peregrinos de lengua española. Tal como indicó Jesús a sus discípulos, los invito a alzar la mirada para aprender a ver en las personas su deseo de vida, de verdad y de plenitud. Que Él nos enseñe también a nosotros a mirar a los demás con los ojos de Dios, es decir, con amor, respeto y compasión. Que Dios los bendiga. Muchas gracias.
4: El Papa León XIV este martes, antes de regresar de Castel Gandolfo al Vaticano, compartió con algunos periodistas sobre su reciente viaje apostólico a España. La gente muy contenta y yo ciertamente contento. A la vez invitó a que se siga trabajando por el bien común en el país ibérico.
6: De verdad, la respuesta entusiasta de tantas personas en todos los lugares. Uno podía pensar que aquí sí, aquí quizás menos, aquí sí o no. Pero la verdad es que ha sido una cosa muy hermosa. Cada momento muy bien preparado. Hay que decir también que los obispos, con tantos laicos, tantos voluntarios en todos los lugares que han trabajado para preparar todo, ha sido maravilloso. Lo que he visto, la gente muy contenta, yo ciertamente contento de poder celebrarlo.
4: Hasta aquí, amigos oyentes, con nuestra información. Gracias por haber estado en sintonía de Vatican News, Radio Vaticano. Hasta la próxima.

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1: Si no sabemos hacia dónde caminamos, nos va a dar lo mismo cualquier ruta. Pero si tenemos una meta, lo más inteligente va a ser tomar el mejor camino y el mejor medio de transporte. Eso también sirve para nuestra vida. ¿Para qué vivís? ¿Cuál es tu meta en este mundo? ¿Para qué te creó Dios? Nos pregunta San Ignacio de Loyola en sus ejercicios espirituales y nos propone, como cristianos, esta respuesta en su lenguaje de hace 500 años. El hombre es creado para alabar, hacer reverencia y servir a Dios nuestro Señor, y mediante eso salvarse. Traducido sonaría algo así: dejarnos amar por Dios, amarlo y escucharlo, siguiendo el camino que Él nos propone en su sabiduría y en su amor. Todo lo que nos ayude a caminar hacia eso sería inteligente aprovecharlo, aunque en apariencia no sea lo más atractivo. Solo así vamos a poder ser del todo felices. ¿Qué te mueve en esta vida? ¿Cuál es tu objetivo final?
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1: Cuando saludamos a María, la reconocemos como Madre de Misericordia e intercesora del género humano ante aquel a quien ella engendró. Por eso, le consagramos nuestro día en la oración del Ángelus.

0: En el nombre del Padre, y del Hijo, y del Espíritu Santo. Amén.
1: El ángel del Señor anunció a María.
0: Y concibió por obra y gracia del Espíritu Santo.
1: Dios te salve María, llena eres de gracia, el Señor es contigo. Bendita tú eres entre todas las mujeres, y bendito es el fruto de tu vientre Jesús.
0: Santa María, Madre de Dios, ruega por nosotros pecadores, ahora y en la hora de nuestra muerte. Amén.
1: He aquí la esclava del Señor.
0: Hágase en mí según tu palabra.
1: Dios te salve María, llena eres de gracia, el Señor es contigo. Bendita tú eres entre todas las mujeres, y bendito es el fruto de tu vientre Jesús.
0: Santa María, Madre de Dios, ruega por nosotros pecadores, ahora y en la hora de nuestra muerte. Amén.
1: El Verbo de Dios se hizo carne
0: y habitó entre nosotros.
1: Dios te salve María, llena eres de gracia, el Señor es contigo. Bendita tú eres entre todas las mujeres, y bendito es el fruto de tu vientre Jesús.
0: Santa María, Madre de Dios, ruega por nosotros pecadores, ahora y en la hora de nuestra muerte. Amén.
1: Ruega por nosotros, Santa Madre de Dios,
0: para que seamos dignos de alcanzar las promesas y gracias de nuestro Señor Jesucristo. Amén.
1: Derrama, Señor, tu gracia sobre nuestras almas, para que los que hemos conocido por el anuncio del ángel el misterio de la encarnación de tu Hijo, por los méritos de su pasión y de su muerte en la cruz, seamos llevados a la gloria de la resurrección. Por Jesucristo nuestro Señor. Amén. Gloria al Padre, al Hijo y al Espíritu Santo.
0: Como era en el principio, ahora y siempre, y por los siglos de los siglos. Amén.

Recemos juntos la oración por la patria. Jesucristo, Señor de la historia, te necesitamos. Nos sentimos heridos y agobiados. Precisamos tu alivio y fortaleza. Queremos ser nación. Una nación cuya identidad sea la pasión por la verdad y el compromiso por el bien común. Danos la valentía de la libertad de los hijos de Dios para amar a todos sin excluir a nadie, privilegiando a los pobres y perdonando a los que nos ofenden, aborreciendo el odio y construyendo la paz. Concédenos la sabiduría del diálogo y la alegría de la esperanza que no defrauda. Vos nos convocás. Aquí estamos, Señor, cercanos a María, que desde Luján nos dice: Argentina, canta y camina. Jesucristo, Señor de la historia, te necesitamos.

El científico Luis Pasteur anduvo siempre escaso de dinero para sostener el instituto de investigación que él creó. Un día decidió pedirle su apoyo a la señora Bundikant, dueña de una gran cadena de almacenes. Pasteur era ya un anciano de apariencia humilde. La señora lo recibió y el investigador le contó el motivo de su visita. Al final, la dueña de casa le dijo lo que tantas veces se dice en estos casos. Ya he dado mis limosnas a tanta gente que pide. Usted discúlpeme, de todos modos le voy a dar algo para su obra. La señora salió y regresó con un cheque firmado. Pasteur lo miró antes de dar las gracias y se quedó asombrado. El cheque era por 1.000.000 de francos. Entonces fue la señora la que se adelantó y le dijo: «Gracias, profesor, por acordarse de mí. Gracias por darme la oportunidad de compartir».

Cuando damos, los más beneficiados somos nosotros mismos. Alguien nos permite servir, crecer en el amor y alcanzar felicidad.

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Dios Todopoderoso, que estás presente en todo el universo y en la más pequeña de tus criaturas, vos que rodeás con tu ternura todo lo que existe, derramá en nosotros la fuerza de tu amor, para que cuidemos la vida y la belleza. Inundanos de paz, para que vivamos como hermanos y hermanas sin dañar a nadie. Dios de los pobres, ayúdanos a rescatar a los abandonados y olvidados de esta tierra que tanto valen a tus ojos. Saná nuestras vidas, para que seamos protectores del mundo y no depredadores. Para que sembremos hermosura y no contaminación y destrucción. Dios, toca los corazones de los que buscan solo beneficios a costa de los pobres y de la tierra. Enséñanos a descubrir el valor de cada cosa, a contemplar admirados, a reconocer que estamos profundamente unidos con todas las criaturas en nuestro camino hacia tu luz infinita. Te damos gracias porque estás con nosotros todos los días. Señor Dios, te pedimos, alentanos por favor en nuestra lucha por la justicia, por el amor y por la paz. Oración por nuestra tierra. Papa Francisco. Carta encíclica Laudato Si, sobre el cuidado de la casa común.

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En el nombre del Padre, y del Hijo, y del Espíritu Santo. Amén. El Señor que dirige nuestros corazones para que amemos a Dios, esté siempre con todos ustedes. Para poder celebrar dignamente estos sagrados misterios, reconozcamos nuestros pecados. Defensor de los pobres, Señor, ten piedad. Refugio de los débiles, Cristo, ten piedad. Esperanza de los pecadores, Señor, ten piedad. Dios Todopoderoso, tenga misericordia de nosotros, perdone nuestros pecados y nos lleve a la vida eterna. Oremos. Dios nuestro, fuerza de los que esperan en ti, escucha con bondad nuestras súplicas, ya que sin tu ayuda nada puede la fragilidad humana, y concédenos la gracia de cumplir tus mandamientos para agradarte con nuestras acciones y deseos. Por nuestro Señor Jesucristo, tu Hijo, que vive y reina contigo en la unidad del Espíritu Santo, y es Dios por los siglos de los siglos. Amén.

Lectura del segundo libro de los Reyes. Esto es lo que sucedió cuando el Señor arrebató a Elías y lo hizo subir al cielo en el torbellino. Elías y Eliseo partieron de Gilgal y Elías le dijo: quédate aquí, porque el Señor me ha enviado al Jordán. Pero Eliseo respondió: juro por la vida del Señor y por tu propia vida que no te dejaré. Y se fueron los dos. 50 hombres de la comunidad de profetas fueron y se pararon enfrente a una cierta distancia, mientras los dos estaban de pie a la orilla del Jordán. Elías se quitó el manto, lo enrolló y golpeó las aguas. Estas se dividieron hacia uno y otro lado, y así pasaron los dos por el suelo seco. Cuando cruzaban, Elías dijo a Eliseo: pide lo que quieras que haga por ti antes de que seas separado de tu lado. Eliseo respondió: ah, si pudiera recibir las dos terceras partes de tu espíritu. No es nada fácil lo que pides, dijo Elías. Si me ves cuando yo sea separado de tu lado, lo obtendrás. De lo contrario, no será así. Y mientras iban conversando por el camino, un carro de fuego, con caballos también de fuego, los separó a uno del otro, y Elías subió al cielo en el torbellino. Al ver esto, Eliseo gritó: padre mío, padre mío, carro de Israel y su caballería. Y cuando no lo vio más, tomó sus vestiduras y las rajó en dos pedazos. Luego recogió el manto que se le había caído a Elías de encima, se volvió y se detuvo al borde del Jordán. Después, con el manto que se le había caído a Elías, golpeó las aguas, pero éstas no se dividieron. Entonces dijo: ¿dónde está el Señor, el Dios de Elías? Él golpeó otra vez las aguas, éstas se dividieron hacia uno y otro lado, y Eliseo cruzó. Palabra de Dios.

0: sean fuertes los que esperan en el Señor.
1: Qué grande es tu bondad, Señor. Tú la reservas para tus fieles y la brindas a los que se refugian en ti en la presencia de todos.
0: Sean fuertes los que esperan en el Señor.
1: Tú los ocultas al amparo de tu rostro y de las intrigas de los hombres, y los escondes en tu tienda de campaña, lejos de las lenguas pendencieras.
0: Sean fuertes los que esperan en el Señor.
1: Amen al Señor todos sus fieles, porque Él protege a los que son leales y castiga con severidad a los soberbios. Sean fuertes los que esperan en el Señor.

Que el Señor esté con ustedes. Evangelio de nuestro Señor Jesucristo según San Mateo. Jesús dijo a sus discípulos: tengan cuidado de no practicar su justicia delante de los hombres para ser vistos por ellos. De lo contrario, no recibirán ninguna recompensa del Padre de ustedes que está en el cielo. Por lo tanto, cuando des limosna, no lo vayas pregonando delante de ti como hacen los hipócritas en las sinagogas y en las calles, para ser honrados por los hombres. Les aseguro que ellos ya tienen su recompensa. Cuando tú des limosna, que tu mano izquierda ignore lo que hace la derecha, para que tu limosna quede en secreto, y tu Padre que ve en lo secreto te recompensará. Cuando ustedes oren, no hagan como los hipócritas. A ellos les gusta orar de pie en las sinagogas y en las esquinas de las calles para ser vistos por los hombres. Les aseguro que ellos ya tienen su recompensa. Tú, en cambio, cuando ores, reza al Padre que ve en lo secreto, te recompensará. Cuando ustedes ayunen, no pongan cara triste como hacen los hipócritas, que desfiguran su rostro para que los hombres noten que ayunan. Les aseguro que con eso ya han recibido su recompensa. Tú, en cambio, cuando ayunes, perfuma tu cabeza y lava tu rostro, para que tu ayuno no sea conocido por los hombres, sino por tu Padre que está en lo secreto, y tu Padre que ve en lo secreto te recompensará. Palabra del Señor. Este capítulo sexto del Evangelio según San Mateo, sin duda que nos remite al miércoles de ceniza cuando comenzamos el tiempo de preparación para la Santa Pascua, todo ese camino cuaresmal que realizamos, pero Jesús lo va haciendo después del Sermón de la Montaña en esta enseñanza nueva, en este modo nuevo de vivir, en esta forma nueva de vivir esta fe que Jesús quiere que sus discípulos vayan aprendiendo y de esa manera vayan propagando a lo largo de todos los lugares. Y es por eso que estas tres instituciones tan importantes para la Iglesia, el ayuno, la limosna y la oración, que no son solamente del tiempo de la cuaresma, sino que son de toda nuestra vida. Pero sobre todo ese ayuno, que si bien está prescripto por determinados alimentos, el ayuno, lo que dicen muchas veces los padres de la Iglesia y tantos comentaristas de la Sagrada Escritura, uno de los mejores ayunos es privarse de esas palabras que son desatinadas, de esas palabras que hieren al prójimo o que lo destruyen y lo van dejando a un costado del camino. Tenemos que todos intentar hacer esa economía de palabras, porque tantas veces, en nombre de la sinceridad, en nombre de la verdad, de decir que nosotros somos veraces, que decimos la verdad, sea como sea, destruimos al hermano. Y en lugar de construir, lo dejamos inhabilitado en un costado del camino. Santa Teresa de Jesús decía que la verdad que no se puede decir sin la caridad de vida no construye, no edifica, y es mejor no decir nada hasta el momento que podamos encontrar el modo adecuado para que nuestro hermano no crea que lo estoy atacando, sino todo lo contrario, que lo estoy ayudando a que se integre mejor a la comunidad, a que pueda seguir adelante de acuerdo a la nueva manera de vida cristiana que el Señor nos ofrece. Esa palabra que tantas veces decimos y que es mejor callarla, que es mejor dejarla en el corazón y que es el Espíritu de Dios el que nos ayude a decir mejor, a decir bien. Eso es lo que el Señor quiere de nosotros. Jesús hace tanto hincapié en lo oculto, en lo secreto, porque es donde ve Dios. Dios conoce la profundidad de nuestro corazón, conoce nuestras verdaderas intenciones, y es por eso que la recompensa viene de Él. Si nosotros buscamos a través de nuestra vida, de nuestras obras, especialmente en nuestro trabajo apostólico en la Iglesia,
estamos buscando un reconocimiento, seguramente que lo vamos a obtener si hacemos todo esto de una manera tan pública. Pero Jesús nos invita a que nuestra vida tiene que ser de otra manera. Las obras de piedad, las obras apostólicas que realizamos, tenemos que hacerlas por amor a Dios y por amor a los hermanos y nada más. Y si Dios la ve, que es lo único que nos interesa, porque es el que nos va a dar la recompensa. Esa recompensa para nosotros es poder llegar a la vida eterna. Por eso el Señor hace hincapié en esto, en esta parte de lo secreto, de lo oculto. Tratar de vivir nuestra vida cristiana como Jesús nos ha enseñado y está enseñando en este largo sermón de la montaña, en esta nueva manera de vivir las instituciones de la Iglesia, que son milenarias, pero el Señor les da una vuelta de página, digamos, para que

que esta caridad, esta fe y esta esperanza que todos queremos vivir y profesar sean de la manera que el Señor quiere, tanto en la oración, esa oración que tiene que estar en nuestra vida, orar al Padre que está en lo secreto, rezar constantemente, estar unidos a aquel que nos ama y que nosotros queremos comenzar a amar en cada encuentro. Que nuestra oración no sea solamente 5 minutos a las apuradas y seguir de largo, sino poder dedicarle un tiempo a aquel que es el autor de nuestra vida, el que conoce nuestro corazón, conoce nuestras necesidades, pero que también es el que quiere entablar una amistad profunda con cada uno de nosotros. Y desde allí nuestra vida cristiana se va a hacer mucho más simple. Vamos a entablar esta relación de amistad, esta relación filial con el Padre que conoce nuestra vida y que quiere sacar de nosotros lo mejor. Que el Señor entonces nos conceda poder actuar con sobriedad, poder actuar con serenidad y con esta certeza. El Señor es el que conoce nuestra vida, conoce nuestros pensamientos y nos llama a colaborar con su obra. Que así sea.

Recen, hermanos, para que este sacrificio que es mío y es de ustedes sea agradable a Dios, Padre Todopoderoso. Señor, que nos alimentas con estos dones y nos renuevas con tus sacramentos, concédenos que nunca nos falte el sustento para el alma y para el cuerpo. Por Jesucristo nuestro Señor. Amén. Que el Señor esté con ustedes. Levantemos el corazón. Demos gracias al Señor nuestro Dios. En verdad es justo y necesario, es nuestro deber y salvación darte gracias siempre y en todo lugar, Señor Padre Santo, Dios Todopoderoso y Eterno, por Cristo Señor nuestro. En Él has querido restaurar todas las cosas y hacernos participar a todos de su plenitud. Él, que era de condición divina, se anonadó a sí mismo y por su sangre derramada en la cruz, pacificó todas las cosas. Y así, constituido Señor del universo, es fuente de salvación eterna para cuantos creen en Él. Por eso, unidos a los ángeles y a los santos, cantamos el himno de tu gloria.

Santo eres en verdad, Señor, fuente de toda santidad. Por eso te pedimos que santifiques estos dones con la efusión de tu Espíritu, de manera que se conviertan para nosotros en el cuerpo y la sangre de Jesucristo nuestro Señor. Él mismo, cuando iba a ser entregado a su pasión voluntariamente aceptada, tomó pan, dándote gracias lo partió y lo dio a sus discípulos diciendo: tomen y coman todos de él, porque esto es mi cuerpo que será entregado por ustedes. Del mismo modo, acabada la cena, tomó el cáliz y dándote gracias de nuevo, lo pasó a sus discípulos diciendo: tomen y beban todos de él, porque este es el cáliz de mi sangre, sangre de la alianza nueva y eterna, que será derramada por ustedes y por muchos para el perdón de los pecados. Hagan esto en conmemoración mía. Este es el misterio de nuestra fe. Así, Padre, al celebrar ahora el memorial de la muerte y resurrección de tu Hijo, te ofrecemos el pan de vida y el cáliz de salvación y te damos gracias porque nos haces dignos de servirte en tu presencia. Te pedimos humildemente que el Espíritu Santo congregue en la unidad a cuantos participamos del cuerpo y sangre de Cristo. Acuérdate, Señor, de tu Iglesia extendida por toda la tierra y con el Papa León, con nuestro obispo Jorge Ignacio y todos los pastores que cuidan de tu pueblo, llévala a su perfección por la caridad. Acuérdate también de nuestros hermanos que se durmieron en la esperanza de la resurrección, y de todos los que han muerto en tu misericordia, admítelos a contemplar la luz de tu rostro. Ten misericordia de todos nosotros, y así con María la Virgen, Madre de Dios, San José su esposo, los apóstoles y cuantos vivieron en tu amistad a través de los tiempos, merezcamos por tu Hijo Jesucristo compartir la vida eterna y cantar tus alabanzas. Por Cristo, con Él y en Él, a ti Dios Padre omnipotente, en la unidad del Espíritu Santo, todo honor y toda gloria por los siglos de los siglos. Con la alegría de sabernos hijos de Dios, rezamos la oración que Jesús nos enseñó. Padre nuestro que estás en el cielo, santificado sea tu nombre, venga a nosotros tu reino, hágase tu voluntad en la tierra como en el cielo. Danos hoy nuestro pan de cada día, perdona nuestras ofensas, como también nosotros perdonamos a los que nos ofenden. No nos dejes caer en la tentación y líbranos del mal. Líbranos de todos los males, Señor, y concédenos la paz en nuestros días, para que, ayudados por tu misericordia, vivamos siempre libres de pecado y protegidos de toda perturbación, mientras esperamos la gloriosa venida de nuestro Salvador Jesucristo. Señor Jesucristo, que dijiste a tus apóstoles: la paz les dejo, mi paz les doy, no tengas en cuenta nuestros pecados, sino la fe de tu Iglesia, y conforme a tu palabra concédele la paz y la unidad, tú que vives y reinas por los siglos de los siglos. Amén. Que la paz del Señor esté siempre con todos ustedes. Como hermanos en Cristo, nos damos el saludo de la paz.

Este es el Cordero de Dios que quita el pecado del mundo. Dichosos los invitados a la cena del Señor. Señor, no soy digno de que entres en mi casa, pero una palabra tuya bastará para sanarme.

Oremos. Te pedimos, Padre, que así como la comunión que hemos recibido es signo de la unión de los creyentes en ti, también se realice la unidad en tu Iglesia. Por Jesucristo nuestro Señor. Que el Señor esté con ustedes. Que los bendiga y acompañe Dios, el que es Padre, Hijo y Espíritu Santo. Para amar a Dios y servir a los hermanos, vayamos en paz.

Queremos ser nación. Una nación cuya identidad sea la pasión por la verdad y el compromiso por el bien común. Danos la valentía de la libertad de los hijos de Dios para amar a todos sin excluir a nadie, privilegiando a los pobres y perdonando a los que nos ofenden, aborreciendo el odio y construyendo la paz. Concédenos la sabiduría del diálogo y la alegría de la esperanza que no defrauda. Vos nos convocás. Aquí estamos, Señor, cercanos a María, que desde Luján nos dice: Argentina, canta y camina. Jesucristo, Señor de la historia, te necesitamos.

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La Iglesia dedica todo el mes de junio al Sagrado Corazón de Jesús, para que experimentemos con mayor intensidad el amor generoso y fiel de Cristo por todas las personas. Al ver el corazón del Señor, debemos de mirar el costado traspasado por la lanza, donde resplandece la inagotable voluntad de salvación por

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0: Buenas tardes a todos, bienvenidos al espacio de la Liturgia de las Horas, a compartir el rezo de las vísperas, la oración de la tarde, donde recapitulamos el día, se lo ofrecemos a nuestro Padre Dios y encomendamos todas nuestras acciones realizadas en este día a su mirada misericordiosa y a su poder de bendición. Dios mío, ven en mi auxilio.
1: Señor, date prisa en socorrerme. Gloria al Padre, y al Hijo, y al Espíritu Santo, como era en el principio, ahora y siempre, por los siglos de los siglos. Amén. Aleluya.
0: Señor, tú eres mi paz y mi consuelo. Al acabar el día su jornada, y libres ya mis manos del trabajo, a hacerte ofrenda del trabajo vengo.
1: Señor, tú eres mi paz y mi consuelo, cuando las luces de este día acaban, y ante las sombras de la noche oscura, mirarte a ti, mi luz, mirarte puedo.
0: Señor, tú eres mi paz y mi consuelo, y aunque me abruma el peso del pecado, movido por tu amor y por tu gracia, mi salvación, ponerla en ti, yo quiero.
1: Señor, tú eres mi paz y mi consuelo. Muy dentro de mi alma, tu esperanza sostenga mi vivir de cada día, mi lucha por el bien que tanto espero.
0: Señor, tú eres mi paz y mi consuelo. Por el amor de tu Hijo tan amado, por el espíritu de ambos expirado, conduce nuestra senda hacia tu encuentro. Amén. Los que sembraban con lágrimas cosechan entre cantares. Cuando el Señor cambió la suerte de Sión, nos parecía soñar. La boca se nos llenaba de risas, la lengua de cantares.
1: Hasta los gentiles decían: el Señor ha estado grande con ellos. El Señor ha estado grande con nosotros y estamos alegres.
0: Que el Señor cambie nuestra suerte, como los torrentes del Negev. Los que siembran con lágrimas cosechan entre cantares.
1: El sembrador va llorando llevando la semilla, pero al volver vuelve cantando trayendo sus gavillas.
0: Gloria al Padre y al Hijo y al Espíritu Santo, como era en el principio, ahora y siempre, por los siglos de los siglos. Amén.
1: Los que sembraban con lágrimas cosechan entre cantares.
0: Que el Señor nos construya la casa y nos guarde la ciudad. Si el Señor no construye la casa, en vano se cansan los albañiles. Si el Señor no guarda la ciudad, en vano vigilan los centinelas.
1: Es inútil que madruguen, que velen hasta muy tarde, que coman el pan de sus sudores. Dios lo da a sus amigos mientras duermen.
0: La herencia que da el Señor son los hijos. El fruto de las entrañas es una recompensa. Como flechas en mano de un guerrero, son los hijos de la juventud.
1: Dichoso el hombre que llena con ellas su aljaba. No quedará derrotado cuando litigue con su adversario en la plaza.
0: Gloria al Padre y al Hijo y al Espíritu Santo, como era en el principio, ahora y siempre, por los siglos de los siglos. Amén.
1: Que el Señor nos construya la casa y nos guarde la ciudad.
0: Él es el primogénito de toda criatura, es el primero en todo. Demos gracias a Dios Padre que nos ha hecho capaces de compartir la herencia del pueblo santo en la luz.
1: Él nos ha sacado del dominio de las tinieblas y nos ha trasladado al reino de su Hijo querido, por cuya sangre hemos recibido la redención, el perdón de los pecados.
0: Él es imagen de Dios invisible, primogénito de toda criatura.
1: Porque por medio de Él fueron creadas todas las cosas, celestes y terrestres, visibles e invisibles.
0: Tronos, dominaciones, principados, potestades, todo fue creado por Él y para Él.
1: Él es anterior a todo, y todo se mantiene en Él.
0: Él es también la cabeza del cuerpo, de la Iglesia. Él es el principio, el primogénito de entre los muertos, y así es el primero en todo.
1: Porque en Él quiso Dios que residiera toda la plenitud.
0: Y por Él quiso reconciliar consigo todos los seres, los del cielo y los de la tierra, haciendo la paz por la sangre de su cruz.
1: Gloria al Padre, y al Hijo, y al Espíritu Santo, como era en el principio, ahora y siempre, por los siglos de los siglos. Amén. Él es el primogénito de toda criatura. Es el primero en todo.
0: De la carta a los Efesios.
1: A aquel que es capaz de hacer infinitamente más de lo que podemos pedir o pensar, por el poder que obra en nosotros, a Él sea la gloria en la Iglesia y en Cristo Jesús por todas las generaciones y para siempre. Amén. Sálvame, Señor, y ten misericordia de mí.
0: Sálvame, Señor, y ten misericordia de mí.
1: No arrebates mi alma con los pecadores.
0: Ten misericordia de mí.
1: Gloria al Padre, y al Hijo, y al Espíritu Santo.
0: Sálvame, Señor, y ten misericordia de mí. El Poderoso ha hecho obras grandes por mí. Su nombre es Santo. Proclama mi alma la grandeza del Señor. Se alegra mi espíritu en Dios, mi Salvador, porque ha mirado la pequeñez de su servidora.
1: Desde ahora me felicitarán todas las generaciones, porque el Poderoso ha hecho obras grandes por mí. Su nombre es Santo, y su misericordia llega a sus fieles, de generación en generación.
0: Él hace proezas con su brazo, dispersa a los soberbios de corazón, derriba del trono a los poderosos y enaltece a los humildes. A los hambrientos los colma de bienes, y a los ricos los despide vacíos.
1: Auxilia a Israel, su servidor, acordándose de su misericordia, como lo había prometido a nuestros padres, en favor de Abraham y su descendencia para siempre.
0: Gloria al Padre y al Hijo y al Espíritu Santo, como era en el principio, ahora y siempre, por los siglos de los siglos. Amén.
1: El Poderoso ha hecho obras grandes por mí. Su nombre es Santo.
0: Invoquemos a Dios que envió a su Hijo como Salvador y modelo supremo de su pueblo, diciendo:
1: Que tu pueblo, Señor, te alabe.
0: Te damos gracias, Señor, porque nos has escogido como primicias para la salvación.
1: Haz que sepamos corresponder y así hagamos nuestra la gloria de nuestro Señor Jesucristo.
0: Concede que todos los que confiesan tu santo nombre sean concordes en la verdad
1: y vivan unidos por la caridad.
0: Creador del universo, cuyo Hijo, al venir a este mundo, quiso trabajar con sus propias manos,
1: acuérdate de los trabajadores que ganan el pan con el sudor de su frente.
0: Acuérdate también de los que viven entregados al servicio de los demás.
1: Que no se dejen vencer por el desaliento ante la incomprensión de los hombres.
0: Ten piedad de nuestros hermanos difuntos.
1: Y líbralos del poder del maligno.
0: Llenos de fe, invoquemos juntos al Padre común, repitiendo la oración que Jesús nos enseñó.
1: Padre nuestro que estás en el cielo, santificado sea tu nombre. Venga a nosotros tu reino. Hágase tu voluntad en la tierra como en el cielo. Danos hoy nuestro pan de cada día. perdona nuestras ofensas, como también nosotros perdonamos a los que nos ofenden. No nos dejes caer en la tentación y líbranos del mal.
0: Llegue a tus oídos, Señor, la voz suplicante de tu Iglesia, a fin de que, conseguido el perdón de nuestros pecados, con tu ayuda podamos dedicarnos a tu servicio y vivamos confiados en tu protección. Por nuestro Señor Jesucristo, tu Hijo, que vive y reina contigo en la unidad del Espíritu Santo y es Dios, por los siglos de los siglos. Amén. El Señor nos bendiga, nos guarde de todo mal y nos lleve a la vida eterna. Amén.

Felices quienes siguen confiando a pesar de las muchas circunstancias adversas de la vida. Felices quienes tratan de allanar todos los caminos, odios, marginaciones, discordias, enfrentamientos, injusticias. Felices quienes bajan de sus cielos particulares para ofrecer esperanza y anticipar el futuro con una sonrisa en los labios y con mucha ternura en el corazón. Felices quienes aguardan, contemplan, escuchan, están pendientes de recibir una señal y cuando llega el momento decisivo, dicen sí, quiero, adelante, que sea. Felices quienes denuncian y anuncian con su propia vida y no solo con meras palabras. Felices quienes rellenan los baches, abren caminos, rebajan las cimas para que la existencia sea para todos más humana. Felices quienes acarician la rosa, acercan la primavera, regalan su amistad y reparten ilusión a manos llenas con su ejemplo y sus obras. Felices quienes cantan al levantarse, quienes proclaman que siempre hay un camino abierto a la esperanza, diciendo: no tengan miedo, estén alegres. Dios es como una madre, como un padre bueno que no castiga nunca, sino que nos acompaña y nos alienta, porque únicamente desea nuestra alegría y nuestra felicidad.

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0: Buenas a todos, sean muy bienvenidos a este programa de Hagamos Lío con la felicidad propia de haber ganado el partido de ayer.
1: Y menos mal, menos mal.
0: Y menos mal, ¿no?
1: Menos mal, ¿cómo andás, Lu? Bien. En un momento ahí con los chicos, con mis amigos, nombramos el partido de Arabia Saudita.
0: Sí.
1: Porque estaba de camiseta verde. A los 7 minutos ahí un gol en Osai, ¿viste? Uno empezó a decir, esto es Arabia Saudita, esto es Arabia Saudita. Ganamos, estamos muy contentos.
0: No, el gol en Osai me trajo recuerdos de Vietnam, como dicen los jóvenes.
1: Terrible.
0: Zafamos. No, encima ese gol que metió Argelia después, que fue en cuestión de qué.
1: ¿Segundos? Primero el de Argelia y después el de Argentina. ¿O fue al revés?
0: Fue al revés, primero Messi. De hecho, sí, el gol de Messi estaba, digamos, habilitado, metía los 4 goles.
1: Sí. No, yo no te puedo decir nada, Aruya, de Messi. ¿Qué quieres que diga? No cambia, no va a cambiar nada lo que diga yo acá en un estudio de la UCA, pero es una locura. Uh-huh. No voy a adjetivarlo. Como dijo nuestro amigo Darín,
0: sí.
1: Si lo defino, lo limito.
0: Claro, el chino.
1: Ahí lo dejo.
0: Y eso que había un par de... Yo me crucé con algunos comentarios del estilo de que capaz Messi se tendría que haber ido por la puerta grande.
1: Sí, obvio.
0: ¿Viste? Pero yo no sé qué hubiese sido el partido de ayer si no hubiese estado Messi.
1: Y se hubiese complicado. Igual Argentina ya ha demostrado muchas veces que sin Messi juega bien igual.
0: Sí, eso es cierto.
1: Pero te da un diferencial inexplicable. Uh-huh. Igualmente la selección jugó bien. En algunos momentos estuvo medio flojo. Pero bueno, yo pensé que Argelia iba a ser más difícil. Diciéndolo bien, ¿no? No jugó bien y veremos qué pasa con el resto del grupo, pero yo Argentina, yo ya lo dije.
0: Sí.
1: Para mí Argentina, de los que estaban ahí, que candidatos, viste, sí. Esto de España, Francia, Portugal hoy un desastre, Inglaterra está haciendo un desastre, Argentina es claramente el mayor favorito a ganar el Mundial.
0: Bueno, yo te voy a decir que la verdad me volví a ilusionar, ¿eh?
1: Muy bien.
0: Realmente. Viste que yo te decía que yo ya estaba subida. No estaba realmente subida,
1: claro.
0: Hasta ese primer gol.
1: Te estabas agarrando un poco de tierra.
0: Claro.
1: Te subiste al barco,
0: sí.
1: Ahora
0: sí,
1: ya estás.
0: Sí, no, ahora...
1: Embarcada full.
0: Y de hecho, bueno, recién estábamos pispeando ahí un poco el partido de Inglaterra.
1: Croacia.
0: Y digo, tipo, che, esto, o sea, como que de repente es como, esto es entretenido.
1: Ah, bien,
0: tipo,
1: bien,
0: mirar
1: bien.
0: Partidos así random que no me interpelan. De repente es divertido. Hay muy buenos cosas que vos decís, golazo,
1: sí,
0: atajadas,
1: sí.
0: Jugadas, que vos decís, vale la pena.
1: Hay de todo.
0: No importa.
1: No, es un gran mes el que se viene.
0: Sí, sí. Vamos a lo que sí nos compete.
1: Muy bien.
0: El programa de hoy. Un programa muy interesante, más que nada no, por todo, ¿no? Pero sí, si se quiere, como lo más particular es la nota que se viene ahora. Vamos a entrevistar a conocer un poco más, a que venga acá a presenciar un poco todo, a Mr. Mágico.
1: Terrible nombre. Mr. Mágico, es como, él es mágico.
0: Él es mágico.
1: Es Mister, no hay nadie
0: mágico.
1: Más.
0: Mágico con K, además,
1: sí.
0: Como para,
1: un poco más de misterio.
0: Tal cual. Su nombre de pila es Alejandro del Castillo y es bastante conocido en redes por esto, por nada, sus cuestiones de mágica, sus locuras.
1: Es mago, músico, payaso.
0: Así
1: todo
0: es.
1: Todo junto. Entonces son videos particulares, toca el ukelele.
0: Bueno, yo no sabía esa descripción y ahora que la decís.
1: Sí. Te cierra.
0: Totalmente.
1: Mago, músico, payaso. Sí.
0: Totalmente, por lo que estuvimos viendo en sus videos y eso es. Tal cual, así.
1: Es eso.
0: Así que bueno, ahora en unos minutos nomás va a estar Mr. Mágico. Después tenemos, esta es la segunda.
1: No. Sí, o tirando a tercera ya.
0: Lo que pasa es que la tercera fue la presentación.
1: Bueno, está bien, sí.
0: Segunda columna de verdad de Vida Universitaria. Vamos a estar hablando un poco de inteligencia artificial, obviamente,
1: sí.
0: Porque como decimos siempre, no es un tema que le podamos escapar. Y mucho menos en lo que es el ámbito educativo. En
1: sí.
0: Este caso, en cómo lo utiliza el alumno.
1: Exactamente.
0: Así que vamos a estar acá hablando un poco de cómo la inteligencia artificial puede ser un aliado para el alumno en vez de, no sé, capaz,
1: sí.
0: Qué sé yo.
1: Cómo usarla de manera beneficiosa.
0: Exactamente.
1: Al fin y al cabo.
0: Exactamente. Y después tenemos, hagamos salud con nuestro, como siempre decimos, cuasi médico de cabecera, cuasi porque todavía sí, le obvio. Falta, pero ya falta poquito, poquito. Franco Orcolino, y vamos a estar hablando de un tema que a mí me interpela muchísimo.
1: Te atraviesa.
0: Me atraviesa, que es el sueño.
1: Muy bien.
0: Porque duermo poco, la verdad, y tengo ganas de aprender a que ese sueño también sea de calidad, ¿viste?
1: Y sí, obvio.
0: Más que nada porque me está pasando mucho que, por ejemplo, al día siguiente yo me levanto y, bueno, yo generalmente salgo en el programa con anteojos. Pero yo antes usaba mucho lentes de contacto, sí. Y ahora ya no estoy usando más porque como me levanto muy temprano y no duermo muy bien, me tengo los ojos irritado. Bastante irritados. Sí. Entonces, si me pongo lentes de contacto me molesta bastante.
1: Sí.
0: Así que tengo ganas de ver ahí cómo se puede mejorar esa cuestión.
1: Yo hoy dormí un poco mal, así que...
0: ¿Vos hoy dormiste mal?
1: Y un poquito, me dormí tarde, me desperté temprano, ¿viste?
0: ¿A qué hora te despertaste?
1: Y me desperté a las 8.
0: Sí.
1: Con un técnico de la televisión, sí. Para cambiar ahí un módem. Pero bueno, me dormí tarde con el partido. Sí. No, me quedé, viste, pasado de rosca y no me podía dormir.
0: A mí me pasó un poco igual. Pero bueno, sí, y en general, ¿cuánto solías dormir?
1: Y ahora este año estoy durmiendo más. Todos los 4 años de facultad, que bueno, me levantaba bastante temprano, más sí. O menos como vos ahora, y dormía menos de 6 horas. Sí o sí. Y ahora, bueno, este año me acostumbré un poquito más.
0: Sí, está muy bien.
1: Unas 7, 8 capaz que llego a dormir.
0: Bueno, después vamos a hablar un poco con Franco a ver qué tan...
1: qué tan saludable era, ¿no?
0: Qué tan saludable es.
1: Y yo, a comparación de mucha gente, dormía mucho.
0: Sí,
1: ya aviso.
0: Sí.
1: Un estudiante 5 o 6 horas era
0: sí.
1: Un lujo.
0: Sí. De hecho, sí. Bueno, nos vamos a una pequeña tanda y ya arrancamos con el programa, ¿te parece?
1: Vamos.
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0: Estamos de vuelta ya con el primer bloque de este programa. Al final hicimos un pequeño cambio de horarios y ya estamos acá con la, como decíamos, segunda columna, barra tercera, como querramos verlo, de Vida Universitaria. En este caso, bueno, primero la tenemos a Luciana Amaya, ¿no? ¿Amaya, está bien?
1: Sí.
0: Que bueno, vos formás parte de Vida Universitaria y hoy trajiste un invitado, ¿no?
1: Sí, tengo el placer de presentar a Ignacio Casares. Nacho, mejor conocido, también tutor de la Facultad de Ciencias Económicas.
2: Muy bien.
0: ¿Cómo andás, Nacho?
3: ¿Todo
0: bien?
3: ¿Todo bien ustedes?
2: Muy bien. ¿Hace cuánto sos tutor de acá?
3: Desde 2025, el año pasado arranqué.
2: Bueno, un añito y moneda.
3: Sí. Sí, estamos acompañando desde Económicas. En mi caso me toca acompañar en Administración de Empresas y en Finanzas.
0: Ok, bien. Genial, bárbaro. Bueno, Nacho, hoy un poco vamos a hablar, ¿no?, del uso de la inteligencia artificial.
2: Sí.
0: Primero, Lu, ¿te dicen Lu?
1: Sí, decime Lu.
0: ¿Por qué quisieron, si se quiere, instalar este tema de la inteligencia artificial desde Vida Universitaria?
1: Y vimos que es un tema que hoy en día, la verdad, que la mayoría de los chicos utilizan el día a día, también tanto para las tareas como herramienta para estudiar. Y nos pareció importante también como poder conocer, digamos, de qué forma utilizarla también y cómo utilizarla como de manera estratégica, mejor que una dependencia, por así decirlo. Entonces, bueno, la verdad que se nos ocurrió con Nacho, en realidad Nacho ahora les va a contar mejor cuál sería como el objetivo del mismo.
0: Genial.
3: Sí, trabajamos igual juntos con Vida Universitaria, más que nada pensando en qué es lo que necesita el estudiante hoy en día. De Vida Universitaria siempre buscamos eso, ver cómo acompañar al estudiante, ver de ayudarlo de la mejor manera posible. Y es una realidad de que hoy la inteligencia artificial está en casi todo, ¿no? Antes uno decía, inteligencia artificial está solamente en las empresas, en algún software, nada más. Y hoy en día está todo al alcance de un mismo celular, está en la computadora, está en todo. Y es un gran desafío, tanto como alumno como docente, tener que ver cómo trabajar con inteligencia artificial. Porque además muchas veces también pasa eso de que lo mismo que pasa con la calculadora, cuando estábamos en el colegio, que uno la arrancaba a usar y de la nada tenía que siempre chequear el 2 más 2, revisar que me dé 4. Terminó pasando mucho eso, ¿no? Que la inteligencia artificial tiene que estar siempre en todo lo que hacemos. Cuando es una herramienta. Y es muy importante revitalizar esa idea de que, así como la calculadora es una herramienta, hay que aprovechar la inteligencia artificial como una herramienta.
2: Claro. Sí, o mismo cuando se popularizó la calculadora de bolsillo, era, no, nunca más vamos a sumar mentalmente, no vamos a pensar. Y esto es el mismo, la misma lógica.
3: Claro. Claro, y además también pensar de que no todas las inteligencias artificiales sirven para lo mismo, ¿no? Uno agarre y dice, antes estaba solamente ChatGPT y todo el mundo utilizando ChatGPT para absolutamente todo. Y hoy en día hay una gran variedad. Sí, es decir, tenemos, por ejemplo, ChatGPT quedó un poco atrás, sí, pues además quedó bastante abstraída con lo que es datos concretos de la actualidad. Pero hoy, por ejemplo, surge un Gemini, súper útil para todo lo que tiene que ver a la hora de buscar información de lo que pasa hoy en día, de buscar lo que es información conectada con Google, con Internet, con todo. Surge un Cloud, súper útil para todo lo que es procesamiento de datos, todo lo que es, por ejemplo, trabajado con fórmulas, programas, etcétera, código. Como también surge Notebook LM, que me parece una herramienta súper útil y súper completa a la hora de estudiar. Que es algo que también hablamos desde Vida Universitaria de, ok, no todas las inteligencias artificiales sirven para lo mismo. Ahora, para el alumno, ¿cuál es la herramienta que podría llegar a ser súper útil para ellos?
2: ¿El alumno eso lo ve? ¿Que no sirve todo para lo mismo?
3: Ahí es cuando uno agarra y dice, ¿lo saben o no lo saben? Porque muchas veces pasa que uno, por ejemplo, agarra y dice, bueno, tengo Gemini a mano, utilizo Gemini y ya está. Sí. O agarro y utilizo, por ejemplo, Claude para todo lo mismo. Y no es que uno sabe o no sabe para qué sirve cada una, pero capaz que uno va a la comodidad.
0: Claro. Sí, o también mismo, por ejemplo, te hablo, yo no, ya no soy más estudiante, pero digo, ya el mundo, yo lo veo mucho como que el mundo de la inteligencia artificial ya se complejizó tanto, así lo veo yo, ¿no?
2: Sí.
0: Que es como meterme esto, capaz es re fácil, pero meterme a investigar de cuál me serviría más para cada tarea o para cada cosa, es como que me da un poco de fiaca. Y entonces, tal cual, termino yo, en mi caso, ChatGPT, taca taca.
2: Fácil.
0: No, claro, resolvemos. No, como que no hay mucha innovación, por lo menos de mi parte, y capaz a mucha gente, capaz también le está pasando lo mismo.
3: Sí, y bueno, por ejemplo, ahí es algo que siempre recomendamos como tutores, siempre decimos lo mismo, ¿no? Cuando uno arranca a estudiar, lo primero que uno tiene que ver es el programa de la materia y lo que dice de qué es lo que hay que leer de bibliografía. Uh-huh. Ahora bien, ¿cómo se usa eso de manera eficiente y eficaz con una inteligencia artificial? Y es cuando, por ejemplo, Notebook LM aparece como una gran herramienta que uno sube el material que, por ejemplo, trabajó en la cátedra, ¿sí? Y uno puede utilizarla para pedir capaz alguna explicación extra, pedirle capaz ayuda con un resumen, ayuda con un cuadro sinóptico, las flashcards que están muy buenas, vieron que uno puede, por ejemplo, agarrar y practicar, que le pide preguntas y uno va repasando y repasando, repasando, hacer simulacros de exámenes incluso. Es ver cómo utilizar esa herramienta a favor nuestro, ¿no?
2: Notebook LM es la mejor para el estudiante.
3: A mi criterio, sí. Más que nada porque es trabajar con justamente lo que se vio en la clase, porque uno le va subiendo y trabaja con el material propio que uno le va subiendo.
2: Claro, vos cargas tus archivos y solo buscan los archivos que le cargaste.
3: Claro. En cambio, capaz un Gemini tiene un sesgo de busco en internet por las dudas. Sí. Claro. O mismo, un ChatGPT busca en la base de datos que quedó atrás. Y también lo que nos pasa a veces que es decir, che, pero ¿de dónde sacaste esta respuesta? No, porque Gemini me la dijo. Pero no lo vimos, o no tiene nada que ver.
2: Epa.
3: Y ahí es cuando digo, Notebook LM es una gran herramienta porque trabaja justamente con lo que vos viste.
0: Sí, no, además supongo que a vos también como docente te debe pasar como me lo dijo Gemini, ¿qué, viste, qué me importa?
3: Es como la nueva fuente, me lo chequeado por Twitter.
0: Claro, sí. Bueno, perdón, no te quiero cortar de lo que estabas diciendo, pero ¿querés contarnos también un poco vos como docente o como tutor? ¿Cuáles son también los desafíos desde tu lado frente a herramientas como inteligencia artificial?
3: Creo que un gran desafío que tenemos es ayudar al alumno que lo utilice de manera útil. Uh-huh. ¿En qué sentido? Uno capaz agarra y dice, necesito resolver esto. Entonces el prompt que uno le pone a la inteligencia artificial es, le sube el archivo y es un resolver. Y queda pobre porque uno agarra y dice, ok, te puedes llegar a dar una respuesta. Pero, ¿lo estás entendiendo? Es por eso que me parece que un gran desafío que tenemos todos cuando utilizamos una inteligencia artificial es pasar de ese, resolveme esto, por favor, o viste que ahora hay que ponerle por favor por las dudas, a un, explícamelo paso a paso. Que creo que eso es súper valioso, porque también es entender el porqué de lo que me está diciendo la inteligencia artificial. Entender el porqué, el paso a paso, que me sirve a mí también para aprenderlo, y para después comunicarlo, entenderlo y justamente vivenciarlo.
2: Sí. Uh-huh. Y los alumnos, ¿vos crees que llegan sabiendo esto, sobre todo el Notebook LM, van aprendiendo, se dejan nutrir por esto que vos estás diciendo, por ejemplo?
3: Yo creo que todos vamos aprendiendo a medida que va pasando el tiempo, porque además Notebook LM arrancó creo que el año pasado, arrancó hace poco relativamente, y además hay cada vez más nuevas inteligencias artificiales que van surgiendo, por lo cual es un desafío, pero creo que los jóvenes son bastante permeables a ir aprendiendo cosas nuevas y a afrontar esos desafíos con, ok, intento, si sirve, sigo utilizándolo, si no sirve, pruebo otro. Y el hecho de tener inteligencias artificiales así, que uno le pueda darle bibliografía, que pueda preguntarle él por qué pasa lo que pasa, el entender el por qué, creo que los hace mucho más permeables a, nuevamente, adquirir este conocimiento que tanto buscamos en la universidad.
0: Genial.
2: ¿Qué es lo que vos pensás que no tiene que hacer un alumno con inteligencia artificial?
3: Resolve. Esa idea de le doy solamente la consigna y eso resolve. Porque uno se pierde también el conocimiento, ¿no?
0: Claro.
3: El entender el porqué. Y ahí es cuando agarro y digo, uno, está bien, hay materias y materias, hay materias que capaz uno le da un poco más de fiaca, hay otras materias en las que uno está mucho más comprometido, pero de una manera u otra, todo lo que uno va aprendiendo a lo largo de la carrera o mismo en el colegio es conocimiento que le sirve a uno también para formarse. Por eso me parece súper importante entender el porqué de las cosas. Se hace mucho más fácil. A ver, matemática, por ejemplo. Yo soy docente de matemática y cuando agarro y veo que me dicen, Nacho, necesito saber la respuesta de esto. Ok, pero entendamos el porqué de la cosa, de dónde viene esta fórmula. Y ahí cuando uno le explica el porqué, terminan los chicos diciendo, ah, ahora tiene sentido.
1: Claro.
3: Y creo que con ese explícame el porqué de las cosas, va a hacer que justamente el alumno pueda encontrar el sentido a esas cosas que va aprendiendo, que va viendo y que sobre todo se va nutriendo de información.
2: Y sobre todo que vos nombrabas justo en matemática que todo parece muy estructurado y factual y vos decís, todo tiene sentido al final. Uh-huh. Explicá el porqué y todo tiene sentido. Uh-huh.
3: Claro.
1: Sí, sí.
0: Bueno, Nacho, muchas gracias. En Vida Universitaria estaba organizando alguna especie de charla o algo con esta idea. Ah, no, perdón. No,
1: digamos, todavía no. Sí. Pero bueno, la verdad es que desde Vida Universitaria se está realizando unos talleres también transversales.
0: Sí, claro, a eso me refería.
1: Sí, que aún todavía no tomamos esta idea, pero bueno, obviamente son necesidades que se van manifestando cada vez más seguido. No solamente por parte de quizás tutores y docentes, sino también desde parte de los alumnos, ¿no? Cómo desapegarme un poco de esto y poder generar uno el conocimiento, porque al fin y al cabo quien se presenta a rendir el examen es el alumno, claro, sin ninguna inteligencia. Así que,
0: total.
1: Bueno, la verdad que es una temática que obviamente estaría como en una de digamos, una iniciativa, sí, sí. Pero sí, sí, aún sí. No hay claro. Nada concreto, la
0: sí,
1: verdad.
0: Sí. ¿Y cómo quieren dejarnos las redes de Vida Universitaria también para que nos enteremos de alguna propuesta, ya sea de esta o de otras?
1: Sí, uh-huh. Sí. En Instagram somos vida-universitaria. Uh-huh. Y bueno, si no, nos pueden contactar por el correo vida-universitaria@uca.edu.ar. Y bueno, y ahí van a ir viendo todas las noticias, digamos.
0: Perfecto. Bueno, muchas gracias Nacho y muchas gracias Lu por acompañarnos.
2: Gracias.
0: Y bueno, nos vemos dentro de 15 días.
3: Gracias a ustedes.
0: Genial. Bueno, vamos a una pequeña tanda y ya volvemos.
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0: Bien, estábamos nuevamente en la continuación de Hagamos Lío. Voy a recordar Hagamos Lío UCA para las redes sociales, obviamente, como siempre. En el medio, Inglaterra está haciendo un gran partido, que ya se está comentando afuera que convenía que gane por el pro, de esas cosas que bueno, ya a veces mucho no entendemos algunos. Ya está con nosotros el invitado, el segundo invitado del día de hoy. Él es Alejandro del Castillo. ¿Es así, Alejandro? ¿Cómo estás?
1: Así es, Alejandro Castillo. Bien, estaba viendo si me ponía o no me ponía.
0: Ah, no, sí, no hay problema,
2: sí,
0: no hay problema.
2: Como, bárbaro, como, sí, sí, perfecto, bien? Como vos quieras.
1: Espectacular, sí, sí, acá, feliz. Gracias por la invitación.
0: No, bueno, tenemos en la descripción que sos mago, músico, payaso. ¿Cómo es que haces todo junto? ¿Qué es lo que sos? ¿Cómo te definís?
2: Claro.
1: Y se dio medio orgánicamente. Empecé, la música me gustó toda la vida. Hice música siempre, en la escuela, en el recreo, donde tenía, viste, cualquier cosita que podía sonar, le sacaba música. Después grande estudié la magia y me empezó a salir trabajo, ¿viste? En eventos, cumpleaños, familias, amigos. Después me di cuenta que haciendo la música y la magia, lo que yo quería era, el objetivo mío era la risa.
2: Ajá.
1: Era lo que a mí me movía algo adentro, era ver reír a las personas. Haciendo música o haciendo magia o haciendo lo que sea, digo, y me unió mi pasión de la risa. Todo lo que yo fui aprendiendo, digamos, lo fui uniendo a intentar hacer reír, digamos.
0: Y eso de lo de la risa es lo que llamás payaso.
1: Claro, de ahí viene la que me descubrí payaso, no fue fue de oficio, fue sin querer. Me descubrí payaso haciendo todo lo demás que me gustaba hacer.
2: Claro, genial. Alejandro, hay algo que se dice mucho, que es que es más fácil hacer capaz llorar que hacer reír.
1: Ay, no sé, porque yo no sé hacer llorar sin querer por ahí.
2: No. Pero... digamos, ¿qué tan difícil es hacer reír? Es algo complicado.
1: Es verdad, dicen que hacer reír es cosa seria.
2: Sí, claro.
1: Hay una frase que dice así, que es verdad. Pero a mí, no sé si me sale natural o qué, como mi desesperación interna, que es por hacer que te ríes. Pongo una cara, algo para que te rías. Voy a hacer lo que sea para poder generar.
2: Funciona.
0: Funcionó.
2: Claro. Probado.
1: Puse la cara, que esa no falla nunca.
2: Sí, sí, sí, sí, sí.
0: ¿Y qué es lo que haces en tus shows, por ejemplo?
1: Y en el show, canciones y trucos de magia, pero siempre desde el lado payasesco.
0: Claro.
1: Me gusta mucho actuar. Esto que te digo, poner las caras, hacer los movimientos, lo absurdo, lo disparatado me gusta, me va por ahí.
0: Te sentís actor en un punto.
1: Pero dentro del marco familiar, ¿viste? Si bien es disparatado, nunca, digamos, palabras raras o doble sentido. Un humor familiar, digamos. Pero puede ver, me encanta ver un abuelo con el nieto riéndose de lo mismo.
2: Claro,
1: eso
2: sí,
1: me vuelve loco.
0: Eso es lindo.
2: Sí, total. Y bueno, contaste que habías estudiado magia. ¿Querés contarnos un poco cómo es eso? O sea, ¿cómo se estudia magia?
1: Es buenísimo, porque yo me metí en un mundito también, no sabía.
2: Sí.
1: Recién empezaba, no empezaba el internet, pero no había mucha información. Esto 2004 estamos hablando, hace 22 años atrás. Había cosas y había todo. Y digo, cursos de magia, ¿cómo buscaba? Los buscadores eran limitados. Y encontré, porque mi papá hacía magia cuando yo era chiquito.
2: Ah,
1: tenía un amigo mago que le enseñaba un truco o dos por semana. Entonces en nuestros cumpleaños, de mis hermanos, él hacía un truco o algo. Y se ve que algo me quedó pinchado, ¿viste? Ahí. Y entonces de grande dije, esto, mi desesperación de hacer reír. Yo iba a una comida con amigos, contaba los mismos chistes, ya cantaba las mismas canciones. Ya. Dije, se me agotó todo el recurso. Y dije, ¿qué puedo hacer? Digo, aprendo unos trucos. Y me terminé transformando también en medio mago, trabajando de eso. Porque vi que era todo un mundo. Dije, mira, acá hay una escuela de magia. Acá en el centro, Fumanchú. Bazar de magia. Que vende trucos. Me metí, es como una juguetería. Para un niño, para los magos, ir a una tienda de cocas, cartas, pañuelos, monedas, cosas, el bastón que flota, la abuela, ¿viste? Y me decís, ¡guau! ¡Querés todo! Sí. Y me metí en ese mundo y vi que había congresos, que había conferencias, venían magos de otros lados a explicar sus trucos, sus trampas.
2: ¡Ay, qué genial!
1: Venían a vender cosas de otros lados con trucos de otros. Y empecé a viajar, viste, me fui a Chile, me fui a Uruguay. Uh-huh. Empecé a conectar con otros magos, con otras cabezas, con otras. Y vos decís, mirá lo que es un mundito así, está escondido en cada punto del planeta, hay escondido un mundillo así.
0: ¿Pero cómo es que te explicaban trucos? No se puede decir.
1: Entre magos, ¿viste?
2: Está muy bien.
1: Hay entre colegas, y hasta ahí nomás igual, porque algunos que son celosos de sus secretos, y no los revelan.
0: Y eso yo creo que en alto nivel.
1: Claro, viste como las películas estas, que es esa competencia de truco, sí, quién tiene el mejor truco. Bueno, un poco hay dentro de la magia de eso también, sí, de esos egos y cuestión, pero en general lo que es lo comercial está todo a la mano, a la venta, y libre, sí, entre, sí, colegas, y hasta ahí nomás igual, porque algunos que son, sí, celosos de sus secretos y no los revelan.
0: Y eso yo creo que en alto nivel.
1: Claro, viste como las películas estas, que es esa competencia de truco, sí, quién tiene el mejor truco. Bueno, un poco hay dentro de la magia de eso también, sí, de esos egos.

0: esos papeles que viste que se doblan, se cambian de tengo acá para mostrar, cambian de figura, y me gusta mostrarlo para no decir, tengo un gato, ahora tengo a mí. Lo muestro, digo, lo hago cantando, sí. Es lo que me gusta hacer, guste o no guste, claro. Lo hago yo como me gusta a mí.
1: Sí.
0: Hago
1: sí,
0: un truco, sí. Lo hago cantando. Entonces, sí. Y pongo una musiquita de fondo, o yo cantando la canción sí. De la magia que hacemos, paso el chivo los domingos.
1: Sí, bueno, obvio, sí.
0: Quieren
1: sí,
0: venir
1: sí.
0: En el Conex. Podemos conseguir alguna invitación o sortear acá para la,
1: no,
0: sí,
1: para
0: la comunidad.
1: No. Anotamos. Por favor. Entradas. Encantada. Después gestionará comercial.
2: Sí, ¿Vos tenés, por ejemplo, alguna canción o esto que nombrabas antes, algún truco que funcionaba con tus amigos que vos después cuando lo hacés para tu show decís, este sí que no falla? O, por ejemplo, decís, viene el show un poco flojito de risa, voy a este que es, uh-huh. Los aflojo al toque y se ríe todo.
0: Ah, con algún truco, sí. Algo, sí, tengo esos latiguillos, claro. Los tengo, pero de haberlo hecho mil veces. Claro. Trabajé mucho en peatonal, hacemos mucho callejero, ¿cómo se llama? Costaneras, plazas, uh-huh. Parques, viajamos. Y entonces todas esas cositas que van saliendo en el momento te van afilando y te van dejando material para que vos decís esto. Lo probé en todos lados y funcionó. Sí, sí, algún truco o chistecito que vas, que los tenemos guardados ahí.
1: Sí.
2: Y si probás algo que vos decís, este la va a romper, esto es algo nuevo, se van a reír todos y
1: al final
2: nada.
1: No resulta tanto.
0: Pero me encanta, fracaso seguido, sí.
1: Bueno, qué bueno igual que sí.
2: Sí, obvio.
1: Sí.
0: Salgo a eso igual, ¿eh? Bajo la vara, como para todo lo que pase de ahí para arriba es un regalo.
1: Claro.
0: Pero disfruto de salir a decir, a ver qué estén así mirando allí. A tratar de convencer.
1: Sí.
0: Porque hay que salir a convencer.
1: Claro.
0: Si uno sale con ya las cosas medias dadas, es más fácil.
1: Claro.
2: O sea, preferís una persona que está 20 minutos serio y que se ríe al final que alguien que se ríe
0: por
2: al final.
0: Por ahí sí, pues la sufro, La sufro en el camino porque van 15 minutos por ahí de la función, lo que fue, y voy a decir, esto la estoy pasando mal, qué mal que la estoy pasando yo, qué mal que está todo. Pero van, ahí es donde nacen un montón de herramientas que a mí después digo, y es qué bueno que salió de esta situación este chistecito que para mañana lo tengo para poner en no sé dónde.
1: Genial. Bueno. Tiene acá un ukelele.
0: Sí, un ukelele.
1: El señor.
2: Está muy lindo ese.
1: Mister Mágico.
2: ¿Por qué Mister Mágico? ¿Dónde salió el nombre? Mister.
0: Mister para poner, porque tenía un mago, mi profesor se llamaba Mister Dava.
2: Ah.
0: Y a mí me decían mágico en el trabajo. Yo soy, antes de dedicarme a esto, técnico electrónico. Nada que ver. Laboraba una empresa, varias empresas. Y bueno, renuncié. Pero en el último trabajo que tuve, los viernes al mediodía, cuando terminamos, hacíamos el corte para comer, yo hacía 10 minutos de magia para...
1: ¡Ay, qué divertido!
0: Digamos, para los empleados. Ahí éramos trabajando en un taller, en la parte
1: del taller. A ver si alguno de acá de la producción se pone a aprender magia.
2: Trucos, para que
1: la preproducción.
0: Y entre lugar y lugar, en los huequitos que te hagan una cosa.
2: Claro.
0: Bueno, esta canción, voy a cantar una canción.
2: Sí, cómo no.
0: Que
2: sí,
0: se llama Hacé lo que querés, que habla un poco, me las canto para mí. Todas las canciones son, perdón, pero.
2: Está muy bien.
0: Decir, pensando en son esto, después espero que les guste. Fue antes de renunciar todas las cosas que me decía a mí mismo para convencerme de por qué tengo que hacer lo que hago, ¿no?
2: Ok.
0: Y dice así. 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

0: tiene su momento, todo tiene su lugar.
1: Espectacular.
2: Espectacular.
3: Automotivación.
1: Bueno.
2: Yo terminé de explotar con una de las caras del final.
1: Sí.
2: La última, en el cierre yo...
1: No, es muy gracioso. Porque además es como eso, es cómico, pero al mismo tiempo es muy cierto.
2: Sí.
3: Lo que y trato, contás. Claro, de decir cositas, mis verdades propias, ¿no?
1: Sí, las experiencias.
2: Y el ritmo, nadie me vio, pero estoy con la pata haciendo el ruido como si fuese la batería. No, te ríes.
1: Es como para pararse y bailar, tipo, todos tipo en rondita. Está buenísimo. Claro, sí,
3: me gusta,
1: sí.
3: Me
1: y eso te lo comentan mucho en los videos.
3: Mucho me ponen el wing pin porque después, como no tengo otro instrumento para acompañar y toco solo, me hago los solos yo.
2: Claro.
3: Y como no soy virtuoso, lo hago con la boca, entonces si tengo que hacer acá, yo... Y le agrego eso, y eso gusta. Y buenísimo porque a mí me encanta hacerlo, yo puedo estar todo el día.
2: Aparte buenísimo. Es un ritmo que sigue eso.
3: Sigue, no para.
2: Sí, no para. Sí,
3: Me gusta bailar y a veces hago, como me sobra tiempo a veces en los videos, tengo que mostrar algo o la música sigue, le meto baile.
1: Claro.
3: Free dance. Free dance.
2: Aparte sos flexible.
3: Me claro. gusta toda la...
2: No, es impresionante.
1: Genial. Bueno, ¿tenés algo más para mostrarnos?
3: Mirá lo que traje acá, me pidieron exclusivamente.
2: A ver los dibujos. Unos acá dibujos la productora Sofía Bon Giovanni que...
3: Mirá esto, que se convierte. No sé si se ve bien ahí.
1: Ay, sí, buenísimo.
2: Sí. Hay un castillo.
3: Castillo, que si uno lo achica es un castillo más chiquito.
1: Sí.
3: Que esto en realidad es expectativa realidad, ¿no? Realidad expectativa se transforma en un calzoncillo.
2: No.
3: Porque el tema sería, ¿no? Yo lo hago con canción. A Santa le pedí un gran castillo y me ofreció algo más sencillo y me trajo un calzoncillo. Entonces,
1: genial.
3: Mientras yo muestro esto, decís, lo que uno pretende, lo que le termina ofreciendo y lo que termina llegando.
1: Claro.
3: A veces, ¿no? Bajar la expectativa de eso.
2: Claro, porque en el video lo muestro al mismo tiempo.
3: Lo muestro todo al mismo tiempo. Si quieren, podemos solo tener alguien muestro y yo canto la canción. Eso es mi papel.
2: Se entiende.
3: Y este, mira, el momento del mundial. Él también lo hice. Que salió el video este, lo hice para el Mundial 22.
1: ¡Genial!
3: Que era en esta cancha, viene la copa, ¿no? Jugando la pelota.
1: ¡Ay, es buenísimo!
3: Se transforma de un estadio, una pelota, la copa y el estadio.
2: ¿Eso lo haces vos también?
3: Esto dibujo es tan simple que tiene el lápiz abajo, todavía está, ¿no? No están terminados en el sentido. Los dejo una vez que me gustó el resultado.
2: Y no veo en la descripción dibujante.
3: No, porque tampoco me siento dibujante.
2: Yo dibujo los pies chuecos y este tipo de
1: hace. Claro. ¡Ay, está buenísimo!
3: Este es Don Fermín cuidando su puestito, ¿no? No le quedó un budín ni un pastelito.
2: No quedó.
3: A ver, acá tengo más, mirá, ¿eh? Por si viene algún amigo, en la heladera tengo un frasco con olivos. Un poco de mayonesa también hay y un vinito para entibiar.
2: ¡Epo!
1: ¡Genial!
3: Ahí estamos.
4: Es muy espectacular.
3: Y esta acá tenemos, mi abuelita escuchó su radio antigua y mi madre su pasacassette y avanzó la tecnología y yo escuché CD y MP3.
2: Muy bueno.
1: Eso está muy bueno. Pero
2: para,
1: ¿cómo haces para pensar? ¿Cómo diseñas los dibujos? Para que
3: los
1: todo
3: pienso,
1: cuadre.
3: Primero los pienso.
1: Sí, claro.
3: Primero pienso qué quiero hablar, de qué quiero... también era... Empiezo todo con la misma lógica de expectativa realidad, porque el dibujo se va haciendo de más grande a más chiquito, entonces se puede jugar con eso. Por ejemplo, acá también, ¿ves? No sé, la vida de algunos, la vida de otros, y termina siendo... que se terminan transformando... Las moscas son gaviotas, en realidad, pero ¿viste? Es una cuestión de perspectiva, nada más.
1: Sí, totalmente.
2: Sí, hay mucha expectativa de realidad y un poco del anterior, por ejemplo, del MP3, el CD, un poco de línea de tiempo también.
3: Ah, bueno, en ese sí, pero eso se dio también de medio de casualidad. Empecé a dibujar, a veces me pongo a dibujar y empiezo a doblar y digo, y veo la cosa. Viste, así como yo escuché entrevistas que le hacían, no sé, a Charly García a la hora de componer o a Flaco Spinetta, que decían, pongo la música y escondida en la música está la letra, dice. Empiezan a ver la letra, ellos las empiezan a escuchar a medida que tocan. A mí me pasa cuando empiezo a dibujar en las trazas de línea, pues miro y digo, ah, está escondido el dibujo ahí.
1: Sí, sí, sí.
3: Pero hay que empezar a hacerlo, claro. Sí.
1: Perdón, no sé si estoy loca, pero un aire a Charlie tiene.
2: Y por el...
1: Ah,
2: por
1: bueno, acá, claro, por eso, puede ser.
2: Exacto.
1: Sí, sí, sí, sí, sí, sí, sí.
2: Eso es una marca registrada, ¿no? Una cosita.
3: Y más o menos, ya hace como sí, más de 10 años que tengo el...
2: Opa.
1: Genial. Pero, Alejandro, también hay un poco de ponerse... Digo, vos tenés que pensar tus trucos, pensar tus chistes, no sé qué cosa. Te tenés que sentar a usar, a ensayar quizás, a dibujar, ¿no? Todo eso te lleva...
3: Sí, sí. Me gustan las manualidades.
1: Sí,
3: todo
1: sí,
3: el
1: sí,
3: tiempo.
1: Sí, sí,
3: armo,
1: sí, sí.
3: Fabrico. Todos los videos que son tutoriales a veces. Uh-huh. Me hago un desodorante casero.
1: Claro.
3: Y lo fabrico y después lo tengo y lo uso.
1: Sí, sí, sí, sí, claro. Sí. Sí, el pero video sí. También de... Habíamos hecho hace poco, creo, una galera...
3: Claro.
1: Que le salía el...
3: La varita mágica, sí, que ahí sí, yo apoyo el sahumerio, bueno, hoy lo estoy usando.
1: Genial. Sí,
3: claro,
1: sí,
3: entonces todo eso es tiempo de estar haciendo. Y los trucos llevan, algunos se compran, como todo, vas y compras el truco y es como el mago mascarado.
1: Sí.
3: Mueve los dedos y se funciona todo. Nosotros usamos otro presupuesto.
1: Sí.
3: Somos más del artesanal, de practicar con la cartita, de esconder la cosita
1: buenísimo.
3: Y poner el cosito.
1: Sería genial una crónica periodística en una tienda de magos.
3: Sí.
1: Debe ser muy gracioso. Lo voy a anotar para hacer.
2: Para hacerlo.
1: Sí, sí,
3: cualquier
1: sí.
3: Cualquier cosa
1: sí.
3: Que necesiten de magia me preguntan porque hay un montón de sucucho y cosas que en general de la gente no lo conoce, pero los magos lo tenemos presente.
1: Claro,
3: porque...
1: claro, es buenísimo.
2: Sí, porque yo, por ejemplo, me quedaba con lo de las cartas nada más. Entonces
3: claro.
2: Yo decía, bueno, hay un montón de trucos con las cartas, qué sé yo, pero hay un montón. De opciones.
3: El domingo, los domingos que hacemos el show ese, que es para toda la familia, casi que no hay trucos con cartas. Y es una hora de show. Está bien, hay magia, música en vivo, acrobacia.
1: Sí, buenísimo.
3: Pero los trucos de magia que hay, casi que no.
1: Genial.
3: Sin cartas.
1: Sí.
2: Bien, repetí eso de los domingos, así queda bien en claro.
3: En el Conex.
2: En el Conex.
3: Se llama Jam de Magia. Viene hace muchos años. Yo trabajo en uno de los espectáculos que se llama Otro Mundo, que es los domingos.
1: Genial, ¿en qué horario?
3: Hay dos, son dos horarios, a las 4 de la tarde y a las 6 de la tarde.
1: Genial, perfecto, bueno, ahí listo. Lo tenemos. ¿Querés dejarnos anotado. Tus redes también?
2: También.
3: Dale, @MR, de Mister, digamos, guión bajo, mágico, con K, Mister
1: genial.
3: Mágico.
1: Genial. Bueno, Alejandro, la pasamos increíble, la verdad.
2: Yo me reí, soy risa muchísimas... fácil, pero
1: no,
2: ya,
1: sí,
2: me
1: Bauti,
2: tiento, me
1: Bauti
2: tiento.
1: Se rió,
3: vamos todavía.
1: Se descolocó de la risa. Me parece que tenés que ir a ver, yo también. Pero,
2: un
1: digo,
2: momento, un momento me fui.
1: Tenés que ir a ver, sí, vos te reíste mucho. Puede ser programa, hagamos lío.
2: El cosete del vino me mató.
1: No, sí, fue genial. Bueno, eso, muchas gracias, Alejandro.
3: A ustedes,
1: de verdad, por haber
3: un
1: venido.
3: Placerazo, gracias.
2: Gracias.
1: Bueno, una tanda después de tantas risas y nos vamos a la columna de Hagamos Salud.
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0: Bueno, estamos de vuelta ya para el final del programa y ya está con nosotros nuestro crack de Hagamos Salud, Franco Ercolino, que además viene de otro programa, siempre decimos que lo robamos ahí un poquito, de Punto de Encuentro.
1: Sí, ¿qué tal a todos? Muy buenas tardes, un placer como cada dos miércoles acompañarlos.
0: Muy bien.
1: Sí. Pero hoy viene con un poco de sueño, ¿no? ¿Ustedes?
0: Yo estoy con sueño, ¿vos
2: sí?
0: Sabés.
2: Yo también.
1: Me dormí muy tarde, me quedé mirando ahí el partido hasta 12:30, me fui a dormir como a 1:00 a.m.
0: No, yo también, yo encima me quedé mirando al techo, no me podía dormir, me puse Austria-Jordania al final, viste todo, nada más.
1: ¿Qué sé yo? Yo intento más o menos mantener un régimen de sueño relativamente estable, dormir más o menos las horas que hay que dormir, pero a veces no pasa.
0: Bueno, ¿y sabés lo que me pasó?
1: Sí.
0: Que no me podía dormir y, claro, yo estaba con el celular.
1: Sí.
0: Primera pregunta. Obviamente hace mal, ya lo tenemos todos asumido.
1: Sí.
0: Pero, ¿cuánto tiempo hay antes de irse a dormir hay que dejar el celular? ¿Y por qué realmente funciona?
1: Mirá, se recomienda una hora antes de irse a dormir haber dejado las pantallas.
0: Demasiado.
1: O al menos activar, viste que ahora está el night shift o el modo nocturno, luz nocturna. Lo que pasa es que la luz que emiten, los teléfonos llaman luz azul, no es que sea realmente un color azul, ¿no? Pero tiene que ver con las frecuencias, ¿no? De la luz. Y esa luz, cuando entra por medio del ojo, le avisa al sistema nervioso central, le hace creer que es de día. Entonces, cuando el sistema nervioso central entiende que es de día, inhibe la producción de la hormona encargada del sueño.
0: Ok.
1: Es decir, si uno se queda a la noche con la pantalla, con el brillo al palo, digamos, el cerebro piensa que es de día, entonces dice, uy, me tengo que quedar despierto. Imagínate, hago eso y en un minuto ya estoy pretendiendo dormir.
0: No
1: funciona.
0: Okay.
1: Una hora antes, más o menos, una hora antes, recomendable no mirar las pantallas.
0: Para dormir. ¿La tele cuenta como pantalla?
1: La tele cuenta como pantalla.
0: Estoy al horno.
1: Claro, y ayer, imagínate, hasta qué hora nos quedamos viendo los partidos. Después nos fuimos a dormir y hoy me desperté temprano. Dormí, hoy habré dormido 6 horas, no es lo recomendable.
2: Yo dormí 5.
1: Claro. ¿Vos? 4.
0: Y 6 también. 6.
1: Ah. Era 6-5-4.
0: Sí, no 6-6 también.
1: 6-5-6, bueno, bien.
0: Bueno, justo que nombraste las 6 horas de sueño.
1: Sí.
0: ¿El ideal de una persona promedio está en 6-7-8? ¿Dónde está?
1: Está en 7. Ok, estamos bien. Entre 7 y 8, ideal. Dormir menos de 6 horas ya se correlaciona bastante con desarrollo de patologías.
0: Okay.
1: Diabetes, hipertensión, depresión, ojo. La depresión. ¿Qué pasa cuando uno duerme? El sistema nervioso central tiene un mecanismo de limpieza. Es el sistema linfático, se llama. Ese sistema se activa cuando uno duerme. Y entre lo que se limpia hay muchas toxinas, muchos desechos metabólicos, ¿no? De las propias neuronas. Todo eso se limpia con el sueño. ¿Qué pasa si eso no se limpia? Se empieza a acumular. Y cuando eso se acumula con los años, aparecen también enfermedades neurológicas.
0: Okay.
1: ¿Conocen el Alzheimer, por ejemplo?
0: Sí.
2: Sí, claro.
1: Bueno, hay bastantes estudios que respaldan que una causa, o más bien uno...
0: Un factor,
1: ahí está mejor.
0: Que contribuye
1: es dormir pocas horas. Si uno duerme pocas horas, no puede ese sistema de limpieza, el sistema nervioso central, funciona correctamente. Entonces, claro, hay que dormir bien.
2: Sí,
1: entre 7, 8 horas.
0: Bien.
1: No... Tampoco 9, 10, porque uno dice, entonces me quedo todo el día durmiendo. No, porque es como si fuese una... ¿Conoces la campana de Gauss?
0: Sí.
1: Bueno, si nos pasamos de
0: ahí
1: rango,
0: está.
1: El riesgo vuelve a aparecer.
0: O sea, yo llego a las 9 horas de sueño. Por ejemplo, un viernes a la noche, digo, salgo con mis amigos. Bueno, boliche, todo, chau. Me duermo 8 de la mañana.
1: Sí.
0: Digo, no tengo nada para hacer el sábado. Nada.
2: Claro.
0: No tengo nada. Duermo todo lo que pueda. Duermo 11 horas.
1: ¿Sabes qué pasa ahí? El organismo se adapta con el ritmo de estar despierto y el ritmo de dormir.
0: Sí.
1: El famoso ritmo circadiano. Cuando una noche uno altera completamente ese ritmo, lo que se suele hablar es que por cada hora de sueño que se corrió del margen, uno necesita un día entero para volver a adaptarse. Y obviamente el cuerpo piensa que a esa hora espera irse a dormir, porque es como que el cuerpo empieza a programarse, por así decirlo, entendiendo los ritmos de vida, por hábitos. Entonces, si una noche me la paso despierto y no duermo, es como que el cuerpo no entiende qué es lo que está pasando. Pero, bueno, ahí vienen todo un montón de mecanismos que no se ponen en marcha, se desconfigura todo. Y para volver, por ejemplo, a estar nuevamente en ese rango, necesita, por cada hora que nos corrimos, un día.
0: Claro.
2: Mira.
1: O sea que no sirve decir, bueno, sí, hoy me quedo despierto todo el día, total, mañana duermo 15 horas.
0: Claro.
1: No funciona exactamente así.
0: O sea, sí, por ejemplo, yo dormí, sí, poco en la semana, no sirve decir, bueno, el sábado recupero y duermo de más.
1: Claro.
0: Básicamente no.
1: Idealmente dormir, sí, pero sí, no es tan así.
0: No es por recuperar.
1: Sí. Claro.
2: Pero, por ejemplo, sí, yo estoy pensando, no capaz en el caso que puso Auti de, bueno, salgo al boliche con mis amigos.
0: Sí.
2: Pero estuve haciendo trabajo, por ejemplo, no sé, en el campo, todo el día en el campo, trayendo bolsas con las máquinas, con las vacas.
0: Claro, el mismo caso, pero durante el día, durante el día.
2: Durante el día. Estoy muerta.
1: Claro.
2: Llega el fin de semana.
1: Sí.
2: En realidad en el campo no se toman vacaciones, pero ponele que yo sí me tomo vacaciones. Sábado. Sí. Ahí tampoco cuenta, digo.
1: O sea, te referís a un caso en el que...
0: Dormir más de 9 horas.
2: Claro.
1: Dormir más de 9 horas. Mirá, el tema ahí es, si lo haces un día porque decís, bueno, estás cansada, querés ir durmiendo, ajá, eso es una cosa. El tema es cuando ya eso se vuelve algo rutinario, donde bien, todos los días estás 9 horas, 10 horas durmiendo. Que eso se vuelve a asociar nuevamente con las patologías que... Uh-huh. Las mismas que vemos cuando una persona duerme poco, empiezan a aparecer cuando una persona duerme mucho. Hablamos mucho como más de 9 horas por día, ¿no? Eso ya empieza a ser riesgoso. Pero sí, si es un fin de semana, una vez decís, bueno, este día me la paso un poco más durmiendo, sí, digamos, descansando, está bien.
0: Claro.
1: Eso sí, pero sería un escenario distinto al que plantea, por ejemplo, Bautista, porque Bautista no solamente plantea que dormí poco, sino que además me corrí el horario.
0: Claro.
1: Uh-huh. Entonces, el problema también está cuando uno se corre el horario. ¿Vieron el jet lag, por ejemplo?
0: Sí. Sí.
1: Que uno viaja, por ejemplo, no sé, viajas a Europa, te corriste 4 horas, 5 horas de uso sí, horario. Sorry. Para cada uso horario que te corriste necesitas un día para volverte a adaptar. Por eso, si uno viaja,
0: mirá,
1: estás necesitando 4 días. Por ejemplo, viajaste a Europa,
0: sí,
1: no te cuento a Australia, imagínate.
0: No.
1: Te corriste 12 horas, necesitas por cada uso horario que te corriste un día.
0: Vos sabés que hace poco me pasó, viajé por primera vez y yo, sí, yo decía, no puede ser tanto así.
1: No,
0: y cuando me pasó, dije, no, es terrible.
1: Es tremendo.
0: Terrible cómo te desacostumbrás.
1: Sí.
0: Che, y otra pregunta, porque estábamos hablando justo de casos excepcionales, quizás. Mm. Ahora bien, yo tengo el hábito de, no sé por qué estudio mejor de noche, por ejemplo. Entonces me quedo hasta las 3, 4 de la mañana, pero igual duermo 7, 8 horas.
1: Okay.
0: Es decir, no es que duermo menos, pero me despierto a las 12 porque curso a la tarde o a la noche.
1: Claro.
0: ¿Es la misma calidad de sueño que dormir de 12 a 8, por ejemplo?
1: ¿Sabes lo que pasa? Hay hormonas, por ejemplo, tenemos el cortisol, sabrán que es la hormona del estrés, entre otras hormonas que están implicadas en estos mecanismos. Hay hormonas que tienen una secreción a partir de ciertos horarios. Entonces, cuando uno, por ejemplo, llega a las 7, 8 de la mañana, ¿qué pasa? Si ya es de día afuera, eso, el cerebro, el sistema nervioso ya lo interpreta como que afuera es de día, entonces lo interpreta como que se tiene que despertar. Uh-huh. Si yo un día pretendo, por ejemplo, les habrá pasado, dormir, digo, bueno, me voy a dormir a las 3 de la mañana y me despierto a las 11, ya realmente a las 8 de la mañana uno ya se despertó y después se tiene que volver a dormir y es como que le cuesta más y dice, uy, pero ya estoy despierto, no me duermo. Eso es porque ya hormonalmente el organismo está despierto, porque sabe que afuera es de día. ¿Esto cómo se regula igualmente? Con la luz, ¿no?
0: Sí.
1: Porque ve que afuera hay luz, entonces con eso se va adaptando y queda como más o menos programado para el resto de los días. Por eso también es importante lo del teléfono.
0: Bueno, si cierro milimétricamente toda la persiana, cortina, todo, y no entra un solo gramo de luz, ¿lo disimulás o
1: pero
0: no del todo?
1: El tema es que tenés una, llamémosle una inercia, de que tendrías que hacer eso y vivir en una cueva estudiando. Para que el cuerpo realmente afuera no sepa qué día, entonces como que perdés, vas perdiendo el ritmo circadiano, pero igualmente no lo perdés tampoco, porque está programado, el cuerpo sabe que el día tiene 24 horas y hay periodos de luz y de oscuridad.
0: No, por ejemplo, yo cubro el turno noche de algún trabajo.
1: Sí.
0: ¿Eso cambia si yo tengo que dormir de día, la calidad también?
1: Y va a necesitar, claro, sí, ahí vas a necesitar muchos días para adaptarte a ese ritmo de sueño.
0: Claro.
1: Y por supuesto, cuando uno está durmiendo, que haya oscuridad.
2: Sí.
1: ¿No?
0: Sí.
1: Pero también hablaste de que estabas estudiando y que te fuiste a dormir. ¿Saben que el sueño es uno de los principales fijadores del conocimiento? Entonces, anuncio para los estudiantes.
2: Hay que dormir.
1: Claro, no está bueno eso de me quedo toda la noche despierto.
0: La noche heroica.
1: Claro, no, es la peor.
0: ¿Vos lo hiciste alguna vez?
1: No.
0: Mirá.
1: Me quedaba, o sea, el sueño es sagrado. Uno se va a dormir y fija el conocimiento. Si no dormís, está bien, vas a aprender, te va a quedar fijado el conocimiento, pero se ve que hay 40% mejor fijación de conocimiento cuando uno está durmiendo. Uh-huh. Entonces hay que dormir bien.
0: Cuando
1: dormís bien, fijás el conocimiento.
2: Sí.
0: Eso yo lo banco.
1: Sí.
0: Yo
1: sí,
0: nunca, ¿Café?
1: ¿Toman café, no? ¿También? Antes de...
0: No.
2: Yo tomo un poco. Yo tomo, sí, café tranqui igual, sí. Nada de café negro. Es café con leche, claro. bien diluido, digamos.
0: Bueno, eso del estudio yo siempre lo mantuve durante toda mi carrera. Digo, no voy a dormir menos de 5 horas al día anterior de rendir.
1: Bien.
0: Porque prefiero descansar bien y despertarme, sentirme bien, antes que estudiar la unidad que me faltó la noche.
2: Sí. No, yo llegué a dormir para materias tipo Teocoms, dormí 2 horas, no, una cosa así. Jamás.
1: No, idealmente igual 7-8 horas por día. Bien. Lo del café, está bien que esto por ahí es un poco imposible de cumplir, pero 8 horas antes de irse a dormir la última taza de café.
0: ¿8 horas?
1: 8 horas antes.
0: Claro, yo a las 6 de la tarde no puedo tomar una taza de café.
1: Claro. Igualmente yo también tengo una taza de café a la tarde.
0: Claro.
1: 6 horas antes, hasta 6 horas, como que en el caso mío, pero igualmente sabemos que es hasta 8 horas antes es lo ideal. Mirá, porque si no, después se retrasa el periodo donde uno se duerme, efectivamente, o sea, uno está más tiempo en la cama, por ejemplo, mirando el techo, y también te aumentan los despertares nocturnos. Eso con el café te puede pasar. Entonces hay que tener cuidado también con cuándo es la última taza de café que uno toma. Eso de me tomo un café y me voy a dormir, ojo, no es recomendable.
0: Sí. Cafecito antes...
1: No, a menos que sea descafeinado. ¿Vieron que hay café descafeinado? Sí. Yo hago una trampita ahí, porque me encanta el café. Entonces me tomo un café descafeinado, sí.
0: Che, y perdón, Lu, que tenía una más que nombraste, esto de los despertares a la noche.
1: Sí.
0: Si me despierto mucho a la noche y me vuelvo a dormir, y me despierto y me vuelvo a dormir, ¿eso es un signo de que estás descansando mal?
1: Mira, eso sí es un signo de que estás descansando mal. A mí me pasa, personalmente, a veces también. Estás durmiendo, te despertaste, ves que faltan 2 horas, 3 horas para el despertador, decís, uy, qué lindo, puedo seguir durmiendo. Pero idealmente no tendría que pasar. Lo ideal es que el sueño sea continuo, que sea
0: de corrido.
1: Claro, de corrido. Así que eso también es algo como para tener en cuenta.
0: Muy bien.
2: Genial, sí.
0: Yo soy un sueño de corrido, por suerte.
2: Está bien.
0: Yo en esa zafo.
2: Bueno, Fran, ya tenemos los últimos minutos. Me voy a quedar con la pregunta que quería hacer, pero no pasa nada. A mí me sorprende muchísimo...
0: No, pero tirá rápido.
2: No, bueno, pero ya...
0: No, tirásela.
2: Por ejemplo...
0: Este resumen se sabe bien.
2: Sí. Recién él comentaba esto de que la calidad de sueño no es la misma, por ejemplo, si te dormís de 3 a 11 de la mañana. Mm. Pero yo, por ejemplo, me acuesto 11 de la noche, me levanto 6 y cuarto, ahí hay 7 horas de sueño.
1: Estamos bien.
2: Y me levanto... muchos días cansada. ¿Por qué?
1: Bueno, eso también puede tener que ver con la calidad del sueño. De hecho, en las definiciones de insomnio, definiciones clínicas, no solamente se habla de la dificultad para dormirse, sino también de la de la sensación de estar cansado incluso al despertarse. Sí. Entonces, eso también puede tener que ver con la calidad del sueño o con la carga que uno viene trayendo durante la semana.
0: Claro.
1: Habrán escuchado el famoso burnout, por ejemplo, y demás. Eso también tiene bastante que ver con la carga durante la semana.
0: Bueno, nombrabas el estrés, el trabajo también.
1: Sí, totalmente.
0: Probablemente.
1: Exacto.
0: Muy bien, Franquito, 1,000,000,000 de gracias.
1: Muchas gracias a ustedes.
0: Muy bien, muy buen tema.
2: Muy buen tema, es impresionante cómo funciona el cuerpo humano, es una locura. Pero bueno, muchas gracias, como siempre, a todo el grupo de producción, Belén Galindo, Facundo González, Sofía Bongiovanni, el magíster Federico Ravera, que también se encuentra presente, a todas las autoridades de la UCA, a todo, el arzobispado, por supuesto, Orbe 21, por darnos el espacio, y a todas las repetidoras que emiten este programa.
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2: Totalmente. Bueno, y nos reencontramos mañana.
0: Gané Inglaterra, mañana.
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Bienvenidos a Solo el Amor Crea, el programa dedicado a resaltar el amor, la vida, a todo el contenido y belleza del verdadero Evangelio de la vida. Soy la hermana Alejandra del equipo de NSE Argentina. Antes de empezar, doy un cordial saludo a Jorge Graña, que nos acompaña desde los estudios en Alabama, a la hermana Ofelia en la parte técnica desde los estudios de NSE Argentina en Buenos Aires, y por supuesto le damos la bienvenida a todos nuestros oyentes de habla hispana de Radio Católica Mundial y a los oyentes de NSE Internacional. Decía San Juan de la Cruz: el que ama verdaderamente a Dios considera como una ganancia y una recompensa perder todo y perderse incluso a sí mismo por Dios. Una ganancia, perderlo todo por Dios. Esta frase, esta afirmación, porque tiene todo el peso de un santo que recorrió este camino de desprendimiento, de renuncia, que San Juan de la Cruz. Pensaba hoy en lo chocante que puede resultar en un mundo donde todo es poseer, tener, el egoísmo, la comodidad, esas ocupaciones que tanto nos llenan y que queremos más. Lo que tanto advertía Benedicto XVI, la tentación del tener más contra el ser, ¿no? Y hoy, mientras regresaba de misa, cruzaba la calle y veía desfilar varios coches, autos, carros, como decimos en varios sitios. Yo la verdad es que tengo mucha imaginación y se me vino a la mente una imagen que en realidad es histórica, pues muy real. Y son todas aquellas personas que vivieron esos días en que se dividió Alemania con el Muro de Berlín. Y digo días porque es histórico que el Muro de Berlín fue construido en cuestión casi que de horas, de días, ¿no? Por el tiempo en que se levantó, que fue de la noche a la mañana. Y bueno, pues los que normalmente transitaban de este a oeste, que podían hacerlo sin dificultad, perdieron de la noche a la mañana la libertad, ¿no? Y cuentan las fuentes históricas que en las horas previas al cierre del Muro de Berlín, quienes advirtieron del peligro, del riesgo, que en esa época las personas, las familias, llegaban hasta el muro en coche, colgaban de un árbol las llaves del coche y de su casa y atravesaban el muro con solo lo puesto. Y es que tampoco podían llamar mucho la atención a la hora de cruzar el muro, ¿no? Porque bueno, mucho menos pasar un coche, un carro. Y entonces dejaban todo, perdían todo, se desprendían de su casa, de su coche, de los bienes materiales, del